0: También dije, bienvenidas las discusiones inteligentes al respecto.
1: Buenísimo. Y bueno, en las investigaciones que has hecho y que te has puesto también a investigar mucho sobre la matemática, ¿has encontrado algo como un vínculo hacia la trascendencia o hacia lo bello, hacia eso eterno, como algo, sí, que ha trascendido en las generaciones y demás, pero como algo que está, no sé si por la perfección misma de la matemática, algo que en esas cosas te haya como despertado a sí, a estas cosas, de la belleza en sí, no sé?
0: No, pero no te olvides que yo trabajo en un área muy específica que es el aprendizaje de la matemática temprana, le llamamos nosotros. Y por lo tanto, digamos, por el propio tipo de contenidos que se manejan, no suelen ser los contenidos que a veces sí hablan los matemáticos. En el libro de Roberto, que se los recomiendo, estoy buscando el título para decirles el título de verdad. Ahí aparece sus reflexiones de matemático, y si bien creo que Roberto también se define como ateo, él habla justamente de eso que vos decís, María José, en cuanto a esa sensación de que hay algo que supera lo humano en términos de elegancia o de belleza o de algo por el estilo. ¿Cómo se llama? Pienso, dudo y vuelvo a pensar.
2: Ahí haciendo, engañándolo a Descartes.
0: Exactamente, exactamente. Está en todas las librerías, pero lo editó, ¿cómo se llama? La editorial Estuario, creo que se llama. Estuario Editora.
2: Bien.
0: Se los recomiendo porque hay una partecita que habla de ese tipo de cosas, relacionándolo con el cerebro de los matemáticos, que parece ser un tema de estudio de varia gente y que aparece como que hay muchos matemáticos que tienen más tendencia a la espiritualidad que la media de los científicos, que como ustedes saben, solemos ser,
2: Sí,
0: digamos,
2: se divide
0: una
2: bastante
0: población.
2: el porcentaje, ¿no?
0: Sí, creo que sí, pero no sé, no, nunca me metí mucho en esos temas, pero por la gente que tengo al lado, en general, hay cierta
2: Claro.
0: reactancia a esos temas, ¿no? Me parece.
2: Y ahora que hablamos del tema de la matemática como lenguaje universal, está todo eso, ¿no? De que en realidad el ser humano descubre a través de la matemática mecanismos que funcionan, ¿no? Podríamos decir el Big Bang, ¿no? ¿Cómo es encontrarse con ese límite, pero al mismo tiempo posibilidad del ser humano con respecto al cosmos? Y eso te da como una proyección quizás más amplia.
0: No lo sé yo, porque ahí es un poco lo que le decía María José, yo no soy matemático. Yo de hecho, me llevo bien con la matemática y creo que más o menos me defiendo, pero en un nivel que, o sea, los matemáticos me mirarían así y me dirían, pero vos no tenés ni... No, claro. Yo puedo explicar la matemática más o menos normal, pero yo qué sé, ya me llevas a, no sé, a derivadas de Fourier, a números complejos, las cosas, digamos, medianamente complicadas, para un matemático sería el ABC, y yo ya patino. Entonces, yo creo que esas son preguntas que los matemáticos sí se hacen mucho, y creo que ahí radica un poco esa tendencia que ellos pueden presentar mayor que otras disciplinas a la espiritualidad. Pero no es mi caso, yo no soy matemático. Acuérdense que ahí, me encantan los matemáticos y me encanta laburar con ellos y conversar con ellos, pero claramente soy un atrevido si me pusiera en ese rol.
2: Ahí
0: No
2: va.
0: puedo hacer eso.
2: Y con respecto a los niños, como para ir cerrando, esto que decías de la zona del cerebro que se conecta cuando hay una experiencia espiritual, ¿se ve en los niños, está más desarrollada quizás o no necesariamente? ¿Se ha podido observar algo de eso?
0: Lo que recuerdo del paper es que se habían hecho esa pregunta y habían hecho como un estudio medio longitudinal, y mostraban como que es un área que se va desarrollando, no que nace desarrollada. Eso también es un argumento a favor de que es la cultura la que de alguna manera promueve el desarrollo de esa área. Pero, a ver, son experimentos con resonancia magnética, eso quiere decir que que el n siempre es muy bajo. Son todas cosas a agarrar con muchas pinzas, ¿no? Mira. Búsquenlo, y si no me piden, lo busco yo un rato. Creo que Camilo José Cela era uno de los líderes de esto. Y pongan espiritualidad en inglés, ¿no? Espiritualidad de cerebro, regiones o algo así, les va a salir. Pero si no, lo buscamos.
2: Bien. No, y sin duda que esto también es una oportunidad para también establecer el contacto y que también nos quedamos cortos, ¿no? Porque nos hubiera gustado tener más tiempo y que fuera presencial. Así que
0: bueno,
2: vamos a tener que venir, la
0: se parte. Pueden venir a la facultad, María José la conoce, por más que me haya tenido en pandemia, así que un día se vienen acá y
1: nos tomamos. Y lo ofrecemos para un experimento también.
2: También,
0: también, también puede ser perfecto.
2: Vamos mucho a misa nosotros, capaz que ahí también.
1: ¿Qué tal? Ah. Eso podría ser, ese lóbulo, sector del cerebro que se activa más, a ver qué tal está.
2: Sí, podría ser.
0: No tenemos resonancia magnética en la facultad todavía. Salen 3 millones de dólares esos aparatos.
1: El CUDIM tiene, ¿no? La funcional.
0: El CUDIM sí tiene. El CUDIM sí tiene y ahí trabaja gente nuestra, pero usando la del CUDIM, claro. Hay que convencer a los del CUDIM de hacer un experimento de eso. Pero capaz que podemos empezar por leer esos papers. Yo creo que ahí...
2: Sí, claro.
0: De hecho, la carrera de psicología en la Católica tiene una asignatura de teología... Y a mí me tocó evaluar la carrera en un momento y sugerí que esa bibliografía estuviera incorporada en esa asignatura. Claro. Así que Francisco, que creo que está estudiando teología.
2: Sí, ¿no? Bueno. De hecho, fui a psicología, debo decir, fui a la facultad del 2014 al 16 y me cambié para el profesor de historia.
0: Bueno. Pero creo que sí, que es una bibliografía que hay que revisar, que vale la pena como enfrentar,
2: sí, siempre está bueno,
0: o confrontar. Sí.
2: Bueno, Alejandro, ha sido un placer, de verdad, gracias por tu tiempo.
0: Igual para
2: un mensaje rapidito que te gustaría dejarnos a nosotros, a la radio y a la audiencia.
0: Ah, me agarraste desprevenido. No sé qué audiencia tienen, así que lo voy a hacer para ustedes. Sigamos confrontando con gente que piensa distinto, ¿no?
1: Bueno,
0: que me parece que de ahí va a surgir cosas mucho más interesantes que juntarnos con los que pensamos igual.
2: Uh-huh.
0: Tanto si el ejemplo soy yo o cualquier otro, ¿no?
2: Sí.
0: Creo que la diversidad humana es lo que nos hace crecer como sociedad. Pero necesita de la conversación seria, respetuosa, inteligente, como esta. Uh-huh. Y en ese sentido lo felicito.
1: Muchas gracias.
2: Alejandro, un placer. Bueno, buenas noches, que lleguen a su casa y bueno,
0: esperemos.
2: Después te pasamos el programa.
0: Dale, buenísimo, sí, me va a gustar escucharlo.
2: Muchas gracias.
0: Gracias a ustedes. Creo que tenés que apretar el botón de rec, no sé cosa que yo el cerrante, la sesión te quede.
2: A ver,
0: sin...
2: Vamos a cerrar.
0: Entonces, ahí va.
2: Vamos a ver ahí.
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bendiciones. Bueno, después de escuchar esta canción de Paula Mateus, Vale la Pena, estamos de nuevo acá, en el último bloque de Contracorriente. ¿Qué les dejó la entrevista?

0: porque es psicólogo en primer lugar, además se dedica a las ciencias cognitivas, otra cosa que a mí me interesa bastante. Investigador también, y dando un lugar que a veces puede pasar, ¿no? Que asociamos la psicología a la clínica o a la psicoterapia, como que los psicólogos nos dedicamos a eso, y en realidad esa es una de las inserciones que tenemos, pero la investigación también, y en este país, qué bueno que se pueda ver, que lo pueda reconocer el mundo también, que se hace investigación, que se hace investigación básica, que la investigación básica va más a esto, ¿no? En el caso de la psicología, podríamos decir la psicología experimental, o en las ciencias básicas, que pudiera ser, no sé, física, matemática, que también acá hay lugar para eso. Está la ANI apoyando, él también que es miembro del Sistema Nacional de Investigadores, o sea, hay infraestructura en nuestro país que está haciéndose lugar en el tema de investigación. Así que bueno, nada, todo lo que nos comentó. También nos recomendó unos papers que creo que van a estar muy interesantes sobre cómo a nivel cognitivo también...
1: Sí, ya nos ha hecho llegar, ¿no?
0: Ya nos hizo llegar esos papers, así que si alguien también de la audiencia está interesado, que nos diga, nos manda un mensajito y también se lo mandamos. Sobre eso, ¿no? O sea, cómo se activan ciertas zonas del cerebro en relación a experiencias espirituales, que me pareció algo, por decir un detalle, ¿no? Como muy interesante también.
2: A mí lo que me llamó la atención es que cuando él habla de o sea, cómo se ve también todo el tema de la matemática y eso, es como que nunca me hubiera imaginado que psicología y matemática van de la mano. O sea, para mí eran cosas totalmente opuestas. Incluso yo les comentaba que siempre digo, mi sueño frustrado fue, tipo, hacer psicología, pero como...
1: Teníamos dos psicólogas en el plantel, o sea, estaríamos...
2: Yo como psicólogo, no sé.
0: Sí, creo que sí.
1: Claro que sí.
2: Pero, ta, como siempre tuve facilidad para los números, dije, ta, o sea, las letras no son lo mío, me voy a hacer algo que esté relacionado con eso. Pero, ¿cómo él, o sea, cómo hablaba, cómo explicaba todo lo que está relacionado? Que uno no tiene ni idea, en realidad. O sea, yo quedé impactada realmente cuando hablaba de todo eso.
1: Sí, no, yo en un momento pensé que era matemático, me perdí en que era psicólogo, o sea...
0: Sí, de hecho nuestras propias preguntas a veces parecían, ¿no? Que lo
1: es que también él hacía mucho, él hizo mucho estudio, mucho ejemplo así con la matemática, y uno si lo agarra desprevenido piensa, va, de chiquitín es matemático.
0: Lo presentaron mal.
1: Pero no, sí, la verdad que también es un ejemplo de... bueno, o sea, él recibió un reconocimiento hace poco, o sea... es un... ¿Cómo lo puedo explicar? Que por suerte ahora están habiendo más de eso. De como que se da también más... ¿cómo se llama la palabra? Me la perdí. Difusión. Uh-huh. A lo que es la ciencia, la investigación, la tecnología. Yo creo que la tecnología, así como yo reniego muchas cosas de la tecnología, tengo que decir que también que un poco de la mano de eso también ayuda... Bueno, si es bien usada, uh-huh. Ayuda. O sea, puede llegar a dar una gran mano a la humanidad. O sea, que esté como... Siempre se dice, puede ser cliché, pero que la tecnología que está al servicio del hombre y no que el hombre está al servicio de la tecnología. Uh-huh. Entonces, pero está eso, o sea, matemática, sí. Qué lindo matemática también. yo soy al revés, o sea, una de las cosas que yo tendría que haber hecho era alguna cosa de esa, licenciatura en matemática, bueno, en estadística.
0: No, pero aparte sos contador, o sea, no es como que tendría que haber hecho como
1: es
0: que
1: lo que siempre, no, pero es como es lo que siempre digo igual, siempre creo que hasta en este programa lo he dicho, que hay un mito de que los contadores saben mucha matemática y no, los contadores lo que hacemos es...
0: cuentas.
1: No somos particularmente buenos, es sumar, restar, multiplicar, y creo que en ningún caso tenemos que dividir, o sea, no hay muchas
2: bueno,
1: cosas.
2: Pero igual tiene como su razonamiento, porque es por eso que lo dicen.
1: O sea, sí, obviamente, seguramente una persona que estudia contador seguramente sea buena con los números, o sea, seguramente o tenga más facilidad por los números que por la letra. Yo le hago decir que, por ejemplo, yo me tiré más a contadora que a hacer... o economía, o estadística, o matemática, por una cuestión de salida laboral. O sea, que tampoco sé mucho en realidad. O sea, como no he estudiado nada de eso, no sé qué salida laboral de hoy por hoy. O sea, traté, entre comillas, y era segura. Más allá de que desde los 8 años la gente me está diciendo que tengo que ser contador más o menos.
2: La gente veía potencial ahí.
1: La gente dice, claro, la gente veía que yo era muy bueno con los números. Ya de chiquito. Entonces, como que siempre pensó que tenía que ser contador. Y de hecho, bueno, cuando... dices esto de economía. En contabilidad mía, bárbaro. Tipo, o sea, contabilidad y las dos matemáticas, pero no tenía ni que estudiar. Economía.
2: Increíblemente me pasaba lo mismo, te juro.
1: O sea, no fue, claro, yo digo, ¿cómo estudio para esto?
2: Era tipo razonar solamente y ya está todo.
1: Y aparte, por ejemplo, hacer ejercicio. O sea, cosa que nunca pude hacer en mi vida, tipo, hacer ejercicio para estudiar. O sea, así, ¿cómo preparar un examen de matemáticas? O sea, hacer ejercicio. Yo no pude nunca.
2: ¿Y cómo estudiaba igual?
1: Me agarraba lo que yo había hecho. Ah, dice, ah, esto es así.
2: Ah, claro, porque lo entendí.

0: espías, ahí está.
1: Claro, decís, por ejemplo, yo me acuerdo siempre del, ¿qué era? De parcial de matemática 2 de quinto, ponele, no sé, vamos a hacer una cosa. Yo, o sea, los chiquilines de mi clase diciendo, no, profe, ¿por qué no nos pasas un mail? O sea, callar en mail 2013, no sabes mail, o sea, no existía WhatsApp, o sea, no había hecho el WhatsApp acá. O si lo usaba WhatsApp, usaba muy poca gente. Entonces fue hacer su mail para mandarle preguntas, eso. ¿Qué mail? Yo ya estoy el último día, tipo, adelante, profesora. Yo ya tenía una relación de confianza con la profesora que, tipo, no me importaba lo que decía. Y de hecho, creo que estudié 4 horas el día anterior, que 3 fueron, tipo, repasar las demostraciones. O sea,
2: sí, claro, eso es lo que.
1: Me encantaba hacer demostraciones.
2: ¿Cómo sufrí eso?
1: Decir, si tal cosa, tal. ¡Ah! Me encantaba. Y un ratito a mí los ejercicios.
2: El teorema de Taylor.
1: 12 sacó.
2: Hácelo, o sea, porque ese está largo, ¿eh?
1: No me acuerdo de Taylor.
2: Es largo, largo, largo. Como
0: es
2: eso
0: que
2: pobre.
0: Tipo te pones a ver nomás y entendés de nuevo. Es como que.
1: Sí, bueno. Por ejemplo, yo digo, no quiero hacer autorreferencial, no, estamos hablando de invitado, no de mí. Pero empiezo a rememorar. Y una cosa que nunca llegué a aprender bien fue integrales.
0: ¿Por qué?
1: Integrales. Ah. Nunca llegué a aprender. Porque en. O sea, se da en sexto de ingeniería, que yo no hice ingeniería. Y después en la facultad, yo ya me he ido tan bien en la primera parte del curso, que yo ya llegué a los puntos.
0: Decir que te iba bien
1: no, facultad. Pero yo ya llegué a acelerar. Y tipo, el último tema medio que no me importó demasiado.
2: Terrible.
1: Y integral. Sí. No, hasta hoy
2: pavada
1: no.
2: De tema.
1: No sé cómo hacer integral. O sea, así como me encanta la matemática.
0: Es...
1: Ah, no, o sea, después, bueno.
0: Decir, pero...
1: ¿Qué?
2: Y todo depende, ¿no?
0: Que capaz que tampoco es tan indispensable como para el día a día.
1: Y no, yo no
0: me
1: no
0: aplicado.
1: No aplicar las integrales para comprar tomate a la feria.
0: Logaritmo no lo apliqué nunca en mi vida.
1: Logaritmo, qué
0: lindo. O sea, por ejemplo, hay cosas que sí, o sea, son importantes saberlas, pero como que el día a día no le das realmente una utilidad.
2: Sí, pero qué interesante también esto que él había dicho, no, Alejandro. No, seguimos en el tema de la matemática, así que estamos dentro del tema, uno de los grandes temas investigados por nuestro invitado. De bueno, cómo también a veces te deja por fuera. El no conocer o el no tener cierta fluidez o manejo de algunas cosas te deja por fuera de muchas cuestiones en la vida cotidiana, o de no poder entender, o de repente ser más vulnerable también, porque cuando yo no sé hacer esto que explicaba del IVA, por ejemplo, de repente si yo no lo sé hacer, quizás otra persona pueda aprovecharse de eso y no sé, y quizás no cobrarme lo que corresponde. No sé si en esto que ya está como automatizado, ¿no? Hablando de la cajera, no, claro. Pero en otra cuestión, si yo no sé hacer una cuenta, o si yo, puede pasar con el lenguaje también, si yo no comprendo lo que leo, bueno, quizás otro pueda aprovecharse de esa situación. Entonces, nada, de verdad que poder incluir estas cosas y que todos manejemos al menos cierto nivel básico de matemática, de lenguaje, de lo que fuera, es fundamental para los ciudadanos.
1: Lo puedo aplicar si quedo el IVA.
2: Si
1: en ese momento no me sentía en condiciones porque estaba muerto, pero...
2: Ahora que más temprano. ¿Y que tuviste tiempo de estudiarlo?
1: No estudié. No, después rememoré cuando lo dijeron. Claro, porque vos en realidad es vos tenés, por ejemplo, 100 pesos IVA. O sea, 100 pesos, comprar algo por 100 pesos, el IVA 22, total 122. Pero claro, o sea, si vos decís, uy, me tendría que descontar el 22%, o sea, vos tendrías que pagar 780, ¿no? Si yo fui una compra de 1000 pesos, por ejemplo.
2: Ah, sí, porque eran 100.
1: Sí, claro, ahí se nos fue por inflación. Si vas a cobrar 1000 pesos, deberías pagar 780. Si vos decís, uy, pero si me cuentan el 22% del IVA, pues si vas a hacer 780 por 1,21, no te da 1000. O sea, es como que hay que hacer el razonamiento inverso.
2: No sé si.
1: Después,
2: seguir, pero...
1: si tuviéramos cámara y un pizarrón, yo se lo explico con matemática. Pero no es el caso.
0: Tenemos mensajitos.
2: Anda.
1: Sí. ¿Tenemos mensajitos? ¡Ay! Léalo, por favor, para Daniela. ¿Quién nos escribe?
0: Tenemos mensajitos. Tenemos Graciela, que nos manda abrazo para los tres, gracias.
2: Ah, otro abrazo, gracias, Graciela.
1: Graciela.
2: Gracias,
1: Graciela.
0: Qué lindo que nos hayan dijiste igual.
1: Sí, ya.
2: Gracias por hacernos el aguante.
0: Alicia manda, muchas gracias por el buen programa, bendiciones.
1: Muchas gracias, Alicia.
0: Muchas gracias.
2: Un abrazo, un Alicia.
0: Y tenemos un mensaje de nuestro padrino haciéndose presente.
1: ¡Javier! Que vale decir el saludo a Javier, que arrancó un programa en esta radio.
2: Sí.
1: Los lunes a las 4. ¡Viva la catequesis! Si nos precisás para algo, yo el lunes que viene que tengo licencia estoy. Después se me complica. Pero sí, no. O sea, yo me pongo a las órdenes para este lunes. Después.
2: Así que...
1: Se me complica por temas laborales.
2: Hay que tomar...
1: No, yo digo, a ver, yo es lo que yo les decía.
2: La oferta soy yo.
1: ¿A quién se lo dije?
0: No sé, ¿de qué vas? No sé qué vas a decir.
1: Yo me pongo a disposición del pueblo y la gente que yo quiero en el momento que yo tengo libre.
2: Y sí.
1: Por ejemplo...
2: ¿Cómo vamos a mentir a la gente? Si no podemos...
1: Bueno, cuando... O sea, ustedes ya sabrán que parte de este programa pasó grabado, ¿no?
0: Otra
1: vez. O sea, nos seguimos pisando el palito.
2: Lo vamos a quemar.
1: Eso ya nos rezongó porque nos pisamos el palito, pero bueno, está. Este,
0: nos revisamos el palito.
2: Pero somos honestos con nuestra gente, nuestra audiencia.
0: Sí.
1: Ah, bueno, para que ya terminara lo que iba a decir.
0: Perdón.
1: Entonces, claro, una de las propuestas que habíamos hecho era el jueves de mañana. Puso María José, que María José puede porque entra a trabajar más tarde los jueves, pero esto no.
2: Y bueno.
1: Y yo dije, pero justo este jueves estoy libre, porque arranqué tipo 4 días de licencia. Y digo, está, sí, yo sé que no va a poder ser, pero yo me pongo a disposición. Entonces, lo mismo a Javier. Me pongo a disposición, si este lunes me precisa, me pongo a disposición. Después no se me complica. Pero, lea el saludo a Javier.
0: No, solamente pone.
1: No, me peleaste para.
2: No, puso la carita. No,
0: no, marca presencia. Dice, acá el firme. Abrazo a todos.
2: Qué grande.
1: Gracias, Javier. Que no dejamos. Gracias, no dejamos de recordar que Javier es gran responsable, que nosotros hoy por hoy estamos
0: siempre
1: enfrente de estos micrófonos.
0: Mismo.
1: Y bueno, pero es así.
2: Sí, de nuestra amistad incluso.
1: Como las cosas de Dios, ¿no? Yo con los brazos abiertos, así que las cosas de Dios.
2: Mira que no estamos saliendo en cámara, pero bueno.
1: Bueno, y con esto y un bizcocho.
2: Hasta el jueves que viene a las 8.
1: La verdad que
2: será una sorpresa el próximo invitado.
1: Será una sorpresa, pues todavía no lo sabemos. También tenemos que, o sea, todavía no sabemos cómo va a pasar las cosas, porque en realidad.
2: Lo que podemos dar fe es que Dios provee y que nunca,
1: claro,
0: que
1: o sea,
0: nunca nos falló, jamás.
1: Nunca que, no nos ha fallado. O sea, la verdad que siempre.
2: Sigamos por ahí.
1: Siempre nos ha. Existe.
2: Pero, ¿provisto?
1: Provisto. Bien, María José, me salvó de una macana. Providenciado.
0: Ah, bueno.
1: Que iba a preguntar si existía. Me sonaba raro, iba a preguntar si existía.
2: Podemos averiguarlo, por la verdad que no sé. No me suena mucho, pero no
1: soy. Y yo iba a mandar un saludo a alguien y no me acuerdo quién era. Ah, bueno, me va a decir, ay, sí, al grupo Punta Greta que manda un saludo.
0: Ah.
1: Que, no, se sorprenderían de la gente que nos está escuchando gracias a eso.
0: Ah.
1: Dos, pero está.
2: Bueno, ¿qué te parece?
1: Ya he recibido dos o tres, tipo. Bueno, ahora les cuento. Ya he recibido dos o tres, tipo, ay, te empecé a escuchar en la radio, no sé cuánto, re bueno, o sea, ya tengo dos o tres. Repercusiones, saludos de lo que sea. Igual mando un saludo porque es un grupo genial. Siempre mando saludos a los coordinadores que ninguno me escucha, pero bueno, Char, Paz y Juaco y Anastasia. A los cuatro les mando un saludo enorme. Y bueno, por ejemplo, el domingo que fui a correr la carrera de la Pérez Cremini, que el segundo programa nuestro fue eso este año, o sea, con
2: ¿cierto?
1: Paulina Effinger.
2: Sí.
1: Bueno, fue justo la novia de uno de los chiquines laburo. Que conoce, que es muy amiga de Joaquín, que es uno de los coordinadores del grupo, me dice, ah, estoy con un famoso. Y yo digo, ¿pero por qué habla?
0: No.
1: Y claro, conoce el estilo.
2: ¿Quién hay por ahí?
1: Conoce nuestro programa también. Entonces, llegamos al lugar inimaginable.
0: Es
1: o sea, que
0: lindo,
1: yo no.
0: Es
1: así que está, eso. No sé, me pone contento. Pero no por decir, ay, mira que cantidad de gente nos escucha, sino de la obra que estamos haciendo.
2: Sí, la verdad que es reconfortante esas cosas.
1: Así que, bueno, ¿ustedes tienen alguna cosita más, anuncios, avisos que quieran hacer?
2: No que en este momento se me venga a la mente. Nada más que agradecer, bueno, al invitado de haberse hecho el tiempo, que cortó un Zoom que tenía una reunión rapidísimo y nos recibió a nosotros, haciéndose el espacio y a total disposición, con la verdad muy buena onda. Así que agradecer eso. Agradecer también a la audiencia que siempre jueves tras jueves nos escucha y los domingos por Oriental también. Así que nada más, nos veremos el próximo jueves. Ha sido un verdadero placer.
1: Bueno, sí. Dani, ¿querés decir algo más?
0: No.
1: Te vi ahí como queriendo decir algo más, capaz.
0: No.
1: Ah, pero claro, no sabe hablar, Daniela, todo está claro.
0: Claro, no sabe hablar.
1: Bueno, esto ha sido todo por hoy. Como decía, bueno, nos encontramos el próximo jueves. Ya es una sorpresa cómo, ¿no? Porque
2: pero seguimos en el ciclo de academia. Mientras
1: seguimos en el ciclo de
2: septiembre,
1: academia, es importante decirlo. El último programa, si no me equivoco, porque ya el siguiente
0: creo
1: va a ser octubre.
0: Sí.
1: Sí.
2: No, creo que tenemos dos más.
1: No, hoy es 17, el próximo 24 y ya el próximo es 1 de octubre.
2: Mira. Tiene razón, tiene toda la razón.
1: Muy hay cosas en las que yo no fallo.
2: Así que bueno, será el último.
1: Así que bueno, con todo eso dicho, porque no se me ocurre otra cosa que decir. me estoy pillando los lentes con el micrófono hace rato. Nos vemos y nos escuchamos el próximo jueves.
2: Esperamos.
1: A partir de las 20 horas, cuando hagamos la edición 28 de este año y la 61 desde que arrancamos de Contracorriente. Así que buenas noches, bendiciones.
2: Chau, chau.
0: Nos vemos.

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Conozco al que habla conmigo apenas la boca abra, y el que hiere de palabra por más que lo oculte bien, hiere con armas también si la ocasión se le cuadra. 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

resabio de gauchismo quedó a la orilla de los fogones. Casi en cualquier parte se ven aún una espuela rota, un lazo ramaleado, una lanza olvidada entre las tijeras de una quincha, y en toda guitarra una milonga, la más humilde, la más piona, la galponera.

silencio en el entrevero juguetón de la mañana. Afilándose en el tiempo dormitaban las tacuaras. Un ronco gemir de lunas por vidas asesinadas, la promesa de un cansancio en la grandeza de una carga. Duermen rosas en trabucos mientras las manos descansan y en los ojos de los fletes el sol juega a ser luz mala. Un horizonte tranquilo, azul, de mañana clara, se despierta en los jinetes con luz, afilando lanzas. Sube la muerte a las cumbres donde las lunas se apagan y en el cielo del octubre negras nubes se adelantan. Y entonces ladra el clarín su orden aguda y clara como el agua de las sierras cuando entre las piedras canta. Ardidos en sueños curvos, los sables se desenvainan buscando un ansia de carne heridos por la distancia. Juan Antonio va adelante en cabalgadura blanca, el sable vivo en sus manos, la carabina a la espalda. Atrás vienen los matreros siguiendo su estela larga y el viento les deja paso porque algún miedo lo alcanza. Se enciman al enemigo trayendo muerte en ancada, pasión en su grito bravo y sangre para la patria. Los campos de Sarandí amanecen de esperanzas con un puntear de lanceros y un rajeo de rodajas. Ya no sirven los trabucos, chillan cuchillos y espadas y los pastos beben sangre por no verla pisoteada. Se desbanda el enemigo ante la furia orientala. Un clarín toca de cuello y otro ordena retirada. Y cuando el sol ya caía, relataban la patriada con cadencias de una huella salida de una guitarra.

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fin el tren lechero después de varios cigarros y ayudé a cargar los tarros para terminar más ligero. Como en mi hogar chacarero yerba y caña es lo que abunda, con mi mate y una funda de canina brasilera, me hice un viaje de primera en un vagón de segunda. Llegué a Central y un gurí en un taxi me metió y el chofer me preguntó, ¿qué lo trajo por aquí? Peñarol, le respondí. Y él, cumpliendo con su rol, disparando sin control por el medio de la calle, en lugar del Parque Valle, me llevó hasta Peñarol. Al llegar me preguntó, ¿dónde baja? ¿En la estación? Y le contesté, perdón, para el estadio voy yo. Se dio vuelta, me miró, dejó una frase cortada y sin decirme más nada dio vuelta al Mercedes-Benz

a la entrada queriendo atajarme el paso, me revolcó de un pechazo con una yegua tostada. Al manotearle la espada giró para no darme tregua y pude ver a la legua que el piso estaba muy duro, prendiéndome en el apuro de la cola de la yegua. Por una escalera ancha y de varios escalones subí dando tropezones en medio de la avalancha. Justo que entraba a la cancha Peñarol por un agujero y en un tremendo entrevero de cuetes y de candombes me coloqué en la colombe junto a un gordo de sombrero. El trico entró con atraso luciendo su blusa blanca y el gordo casi me arranca la cabeza de un codazo porque dio un salto machazo gritando ¡arriba los tricos! Y yo que al fin no me explico por qué me dicen fanático,

colocó una barra sanguinaria en actitud solidaria con el viejo que cayó. Ulmocito aprovechó la revuelta multitud para escalar la altitud, pero regresó de súbito porque lo tiré de cúbito contra el piso del talud. Cuando el orden policial me sacó para la calle, atravesé el Parque Valle rumbo a la Estación Central. Caminando en un total estado de descontrol, me enteré que Peñarol había empatado el partido

Recuerdos tengo y qué lindos. ¿Quién no los lleva a su lado? Como aquel ranchito humilde con su espiral de humo blanco, que piedra a piedra mi abuelo fue levantando.

que marca grabada a fuego la de ese mundo primario. Desde el orden y a las voces elementales del campo.

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rosillo como si fuera de encargo, y haciendo punta a los perros lo hacía llorar al cansancio. 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

pero el tiempo me ha guardado aquel abrigo de niño y esta gloria de andar tanto con el aroma en el alma de aquel su jazmín del patio. Por eso es que desde lejos me llega un relincho largo. Entro al galpón del recuerdo, descuelgo el freno y el pago. Me ve pasar en el chongo y el gramillal del bañado. Despierta enteros y canta con el chachá.

la tarde novia del tiempo. La meleñita se vino agreste de tus racimos, nácar y miel. Todo el paisaje me huele a verde, crece en mis venas y arde en tu piel.

Un diciembre tibio y brutal. Pasa entre juncos la enorme boa, mordiendo el verde arruso del viento, y un cisne oscuro lenta canoa, con un adiós de verano y remo. 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Llévame contigo donde nace el mar y la luna muere besando el trigal. 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

esta canción para la luna que cruza entre el cedrón y mi ventana y queda por un rato detenida para cuidarme a mí sobre las ramas. Y queda por un rato detenida para cuidarme a mí sobre las ramas.

La noche debe ser mi compañera, porque yo miro siempre las estrellas, a ver si encuentro el alma de un amigo que se nos fue dejándonos sus huellas.

Pulcra ut luna. Se te dirá, admirable señora, rosa de Cambrai, mansa gacela, lucero, nardo, hermosa paloma, brisa de enero. Porque hay una necesidad de llamarte con nombres tiernos y de endulzarse la boca diciéndote a ti, tan poderosa, palabras que sean puras y lindas como las flores que crecen en el agua. No sé qué santos labios inventaron una vez esta suave alabanza, limpia como la luna. Sí, como la luna, nuestra medalla de plata, como la luna, alta, brillante, bruñida, sin polvo y sin lodo, sin alientos tórridos y sin ventiscas turbias, como la luna que vemos en las noches que parecen fanales de cristal azul, alumbrados por una esfera de azogue centelleante. Resplandeces y das sosiego. Se duerme una de tus criaturas, la más triste, pensando que estás junto a su cabecera, y en el sueño le sonríe en el rostro de su madre, y un sol de primavera le ilumina su cuento nocturno. Limpia como la luna, espejo redondo en que se miran los ángeles, así eres, Virgen Santa, nardo mío, altísimo ejemplo de mujeres.

Jesús, familia.

0: capullo que se hace flor y se abrirá en Navidad.
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Bienvenidos todos los que colman este santuario de la Virgen de los 33 y los que nos acompañan por la televisión y la radio. Nos reúne esta noche la fuerza de esta pequeña imagen de 36 centímetros que representa a María Inmaculada. Fue labrada en el siglo XVIII por manos de guaraníes que trabajaron el cedro de nuestras selvas americanas, y ellos la trajeron de aquellas raíces profundas de nuestra nacionalidad que son los siete pueblos de las misiones orientales. Desde entonces la veneran indios, mestizos, morenos y blancos. La Virgen está en la fundación de muchos pueblos y ciudades de esta región. Recordemos brevemente Mercedes, Guadalupe de Canelones, la Villa de la Concepción de Minas, Carmelo, Purificación. Esta imagen de la Virgen ha sido fundadora en 1779 de la Villa del Pintado y luego en 1809 de esta Villa de San Fernando de la Florida. Ella, con su presencia, fue testigo de los acontecimientos de 1825. A ella acudieron para pedir la protección del Altísimo, la patria en armas y la patria que se daba sus instituciones. Desde aquellos tiempos el pueblo espontáneamente le dio ese nombre tan nuestro que evoca la especial relación de María con el Uruguay, la Virgen de los 33 orientales. Es esta una velada de arte. Los uruguayos queremos en primer lugar agradecer a los artistas que nos abren a las profundas dimensiones de la existencia, que nos hacen descubrir la alegría, el humor, la belleza. Desde aquellos artistas, para nosotros anónimos, que labraron esta preciosa imagen, hasta los que hoy nos regalan con su presencia. Y los artistas quieren homenajear a la Virgen de los 33, homenajear a María, especialmente porque ha suscitado la creación artística de tantas formas. Ante esta bella talla del barroco americano, en este espacio arquitectónico ennoblecido por pinturas y esculturas, la palabra y la música que vamos a escuchar es el mejor homenaje y agradecimiento a María por su gracia inspiradora. Ofrecemos este homenaje guiados por unas líneas de Juana de Ibarburú, tomadas de un artículo de 1936, escrito precisamente para la consagración de esta iglesia catedral. Su título no podría ser más apropiado para la cita de esta noche: la Virgen inspiradora del arte cristiano. Y decía: tema vastísimo que abarca siglos con sucesión de escuelas y artistas, este que se me ha dado para desarrollar. La Virgen divina, lirio de Dios, es el arte total. Con casi 2000 años de inspiración múltiple y continua, fuente inexhausta de belleza pura, verso, estatua, color y música. Lo mejor que el hombre ha hecho, la ha tenido por modelo y causa.

canción de amor. Fue hace un tiempo. Esta fue la primera canción que compuse en México. Y fue delante del Santísimo en oración. Fue un momento impresionante. Era cuando Dios me pedía cosas fuertes, extrañas, agradables. Dejar mi tierra original, mi tierra de nacimiento, mi hermosa Costa Rica. Pero a cambio de Costa Rica, cuando me han preguntado por qué México, por qué me vine a México, tengo tres respuestas simples. Porque Dios me llamó aquí. Porque México es la cabeza de América Latina. Y porque aquí está el búnker de la Guadalupana. O sea, es de las oficinas centrales. Pero Dios me aclaró algo muy importante en aquel entonces. Me dijo: yo soy lo más importante para ti, nada más. Tienes que llegar a conocerme, llegar a amarme. Debemos tener una relación diferente tú y yo. Me dio un pasaje, de hecho, que dice: yo me encargaré de que te cases conmigo. Yo me acuerdo cuando leí eso, yo estaba solo en un campamento, en la montaña. Yo me encargaré de que te cases conmigo. Me acuerdo que hasta le dije: oye, sí, está bien, pero no sería bueno como conocernos un poquito más. Está muy mandado, señor. Pero Dios me hablaba de una relación que tiene que ver no solo con sacerdotes o religiosos, tiene que ver con cualquiera que lo siga. Lo guardé en mi corazón y unos 3, 4 días antes de venirme para este hermoso país que me ha lanzado al resto de América Latina, donde hoy puedo decir que mi patria entera es América Latina, una amiga en una reunión de universitarios que tenía me dice: ten, me dijo el Señor que te diera esto. Y oh, sorpresa, era un anillo. Yo dije: en la torre, un anillo, va en serio. Y me dice la amiga muy querida: oye, me da pena, pero es que creo que me mandé. ¿Por qué tú? Que me dijo, yo le entendía, señor, que le pusiera algo y se lo puse, man. ¿Cómo? ¿Qué le pusiste? Ahí adentro, te da unas letritas. ¿Qué le pusiste? Pues nada, es un pasaje de la palabra que dice Oseas 2:20. Yo me encargaré de que te cases conmigo. Dije, fíjate qué suave. Desde entonces lo cargo junto con el de mi esposa y una cruz cubana que traigo aquí en el pecho, recordando esa gran alianza. Dios sería como un cantante. Tú el lugar en el que Dios canta. En primera fila puedes poner lo que quieras, porque ahí lo quieres tener. Tu amigo, tu esposo, tu trabajo, tu gente, tus hijos, porque los quieres con toda tu alma y Dios no se niega a ese respecto. Lo único que Dios pide es que no haya otro cantante. Dios está enamorado de ti, mi querido joven. Dios está enamorado de ti. Ahora, no te asustes. Curiosamente, para que tú puedas responderle a ese amor, está el Espíritu Santo. Escucha esta canción de amor y mientras la cantas o la oyes, limpia tu corazón junto con nosotros. Acércate y dile: aquí estoy. Nada más pon cada cosa en su lugar. Tenemos miedo de que Dios llegue no con un trapo, sino con una aspiradora. Él va a llegar con amor y va a colocar todo en su lugar, empezando por Él, porque Él te ama. Por eso le cantamos: tú, solo tú.

para dar, porque el día es demasiado corto para ser egoísta. Tómate tiempo para rezar, porque este es el mayor poder sobre la tierra.

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1: Ave María Purísima,
2: sin pecado concebida.
1: Celebra hoy la Iglesia a San Mateo, apóstol y evangelista, quien nació en Cafarnaún. La tradición es unánime en reconocerlo como autor del primer evangelio, escrito en arameo y traducido poco después al griego. Mateo, como publicano, estaba al servicio de Herodes y, sin ser funcionario, era recaudador de impuestos. Este oficio era el mal visto, incluso despreciado por el pueblo, aunque a la vez apetecido por la facilidad de enriquecimiento que proporcionaba. Al pasar Jesús, le invitó a que lo siguiera y, dejada todas las cosas, se levantó y le siguió. Mateo 9, versículo 9. Se trataba de una respuesta rápida y generosa. Mateo, que debía conocer al maestro de otras ocasiones, esperó este gran momento y no dudó en dejarlo todo para seguir a Jesús. Al mostrar una decisión pronta y desprenderse así de golpe de todas las cosas de la vida, atestigua muy bien con su perfecta obediencia que el Señor lo había llamado en el momento oportuno. San Mateo, para celebrar y agradecer su vocación, dio un gran banquete al que invitó a sus amigos, muchos de los cuales se consideraba o eran pecadores. Hay siempre suficientes motivos de fiestas, de acción de gracias, de alegría cuando estamos sirviendo al Señor, cuando decimos sí a sus llamados. Es bueno que lo tengamos en cuenta todos nosotros para festejar, aunque no invitemos a un banquete. Al menos dentro de nosotros mismos, esta actitud de obediencia cristiana. Decíamos que al banquete que ofreció Mateo asistieron sus amigos y conocidos. Algunos, como él, eran publicanos. Los fariseos y los escribas murmuraban entre sí y decían a los discípulos de Jesús: ¿por qué coméis y bebéis con publicanos y pecadores? Jesús, ¿a quién le llegaron estos comentarios malintencionado de los fariseos?, le respondió con una enseñanza plena de sabiduría y sencillez: no tienen necesidad de médico los sanos, sino los enfermos. A nosotros nos enseña el Señor a estar abiertos a todos y nos lo enseña con su propio ejemplo y su palabra. Nadie nos debe ser indiferente. Cuanto mayor sea la necesidad, mayor debe ser nuestro empeño apostólico, mayores los medios humanos y sobrenaturales que hemos de emplear. Examinemos hoy en nuestra oración si tenemos un trato acogedor con todos, aun con aquellos que parecen estar más lejos de nuestras ideas y de nuestro modo cristiano de pensar y ver la vida. Tiempo de María nos acompaña en el rezo del Santo Rosario. Pedimos por la paz.
3: En el nombre del Padre, y del Hijo, y del Espíritu Santo.
4: Amén.
3: Gloria al Padre, y al Hijo, y al Espíritu Santo.
4: Como era en el principio, ahora y siempre, por los siglos de los siglos. Amén.
3: Dios te salve María, hija de Dios Padre.
4: Dios te salve María, Madre de Dios Hijo.
3: Dios te salve María, Esposa del Espíritu Santo.
4: Dios te salve María, Templo y Sagrario de la Santísima Trinidad.
3: Primer misterio, la Anunciación del Ángel a María. Padre nuestro que estás en el cielo, santificado sea tu nombre. Venga a nosotros tu reino. Hágase tu voluntad en la tierra como en el cielo.
4: Danos hoy nuestro pan de cada día, perdona nuestras ofensas, como también nosotros perdonamos a los que nos ofenden. No nos dejes caer en la tentación y líbranos del mal. Amén.
3: Dios te salve María, llena eres de gracia, el Señor es contigo. Bendita tú eres entre todas las mujeres y bendito es el fruto de tu vientre, Jesús.
4: Santa María, Madre de Dios, ruega por nosotros pecadores, ahora y en la hora de nuestra muerte. Amén.
3: Dios te salve María, llena eres de gracia, el Señor es contigo. Bendita tú eres entre todas las mujeres, y bendito es el fruto de tu vientre, Jesús.
4: Santa María, Madre de Dios, ruega por nosotros pecadores, ahora y en la hora de nuestra muerte.

0: todas las mujeres y bendito es el fruto de tu vientre, Jesús.
1: Santa María, Madre de Dios, ruega por nosotros pecadores, ahora y en la hora de nuestra muerte. Amén.
0: Dios te salve María, llena eres de gracia, el Señor es contigo. Bendita tú eres entre todas las mujeres y bendito es el fruto de tu vientre, Jesús.
1: Santa María, Madre de Dios, ruega por nosotros pecadores, ahora y en la hora de nuestra muerte. Amén.
0: Dios te salve María, llena eres de gracia, el Señor es contigo. Bendita tú eres entre todas las mujeres, y bendito es el fruto de tu vientre, Jesús.
1: Santa María, Madre de Dios, ruega por nosotros pecadores, ahora y en la hora de nuestra muerte. Amén.
0: Dios te salve, María, llena eres de gracia, el Señor es contigo. Bendita tú eres entre todas las mujeres, y bendito es el fruto de tu vientre, Jesús.
1: Santa María, Madre de Dios, ruega por nosotros pecadores, ahora y en la hora de nuestra muerte. Amén.
0: Dios te salve, María, llena eres de gracia, el Señor es contigo. Bendita tú eres entre todas las mujeres, y bendito es el fruto de tu vientre, Jesús.
1: Santa María, Madre de Dios, ruega por nosotros pecadores, ahora y en la hora de nuestra muerte. Amén.
0: Dios te salve María, llena eres de gracia, el Señor es contigo. Bendita tú eres entre todas las mujeres, y bendito es el fruto de tu vientre, Jesús.
1: Santa María, Madre de Dios, ruega por nosotros pecadores, ahora y en la hora de nuestra muerte. Amén.
0: Dios te salve María, llena eres de gracia, el Señor es contigo. Bendita tú eres entre todas las mujeres, y bendito es el fruto de tu vientre, Jesús.
1: Santa María, Madre de Dios, ruega por nosotros pecadores, ahora y en la hora de nuestra muerte. Amén.
0: Gloria al Padre, y al Hijo, y al Espíritu Santo,
1: como era en el principio, ahora y siempre, por los siglos de los siglos. Amén.
0: Dios te salve, María, hija de Dios Padre.
1: Dios te salve, María, Madre de Dios Hijo.
0: Dios te salve, María, Esposa del Espíritu Santo.
1: Dios te salve, María, Templo y Sagrario de la Santísima Trinidad.
0: Segundo misterio, la visitación de la Virgen María a su prima Santa Isabel.
1: Padre nuestro que estás en el cielo, santificado sea tu nombre. Venga a nosotros tu reino, hágase tu voluntad en la tierra como en el cielo.
0: Danos hoy nuestro pan de cada día. Perdona nuestras ofensas, como también nosotros perdonamos a los que nos ofenden. No nos dejes caer en la tentación, y líbranos del mal. Amén.
1: Dios te salve María, llena eres de gracia, el Señor es contigo. Bendita tú eres entre todas las mujeres, y bendito es el fruto de tu vientre Jesús.
0: Santa María, Madre de Dios, ruega por nosotros pecadores, ahora y en la hora de nuestra muerte. Amén.
1: Dios te salve María, llena eres de gracia, el Señor es contigo. Bendita tú eres entre todas las mujeres, y bendito es el fruto de tu vientre, Jesús.
0: Santa María, Madre de Dios, ruega por nosotros pecadores, ahora y en la hora de nuestra muerte. Amén.
1: Dios te salve María, llena eres de gracia, el Señor es contigo. Bendita tú eres entre todas las mujeres, y bendito es el fruto de tu vientre, Jesús.
0: Santa María, Madre de Dios, ruega por nosotros pecadores, ahora y en la hora de nuestra muerte. Amén.
1: Dios te salve María, llena eres de gracia, el Señor es contigo. Bendita tú eres entre todas las mujeres, y bendito es el fruto de tu vientre Jesús.
0: Santa María, Madre de Dios, ruega por nosotros pecadores, ahora y en la hora de nuestra muerte. Amén.
1: Dios te salve María, llena eres de gracia, el Señor es contigo. Bendita tú eres entre todas las mujeres, y bendito es el fruto de tu vientre, Jesús.
0: Santa María, Madre de Dios, ruega por nosotros pecadores, ahora y en la hora de nuestra muerte. Amén.
1: Dios te salve María, llena eres de gracia, el Señor es contigo. Bendita tú eres entre todas las mujeres, y bendito es el fruto de tu vientre, Jesús.
0: Santa María, Madre de Dios, ruega por nosotros pecadores, ahora y en la hora de nuestra muerte. Amén.
1: Dios te salve María, llena eres de gracia, el Señor es contigo. Bendita tú eres entre todas las mujeres, y bendito es el fruto de tu vientre Jesús.
0: Santa María, Madre de Dios, ruega por nosotros pecadores, ahora y en la hora de nuestra muerte. Amén.
1: Dios te salve María, llena eres de gracia, el Señor es contigo. Bendita tú eres entre todas las mujeres, y bendito es el fruto de tu vientre Jesús.
0: Santa María, Madre de Dios, ruega por nosotros pecadores, ahora y en la hora de nuestra muerte. Amén.
1: Dios te salve María, llena eres de gracia, el Señor es contigo. Bendita tú eres entre todas las mujeres, y bendito es el fruto de tu vientre Jesús.
0: Santa María, Madre de Dios, ruega por nosotros pecadores, ahora y en la hora de nuestra muerte. Amén.
1: Dios te salve María, llena eres de gracia, el Señor es contigo. Bendita tú eres entre todas las mujeres, y bendito es el fruto de tu vientre Jesús.
0: Gloria. Santa María, Madre de Dios, ruega por nosotros pecadores, ahora y en la

0: hora de nuestra muerte. Amén.
1: Gloria al Padre, y al Hijo, y al Espíritu Santo,
0: como era en el principio, ahora y siempre, por los siglos de los siglos. Amén. Dios te salve María, hija de Dios Padre.
1: Dios te salve María, Madre de Dios Hijo.
0: Dios te salve María, Esposa del Espíritu Santo.
1: Dios te salve María, Templo y Sagrario de la Santísima Trinidad.
0: Tras el misterio, el nacimiento del Hijo de Dios en Belén. Padre nuestro que estás en el cielo, santificado sea tu nombre. Venga a nosotros tu reino. Hágase tu voluntad en la tierra como en el cielo.
1: Danos hoy nuestro pan de cada día, perdona nuestras ofensas, como también nosotros perdonamos a los que nos ofenden. No nos dejes caer en la tentación y líbranos del mal. Amén.
0: Dios te salve María, llena eres de gracia, el Señor es contigo. Bendita tú eres entre todas las mujeres y bendito es el fruto de tu vientre, Jesús.
1: Santa María, Madre de Dios, ruega por nosotros pecadores, ahora y en la hora de nuestra muerte. Amén.
0: Dios te salve María, llena eres de gracia, el Señor es contigo. Bendita tú eres entre todas las mujeres, y bendito es el fruto de tu vientre, Jesús.
1: Santa María, Madre de Dios, ruega por nosotros pecadores, ahora y en la hora de nuestra muerte. Amén.
0: Dios te salve María, llena eres de gracia, el Señor es contigo. Bendita tú eres entre todas las mujeres, y bendito es el fruto de tu vientre, Jesús.
1: Santa María, Madre de Dios, ruega por nosotros pecadores, ahora y en la hora de nuestra muerte. Amén.
0: Dios te salve María, llena eres de gracia, el Señor es contigo. Bendita tú eres entre todas las mujeres, y bendito es el fruto de tu vientre, Jesús.
1: Santa María, Madre de Dios, ruega por nosotros pecadores, ahora y en la hora de nuestra muerte. Amén.
0: Dios te salve María, llena eres de gracia, el Señor es contigo. Bendita tú eres entre todas las mujeres, y bendito es el fruto de tu vientre, Jesús.
1: Santa María, Madre de Dios, ruega por nosotros pecadores, ahora y en la hora de nuestra muerte. Amén.
0: Dios te salve María, llena eres de gracia, el Señor es contigo. Bendita tú eres entre todas las mujeres, y bendito es el fruto de tu vientre, Jesús.
1: Santa María, Madre de Dios, ruega por nosotros pecadores, ahora y en la hora de nuestra muerte. Amén.
0: Dios te salve María, llena eres de gracia, el Señor es contigo. Bendita tú eres entre todas las mujeres, y bendito es el fruto de tu vientre, Jesús.
1: Santa María, Madre de Dios, ruega por nosotros pecadores, ahora y en la hora de nuestra muerte. Amén.
0: Dios te salve María, llena eres de gracia, el Señor es contigo. Bendita tú eres entre todas las mujeres, y bendito es el fruto de tu vientre, Jesús.
1: Santa María, Madre de Dios, ruega por nosotros pecadores, ahora y en la hora de nuestra muerte. Amén.
0: Dios te salve María, llena eres de gracia, el Señor es contigo. Bendita tú eres entre todas las mujeres, y bendito es el fruto de tu vientre, Jesús.
1: Santa María, Madre de Dios, ruega por nosotros pecadores, ahora y en la hora de nuestra muerte. Amén.
0: Dios te salve María, llena eres de gracia, el Señor es contigo. Bendita tú eres entre todas las mujeres, y bendito es el fruto de tu vientre, Jesús.
1: Santa María, Madre de Dios, ruega por nosotros pecadores, ahora y en la hora de nuestra muerte. Amén.
0: Gloria al Padre, y al Hijo, y al Espíritu Santo,
1: como era en el principio, ahora y siempre, por los siglos de los siglos. Amén.
0: Dios te salve María, hija de Dios Padre.
1: Dios te salve María, Madre de Dios Hijo.
0: Dios te salve María, Esposa del Espíritu Santo.
1: Dios te salve María, Templo y Sagrario de la Santísima Trinidad.
0: Cuarto misterio, la presentación del niño Jesús en el templo.
1: Padre nuestro que estás en el cielo, santificado sea tu nombre. Venga a nosotros tu reino, hágase tu voluntad en la tierra como en el cielo.
0: Danos hoy nuestro pan de cada día, perdona nuestras ofensas, como también nosotros perdonamos a los que nos ofenden. No nos dejes caer en la tentación, y líbranos del mal. Amén.
1: Dios te salve María, llena eres de gracia, el Señor es contigo. Bendita tú eres entre todas las mujeres, y bendito es el fruto de tu vientre, Jesús.
0: Santa María, Madre de Dios, ruega por nosotros pecadores, ahora y en la hora de nuestra muerte. Amén.
1: Dios te salve María, llena eres de gracia, el Señor es contigo. Bendita tú eres entre todas las mujeres, y bendito es el fruto de tu vientre, Jesús.
0: Santa María, Madre de Dios, ruega por nosotros pecadores, ahora y en la hora de nuestra muerte. Amén.
1: Dios te salve María, llena eres de gracia, el Señor es contigo. Bendita tú eres entre todas las mujeres, y bendito es el fruto de tu vientre, Jesús.
0: Santa María, Madre de Dios, ruega por nosotros pecadores, ahora y en la hora de nuestra muerte. Amén.
1: Dios te salve María, llena eres de gracia, el Señor es contigo. Bendita tú eres entre todas las mujeres, y bendito es el fruto de tu vientre, Jesús.
0: Santa María, Madre de Dios, ruega por nosotros pecadores, ahora y en la hora de nuestra muerte. Amén.
1: Dios te salve María, llena eres de gracia, el Señor es contigo. Bendita tú eres entre todas las mujeres y bendito es el fruto de tu vientre, Jesús.
0: Santa María, Madre de Dios, ruega por nosotros pecadores, ahora y en la hora de nuestra muerte. Amén.
1: Dios te salve María, llena eres de gracia, el Señor es contigo. Bendita tú eres entre todas las mujeres y bendito es el fruto de tu vientre, Jesús.
0: Santa María, Madre de Dios, ruega por nosotros pecadores, ahora y en la hora de nuestra muerte. Amén.
1: Dios te salve María, llena eres de gracia, el Señor es contigo. Bendita tú eres entre todas las mujeres y bendito es el fruto de tu vientre, Jesús.
0: Santa María, Madre de Dios, ruega por nosotros pecadores, ahora y en la hora de nuestra muerte. Amén.
1: Dios te salve María, llena eres de gracia, el Señor es contigo. Bendita tú eres entre todas las mujeres y bendito es el fruto de tu vientre, Jesús.
0: Santa María, Madre de Dios, ruega por nosotros pecadores, ahora y en la hora de nuestra muerte. Amén.
1: Dios te salve María, llena eres de gracia, el Señor es contigo. Bendita tú eres entre todas las mujeres y bendito es el fruto de tu vientre, Jesús.
0: Santa María, Madre de Dios, ruega por nosotros pecadores, ahora y en la hora de nuestra muerte. Amén.
1: Dios te salve María, llena eres de gracia, el Señor es contigo. Bendita tú eres entre todas las mujeres y bendito es el fruto de tu vientre, Jesús.
0: Gloria. Santa María, Madre de Dios, ruega por nosotros pecadores, ahora y en la hora de nuestra muerte. Amén.
1: Gloria al Padre, y al Hijo, y al Espíritu Santo,
0: como era en el principio, ahora y siempre, por los siglos de los siglos. Amén. Dios te salve María, hija de Dios Padre.
1: Dios te salve María, Madre de Dios Hijo.
0: Dios te salve María, esposa del Espíritu Santo.
1: Dios te salve María, templo y sagrario de la Santísima Trinidad.
0: Quinto misterio. El niño Jesús perdido y hallado en el templo. Padre nuestro que estás en el cielo, santificado sea tu nombre. Venga a nosotros tu reino. Hágase tu voluntad en la tierra como en el cielo.
1: Danos hoy nuestro pan de cada día. Perdona nuestras ofensas, como también nosotros perdonamos a los que nos ofenden. No nos dejes caer en la tentación y líbranos del mal. Amén.
0: Dios te salve María, llena eres de gracia, el Señor es contigo. Bendita tú eres entre todas las mujeres y bendito es el fruto de tu vientre, Jesús.
1: Santa María, Madre de Dios, ruega por nosotros pecadores, ahora y en la hora de nuestra muerte. Amén.
0: Dios te salve María, llena eres de gracia, el Señor es contigo. Bendita tú eres entre todas las mujeres y bendito es el fruto de tu vientre, Jesús.
1: Santa María, Madre de Dios, ruega por nosotros pecadores, ahora y en la hora de nuestra muerte. Amén.
0: Dios te salve María, llena eres de gracia, el Señor es contigo. Bendita tú eres entre todas las mujeres y bendito es el fruto de tu vientre, Jesús.
1: Santa María, Madre de Dios, ruega por nosotros pecadores, ahora y en la hora de nuestra muerte. Amén.
0: Dios te salve María, llena eres de gracia, el Señor es contigo. Bendita tú eres entre todas las mujeres y bendito es el fruto de tu vientre, Jesús.
1: Santa María, Madre de Dios, ruega por nosotros pecadores, ahora y en la hora de nuestra muerte. Amén.
0: Dios te salve María, llena eres de gracia, el Señor es contigo. Bendita tú eres entre todas las mujeres, y bendito es el fruto de tu vientre, Jesús.
1: Santa María, Madre de Dios, ruega por nosotros pecadores, ahora y en la hora de nuestra muerte. Amén.
0: Dios te salve María, llena eres de gracia, el Señor es contigo. Bendita tú eres entre todas las mujeres, y bendito es el fruto de tu vientre, Jesús.
1: Santa María, Madre de Dios, ruega por nosotros pecadores, ahora y en la hora de nuestra muerte. Amén.
0: Dios te salve María, llena eres de gracia, el Señor es contigo. Bendita tú eres entre todas las mujeres, y bendito es el fruto de tu vientre, Jesús.
1: Santa María, Madre de Dios, ruega por nosotros pecadores, ahora y en la hora de nuestra muerte. Amén.
0: Dios te salve María, llena eres de gracia, el Señor es contigo. Bendita tú eres entre todas las mujeres, y bendito es el fruto de tu vientre, Jesús.
1: Santa María, Madre de Dios, ruega por nosotros pecadores, ahora y en la hora de nuestra muerte. Amén.
0: Dios te salve María, llena eres de gracia, el Señor es contigo. Bendita tú eres entre todas las mujeres, y bendito es el fruto de tu vientre, Jesús.
1: Santa María, Madre de Dios, ruega por nosotros pecadores, ahora y en la hora de nuestra muerte. Amén.
0: Dios te salve María, llena eres de gracia, el Señor es contigo. Bendita tú eres entre todas las mujeres, y bendito es el fruto de tu vientre, Jesús.
1: Santa María, Madre de Dios, ruega por nosotros pecadores, ahora y en la hora de nuestra muerte. Amén.
0: Gloria al Padre, y al Hijo, y al Espíritu Santo,
1: como era en el principio, ahora y siempre, por los siglos de los siglos. Amén.
0: Por las intenciones del Santo Padre. Padre nuestro que estás en el cielo, santificado sea tu nombre. Venga a nosotros tu reino. Hágase tu voluntad en la tierra como en el cielo.
1: Danos hoy nuestro pan de cada día, perdona nuestras ofensas, como también nosotros perdonamos a los que nos ofenden. No nos dejes caer en la tentación y líbranos del mal. Amén.
0: Dios te salve, Reina y Madre de Misericordia, vida, dulzura y esperanza nuestra. Dios te salve. A ti llamamos los desterrados hijos de Eva. A ti suspiramos, gimiendo y llorando en este valle de lágrimas. Ea, pues, Señora abogada nuestra, vuelve a nosotros esos tus ojos misericordiosos, y después de este destierro, muéstranos a Jesús, fruto bendito de tu vientre. Oh clementísima, oh piadosa, oh dulce Virgen María, ruega por nosotros, Santa Madre de Dios.
1: Para que seamos dignos de alcanzar las promesas de nuestro Señor Jesucristo. Amén.
2: San Mateo se convirtió en un testigo excepcional de la vida y de los hechos del Maestro. Un poco más tarde sería elegido uno de los 12 para seguir al Señor en todos sus pasos. Escuchó sus palabras y contempló sus milagros. Estuvo entre los íntimos que celebraron la última cena y asistió a la institución de la Eucaristía. Oyó el testamento del Señor en el mandamiento del amor y acompañó a Cristo al huerto de los olivos. Después, muy poco después, saboreó la alegría de la resurrección. Más tarde, y también con los otros discípulos, presididos por la Santísima Virgen, recibió el fuego del Espíritu Santo en Pentecostés. En el nombre del Padre, y del Hijo, y del Espíritu Santo.
3: Amén.
2: Hasta mañana, si Dios quiere.
3: Gracias por acompañarnos.

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0: Muy buenas mañanas, querida familia de Jesús te habla hoy. Nos reencontramos una vez más para escuchar la palabra del Señor. Jesús nos habla a través de su palabra. Y siempre el Señor tiene un mensaje especial para cada uno de nosotros. Si dejamos que esta palabra nos interpele, si dejamos que esta palabra nos ilumine, seguramente hay áreas en nuestra vida en las cuales el Señor quiere modificarnos y quitar aquellas oscuridades, aquellas cadenas que todavía nos aprisionan en nuestro interior. Liberados de esa forma, podemos ser más felices. En un día en el cual estamos conmemorando a San Mateo, te invitamos a escuchar una reflexión sobre el santo de este día.
1: Hoy 21 de septiembre celebramos a San Mateo, apóstol y evangelista. Mateo significa regalo de Dios. Se llamaba también Leví y era hijo de Alfeo. Su oficio era de recaudador de impuestos, un cargo muy odiado por los judíos, porque esos impuestos se recolectaban para una nación extranjera. Los publicanos o recaudadores de impuestos se enriquecían fácilmente, y quizá a Mateo le atraía la idea de hacerse rico prontamente. Pero una vez que se encontró con Jesucristo, ya dejó para siempre su ambición de dineros y se dedicó por completo a buscar la salvación de almas y el reino de Dios. El encuentro transformante. Como ejercía su oficio en Cafarnaúm, y en esa ciudad pasaba Jesús muchos días y obraba milagros maravillosos, ya seguramente Mateo lo había escuchado varias veces y le había impresionado el modo de ser y de hablar de este maestro formidable. Y un día, estando él en su oficina de cobranzas, quizá pensando acerca de lo que debería hacer en el futuro, vio aparecer frente a él nada más y nada menos que al divino maestro, el cual le hizo una propuesta totalmente inesperada: ven y sígueme. Respuesta generosa. Mateo aceptó sin más la invitación de Jesús y, renunciando a su empleo tan productivo, se fue con él. No ya a ganar dineros, sino almas. No ya a conseguir a otros altos empleos en la tierra, sino un puesto de primera clase en el cielo. San Jerónimo dice que la llamada de Jesús a Mateo es una lección para que todos los pecadores del mundo sepan que, sea cual fuere la vida que hayan llevado hasta el momento, en cualquier día y en cualquier hora pueden dedicarse a servir a Cristo, y Él los acepta con gusto. El banquete del escándalo. Mateo dispuso despedirse de su vida de empleado público dando un gran almuerzo a todos los amigos, y el invitado de honor era nada más y nada menos que Jesús, y con él sus apóstoles. Y como allí se reunió la flor innata de los pecadores y publicanos, los fariseos se escandalizaron horriblemente y llamaron a varios de los apóstoles para protestarle por semejante actuación de su jefe. ¿Cómo es que su maestro se atreve a comer con publicanos y pecadores? Respuesta consoladora. Jesús respondió a estas protestas de los fariseos con la noticia de que a todos nos debe llenar de alegría. No necesitan médico los que están sanos, sino los que están enfermos. Ya no he venido a buscar sanos, sino pecadores, y a salvar lo que estaba perdido. Probablemente mientras decía estas bellas palabras estaba pensando en varios de nosotros. Bendito seas por tu bondad. En el grupo de los preferidos. Desde entonces Mateo va siempre al lado de Jesús. Presencia sus milagros, oye sus sabios sermones y colabora predicando y catequizando por los pueblos y organizando las multitudes cuando siguen ansiosas de oír al gran profeta de Nazaret. Jesús lo nombra como uno de los 12 preferidos, a los cuales llamó apóstoles, o enviados o embajadores. Y en Pentecostés recibe el Espíritu Santo en forma de lenguas de fuego. Los judíos dieron 9 azotes por predicar que Jesús ya había resucitado, y lo mismo hicieron con los otros apóstoles. Y cuando estalló la terrible persecución contra los cristianos en Jerusalén, Mateo fue al extranjero a evangelizar, y dicen que predicó en Etiopía y que allá murió martirizado. Su obra maestra. En todo el mundo es conocido este santo y lo será por siempre, a causa del maravilloso librito que él escribió, el Evangelio según San Mateo. Este corto escrito de solo 28 capítulos y 50 páginas ha sido la delicia de predicadores y catequistas durante 20 siglos en todos los continentes. San Mateo, en su Evangelio, palabra que significa buenas noticias, copia sermones muy famosos de Jesús, como por ejemplo el Sermón de la Montaña, el sermón más bello pronunciado en esta tierra, el Sermón de las Parábolas, y el que les dijo a los apóstoles cuando los iba a mandar a su primera predicación. Narra milagros muy interesantes y describe de manera impresionante la pasión y la muerte de Jesús, también contando su resurrección gloriosa. El fin del Evangelio de San Mateo es probar que Jesús sí es el Mesías o Salvador anunciado por los profetas y por el Antiguo Testamento. Este Evangelio fue escrito especialmente para los judíos y que se convertían al cristianismo, y por eso fue redactado en el idioma de ellos, el arameo. Quizás no hay en el mundo otro libro que haya convertido a más pecadores, que haya entusiasmado a más personas por Jesucristo y doctrina, que el Evangelio de San Mateo. No dejemos de leerlo y de meditarlo. A cada uno de los 4 evangelistas se les representa por medio de uno de los 4 seres vivientes que, según el profeta, acompañan al Hijo del Hombre: el león, el valor, el toro, la fuerza, el águila, los altos vuelos, y el hombre, la inteligencia. A San Marcos se le representa con un león. A San Lucas con un toro, porque empieza su evangelio narrando el sacrificio de una res que estaban ofreciendo en el templo. A San Juan por medio del águila, porque este evangelista es el que más alto se ha elevado en sus pensamientos y escritos. Y a San Mateo lo pintan teniendo al lado a un ángel en forma de hombre, porque su evangelio comienza haciendo la lista de los antepasados de Jesús como hombre y narrando la aparición de un ángel a San José. Que San Mateo, gran evangelizador, le pida a Jesús que nos conceda el gran entusiasmo por leer, meditar y practicar siempre su santo evangelio. Decía Jesús: convertíos y creed en el Evangelio. Marcos 1:15. Palabra del Señor. Gloria a ti, Señor Jesús.
0: Y ahora prepara tu corazón para dejarte iluminar, para dejarte liberar por la palabra del Señor.
2: Lectura del Evangelio según San Mateo, capítulo 9, versículos 9 al 13. Jesús vio a un hombre llamado Mateo, que estaba sentado a la mesa de recaudación de impuestos, y le dijo: sígueme. Él se levantó y lo siguió. Mientras Jesús estaba comiendo en la casa, acudieron muchos publicanos y pecadores, y se sentaron a comer con él y sus discípulos. Al ver esto, los fariseos dijeron a los discípulos: ¿por qué su maestro come con publicanos y pecadores? Jesús, que había oído, respondió: no son los sanos los que tienen necesidad del médico, sino los enfermos. Vayan y aprendan qué significa: yo quiero misericordia y no sacrificios, porque yo no he venido a llamar a los justos, sino a los pecadores.

0: Mateo era un cobrador de impuestos, alguien tan enamorado del dinero que era capaz de aceptar cualquier trabajo, aunque tuviera que explotar a su propio pueblo para enriquecerse. Ciertamente los pobres pecadores de Galilea habrán sentido un fuerte rechazo hacia este explotador al servicio del poder extranjero. Por eso, en la conversión de Mateo, se manifiesta lo que puede llegar a hacer Dios en un corazón humano, la maravillosa liberación que puede producirse cuando un corazón se deja tocar y seducir por Jesucristo. Porque aquel esclavo de las seguridades económicas, al escuchar el sígueme de Jesús, abandonó la mesa de cobrador de impuestos y lo siguió. El breve relato del llamado de Mateo destaca la prontitud y la sencillez con que Mateo, ante el llamado de Jesús, dejó todo. Mateo era uno de esos pecadores que Jesús quería convertir y por eso se acercaba a él y lo invitaba a seguirlo. Pero Jesús iba más allá, porque compartía la mesa con los amigos pecadores y eso era una manera de incorporarse al círculo de esa gente de mala fama. De hecho, en este texto nos encontramos con la escena de Jesús comiendo en la casa de Mateo junto con los pecadores públicos. Los fariseos reprochaban esta actitud de Jesús de mezclarse con la gente baja, y Jesús intentaba hacerles ver que si pretendían ser religiosos y observantes de la voluntad de Dios, no debían olvidar que Dios quiere misericordia más que sacrificios. El mejor modo de rendirle culto es abrir el corazón al hermano, acercarse a él e intentar acercarlo a la vida de la fe. Hay que decir entonces que el objetivo de Jesús que no era simplemente mezclarse con los pecadores, compartir con ellos, sino también sanarlos de su pecado. Él es el médico que se acerca a ellos para curar su enfermedad. Ante este texto podríamos preguntarnos si gastamos nuestras energías y nuestro tiempo en criticar los defectos y pecados ajenos, o si más bien, como Jesús, usamos ese tiempo y esas energías para acercarnos a ellos y hacer presente al Señor en sus vidas. Mateo se detiene a narrar esta cercanía de Jesús con los pecadores, su compasión y su libertad ante la opinión de los puros religiosos, porque esa actitud de Jesús fue la que él mismo reconoció en sus ojos y en su voz cuando Jesús pasó por su mesa de cobrador de impuestos y simplemente le dijo: sígueme. Es interesante advertir cómo Jesús elige a quien quiere, porque en el pequeño grupo de los apóstoles, llamados a convivir como hermanos y a compartir la misma misión, encontramos a quienes fuera un explotador de los pobres, trabajadores de su tierra, y encontramos también a pobres pescadores que fueron explotados por él. Jesús era capaz de producir el prodigio del perdón, haciendo nacer una amistad que habría sido imposible sin su llamado. Te invito a culminar esta reflexión con esta oración. Señor, que eres capaz de cambiar toda nuestra existencia con tu llamado, dame docilidad para responder a lo que me pides y para renunciar a mis proyectos si es necesario. Por eso, querido escucha, que el Señor te bendiga y te guarde, haga resplandecer su rostro sobre ti y tenga de ti misericordia, y que la bendición de Dios Todopoderoso, Padre, Hijo y Espíritu Santo, descienda sobre ti durante toda esta jornada, te acompañe en cada momento y circunstancia que vivas en este día. Amén.
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0: El ángel del Señor anunció a María.
1: Y concibió por obra del Espíritu Santo.
0: Dios te salve María,
1: llena eres de gracia, el Señor es contigo. Bendita tú eres entre todas las mujeres, y bendito es el fruto de tu vientre Jesús. Santa María, Madre de Dios, ruega por nosotros pecadores, ahora y en la hora de nuestra muerte. Amén.
0: He aquí la esclava del Señor.
1: Hágase en mí según tu palabra.
0: Dios te salve María,
1: llena eres de gracia, el Señor es contigo. Bendita tú eres entre todas las mujeres, y bendito es el fruto de tu vientre Jesús. Santa María, Madre de Dios, ruega por nosotros pecadores, ahora y en la hora de nuestra muerte. Amén.
0: La palabra se hizo carne
1: y habitó entre nosotros.
0: Dios te salve María,
1: llena eres de gracia, el Señor es contigo. Bendita tú eres entre todas las mujeres, y bendito es el fruto de tu vientre Jesús. Santa María, Madre de Dios, ruega por nosotros pecadores, ahora y en la hora de nuestra muerte. Amén.
0: Ruega por nosotros, Santa Madre de Dios,
1: para que seamos dignos de alcanzar las promesas de Cristo.
0: Oremos. Derrama, Señor, tu gracia sobre nosotros, y ya que hemos conocido por el anuncio del ángel la encarnación de tu Hijo Jesucristo, condúcenos, por su pasión y su cruz, a la gloria de la resurrección. Por Jesucristo nuestro Señor.
1: Amén.
0: Gloria al Padre, y al Hijo, y al Espíritu Santo.
1: Como era en el principio, ahora y siempre, por los siglos de los siglos. Amén.
0: María, Virgen de los 33,
1: ruega por nosotros y por nuestra patria.
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1: Señores, ¿qué tal? Tengan todos ustedes muy buenos días. Bienvenidos a esta nueva edición de Punto de Equilibrio, jornada correspondiente este lunes 21 de septiembre de 2026. Una mañana con cielo despejado aquí en la capital del país. Anoche se estuvieron registrando precipitaciones, tal cual lo había anunciado José María Rodríguez, en algunos puntos del territorio nacional. Hoy ya, si bien la temperatura es alta, podríamos decir que por lo menos en esta zona ya está seco todo, pero bueno, efectivamente llovió algo. Lo que sí tuvimos nuevamente es otra vez un episodio de granizo fuerte en la zona norte del país, puntualmente en la zona hortifrutícola, donde allí otra vez generó algunos destrozos, una nueva granizada que ha caído en esta zona que parece estar realmente muy castigada. Y si no me equivoco, es la cuarta vez en el año ya que toca una granizada importante en esta zona del país. La verdad que no salen de una, no terminan de recuperarse de una y ya vuelve a tocar otra. Así que, bueno, veremos a ver qué es lo que pasa a medida que va avanzando el día y qué novedades hay con referencia a esto que ha ocurrido nuevamente en la zona norte de nuestro país, como decíamos, en Salto. Específicamente allí en el núcleo hortícola. Bueno, vamos a estar monitoreando más adelante para ver qué es lo que ocurre. Una mañana, como decíamos, que arranca con la temperatura de 12 grados, 13 grados aquí en Montevideo, totalmente diferente a lo que han sido días o mañanas anteriores. Ya ayer también la jornada fue de mucho calor o muy agradable, con temperaturas que nada tenían que ver con lo de los días anteriores, que había estado muy frío. Pero bueno, ese es el panorama. Decíamos casi 14 grados a esta hora, 11 en el departamento de Durazno, lo mismo en Flores, Florida, lo mismo también en Tacuarembó. 17 grados tiene Artigas a esta hora de la mañana, 16 tiene Rivera, 15 tiene Cerro Largo, esas son las temperaturas más altas en el país. 12 grados Colonia, 9 grados Soriano, 10 Río Negro, 12 Paysandú. Bueno, por ahí está, la humedad es alta, 97%, la visibilidad es de 15 kilómetros, el viento está totalmente en calmo, así arranca la mañana por aquí, por la capital del país y las temperaturas también en el resto del territorio nacional. Una semana que arranca luego de lo que ha sido la finalización de una nueva edición de la Expo Prado, edición 2026, la verdad que un Prado espectacular, que se mostró a pleno en todo, tanto en lo que ha sido la parte comercial como en lo que fue la presencia de gente participando los fines de semana, totalmente lleno, y también con una muy buena presencia de animales, como ya nos tiene totalmente acostumbrado la Expo Prado, con discursos que después los iremos comentando, un discurso de prácticamente de una hora del ministro de Ganadería, Alfredo Frati, bastante menos lo del presidente de ARU, Rafael Ferber. Y bueno, con comentarios y demás que los vamos a ir haciendo en el correr de la jornada. Ya en minutos se va a estar sumando nuestro compañero Rubén Silvera también, nosotros con tres eventos importantes que también vamos a ir hablando más adelante, que tuvimos dentro de lo que fue la Expo Prado, la jornada de agricultura y riego, que contó hasta con la presencia del presidente de la República, además de 4 ministros, también la jornada de y muchísima participación de gente, en el entorno de las 300 personas, productores, técnicos interesados en el tema que estuvieron participando, en el entorno de 100 personas en lo que fue la jornada de encalado que se desarrolló junto con la Agropecuaria de Dolores el martes pasado en la tarde, y la jornada de lechería, la cual vamos a estar hablando algo hoy, ahora en la mañana, en el entorno de las 150 personas, 150 productores y técnicos también, interesados en el tema que se armó justamente para dicha jornada, que fue, bueno, una actualización de lo que está ocurriendo con los mercados a nivel internacional a cargo de Jorge Guiraudo de Argentina, y después una mesa redonda donde hablamos sobre la estabilización de los sistemas para la duración de los mismos a lo largo del tiempo. Vamos a estar hablando en minutitos con Juan Carlos Blanco, fue uno de los que estuvo participando en dicha conferencia que llevamos adelante en el marco de la Expo Prado. Así que ya, si les parece, está Jorge Pitaluga en los controles. Como todas las mañanas, nos vamos a ir metiendo en la primera pausa comercial. Luego de la misma, vamos a recibir a Juan Carlos Blanco.
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0: 6 de la mañana con 22 minutos. Nos vamos a hablar de temas que tienen que ver con la lechería. Como decíamos el pasado jueves, allí en el marco de la Expo Prado se llevó adelante una actividad que se habló justamente sobre lechería, la conferencia tradicional que organizamos todos los años allí. En este caso era hablando un poco de la diversificación de los sistemas y poníamos tres ejemplos concretos allí arriba de productores que hacen justamente o llevan adelante la diversificación y que les ha permitido crecer y avanzar bastante en el negocio, en definitiva, en la empresa en general. Vamos a recibir a partir de este momento a Juan Carlos Blanco, fue uno de los que participó, es productor de la zona de Malabrigo. Juan Carlos, ¿cómo andás? Buen día.
1: Buenos días, Juan Luis. ¿Cómo andás? ¿Todo bien?
0: Bien, bien, muy bien. Primero preguntarte, Juan Carlos, ¿llovió algo anoche o no? Se estaba esperando algo de agua. ¿Qué pasó por ahí, por la zona?
1: Sí, por suerte llovió más en el entorno de los 10 milímetros, más o menos, en la zona.
0: Es un agua ideal, Juan Carlos, ¿no?
1: Sí, sí. Se hace falta más. La verdad que hace falta bastante más, me parece, pero pues deja trabajar y un agua, buena agua. Bueno, nosotros, en el caso de nosotros, habíamos terminado de sembrar el maíz el sábado. La verdad que espectacular, por suerte.
0: Es lo que precisaba el maíz, no precisaba más de 10 minutos.

0: milímetros con calor.
1: Sí, la verdad que sí, abajo hay humedad. Con esto vamos a asegurar por lo menos el nacimiento, bueno, si Dios quiere.
0: Bien, bien. Increíblemente, Juan Carlos, yo no sé si en la zona sí pasó eso, pero se pasó de un exceso de agua. No sé si puntualmente en tu zona ocurrió lo mismo, pero se pasó de un exceso de agua ahora a estar necesitando algo de agua hasta estos 10 milímetros, ¿no?
1: Sí, en realidad no fue mucho el exceso, sino muchos días nublados, con mucho, no era mucha el agua que caía, pero pasó y hizo mucho barro en los tambos y eso, pero desde mi punto de vista, ¿no? Pero igual, en la zona nuestra falta mucha agua. Ojalá no la vaya a tirar toda junta, pero falta mucha agua todavía. Porque cuando empieza a apretar los calores, calculo que con poco ya nos quedamos sin reserva, vamos a decir, de agua.
0: Sí. Juan Carlos, ¿cómo viene el nivel de producción del año en el tambo?
1: Viene muy bien. Ha sido unos años, tanto el año pasado como este, es muy bueno, digo. Creciendo en producción individual y sacando más leche, porque digo, el clima nos ha ayudado, casi no todo el año parejo, pero viene bien, digo. Nosotros vimos casi un 10, un 12% por encima del año pasado.
0: Claro, sí. Para los que no conocen y están escuchando, inclusive el otro día no te conocían tampoco, describí un poco el sistema del tambo y después un poco en general el sistema de trabajo de ustedes.
1: Nosotros estamos metidos bien en la Sierra de Mahoma, campos duros, y el sistema que tenemos, nosotros tenemos trabajado con mucha carga. Ahora estaba mirando de promedio la carpeta del año pasado, dio 2,5 vacas en plataforma. Estamos sacando casi 20.000 litros de leche en plataforma y hacemos reserva en la vuelta ahí para el tambo, vamos a decir. Y hacemos ganadería también en los campos duros y eso. Después del sistema del tambo, estacionada la aparición estacional, digo, desde febrero ya ahora no, casi nos quedan 3 partos, creo que quedan hoy, para que liberar todo guachera y preparto todo eso para aliviar un poco el trabajo de la gente y eso. Y no, la verdad que cuando lo hicimos parecía que íbamos a perder leche y la verdad que nos ha dado resultado, nos ha andado bien. Y después hacemos nosotros nuestras vaquillonas, digo, tenemos otra sala, o sea, entre las dos salas teníamos 500 vacas hoy. Ajá. Y en una sala hacemos toda la hembra para el tambo, para los dos tambos, y en la otra echamos toro limán para sacar carne, carnero de carne. Y por ahora nos viene dando, venimos bien y hacemos algo de ganadería que nos han dado.
0: Con una base, Juan Carlos, con una base pastoril, digamos, la base del tambo es pasto.
1: Sí, la base es pasto, pero eso, viste, va quedando atrás cada vez más, porque con la carga que tenemos, no nos vamos a mentir nosotros mismos tampoco. Mucha reserva, pues los porcentajes han cambiado en el año, si mira, ha cambiado, digo, se usa mucha reserva, pues si no podés tener esa carga tampoco. Y la base de la reserva son silos de maíz, y hacemos algún sorgo a veces, pero lo general es silo de maíz hace tiempo ya, y de pasto, como si de alfalfa o la pradera que sobre, lo que sea.
0: ¿Y qué porcentaje de reserva, pastura, concentrado se da?
1: Y bueno, ponerle un 25 concentrado y un 40 de pastura y el resto lo hace con la reserva, lo vas manejando según el año, viste. Esto es todos los días lo estás manejando, todos los días que estuvo seco, mirá, con la helada habíamos arrancado hace 15 días las rotaciones del pasto, quedaban 25 días y ya tuvimos que cambiar y agregar reserva, vamos a decir, como le ha pasado a todo el mundo. Y eso hace que el porcentaje en el año después cambie, pero ha sido siempre así. Nosotros hemos trabajado siempre con mucha reserva, por lo menos un año y medio, 2 años para adelante, reserva guardada, para estar tranquilo.
0: Esta lluvia va a reactivar todo lo que es pastura de nuevo, ¿no? Esta lluvia con algunos días de sol que se vienen nuevamente van a hacer explotar otra vez la pastura.
1: Sí. El pasto precisaba una garuga para lavar las heladas el otro día y esto, la verdad que todo, ojalá siga garugando seguido, pero digo, hacía falta, sí. Ya hoy creo que el color del pasto...
0: Juan Carlos, ¿cómo, qué ganadería de carne haces? Vos decías recién, bueno, en uno de los tambos directamente metemos toros. Angus dijiste o Angus dijiste, ¿no?
1: Limangu.
0: ¿Por qué Limangu? Y además, ¿cómo es el tema del sistema, la parte de carne?
1: ¿Por qué Limangu? Porque hace años que tengo un amigo, compañero de la escuela agraria, que de Cerro Largo, Cabaña del Charco, allá de Godiño, y le compramos toro, Limangu, todos los años le compramos uno. Y tenía toro Limangu, me gustó pasar la cruza con Orlando, a ver qué es lo que sale. Para poderlo seguir, si Dios quiere. Y después nosotros, el rodeo cría nosotros es Angu. Hace años que le compramos, ¿verdad? Que sacó gran campeón este año, ya sábado, del puesto, los toros, y tenemos un pie de cría ahí de unas 300, 350 vacas, que hacemos solo cría por ahora. Vendemos todos los terneros, nos quedamos con las hembras nomás de Angus, y vamos eligiendo y vamos seleccionando.
0: La hembra de Angus para reposición, obviamente, de ese pie de madre, me imagino, y los terneros machos Angus, ¿en cuánto los vendes? ¿En cuántos kilos?
1: Y vendemos, este año vendimos parte al destete y otra parte vendimos, esperamos un poco más, le dimos unos kilos más y lo vendimos después. Pero sí, hacemos así, la ternera la dejamos, casi toda la dejamos, digo, seleccionamos y nos quedamos con las que nos gustan más a nosotros.
0: Bien. ¿Los machos se venden a exportación, a un corral o se venden nada más en, no sé, en alguna feria, en alguna venta?
1: Se venden, sí, por pantalla o a veces tenemos algunos clientes vecinos también que le vendemos. Si algún lote medio chico, sí, le armamos y se lo vamos vendiendo. Pero sí, y a la exportación hay que pagar más.
0: Claro, está bien, sí. ¿Y el macho holando también se incorporó, digamos, de alguna manera al sistema?
1: El macho holando siempre fue un subproducto del tambo, que digo que va quedando. Tengo un arreglo ahí con el tambero más viejo que está en casa, que digo que uh-huh. Un porcentaje va para él y se querían todo. Y después lo dejamos, a veces si lo podemos aguantar lo dejamos y si no lo vamos vendiendo y cuando se hace un lotecito se van vendiendo.
0: ¿Qué aportó, digamos, Juan Carlos, al tambo el de poner una pata un poco más firme en toda la parte ganadera?
1: En el caso de nosotros, personal, nos gusta mucho, siempre éramos ganaderos, desde que empecé, trabajé en ganadería, siempre trabajo en ganadería, y siempre me gustó más también. Después incorporamos el tambo, pero nos
0: lo que pasa es que el número del tambo manda, ¿no?
1: Y demanda, el número del tambo no lo mata ningún rubro, me parece, sin despreciar a ningún otro rubro, ¿no? Pero yo he hecho proyectos para ir al banco y la verdad que los números del tambo son, medianamente, un tambo medianamente prolijo y que el tiempo te acompañe, no lo mata ninguno, me parece. Pero la estabilidad con la ganadería es que, en los momentos que... Esto hay que mirarlo a largo plazo, no puedes mirar muy muy corto. Ahora está todos los rubros espectaculares, pero en su momento la ganadería apoyó mucho al tambo, ¿no? ¿Sí? A la empresa principalmente, ¿no?
0: Sí, porque en definitiva esto es un negocio empresarial, o sea, sea uno o el otro, pero lo que tiene que quedar es plata al bolsillo.
1: Sí, totalmente. Siempre lo hemos mirado como una empresa, ¿no? Que eso también es importante. Siempre esto por plata, hay que tratar de que todos crezcamos, desde nosotros hasta todos los integrantes de la empresa, vamos a decir, que trabajan, que hace años que están con nosotros, mi idea siempre ha sido eso, que todos estemos enganchados y podamos ir creciendo, que cosa que pasemos en el tiempo y por lo menos nos haya quedado algo, me parece.
0: Juan Carlos, ¿se hace algo de agricultura, pero específicamente para el tambo? ¿O se hace también agricultura pensando en vender grano?
1: No, nosotros no, porque lo que hacemos, lo hacemos ya pensado en toda esa reserva. Y si sobra, hacemos el esfuerzo y lo dejamos para nosotros también. Vender, no sé si alguna vez vendí. Lo que hacemos de agricultura. Después vendemos servicios también, salimos para afuera, hacemos algún servicio que podemos siembra y alguna disquera, alguna cosa de eso, que tenemos dos o tres clientes, es lo que hacemos, medio como para mantener la herramienta y eso, hacemos eso también.
0: Bien, Juan Carlos, y en el largo del tiempo, digamos, se ha ido logrando achatar esas curvas de alta y baja de los sistemas cuando, vos lo decías recién, en un momento donde el tambo estuvo muy jodido, la ganadería fue el que le compensó de alguna manera la ganadería de carne compensó esa caída. ¿A lo largo se logran achatar esas curvas, Juan Carlos?
1: Sí. Para mí es así, digo. Y principalmente con la reserva que uno hace también estabilizas un poco las producciones, digo, también eso también te ayuda. Digo, y el tener dos monedas también te va compensando cuando sube una, viste, el dólar se disparaba. Yo cuando empecé con el primer crédito estaba a 28 pesos el dólar, y si lo mirás hoy, tendría que valer más, capaz, para mucha gente, pero digo, en general, digo, como todo, para según la empresa, como se va acomodando, me parece, para que uno lo arme y tratar de que no sea, la gráfica sea lo menos picuda posible, ni para arriba ni para abajo, claro. Me parece.
0: Juan Carlos, hoy el momento es bueno. ¿Qué se piensa para adelante por parte del negocio familiar? Porque es familiar en definitiva, porque también están, si no me equivoco, están algunos de tus hijos también.
1: Sí, sí. Esto lo empezamos con mi señora y después, bueno, los hijos se fueron y se han ido, han trabajado con nosotros a la par y les gusta mucho lo que hacemos. Nunca renegamos con lo que hacemos, entonces digo, eso hace que también a ellos les haya gustado. Digo, yo amo lo que hago, me encanta lo que hago. Entonces eso hace que ellos, la Urisa, el mayor es veterinario, y la Urisa se recibió agrónoma este año y ya está trabajando. Y siempre han participado en lo que hacemos nosotros. Y las decisiones, en todo, siempre. Y eso hace que lo empuja mucho a uno también. A la larga me parece que cada vez nos va a empujar más, me parece. Y yo soy un convencido de la fusión de las generaciones, me parece. Pero cada cual en su lugar, me parece, y dejando espacio a los demás también. Es difícil a veces, pero creo que son de las cosas que tienen que pasar, me parece.
0: Juan Carlos Blanco, productor de la zona de Malabrigo, muchas gracias, muy amable por estos minutos. Y bueno, gracias, estamos en contacto, Juan Carlos.
1: Muchas gracias, Juan Luis, que pase bien, saludos.
0: Que pase lindo, chau.
1: Gracias.
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17: Fático, ¿no? Señores, continuamos en Punto de Equilibrio. Son las 6 de la mañana con 42 minutos. Acá hablando de las repercusiones de lo que fue justamente la participación del presidente de ARU, Rafael Ferber, del ministro de Ganadería, Agricultura y Pesca, Alfredo Frati, en el cierre del Prado. Nicolás, buen día, ¿cómo va?
18: ¿Cómo estás, Rubén? Sí, exacto.
17: Discursos enfáticos.
18: Sí, yo diría que fueron en dos planos distintos. El ministro de Ganadería, Agricultura y Pesca, Luis Alfredo Frati, describiendo o recorriendo la agenda del ministerio, ¿verdad? El tema del riego, del cual ya hemos hablado, el tema de colonización, allí hizo énfasis en que hay unos compromisos electorales del gobierno que es lo que busca cumplir. Dijo que la meta son 25.000 hectáreas adjudicadas, no compradas. Hizo allí una salvedad, una aclaración, que no es menor. Y luego habló del tema de Garrapata, que yo creo que es hoy por hoy el tema seguramente más sensible, sin desmerecer otros, como el tema del 1% de las semovientes, Procría, pero la Garrapata es el asunto que ha complicado a la ganadería en una situación que, si no fuera por eso, sería excelente. No dejamos de recordar que la industria atraviesa un momento difícil por el tema de los costos, pero también hay plantas que han sido suspendidas por China por este tema, y allí Frati fue enfático en decir que las cosas se pueden haber hecho de una determinada manera durante mucho tiempo, pero ahora hay que cambiar porque las exigencias son otras, y remarcó que se está apuntando a, bueno, por un lado mejorar la oferta de vacunas, hemovacunas, el trabajo del DILAVE allí para aumentar la producción de hemovacunas y empezar a aplicarlas en los terneros, y por otro lado que se empiecen a registrar la aplicación de los específicos veterinarios para en la guía electrónica definir cuándo se aplicó y por lo tanto cuál es el tiempo de espera necesario antes de que ese animal vaya para faena. Ha habido una discusión por esto. Bueno, recordemos que el gobierno además derogó el decreto que establecía que se podía transitar con ganado con garrapata, digamos, con la propia plaga, digamos, y eso ha merecido una discusión. Obviamente que es un tema muy muy complejo, pero hay que ponerle un parate, porque realmente si pasa otra vez lo que pasó con, por ejemplo, San Jacinto de Tacuarembó, la verdad que sería una cosa muy complicada. Y Frati decía, bueno, los chinos siguen comprando nuestra carne, pero nos piden que hagamos cosas.
17: Claro.
18: Y bueno,
17: lo cual es lógico, ¿no?
18: Es muy lógico. Obviamente que después del dicho al hecho puede resultar difícil la aplicación de determinadas medidas, pero hay que hacerlo.
17: Y es un tema que va a ser cada vez más relevante, ¿no? El límite máximo de residuos en cualquier producto que Uruguay exporte vinculado al agro, eso va a ser el que no pueda manejar ese aspecto, la va a tener complicada, ¿no?
18: Es así. El discurso de Rafael Ferber, presidente de la Asociación Rural, si bien recorrió la agenda agropecuaria, fue más amplio y tocó temas más generales de la economía, la necesidad de la competitividad, y muy duro con el sindicalismo, diciendo que el puerto es un patrimonio, o es del Uruguay, no es ni de la empresa concesionaria ni del sindicato. Abogó porque se solucione y remarcó que ahora estamos con un paro que es de todo el puerto, y hizo una crítica específica al PNT diciendo, para que se vea desde dónde nos complican. Y además hizo una crítica al acuerdo en la construcción, señalando que hubo un conflicto con rasgos extorsivos. Ferber, en buena medida, ahí se erigió como vocero del empresariado en general, ya no solo del sector agropecuario, lo cual fue muy muy significativo. Dijo que, lo cual es cierto, después hay que ver la dimensión que uno le da, pero que el Zunca o algunos núcleos, digamos, del sindicato paralizaban justo cuando venía la carga de la planchada, ¿verdad?, de las losas de determinadas obras, y eso generaba unos líos tremendos, y es lo que sucedió particularmente en el este. Bueno, luego se firmó el acuerdo y hizo una crítica a el objetivo que ha planteado el PNT de bajar la jornada laboral, diciendo que si se va por ese camino, Uruguay va a exportar menos valor agregado. La verdad que fue un discurso profundo, con mucho concepto y muy crítico en ese plano. Y bueno, a nivel político están estos temas, obviamente, mientras que la rendición de cuentas va a ir al plenario del Senado, ya para votarse por mayoría por parte del Frente Amplio no se va a abrir la discusión, si bien la oposición plantea algunas cosas. El Frente Amplio ya ha anunciado que va a aplicar su mayoría.
17: Olvídate que haya apertura.
18: Y bueno, digamos, desde la oposición, obviamente que hay un rechazo a esta actitud, pero también hay un cierto sentido, llamémosle práctico, el oficialismo. Están los votos, ya se hizo un acuerdo en el diputado. Arriesgar volver parece que tiene poco sentido y se va a pasar la página.
17: Nicolás Lucich, gracias y la seguimos mañana.
18: Hasta mañana.
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13: Continuamos en Punto de Equilibrio. Faltan 5 minutos para las 7 de la mañana. Momento de recibir a nuestro asesor en temas meteorológicos, José María Rodríguez. José María, ¿qué tal? Buen día, ¿cómo le va?
14: Buenos días, Rubén. Buenos días, audiencia. Un placer enorme estar nuevamente con usted. Saludo a la audiencia y, por supuesto, a los compañeros de la radio. ¿Cómo andan? ¿Bien?
13: Muy bien, José María. Bueno, a esta hora aquí en Montevideo, 13 grados de temperatura, cielo nuboso, 87% de humedad, visibilidad en 15 kilómetros. Pero ha estado lloviendo, ¿no?
14: Sí, sí, estuvo lloviendo, tal como lo habíamos anticipado el viernes. Tuvimos un desmejoramiento este domingo, pero el avance, un frente frío. Hay una zona que va por Tacuarembó, Salto, Cerro Largo, que es la zona donde ha recibido mayor cantidad de agua, se habla de entre 20 y 30 milímetros en esa zona. Después acá, parte sur, suroeste, acá estamos en promedio de 10 a 20, y el resto del país menos de 10 milímetros hasta el momento. Esto, ojo, que son datos generalizados, ¿no? Tampoco, obviamente, capaz que un amigo está en Durano me dice, no, acá llovieron 30 milímetros, pero está... Hablamos de un promedio a vuelo de pájaro, ¿no? Ahora habrá que ver cuando el boletín pluviométrico se actualice 10:30 de la mañana, pero datos propios y datos particulares, bueno, nos indican esta distribución de las lluvias en las últimas horas. Bueno, le decíamos, un frente frío ha sido el que ha avanzado en la jornada de ayer, que a esta hora está dejando un descenso gradual de las temperaturas, sobre todo también un ingreso de aire más seco y un incremento del viento que se va a ir notando, que ya se está empezando a notar del oeste, suroeste, el pampero, que ahora después del mediodía de la tarde vamos a tener ráfagas que pueden alcanzar los 60, 70 kilómetros por hora acá en la zona costera, el viento esta tarde. Así que ojo, porque va a ser un viento importante, producto, reitero, de un sistema de baja presión que se está formando en el Océano Atlántico, interactúa con un sistema de alta que está ingresando, y bueno, entre ambos dejan esta aceleración de los vientos pamperos que se prevén en las próximas horas. Una jornada con nubosidad variable. Mañana martes, una jornada invernal, mucho frío, mínimas en torno a los 4 o 6 grados. La máxima mañana, 11 grados en el sur, 15 en el norte. Los vientos todavía moderados del suroeste, lo cual va a traer inclusive una baja sensación térmica mañana temprano a esta hora. Cuando mañana tengamos el nuevo informe, mañana martes, vamos a estar recontra abrigados otra vez por este aire frío polar que va a estar llegando mañana. Una jornada con nubosidad variable, parcialmente nuboso. Atento al miércoles con las heladas, mínima de 0 grados, inclusive un gradito bajo cero en el centro del país. Mañana miércoles, heladas tardías, heladas que preocupan. Después el miércoles va a quedar con abundante sol, tiempo estable, y igual que lo que pasó la semana pasada, el jueves hace un clic la temperatura, el viento norte va a nuevamente a acelerar un fuerte aumento de las mismas. La temperatura para el jueves, ya estamos hablando de 22, 23 en el sur, 25 en el norte. El viernes también una jornada templada, 24 en el sur, 26 en el norte para el viernes. En la noche del viernes esperamos un poquito de inestabilidad acá en el sur del país, una baja chance de algunos chaparrones, mejorando ya para el fin de semana, sobre todo para el sábado, otra jornada estable primaveral, y atento que a partir del domingo es muy probable que ya empiece un periodo de 2-3 días de lluvias, que inclusive pueden ser lluvias importantes. Estamos hablando ya para lo que decía, sería a partir del domingo 27, lunes 28, martes 29, la semana que viene, Así que bueno, mucha lluvia aparentemente se ve en el horizonte para la semana entrante. Así que reitero, lo más destacado es el viento fuerte esperado para esta tarde, el pampero. Mañana un día invernal. Otro destacado va a ser las heladas del día miércoles. Y ya el jueves, como decíamos, el viento norte rápidamente cambia la masa de aire, asciende la temperatura. Y bueno, por ahora, en una semana bastante tranquila en cuanto a las lluvias. Ahora estamos entrando en una ventana de más estabilidad esta semana que empieza. Pero reitero, estas oscilaciones de temperatura, de un día templado, otro día muy frío, bueno, esto es normal que ocurra en la estación de la primavera, con estaciones de transición, tanto la primavera como el otoño, es normal que que estas oscilaciones térmicas sean más frecuentes que en otras épocas del año. Así que vamos a ver mañana martes, reitero, cuando actualicemos 7 menos 10, 7 menos 5 aproximadamente de la mañana, a ver cómo sigue la semana, que reitero, vamos a tener la celada el miércoles como el hecho más destacado de esta semana.
13: José María Rodríguez, asesor en temas meteorológicos, muchísimas gracias por estos minutos, muy amable como siempre.
14: Hasta mañana, que pasen bien.
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13: Continuamos en Punto de Equilibrio. Son las 7 de la mañana con 5 minutos. Vamos a tener más adelante varios temas, ¿no? Repercusiones de la nueva herramienta financiera que presentó el Poder Ejecutivo para el sector arrocero. Estará con nosotros el presidente de la Asociación de Cultivadores de Arroz, Guillermo Obrien. Vamos a tener también aquí en el programa del día de hoy a Diego Albanel, empresario agrícola ganadero, director de Cabaña El Yunque. Vamos a hablar justamente del contexto ganadero, de lo que está pasando y sobre todo cómo viene justamente la toma de decisiones en este escenario, en un clima de negocios que ha mejorado considerablemente. Vamos a tener también a Luis Pedro Algorta, gerente de ventas de Interagrovial y John Deere, hablando justamente de lo que es el clima de negocios, de lo que está pasando con la ganadería, la agricultura, el impacto que tiene también el movimiento que se está dando en los precios de la soja particularmente, ni que hablar lo que ocurre en colza y en cereales de invierno, particularmente en cebada, que copia justamente lo que está sucediendo con el trigo en el mercado de Chicago. Pero ahora vamos a compartir una entrevista que teníamos con el ingeniero agrónomo Juan Díaz. Juan Díaz es el director de investigación y desarrollo de Pasture Genetics. Estuvimos hablando de lo que será una importante actividad que está organizando la empresa junto a Erro y Corporación de Maquinaria para el próximo jueves 24 de septiembre a partir de las 8:30 de la mañana allí en el establecimiento El Cerro, en la colonia Tomás Berreta, en el departamento de Río Negro, donde va a haber un fuerte foco en la interacción agrícola ganadera. Pero también, en primer lugar, analizamos lo que está sucediendo con el comportamiento de la superficie de pasturas perennes y verdeos, datos que surgen de la declaración jurada de Dicose, y también Pasture Genetics habitualmente realiza una proyección de acuerdo a otras fuentes que habitualmente consulta. Vamos a ver cómo está todo este tema. Vamos a escuchar a Juan Díaz, director de investigación y desarrollo de Pasture Genetics.
2: Estábamos esperando estos datos que, como todos los años, Dicose SNIC publica en el marco de Poprado, esto que es el avance, y nosotros lo sumamos a nuestra base de datos para bueno, luego comentarlo con la audiencia, analizar qué es lo que está pasando con las pasturas perennes y los verdeos en Uruguay.
3: ¿Qué pasa con el stock de pasturas perennes, según la información que surge de Dicose?
2: Ahí está, Dicose analiza con respecto a pasturas perennes los dos datos, es decir, cuánto tenemos en total, y eso quiere decir las que se sembraron este año más las que quedan de segundo, tercer, cuarto año, y eso nos da un stock. El stock, el titular general de los datos, ya te adelanto, es más o menos lo que esperábamos, quizás alguna diferencia con respecto al área de siembra de pasturas perennes, que algunos anticipaban que podía ser algo menor de lo que fue. Pero hablando del stock, estamos en 1.100.000 hectáreas de pasturas perennes en Uruguay, sumando los tres sistemas. Eso nos ubica un poquito por abajo de lo que fue el máximo, que fue en 2020, donde llegamos a 1.300.000. No logramos recuperar esa área, a pesar de que van pasando los años con condiciones adecuadas de siembra. Estamos un 16% por abajo y estamos un 13% por arriba de lo que fue el área hace unos 15 años, donde no llegábamos al millón. Así que ese es un poco el resumen. Estamos en 1.100.000, no llegamos al 1.300.000, y me parece que eso es más estructural que circunstancial, te diría.
3: Bien, ¿allí no pesan o no han pesado factores climáticos, Juan?
2: Y bueno, sí pesaron en el área de... En realidad tenés toda la razón. O sea, 2023 fue un año de sequía y ahí perdimos hectáreas, y 2024 fue un año en el que no pudimos sembrar. Entonces tenemos dos años que nos tiran de la cola. Claro. Pero ya venimos con dos que fueron normales, que fueron el 25 y el 26. Y no vemos un cambio sustancial.
3: Bien.
2: Claro que en la medida que sigamos sembrando las 350.000 hectáreas que sembramos este año y que sembramos el año pasado, va a ser un poquito mayor el área. Va a ser capaz que de 1.150.000, capaz que 1.200.000. Difícilmente lleguemos al 1.300.000 si no aumentamos el ritmo. ¿Por qué digo esto? Y ahora vamos al área sembrada, efectivamente sembrada este año. Porque en el 2020, en el 2021, en el 2022 y en el 2023 sembramos en el entorno de 370 a 390 mil hectáreas. Y en estos últimos dos estamos en 350. Entonces
3: claro,
2: difícilmente lleguemos si siguen durando lo que esperamos que duran las pasturas, si mantenemos eso... que yo creo que eso es un dato, duran lo que duran, el equilibrio no va a estar en 1.300.000, va a estar más parecido a lo que estamos hoy.
3: ¿El área sembrada en esta última zafra, en cuánto se ubicó?
2: Y bueno, 354.000 hectáreas de pasturas perennes, y ahí viene el comentario que refiere a la sensación que teníamos las empresas de semillas, en donde percibíamos de que se habían sembrado menos pasturas perennes que las que pronosticábamos. Y capaz que eso es porque nos quedamos con el recuerdo del 2020, del 2021, del 2022, del 2023, lo que te decía, donde estábamos más en el entorno de 370, 390, y ahora parece que el número de equilibrio es más cerca de 350, que fue lo que fue el año pasado y lo que fue este año. Por supuesto que recordemos que en el 2024 fue el otoño seco, y ahí sí, 322, ¿no?
3: Claro.
2: Bastante menos. Pero está, eso porque la gente no pudo sembrar. Entonces el comentario es, nos vamos ubicando en un área que parece estabilizarse en el entorno de las 350.000 hectáreas de nuevas pasturas perennes sembradas cada año.
3: Bien, ¿qué sucede con el área de nuevas pasturas cuando ya se analiza, por ejemplo, la especialización productiva? Ahí, en base a la información y el análisis que le meten en Pasture Genetics, ¿qué puede surgir? ¿Qué surge, mejor dicho?
2: Claro, estos datos surgen de dos informaciones, una que es pública y otra que no tanto. La información pública es la que publica DIEA cada año con un año de atraso. Por eso lo que yo te voy a comentar ahora refiere a nuestras proyecciones y no a los valores efectivamente reportados, porque recién los vamos a ver reportados por DIEA dentro de un año, cuando salga el anuario. Pero lo que podemos decir es que el área de nuevas pasturas sembradas por sistema es bien diferente entre sistemas. Quien es responsable de todo el aumento del área de pasturas perennes que hemos observado en el transcurso de estos últimos 15 años es la ganadería. Tiene nombre y se llama ganadería. La ganadería pasó de sembrar en torno de 110, 120 mil hectáreas allá por el 2010, a sembrar ahora un número que está cerca de las 185.000 hectáreas, que es lo que nosotros pronosticamos para este año, lo cual es un 60% de aumento. Por lo tanto, reconocer el gran cambio que ha ocurrido en la ganadería en estos 15 años, en pasturas sembradas y también en pasturas perennes sembradas, y también lo vamos a ver en un ratito en los verdeos.
3: Gracias.
2: ¿Qué pasó con los sistemas agrícolas, ganaderos y lecheros? Fortísima estabilidad. Es decir, vienen sembrando en el entorno de 80 a 90 mil hectáreas por año, los dos. Y si tenemos que resumirlo, la ganadería es responsable de la mitad del área de pasturas sembradas en Uruguay, algo más del 50%, pero redondeamos en 50%, y la lechería y los sistemas agrícolas ganaderos de 25% cada uno, así como más o menos se reparte.
3: ¿Cuánto dura una pastura en los distintos sistemas, en cada uno de los sistemas que estás analizando, a partir de todo
2: y
3: ese
2: bueno,
3: trabajo que hacen allí en Pasture?
2: Exacto. En realidad, cuando tenés los datos de stock de pasturas perennes y tenés el dato de área sembrada y tenés eso para mucho tiempo, en donde podés descontar efectos de sequía, efectos de años en que no se pudo sembrar, crecimientos, decrecimientos, podés estimar cuánto dura una pastura perenne. Y los números nuestros dicen que algo bastante razonable, que es que los lecheros son los que tienen menos paciencia y difícilmente llegan a los 3 años, el promedio es 2,7, o sea, hay pasturas que duran menos de 3 y difícilmente duran más de 3. Los ganaderos son los que tienen más paciencia y el promedio es 3,7, es decir, hay pasturas que duran 4, unas cuantas, y algunas que duran 3, y los agrícolas ganaderos se ubican en el medio, el promedio es 3,4. Esa es la duración estimada de las pasturas perennes en nuestro sistema de producción.
3: Bien, ¿qué pasó con los verdeos, Juan?
2: Ahí está, vamos a los verdeos para terminar el análisis de los datos. En los verdeos pasó de vuelta más o menos lo que pronosticábamos. Un fuerte crecimiento a lo largo de estos, digamos, 15 años. El área total de verdeos en Uruguay hasta fines de la década pasada superaba en apenas los 500.000 hectáreas y hoy nos estamos ubicando en valores que están entre 700 y 800.000 hectáreas. Un fuerte crecimiento. Es decir, y muy asociado a si tuvimos una seca. Y ahí volvemos al recuerdo que vos hacías de la seca 22-23, en donde el área de siembra en otoño 23 fue de 792.000 hectáreas, 800.000 hectáreas para redondear, y este año, que venimos de un verano que también fue complejo, el área fue importante, no tanto como la que tuvimos en el 23. ¿Cuánto? 705, o sea, podemos redondear en 700.000 hectáreas. Y si miramos los últimos 4, lo que podemos decir es que nos estamos estabilizando en un área que va a andar por ahí, muy cerca de las 700.000 hectáreas.
3: Bien, Juan, voy a aprovechar para consultarte después del análisis, la verdad muy interesante, sobre todo para poner en perspectiva lo que está sucediendo, ¿no?, con todo esto. Vamos a hablar de una actividad bien importante que se viene para este jueves 24 de septiembre allí en el establecimiento El Cerro, en Río Negro. Allí se va a analizar una interacción agrícola ganadera a pleno, ¿no, Juan? ¿Por dónde viene la dinámica?
2: Sí. Estamos muy, muy entusiasmados y invitamos a todos los que están escuchando el programa a que se registren y participen. Jueves 24, este jueves, en la colonia Tomás Berreta, en el Corral El Cerro, junto con Erro Semillas Forrajeras, el equipo técnico de Villa Trigo y Corporación de Maquinaria, con todo el equipo, vamos a organizar una jornada de ganadería intensiva. La jornada va a ser una jornada bastante intensa, lo cual de alguna manera refiere también a su título. Va a comenzar con la discusión de la estrategia, las dietas y los resultados a cargo del equipo técnico de Villa Trigo, que tiene ahí uno de sus corrales. Vamos a ver nuevos equipos para el manejo de alimentación a corral. Vamos a ver a nuestra avena URS Altanera, la mejor para reserva de planta entera, probablemente con activa, en pleno proceso de confección de la reserva, y por eso elegimos esta fecha, porque anticipábamos que íbamos a llegar en el momento correcto. Y finalmente va a haber una charla a cargo del ingeniero agrónomo Pablo Catani, un especialista en confección de reservas forrajeras, que desde hace muchos años se dedica a estos temas y nos va a estar ilustrando con cómo hacemos para de alguna manera hacer la mejor confección. Los invitamos a acreditarse, va a haber sorteos de productos con quienes se acrediten, así que bueno, contacten a su responsable zonal de Barraca Erro, o a nosotros en Pasture Genetics para acceder al link para poderse acreditar, y los esperamos a todos el jueves para una gran actividad que comienza temprano en la mañana.
13: Así escuchábamos al ingeniero agrónomo Juan Díaz, director de investigación y desarrollo de Pasture Genetics. Reitero entonces, jornada de ganadería intensiva, jueves 24 de septiembre, allí en la colonia Tomás Berreta, en el departamento de Río Negro, en el corral del establecimiento El Cerro. Pausa, ya seguimos.
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7: Continuamos en Punto de Equilibrio, estamos en Oriental Agropecuaria. Más adelante vamos a tener a Diego Albanel, empresario agrícola ganadero, director de Cabaña El Yunque, hablando justamente de lo que está pasando. El foco de la nota estará en el escenario, en el contexto ganadero y cómo se está visualizando el escenario. Estuvimos en el marco de Expo Prado, en el stand de Minerva, que tuvo una importante carga en cuanto a actividades, muchas microconferencias, allí con Juan Martín Urrutia, gerente de Haciendas de Minerva Foods. Estuvimos conversando sobre lo que está pasando justamente con los precios del ganado y el contexto ganadero aquí en Uruguay.
8: A mí me gusta manifestar primeramente el optimismo que nosotros tenemos en esto, y hay que pensar que los mercados de afuera para con Uruguay se están comportando de muy buena manera. Y Uruguay sigue siendo el país en el cual cumple todos los deberes. Nosotros tenemos, parece repetitivo, pero hay que resaltarlo siempre. Nosotros tenemos un sistema de trazabilidad que ahora lo estamos empezando a disfrutar. Porque antes era solo carabañar e identificar los movimientos de los ganados. Hoy estamos empezando a disfrutar, porque un ganado que nació en un establecimiento y que pasó por 3, 4 antes de llegar a la industria, y uno de ellos tuvo un problema de deforestación, la caravana sale marcada. Y hoy nosotros a la Comunidad Económica Europea le podemos garantizar que el animal que salga sin el asterisco 94 es un animal que nunca tuvo un problema. Más allá de que Uruguay no tiene deforestación, de hecho el monte nativo viene creciendo año a año. O sea, nosotros hoy creo que estamos en condiciones de disfrutar eso. También estamos con el tema del... De

0: restricciones que le puso Europa a Brasil con el tema hormonal, y estamos con la expectativa de que China necesite más carne de nosotros porque la cuotificó, bueno, lo que todos sabemos de Brasil. Está todo para verse, pero está todo para verse. O sea, quiero ser claro en eso.
1: La expectativa está.
0: Exactamente, está todo dado para que realmente empecemos a disfrutar. Disfrutar, quiero decir, realmente constatar que tenemos un valor del kilo de carne diferente a lo que tienen nuestros amigos del Mercosur, me refiero a eso. Y en la interna, nada, se está dando un pequeño ajuste. Sin los equipos kosher, sabemos todos históricamente hace muchísimos años que con el valor de la hacienda en Uruguay, si nosotros no integramos un delantero así, es poco lo que tenemos para hacer. Capaz que hasta hablo por Minerva, pero poco lo que tenemos para hacer si no termina ese delantero quizás en un bloque en Estados Unidos o en China. Entonces, y ante la poca oferta que hay, que ahora lo terminamos constatando y verificando con la declaración jurada que recientemente salió, que animales adultos no hay más, los animales son nuevos, por suerte tenemos más de 3 millones de terneros nuevamente, pero esa categoría que hoy hay fuerte, que hay de 1 a 2, no sé si mal recuerdo, pero 18-20% más que el año que viene, están encerrados. Y no son ganados que van a salir ahora, son ganados que van a salir después de octubre. Entonces, esa baja oferta hizo de que, bueno, haya que restringir un poco la faena, cerrar, esperar un poquito hasta que se renueve. Y bueno, está acomodando un poco el mercado del gordo y está acomodando, se está equiparando el valor de la reposición también, más que nada el grueso, el fuerte, el duro, que es los ganados que van a encerrarse.
1: ¿Se va un nuevo equilibrio o esto que estamos viviendo ahora es circunstancial?
0: La pregunta es buena, ¿sabes por qué? Porque nosotros, no me gusta hablar de valores absolutos para que no queden, pero si tú hablas de un novillo que en su momento, cuando nosotros fijamos valores para adelante, un novillo para encerrar valía $3, la comida $250, y eso tenía un equilibrio de 5.60, y cerrábamos a 5.80 o 5.90, ese número fue pasado por el ganado de spot, y eso es lo que no se puede naturalizar. La industria necesitó ganado, fue comprando más, y no solo ganado de corral, sino que llegó a superar ese número los ganados de pasto del spot. Y ahí es cuando nosotros nos sentimos un poco incómodos, y los productores y las industrias que armaron ese esquema de fijar valores con una ganancia se sienten incómodos cuando el spot los pasó por arriba. Entonces, eso es lo que naturalmente deberíamos traer a lo que debería ser, que es un volumen prefijado y el spot determinando la necesidad en el corto plazo de la faena, pero no durante mucho tiempo. Y eso es lo que hoy está pasando. Automáticamente o naturalmente se están equiparando esas ecuaciones.
1: Hoy está arriba lo que es el precio preacordado versus el spot. En este momento, circunstancialmente.
0: Bueno, hoy se está acomodando. Nosotros hace 15 o 20 días que estamos trabajando con una planta sola. Con el ganado que ya estaba comprado y con los acuerdos que se está faenando, nosotros prácticamente no estamos pasando precios de mercado, no estamos en el mercado prácticamente. Por eso no sé decirte, sí sé que hace 15 o 20 días, antes de que se diera esta frenada, el spot valía más caro que los animales de corral comprados preacordados. Claro. Y eso es lo que al mercado no le hace bien.
1: Bien. ¿Y cómo están programando para adelante la operación en las distintas plantas? ¿Cómo se va a armar ese programa? ¿Cuándo piensan tener allí más actividad?
0: No, nosotros ahora, los primeros días de octubre, ya retoma una de las plantas y la otra planta, estamos ajustando un poquito los detalles de la venida de los equipos kosher para retomar en la tercera planta. O sea, eso es totalmente natural. Fue un mes que están las licencias, lo que se dieron fue las licencias previstas, ¿no? Nada más. Y bueno, nosotros estamos trabajando en la fijación de ya de enero, febrero y marzo, la compra de animales para enero, febrero y marzo, y estamos, yo diría, convalidando esa frenada de compra, porque hoy el ajuste de la reposición se está dando.
1: Claro, porque... pero ahí te hago la consulta. He hablado con algunos operadores que están con Feedlot y el punto de equilibrio lo ubican cerca de los $6. ¿La industria hoy está validando eso? ¿Hay condiciones para validar ese precio o no?
0: Nosotros cuando hacemos alguna fijación de valores, las referencias que tenemos generalmente son los negocios de cuota 481. Y no porque sea un negocio sustancialmente muy bueno o superior a otro, que de hecho no lo es, pero sí es un valor, sí es un negocio que nos permite tener una referencia de valor. Y en general los valores a la cuota anterior o a la ventana anterior son similares. Entonces, si tú me decís, ese valor convalida un negocio de cuota, nosotros ganamos mucho más ganado con certificado cuota del que va al destino cuota, quiero hacer esa aclaración, ¿no? Pero también Uruguay tiene mucho, o casi todo el ganado hoy, tiene condiciones de ser cuota porque es ganado más joven, porque es ganado nuevo. Entonces, ese negocio con esa ecuación durante la ventana pasada se convalidó. O sea, yo no creo que no se convalide para la ventana que viene.
1: Bien. ¿Cómo estás viendo la calidad del ganado que está entrando a la industria proveniente de los corrales de engorde? Hemos hablado en algún momento de este tema. ¿Hay una búsqueda de mayor calidad? ¿Lo están consiguiendo?
0: Bueno, ahí es el tema del momento, el otro tema del momento. Y que si nosotros pensamos que hay, y yo tiro números porque son números que son públicos, pero no son números definitivos porque tampoco quiero. Si pensamos que hay 500 o 600 mil cabezas que terminan en la industria, que pasaron por un corral, que salieron de un corral, y quizás otras 200 o 300 mil que fueron recriadas en un corral, es imposible que si faenamos 2.100.000, 1.000.000 de cabezas tengan la calidad genética para expresarla cuando tú los encerras en un corral. Es imposible, imposible. Y si nosotros pensamos que estamos faenando 700.000 cabezas, es muy difícil que todo tenga la calidad que precisamos. Yo creo que ahí la respuesta se...
1: ¿Ese es un tema que hay que atender?
0: Es un tema que hay que atender. Yo en un momento hablé de que si subiese el valor del maíz como componente principal de la dieta de los corrales, esto se equipararía porque ya no tendríamos que pensar dos veces qué animal ponemos en el corral. Hoy se están encerrando animales que quizás no tengan el potencial de manifestarse en un bife, en marmoleo, en cobertura, en color de la grasa, y se están encerrando animales de otras razas que no deberían, si el valor de la comida fuera otro, y se están encerrando hembras también, vacas, no necesariamente vaquillonas. Entonces, si la comida equipara un poquito, yo creo que esa selección de animales para poner en el corral se debería dar naturalmente.
1: Pero muy bien, Juan Martín Ururtia, gerente de Haciendas de Minerva Foods, muchísimas gracias por estos minutos, muy amable.
0: Muchas gracias, abrazo grande.
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1: Continuamos en Punto de Equilibrio y vamos a recibir a partir de este momento al presidente de la Asociación de Cultivadores de Arroz, Guillermo Obrien. Vamos a hablar de una novedad que emergió en la semana pasada que ya se venía trabajando desde hace bastante tiempo, pero finalmente se dio a conocer una nueva herramienta de financiamiento para el sector arrocero. Guillermo, ¿qué tal? Buen día, ¿cómo estás?
9: ¿Qué tal, Rubén? Un gusto, un saludo a la audiencia. Así es, la verdad que muy contentos del paso que dimos. Esto es un trabajo que arrancó en el mes de octubre del 25, donde fuimos a plantearle al señor ministro Odone la realidad del sector y lo que vislumbrábamos el cierre de esa campaña de siembra que fue ahora en junio del 26, un mercado que estaba en baja y que con la realidad del arroz es que cuando hay una baja del 40% del valor nos quisimos anticipar a generar soluciones financieras que iban a traer esos problemas para esta próxima siembra que estamos en pleno tránsito ahora. Queríamos aprovechar la experiencia de los fondos arroceros anteriores, las buenas experiencias y las malas, y poder mejorarlo, fundamentalmente generando un crédito que es hasta $500 por hectárea, con un plazo a 10 años y con una característica que lo diferencia, generando cuentas individuales. Acá se abre, pueden primero tomar el crédito o no tomarlo, tomarlo hasta 500 y después se va a hacer un seguimiento cuenta a cuenta. Para eso, naturalmente, había que estructurar las garantías para poder darle certeza a los entes financieros. Esto va a ser un fideicomiso donde va a estar garantizado a través del sistema SIGA de Garantías Nacional. En un 50% es finalmente lo que acordamos. Otro 40% lo va a estar garantizando la industria arrocera o, en el caso de productores independientes, tendrán que presentar garantías por el 40% de ese crédito. Y después, en un 10% lo va a garantizar algo particular de esto, que se crea un fondo de solidaridad. Ese sí, todas las bolsas por ley, todas las bolsas nacionales van a estar aportando, todavía a definir, pero en el eje entre 3 y 4 centavos por año por bolsa. Y eso va a ir gestando un monto que es el que va a estar apalancando en un 10% las garantías, y después va a generar una bolsa que va a quedar en propiedad de los arroceros como herramienta para otra posible crisis, gestionar un crédito al sector de una manera más ágil. Tiene características que dieron mucho trabajo, pero creo que conformamos de parte de ACA un equipo sólido, apuntalado técnicamente por el ingeniero Martín Aguirre Zavala, y encontramos en el Ministerio de Economía, en la recepción del ministro Odone, que nos designó a la economista Isabela Antonacio como jefa de esto, y trabajamos muy bien estos meses. Y bueno, se logró este acuerdo que creo que para el sector, en un año donde estamos en plena siembra y con un mercado subiendo, viene en tiempo y forma. Los dineros, naturalmente, van a estar disponibles seguramente sobre fin de año, pero esta confirmación le da una tranquilidad al productor importante.
1: Hablábamos fuera de micrófono, Guillermo, que es una herramienta que emerge básicamente desde la creatividad.
9: Sí, totalmente. De la creatividad, apoyados en experiencias, en esos fondos que hubieron unos 4 desde el año 2000, y tratando de mejorar para hacerlo mejor y para que tuviera la oportunidad de que el productor puede tomar o no tomar, y el que necesita tomar que tenga su cuenta individual. Creíamos que, por las características del sector arrocero uruguayo, la industria nacional tenía que participar en garantizar, y creo que va a ayudar a ordenar. Buscamos un plazo largo para hacer de una cuota llevable, y bueno, creemos que es una herramienta que lo fortifica al sector pensando para adelante.
1: Ya se crea un instrumento para próximas situaciones complejas, con lo cual allí también hay un adelantarse a lo que puede llegar a pasar.
9: Exacto, este fondo de garantía de solidaria genera esa bolsa de dinero que creemos que va a ser una herramienta muy importante, que le da cierta independencia a futuras crisis que van a venir, no sabemos cuándo, ojalá demoren, pero lo que van a generar es la posibilidad de reestructurar otro crédito de una forma más ágil, así que satisfechos.
1: ¿Impacta en el área de siembra esta definición?
9: Nosotros creemos que sí. Nosotros evaluamos que con herramienta financiera o sin herramienta financiera, en Uruguay estaban en juego unas 15, 20 mil hectáreas. O sea, las 155 mil hectáreas que se van a estar sembrando, creemos que no hubieran sido así si no estaba la confirmación de esta herramienta. Por suerte, además, el mercado está jugando fuerte estos días y está mostrando un alza importante. Así que todo llegó en un momento oportuno, que es en plena siembra.
1: Eso te iba a consultar y es la última consulta. ¿Cómo está el mercado internacional del arroz? ¿Hay señales positivas que empiezan a visualizarse?
9: Mira, para ser gráfico, nada mejor que hablar de valores. Como tú bien sabes, nuestro sistema de precio provisorio, convenio, tiene un precio provisorio al 30 de junio y terminamos en febrero con un definitivo. Los primeros negocios que conformaron el precio provisorio de $9.10 tenían, los primeros negocios de arroz cáscara exportados fueron en torno a $265 la tonelada. Hoy el arroz cáscara hay demanda entre $390 y $400. O sea que hay un movimiento fuerte.
1: O sea que ya se puede ver en los precios definitivos, en el precio definitivo de la zafra cosechada.
9: Sí, hoy lo que te puedo decir es que el definitivo va a ser arriba del precio provisorio, cosa que no tuvimos los dos últimos años. Queda hoy todavía un 30% por vender, o sea que lo vamos a agarrar con buenos, muy buenos precios. Y sobre todo vemos un mercado que va a agarrar la cosecha en otro tono de valores.
1: Pero muy bien, Guillermo Obrien, presidente de la Asociación de Cultivadores de Arroz, muchísimas gracias por estos minutos y felicitaciones por esta iniciativa.
9: Un gusto y un saludo a la audiencia.
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1: Continuamos en Punto de Equilibrio, estamos en Oriental Agropecuaria, también en verdenews.com.uy. Vamos a recibir a partir de este momento a Diego Albanel, uno de los directores del Chunque. Vamos a hablar del momento ganadero, de lo que puede ser la zafra de reproductores y también de lo que es justamente el escenario que atraviesa el agronegocio uruguayo. Diego, ¿qué tal? Buen día, ¿cómo estás?
16: Buen día, un gusto estar con ustedes.
1: Bueno, ¿cómo estás viendo justamente el escenario que tiene la ganadería uruguaya en este momento?
16: Bueno, tiene varias aristas. Lo estoy viendo por un lado con una satisfacción enorme, porque hace años que de generaciones atrás que se está trabajando en ganadería en la empresa nuestra, pero mucha gente trabajando, y es la consolidación de muchos años de trabajo, de crisis pasadas, de momentos malos, de inversiones a nivel país, a nivel de cada productor, ¿no? Que se ve reflejado ahora en esta realidad que estamos viviendo estos últimos años, que es un sector consolidado, un sector pujante, un sector que tiene un lugar en el mundo que es considerado, que es respetado, que es muy competitivo. Entonces creo que estamos en un muy buen momento de la ganadería a nivel interno, pero sobre todo a nivel mundial estamos muy bien posicionados, y eso es lo que nos da mucha expectativa en cuanto a que para adelante estamos bien.
1: Este cambio que tiene la ganadería con una participación muy importante del corral, ¿cómo impacta hacia abajo de la cadena?
16: Y tracciona todo, lo estamos viendo, ha sido un acelerador, ha potenciado todos los sistemas. Y creo que recién estamos viendo el comienzo de lo que es esto, porque hablamos mucho en la interna de que estamos viviendo una revolución ganadera, porque se baja la edad de faena, se aumenta, estamos produciendo más, y eso está decantando a la cría, que era siempre como el eslabón más atrasado. Creo que ahora todos los que somos criadores estamos entusiasmados y convencidos de que hay que preñar más, tenemos que tener más terneo, tenemos que destetar más kilos, y bueno, eso es realmente de impacto, va a ser de impacto, porque date cuenta que donde podamos mejorar un 1%, 2% en los procríos son miles de terneros más que se incorporan al sistema, y es lo que justamente el país está necesitando.
1: ¿Cómo juega la genética en todo esto?
16: La genética, al haberse desarrollado mucho el tema alimentación, el tema manejo, el tema sanidad, la otra pata que queda era la genética, y empieza a tomar cada vez más un rol más relevante. Obviamente los que vienen invirtiendo en genética lo están capitalizando ya desde hace, porque hace años la vieron de más de lejos, pero la genética es clave, porque producir 100, 200 gramos más por el mismo animal que tenés comiendo es una diferencia importantísima, y lo lográs con genética. Cuando tenés todos los otros eslabones o las otras patas de la producción cubiertas, la genética ahí cumple un papel clave.
1: ¿Y hacia dónde pensás que va la ganadería uruguaya?
16: Bueno, esa es una muy interesante pregunta, porque creo que la ganadería uruguaya, a mi humilde entender, tiene esta llamada a producir lo que el mercado demanda, y las señales son muy claras, las señales internacionales y también las señales internas que nos está dando la industria. Entonces, nos vamos, el corral tiene ya su lugar posicionado, la industria demanda una carcasa cada vez más pesada, tendremos que encontrar el límite hasta dónde vamos, pero está claro que los premios están en las carcasas de más de 300 kilos, en los animales más jóvenes, y bueno, la ganadería tiene que apuntar a eso. Podría quedar muy cómodo producir lo que nos guste más producir, pero lo que el mercado demanda son carcasas de esos pesos y animales precoces, y creo que a eso tiene que apuntar la ganadería.
1: ¿Y la genética está preparada para brindar esa respuesta?
16: Sí, claro que sí, claro que sí, y de hecho lo estamos haciendo, lo estamos logrando. Tenemos que acelerarlo y potenciar sobre todo la cría. Creo que en la cría hay que mejorar, tenemos margen para mejorar, pero creo que con estos años y con esta realidad y sobre todo con esta proyección que tenemos para adelante, las señales están más que dadas y muchos sistemas productivos están acelerando en el sentido de mejorar esos índices productivos.
1: Hay una mirada más empresarial del negocio de la cría, y eso quizás pueda jugar a favor de ejecutar esos cambios que se demandan.
16: Sí, sí, sí. Es que la cría era muy rezagada y creo que la relación de precios y los vaivenes del ternero y del novillo hacía que la gente no le diera la trascendencia que tiene que darle. Hoy tener una vaca fallada o tener 4 millones y pico de vacas en producción y producir 3 millones de terneros es un número que, si bien superamos los 3 millones, tendríamos que estar bastante más arriba. Y me parece que es el lugar donde tenemos el eslabón de la cadena donde tenemos que mejorar.
1: ¿Y el corral como herramienta para la terminación va a seguir creciendo desde tu punto de vista en Uruguay?
16: Sí, tanto como para terminación como para recría. Lo veo como una herramienta que va a haber corrales especializados en terminar y va a haber corrales que se dediquen a recriar, y vamos a terminar viendo mejorar las recrías de las terneras y vaquillonas, las vacas en producción van a estar comiendo mejor, y creo que todo eso va a traccionar la cadena para lograr aumentar la producción.
1: ¿Qué puede pasar con la terminación pastoril?
16: Y va a perder protagonismo, está perdiendo protagonismo, ya lo estamos viendo. Y nos pasa a nosotros en particular, es mucho más eficiente tener en los últimos días en un corral que ir recriar 2 o 3 terneros o terneras. Entonces eso creo que va a pasar y va a tener su mercado, va a tener su nicho, como que está bueno que lo tenga, pero va a perder el protagonismo que tuvo hasta ahora.
1: Con los corrales creciendo, eso también abre la puerta para que se meta un área agrícola importante, porque hay que abastecerse de comida. Eso también ya se está dando, porque se ve maíz en zonas que quizás hace 10, 5 años atrás era bastante impensado, ¿no?
16: Sí, sin duda. En la zona que estamos nosotros era un desafío con el corral justamente el maíz, y cuando empezamos a averiguar un poco y a entrar en el mercado, hay oferta, hay producción y hay gente metiéndose, y va a traccionar mucho la agricultura, el riego en la zona nuestra también está teniendo un crecimiento importante. Entonces creo que hay mucho, se ha hecho mucho y hay mucho por hacerse.
1: ¿El clima de negocios cómo lo estás visualizando en este contexto? ¿Se está invirtiendo, se está buscando capitalizar justamente el escenario que hoy estamos atravesando?
16: Mira, justamente ahora estamos en el contexto del Prado y he hablado con varios proveedores y me comentan que es muy importante la cantidad de consultas y de concreción de negocios que está habiendo. Nos pasa a todos, anda bien el sector, hay algo de proyección de crecimiento para adelante, y lo que hacemos es invertir, porque queremos producir más y queremos crecer. Y creo que hay, que eso se ve reflejado. Hay un optimismo generalizado. Hay gente con ganas y convencida de que el crecimiento es puertas adentro y que tenemos que ser más eficientes, y eso me parece que es se palpa.
1: ¿Pensás que se están tomando decisiones para cuando cambie, porque los ciclos obviamente existen, cuando haya quizás un reajuste de precios, con la toma de decisiones que hoy se está teniendo, y en un escenario quizás más desafiante desde el punto de vista de precios si en algún momento llega, pensás que nos puede encontrar con la carpa armada para seguir produciendo de la misma forma?
16: Sí, sí, creo que todas las inversiones y este creer es justamente para prepararnos para cuando vengan esos momentos, que sabemos que van a venir esos momentos. Si bien tenemos un 2026 que ya está jugado y un 2027 muy, muy optimista o bastante real en que va a ser un año bueno en la ganadería, los que estamos en este sector hace años sabemos que eso de los precios, esto vino para quedarse, ya lo vimos varias veces. No vamos a volver a los valores de 3 dólares, pero van a haber vaivenes y va a haber momentos más difíciles. Y si crecimos para adentro y somos eficientes y logramos producir más, sin duda que no va a ir mejor cuando vengan los momentos malos.
1: Diego, y una en este contexto, ¿no? Una de las grandes diferencias que tiene, por ejemplo, la producción agrícola de la ganadera son los ciclos biológicos. En agricultura, en 6 meses, la recomposición de oferta se puede dar por una gran cosecha en alguna parte del mundo. En ganadería, no, los ciclos son más largos por los tiempos biológicos, justamente.
16: Sí, tal cual. Y eso es algo, una fortaleza que tiene nuestro sector en este momento, donde vemos los ciclos, los stocks ganaderos en Estados Unidos, Australia, teniendo en Brasil mismo, en Argentina, estando en recuperación porque han bajado en estos años, lo cual nos da una certeza o una seguridad de que por lo menos 3 o 4 años de estos, por lo menos de demanda por nuestros productos, sostenida vamos a tener. Nosotros estamos muy bien posicionados a nivel mundial, producimos lo que el mundo quiere y lo que el mundo no está consiguiendo. Hay poca oferta y entonces en un sector que tiene que proyectarse a 3 o 4 años, porque uno compra un toro o un semen y produce un novillo que se va a vender de aquí a 3 años, saber este contexto o tener claro este contexto es muy importante.
1: Bien, ¿cómo vienen trabajando para el remate número 26 del Chunque?
16: Bien, con mucha expectativa, es un evento muy importante para nosotros, al que le ponemos todo el calor y bueno, y es un evento al que nos gusta que nos acompañen, nos gusta que vaya gente, nos gusta recibir a la gente en casa, siempre van 600, 700 personas, 800 personas. Es una jornada donde aprovechamos, van muchos clientes y muchos amigos, va mucha gente a comprar, pero va mucha gente a acompañarnos, y eso es lo que más nos gusta, porque lo vivimos como un momento de encuentro. Y bueno, en cuanto a la oferta y a lo que es lo que el Yunque produce y muestra ese día, bien, venimos muy bien, la oferta está toda pronta y creo que va a ser una linda jornada de Angus, como siempre.
1: ¿Cómo está compuesta la oferta?
16: Son 120 toros pedrigues, todos con EPD, genotipados, y 15 toros Brangus, todos inmunizados, todos de 2 años, que están muy bien, ya con la sanidad pronta, prontos para trabajar. Después se complementa la oferta con 40 vientres de pedrigue, que va parte parida y parte preñada, todas vaquillonas de 2 años y de 2 años, 2 y medio, una muy linda oferta de pedrigue y abundante. Y van casi 300 vientres S.A., va preñado ahora para primavera, van Angus colorado, Angus negro, y después van vaquillonas para entorar, vacas para preñadas para otoño. Una oferta muy muy completa, y bueno, con las condiciones de todos los años, que es importante recalcar, que es los toros pago contado valor pista, o sea, sin gastos, 12 cuotas, 6 meses libres, va también todo con flete gratis. El que quiere comprar 5 vacas van con tanto las Pedri y la CCA, va todo con flete gratis. 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
1: Pero muy bien, Diego Albanel, director del Yunque, muchísimas gracias por estos minutos, muy amable.
16: Bueno, muchas gracias a ti, los esperamos a todos el martes 6.
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0: Muy buenos días, señores. Bienvenidos. Abrimos aquí la portera. En esta posta, en este día lunes. Francisco Morales, ¿cómo le va?
1: ¿Qué tal, Juan Andrés Lardó? Y saludos para ustedes, para el resto del equipo y a la audiencia oriental en todo el país.
0: Se me desensilló el caballo.
1: Sí. La vuelta sí. Hoy fue complicada, pero acá estamos. Nuevamente desde estudios, desde Río Branco, 1483, entre Mercedes y Uruguay, haciendo posta oriental, después de haber estado 6 días a vivo en el Prado de Montevideo, haciéndolo desde el estudio de la radio montado allí para tales efectos. La verdad que 6 días hermosos de trabajo, intensos también de trabajo, pero que ahora, terminada ya la feria, volvemos nuevamente a estar en vivo de estudios.
0: Así es, muy lindo el momento, muy lindo el Prado. Terminó el día de ayer, mucha gente, como el año pasado, dijo Rodrigo Granja, lo confío en el cierre, todavía no están los números finales, pero el punto de comparación puede ser el año pasado, así que, bueno, bien, muy lindo, muy potente. Ahora empezamos a pensar en lo que se viene y particularmente en el rubro ganadero, van a ser los remates de reproductores.
1: También, como siempre decimos, es un desafío para nosotros hacer exteriores, y más cuando todo el programa se marcha para allí y lo hacemos a distancia con el operador acá y nosotros allá. Y hay un resumen muy interesante en Instagram que hicieron nuestras compañeras de redes, tanto Alejandra como Luciana, de todas las entrevistas que logramos hacer durante estos 6 días del Prado, porque a veces uno en el barullo de todo lo que se hace pierde la dimensión. Bueno, ahí están condensados en ese video que durará unos segundos de todas las entrevistas que lograron pasar por los micrófonos de Oriental estando en el Prado.
0: La verdad que fueron lindos días que implicaron 18 entrevistas, 18 invitados que tuvieron en el local, en el stand, en el estudio de Oriental Agropecuaria y de Posta en particular. Así que con eso va el agradecimiento a todos los que participaron en la puesta al aire.
1: Y hoy volvimos a ver a Jorge Pitaluga a vivo, después del jueves anterior no verlo. Ahora lo estamos viendo acá con la remera de Joy Division temprano, acá en los controles, y le mandamos un saludo a Carlos Condesa, que nos estuvo asistiendo durante los días del Prado, ¿no?
0: Sí, un grande los dos, muy grandes los dos, sí. Muy alineados, los dos. No, están grandes, sí, pero digo, grandes en la potencia que implicó la puesta al aire, y Julieta Añón haciendo también de, bueno, como es, de productora de esta posta. Así que vamos con buena música.
1: Arranquemos.

0: Y hoy arrancamos con Drexler.
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0: Jorge Drexler, que hoy está soplando las velitas.
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0: Nació el 21 de septiembre de 1964 aquí en Montevideo.
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0: Multiganador de casi todo premio que se le pone por delante. Pero recordemos lo que fue el quiebre, tal vez, de su carrera y también de la carrera artística y musical uruguaya, cuando en 2005 obtuvo nada más y nada menos que el Oscar por la canción Rema de la película sobre el Che Guevara. Que además no fue solamente el Oscar que obtuvo por esa canción, sino lo que pasó en medio. Recuerden ustedes que la Academia le había prohibido cantar y que la canción la versionó en una cosa espantosa realmente Antonio Banderas. No me acuerdo quién estaba en la guitarra, pero sé que Antonio Banderas era el que cantaba. Y que Drexler, cuando ganó, algo que no estaba en los papeles que ganara esa canción, se desquitó y arriba del escenario igual logró entonar algunas estrofas de la canción que lo hizo merecedor de un Oscar de la Academia. Un Oscar, no ganó un premio, con todos los respetos, emitido por cualquier asociación de cualquier lugar o punto del país o de otro lado. Un Oscar. Eso fue lo que ganó Drexler justamente ese año 2005 tan particular para su carrera, que lo debe recordar hasta el día de hoy. Un Drexler que viene de una familia de médicos.
2: Sí.
0: Una familia que tiene también en la medicina y en la salud gran asiento, ¿no?
2: Gran asiento, y él siguió un poco la línea de la medicina, y su hermano también, un referente en lo que es el estudio otorrinológico.
0: Sí, de hecho, si no recuerdo mal, el hermano acaba de hacer un importante y relevante aporte con respecto al tinnitus.
2: Eso, eso mismo. Sí, algo que tiene mucha potencia y tiene también un cruce con técnicas vinculadas a inteligencia artificial, pero hace mucho tiempo que está efectivamente en ese camino. Bueno, vamos a ponernos a tono, así que estamos de alguna manera haciendo un resumen, porque vamos a estar compartiendo más adelante un resumen, un extractos de lo que fueron los discursos del día sábado. El presidente de la Asociación Rural y el ministro de Ganadería. Vamos a ordenar un poco lo que significó el clima general, asuntos particulares que terminaron siendo parte de una demanda de un discurso de el Ferber que parece vinculado al sector agropecuario, pero termina siendo una presentación del sector empresarial en su conjunto. Saliéndose de lo particular del sector agropecuario, vamos a estar compartiendo ese tema. Vamos a estar recibiendo a Gonzalo Márquez, director general de la Agencia del Sistema de Transporte Metropolitano. ¿Qué es lo que se viene? ¿Qué es lo que se está definiendo? Esto está en construcción, el sistema de transporte metropolitano, con sus dos líneas que están ya programadas y están ya definidas que se van a hacer. Ahora se anuncia que el comienzo de las obras va a ser en el segundo semestre del próximo año.
0: ¿Me permite decirle algo así como el padre de la criatura?
2: Sí, perfectamente.
0: Porque parte de lo que se está haciendo nació del informe que hizo CIMBE en el año 2024, que se lo presentó a todos los candidatos nacionales y luego departamentales. ¿Y ahora el señor Márquez asume esa responsabilidad?
2: Ese fue el derrotero, una presentación que se hizo en la Torre de las Comunicaciones en el mes de septiembre del 24, presencia de diferentes actores políticos, y bueno, fue avanzando, elecciones, designación, las autoridades que asumen ese proyecto del CIMBE de Gonzalo Márquez, y bueno, está avanzando a paso firme, aunque no estén obras, todavía no se vean obras, pero se anuncia que van a comenzar incluso algunas antes de fin de año. Vamos a ver.
0: Adelantaba Juan Andrés algo de lo que viene también a continuación, que es la charla que vamos a mantener con Rodrigo Granja, director de exposiciones de ARU, para saber cuál es la evaluación con respecto al final de la expo ayer. Como decíamos, el número final de personas visitando el predio ferial no está, Pero se habla algo parecido a lo que ocurrió en el año 2025. Bueno, vamos a conversarlo con Granja para sacarnos esa duda, para ver cuál es la evaluación muy primaria, muy somera, que realiza Aru con respecto a lo que fueron estos 6 días de exposiciones en la Expo Prado. Estamos en el 092-770-770. Jorge Pitaluga por el aire, esta edición de Posta Oriental que va hasta las 11 de la mañana con esto que le mencionamos recién, con algunas otras cosas que vienen también luego.
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2: Ocho y once, hace más de una hora que comenzó el paro en el puerto de Montevideo. El Sindicato Único Portuario y Ramas Afines hace el paro desde las 7 de la mañana, paro nacional, 24 horas, en rechazo a la resolución del gobierno que estableció servicios mínimos en Terminal Cuenca del Plata.
0: El Supra considera que la resolución es excesiva y limita el derecho de huelga.
2: Además, el jueves va a haber una asamblea general, o sea, corte de actividades también. Hoy paro, el jueves también va a haber corte de actividades. La asamblea va a comenzar a las 8 y la asamblea está convocada para las... Perdón, el corte va a ser a partir de las 8 y la asamblea comienza a las 10.
0: El secretario general del SUPRE, presidente del sindicato de TCP, Álvaro Reinaldo, explicó el alcance del paro y también los cuestionamientos de la resolución del gobierno.
2: En tanto, el sindicato de trabajadores de la terminal Cuenca del Plata realizó entre la noche del viernes y la del sábado un nuevo paro de 24 horas por la negociación del nuevo convenio colectivo.
0: Durante la medida funcionó una guardia gremial para cumplir los servicios mínimos establecidos por los Ministerios de Trabajo y de Transporte.
2: Esta semana habrá una nueva instancia de negociación en el Ministerio de Trabajo.
0: Sumemos el dato con el que habíamos el programa el viernes, Juan, de qué implica esta medida que tomó el gobierno. Es en el entorno del 50% del personal, entre 60 y 70 personas que están obligadas por el decreto de presidencia a prestar servicios en la terminal especializada de contenedores del puerto de Montevideo, que es el entorno del 40 al 50% del personal.
2: Exactamente. Lo que nos queda por saber es cómo está demorando, cuánto se enlentece la operativa. Por lo que se señaló, lo que se informó, están cubiertas todas las áreas y, en definitiva, hay una afectación en términos de tiempo, pero la actividad continúa.
0: Otro apunte con respecto a esto, lo que dice El País Hoy, informa que la conflictividad provocó que 7 buques suspendieran sus arribos al puerto capitalino, que exportadores decidieron enviar contenedores en camión por tierra hacia el puerto de Río Grande, en Brasil, para evitar la pérdida de contratos marítimos internacionales.
2: Vamos a ver más detalles de eso, pero es cierto, en Brasil, en la zona de Río Grande, hay un puerto de aguas profundas muy importante para la región, es más relevante incluso que el puerto de Montevideo. Obviamente queda lejos, pero está sin problemas.
0: Claro, pero eso que acabas de decir es relevante, Juan, y no estoy descubriendo el agua tibia con esto. Si uno prefiere absorber el costo que implica enviar un contenedor por tierra desde Montevideo hasta Río Grande para exportarlo desde allí, implique, y fíjense lo que implicaría entonces el paro o la distorsión en el envío desde Montevideo. Y si otros empiezan a tomar margen de ganancia para hacer ese tipo de exportaciones, es una afectación relevante que se le hace al puerto de Montevideo. No estamos hablando de decisiones económicas simples y de todos los días, e igualmente se toman. Un último dato para cerrar con respecto a esto es que, según nos informan, la decisión que tomó el gobierno con respecto a los servicios mínimos en TCP se aplica igualmente en la jornada de hoy con el paro dispuesto para todo el puerto de Montevideo por el Supra, el sindicato del área.
2: Está bien la puntualización porque al ser un paro que arranca en otra situación, específicamente es contra el decreto del Poder Ejecutivo, tenía razón la pregunta de si efectivamente se cubría. Así que está el asunto claro ahora.
0: 8:15 de la mañana, el Vaticano difundió este lunes la agenda oficial del viaje apostólico del Papa León a Uruguay. Será del 6 al 8 de noviembre.
2: El Santo Padre va a llegar a las 16:30 del viernes 6 a Carrasco. 17:30 va a ser una ceremonia oficial en la Plaza Independencia. 18:15 se reúne con el presidente Gorsi en el edificio Artigas.
0: Hay actividades también marcadas ya para el sábado. La Santa Misa se va a realizar en Paysandú, en el Parque París-Londres, con homilía del Santo Padre. Vuelve hacia Montevideo y a las 5 de la tarde va a estar recorriendo Casavalle. Luego, a las 6 de la tarde, va a haber un encuentro con el mundo de la educación en la Universidad Católica del Uruguay con un saludo del Papa León. Y a las 7, una vigilia de oración, que es tal vez el encuentro más importante, por lo menos el más multitudinario, que se va a realizar en el marco de esta gira, que va a ser en el Estadio Centenario a partir de las 7 de la tarde. El domingo, el Santo Padre va a estar en el Santuario Nacional de la Virgen de los 33, en la Catedral de la Basílica de Florida, a las 10:30 de la mañana va a ser la misa del domingo, y después parte hacia el Aeroparque Jorge Newbery a las 4:30 de la tarde, previo paso por Montevideo.
2: Vamos a otro tema. El Senado comienza hoy el tratamiento de la rendición de cuentas en el plenario, luego de que el proyecto fuera aprobado el viernes en comisión. La discusión general se desarrollará hoy y la votación del articulado está prevista entre martes y miércoles.
0: Casi el 70% de los artículos fue aprobado por unanimidad en comisión. El Frente Amplio resolvió mantener sin cambios el texto aprobado en diputados, donde había alcanzado un acuerdo para su aprobación con Cabildo Abierto.
2: Blancos y colorados volverán a proponer modificaciones durante la discusión, aunque el oficialismo adelantó que no las va a acompañar.
0: 8:16, el presidente de la República, Yamandú Orsi, comienza hoy su agenda oficial en Nueva York, en el marco de la Asamblea General de Naciones Unidas. La primera actividad es un diálogo presidencial sobre inteligencia artificial.
2: Durante la semana, Orsi mantendrá encuentros con empresarios y referentes del sector tecnológico y va a participar en una actividad de Europabol con los presidentes de Paraguay, Santiago Peña, y de Bolivia, Rodrigo Paz.
0: También está previsto un encuentro con el presidente de Chile, José Antonio Kast, sobre cooperación regional contra el crimen organizado.
2: El jueves, Orsi pronunciará su segundo discurso ante la Asamblea General y durante su estadía se reunirá además con el secretario general de la ONU, Antonio Guterres.
0: 8:17, el canciller Mario Lubetkin se reunió el sábado con el presidente de Suiza y destacó la reciente aprobación parlamentaria del acuerdo comercial entre el Mercosur y la Asociación Europea de Libre Comercio, integrada por Suiza, Noruega, Islandia y Liechtenstein.
2: Lubetkin señaló que el acuerdo permitirá desgravar alrededor del 97% de los bienes uruguayos. Entre las concesiones se incluyen cuotas de libra de arancel para carne bovina, además de 50.000 hectolitros de vino tinto y 2.000 toneladas de miel en el mercado suizo.
0: La entrada en vigor será gradual y dependerá de que los países completen sus respectivos procedimientos internos.
2: El presidente de la ARU, Rafael Ferrer, reclamó medidas para mejorar la competitividad y avanzar en una reforma del Estado.
0: Durante el cierre de la Expo Prado, advirtió que Uruguay ya es un país caro y cuestionó la posibilidad de aumentar o crear impuestos.
2: Ferrer cuestionó además una reducción general de la jornada laboral, planteó cambios en el funcionamiento del Instituto Nacional de Colonización, formuló reparos en las estrategias contra la garrapata, sostuvo que muchos de los problemas del país ya están diagnosticados y ahora se necesitan decisiones concretas.
0: También cuestionó la gestión del conflicto portuario, respaldó la fijación de servicios mínimos, aunque consideró que llegaron tarde, y afirmó que cuando está comprometido el interés general, el Estado debe ejercer su autoridad.
2: A continuación, el ministro de Ganadería, Alfredo Frati, defendió la gestión del gobierno y respondió a varios planteos de la Asociación Rural.
0: Frati repasó 6 ejes de trabajo: riego multipredial, colonización, combate a la garrapata, procría, producción familiar y el compromiso de eliminar el impuesto al 1% a la venta de semovientes.
2: También anunció un instrumento financiero para facilitar la próxima zafra arrocera, destacó el comienzo de una hoja de ruta para profundizar vínculos con India y sobre colonización informó que ya fueron compradas y pagadas 11.600 hectáreas. Ahí aparece una cosa que para mí es muy significativa porque en el discurso el ministro de Ganadería hace referencia a que el compromiso del gobierno es asignar, no comprar, asignar. Él cambió el verbo ahí. Habla de asignar 25.000 hectáreas en este periodo. Cuando se venía hablando de la adquisición, Pero ¿qué pasa? Hay efectivamente hectáreas que ya habían sido compradas por colonización que hasta ahora no han sido asignadas. O sea, esa se va a incorporar en la cuenta, según dijo el ministro de Ganadería.
0: Es un tema interesante porque ya había quedado claro en la discusión con respecto a la compra del campo María Dolores que el gobierno ya mencionaba hectáreas compradas que en realidad se habían comprado en la gestión anterior. Por lo cual es un debate bien interesante.

0: tanto Frati como Ferber, es hace cuántos años que escucho sacar el 1% a los no oyentes. Yo, no sé, debe ser por lo menos 10 que seguro escucho eso, pero nadie le pone el cascabel al gato, ¿no? ¿De dónde va a salir el dinero que dejaría de percibirse a partir del 1% de los emovientes?
1: Pero el asunto que en ese caso hay, por lo que dijo Frati el sábado, hay está tomada la decisión. El Ministerio de Economía ha presentado 3 propuestas para que los intendentes, porque son ellos los que tienen que se tienen que votar en el Congreso de Intendentes, porque es dinero que dejan de recibir. Uh-huh. Así que en ese sentido está ahí trancado el asunto, con proyectos, con planteos, con iniciativas que no conocen la luz todavía.
0: ¿Sabe que mientras usted hablaba empecé a buscar el documento de las 73 prioridades del Frente Amplio y aparece otro verbo que en realidad es otorgar? Acá es otorgar 25.000 hectáreas para productores lecheros, mujeres y jóvenes rurales, fortaleciendo a colonización y a sus colonos. Así que acá estamos con el tema de otorgar, adjudicar, comprar y demás. Veremos cuál es el verbo que finalmente se termina por usar.
1: Bueno, sí, otorgar es más amplio.
0: Claro, por eso, es mucho más amplio.
1: O sea, capaz que si es otorgar, no es comprar.
0: Exacto, puede ser que lo que ya tengo, otorgar lo que ya dispongo. 8.22, los trabajadores tercerizados del Mides, nucleados en Sutiga, realizan hoy un paro de 24 horas en reclamo por atrasos salariales. El sindicato mantiene desde hace más de un mes una carpa frente a Torre Ejecutiva y asegura que unos 1.500 trabajadores tienen salarios pendientes. A las 11 se concentrarán frente al Mides y luego se movilizarán hacia el Ministerio de Trabajo, donde está prevista una nueva instancia de negociación con representantes del propio Mides, de Trabajo y también de Economía. 8.22, más de 152.000 personas podrán cobrar desde hoy la devolución de excedentes de aportes del FONASA correspondientes al ejercicio 2025.
1: El BPS habilitó la consulta en la página web. El cobro podrá realizarse mediante una cuenta bancaria, un instrumento de dinero electrónico o en redes de cobranza.
0: La presidenta del instituto, Jimena Pardo, explicó cómo se realiza el cobro, que es justamente a través de estos mecanismos que mencionaba Juan Andrés recién.
1: Comenzaron las vacaciones. Y una cosa con respecto a esto, para terminar de redondear. Sí. Lo que se empieza a cobrar ahora, la devolución, es lo que se generó el año pasado.
0: Claro.
1: El cambio que comenzó a aplicarse a comienzos de este año y que va a reducir la devolución para los grandes aportantes no se va a ver afectado este año, sino que se va a ver el año que viene.
0: Comenzaron las vacaciones de primavera en la educación pública. Desde hoy y hasta el viernes no habrá clases en inicial y primaria, secundaria y UTU.
1: Además, por primera vez se garantizará alimentación durante el receso para escolares, liceales y estudiantes de UTU. El servicio será coordinado por ANEP e INDA y estará disponible para quienes manifestaron previamente su interés.
0: 8.23, una manifestación reclamó el sábado frente al Ministerio del Interior la renuncia del ministro Carlos Negro.
1: La movilización fue pacífica y reunió organizaciones civiles y representantes de sindicatos policiales.
0: La convocatoria fue apoyada, entre otros, por la Asociación de Usuarios de Armas y por un sindicato de funcionarios de la Guardia Republicana.
1: Los participantes cuestionaron la política de seguridad del gobierno y reclamaron cambios en la conducción del ministerio.
0: 8.24, el edil nacionalista de Montevideo, Gonzalo Gómez, cesó como colaborador a Pablo Leiva y pidió disculpas al Partido Nacional y a su agrupación luego de que este hombre fuera condenado en la operación Trazador.
1: Mucho tráfico en redes sociales hubo con respecto a este tema, porque claro, la gente que se opone, que tiene una mirada distinta, le dio para adelante a este hecho, y por otra parte, de los sectores involucrados directamente, más bien se ha hablado poco. Leiva recibió una pena de 2 años y 6 meses de penitenciaría por lavado de activos y tráfico interno de municiones.
0: El operativo fueron incautados más de 265 kilos de cocaína y pasta base, además de dinero, armas, municiones y vehículos.
1: Gómez, que se encuentra en China, afirmó que desconocía las actividades de Leiva y asumió responsabilidad por no haber sido suficientemente precavido al incorporarlo a su equipo.
0: 8.24, la Fiscalía de Estados Unidos pidió rechazar las mociones de las defensas de Sebastián Marcet y sostuvo que fueron legales su expulsión de Bolivia y las declaraciones que realizó ante agentes de la DEA.
1: Los fiscales afirmaron que Marcet fue informado de sus derechos y declaró voluntariamente. También rechazaron que exista una persecución reivindicativa. Defendieron la acusación por narcoterrorismo, tráfico de drogas y lavado de dinero.
0: El miércoles habrá una audiencia en un tribunal federal de Virginia, donde el juez escuchará los argumentos de ambas partes antes del juicio previsto para el mes de enero.
1: La Fiscalía de Estados Unidos pidió rechazar las mociones de la defensa de Sebastián Marcet y sostuvo que fueron legales su expulsión de Bolivia y las declaraciones que realizó

0: Entra ante agentes de la OEDEA.
1: 8:25, una mujer de 47 años fue detenida como presunta autora de una muerte de un hombre de 78 años encontrado el viernes con quemaduras dentro de su vivienda en La Capuera, en Maldonado.
0: La víctima fue encontrada sin vida por su hija, con quemaduras en la espalda y la cabeza. Cerca del cuerpo había una garrafa de 3 kilos.
1: Un hombre murió y otro de 36 años resultó herido en un ataque a balazos ocurrido el sábado en Manga, aquí en Montevideo.
0: En este caso, en el lugar, la policía encontró 9 vainas calibre 9 milímetros en homicidio. El homicidio es investigado por la Fiscalía de Homicidios de Primer Turno.
1: Vamos ahora con información del panorama internacional. El ministro canadiense de Finanzas, François-Philippe Champagne, ha planteado que el Reino Unido se sume a la alianza económica propuesta entre Canadá y la Unión Europea en una entrevista difundida este lunes por la televisión británica.
0: Champagne, que el pasado fin de semana participó en una reunión informal de ministros de Economía y Finanzas comunitario en Irlanda, que ostenta la presidencia rotatoria de la Unión Europea, defendió que las llamadas potencias medias colaboren para impulsar el crecimiento y la seguridad.
1: Quienes lo conocen a Champagne dicen que tiene una personalidad burbujeante. Vamos ahora a China, porque confirmaron de este país que el presidente Xi viajará del 23 al 25 de septiembre a Estados Unidos para realizar una visita de Estado por invitación de su homólogo Donald Trump, un desplazamiento que Washington ya había anunciado, pero que Pekín todavía no había oficializado.
0: Tenía otro chiste para eso. Bueno. Por invitación del presidente de Estados Unidos, Donald Trump, el presidente Xi Jinping realiza una visita de Estado a Estados Unidos del 23 al 25 de septiembre, indica en un comunicado.
1: Vamos ahora al deporte, porque por la séptima fecha del torneo Clausura Nacional remontó un 0-2 en 4 minutos y derrotó 3-2 a Defensor Sporting en el Gran Parque Central.
0: Impresionante el partido de ayer. Efectivamente, 3-2, 89 minutos, iba ganando Defensor 2-0, termina el partido en el minuto 94, 3-2. Anoche Liverpool y Racing empataron 0-0 en el Parque Viera, el Negri Azul quedó con 14 puntos, uno por debajo de Montevideo City y Torque, que juega hoy además. Montevideo City y Torque contra el Gran Central Español, mientras que Peñarol se afirma como único líder de la tabla anual.
1: En los demás resultados, Peñarol derrotó 2-1 a Cerro, Deportivo Maldonado superó 2-0 a Cerro Largo, Progreso venció 2-1 a Boston River, Juventud le ganó 3-1 a Albion y Danubio y Wanderers empataron 1-1.
0: No habrá reunión de producción para mañana en Posta, porque el ordeo va a estar a las 7:30 en el Parque Palermo para ver el partido con Central Español Montevideo City Torque.
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1: 14 grados 8 décimas la actual temperatura en capital, el cielo nuboso, dice Inumet. El viento sopla del oeste-suroeste a 22 kilómetros por hora con rachas de hasta 41. La presión a nivel del mar, 1004.3, la humedad 64%. Llovió durante buena parte de la madrugada o una parte de la madrugada, por lo menos con unas lluvias que ya habían arrancado en la noche. Aquí en el sur del país, tal cual decía el informe de Inumet. La máxima prevista para hoy es de 17 grados. Para mañana martes, máxima de 11, mínima de 7. Para el miércoles, mínima de 4, máxima de 17. Aquellos que pensaban que los últimos días de frío ya se habían presentado, bueno, todavía queda alguno más en la cartuchera. Les comento que a esta hora en Artigas hay 16 grados 6 décimas de temperatura. En el centro del país, en Durazno, 11.8. Y al este en Rocha, 15 grados 6 décimas.
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0: Hablemos de agricultura, que no estuvo en el centro de la atención producto del paro del Prado la semana pasada. Lo cierto es que hay una avalancha de pedidos de carga dice el gerente comercial de Magro, Santiago Raffo, en la página de Tardáguila. Mucho movimiento en la siembra de maíz de primera, un área total que podría ubicarse entre 350.000 y 370.000 hectáreas. Fertilizantes demandados, urea azufrada que ronda los 550, mientras dificultades logísticas ponen foco en la disponibilidad. Esa es la mirada con un país productivo que se prepara para los cultivos de verano. En el contexto internacional, decir que los precios a nivel global, a nivel internacional, particularmente en Chicago, se han moderado en los últimos días, especialmente el día viernes, porque hay expectativa por la cumbre de Trump y Xi Jinping que va a tener lugar esta misma semana. Y la última, algo que se surgió en el discurso del sábado, que el ministro de Ganadería lo mencionó, productos biológicos, productos no sintéticos, que están creciendo a nivel de demanda global. Bueno, efectivamente, hay una nota de AgroLatam que dice que los biológicos están ganando terreno, que están mirando al productor antes de incorporarlos. Hay un relevamiento en Estados Unidos que revela cómo precio, confianza, retorno definen la adopción de biológicos como una tendencia que está avanzando en América Latina. Una referencia para Estados Unidos muestra que la confianza pesa incluso más que el precio. 39% identifica que la falta de confianza en el desempeño como la principal barrera. 19% considera que los biológicos todavía son demasiado caros. 16% cree que las soluciones convencionales funcionan mejor, pero va ganando terreno a nivel global. De esto se trata, en un artículo que publica AgroLatam.
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0: Está cerrado el paro, el puerto de Montevideo, desde las 7 de la mañana. Esto ya lo comunicamos, lo comentamos, y esto tiene revelaciones, impactos, pero que tienen a nivel del flujo de gente diferente, de acuerdo al sector. Uh-huh. Jorge Gandini, director de la ANP, acaba de publicar en su cuenta de X una situación particular, porque esto no implica que el puerto de Montevideo queda cerrado por completo, sino tiene algunas vías diferentes para, por ejemplo, los pasajeros, los que van por Wikibus, que van a poder ingresar, pueden ingresar por la calle Yacaré.
1: El asunto es que hoy nos preguntábamos, Juan, si esta medida que tomaba hoy el Supra a nivel nacional implicaba que se desconociera el decreto que había firmado el Poder Ejecutivo sobre servicios mínimos en la terminal Cuenca del Plata. O sea, si se iban a brindar o no esos servicios. Consultamos a Eduardo Reinaldo de Supra y nos dijo que sí, que los servicios mínimos se iban a cumplir. O sea, las personas necesarias para cumplir la tarea están a esta hora en TCP, están adentro de la terminal especializada de contenedores. El asunto es que no van a llegar los contenedores. ¿Por qué? Porque lo que explicaba recién Juan Andrés y lo que había publicado Jorge Gandini a través de su cuenta de X. Este paro solidario, dice Gandini, y contra el gobierno, incluye a los trabajadores de la ANP y por tanto el cierre del único acceso de camiones, lo que paraliza todo el puerto. Aunque haya servicios mínimos en TCP o empresas privadas sin conflicto, al no haber guardia gremial en ANP, las barreras quedan bajas, impidiendo el movimiento de contenedores, granos, autos, pesca y toda carga posible, salvo celulosa que ingresa por tren y pasajeros por el acceso Yacaré.
0: En este momento hay un gran barco que está en TCP, que está operando. No sé si, la verdad confieso, si los que se van a ir ya no están en la terminal. Es decir, específicamente con respecto al barco, yo no creo que los camiones entren directamente a la terminal para que se carguen allí, porque para algo están en la playa de contenedores. Lo que está claro es que seguramente se van a sacar los contenedores que están arriba del barco. Pero hay un gran barco que en este momento está operando en el puerto, en la terminal de contenedores. También hay un barco que tiene que ver con celulosa, que está en la terminal de UPM.
1: El tuit de Gandini decía algo más que es interesante marcar esta mañana, que tiene que ver con que, dice Gandini, nuevamente se interrumpe la continuidad operativa que consagra la ley de puertos de 1992. Se daña la competitividad, la reputación y el comercio exterior. Cuando paran los puertos, lo paga el país. Nos acercamos al punto de no retorno, dice Gandini. Va a ser interesante poder conversar con él en los próximos días para saber cuál entiende él es el punto de no retorno. Y con respecto a la continuidad operativa, se refiere a lo que mantiene y señala el artículo 1 de la ley de puertos. En tanto, el puerto tiene que tener actividad los 365 días del año para que barco que se acerque a un puerto del Uruguay pueda ser atendido, cargado o descargado.
0: Así es, vamos a escuchar lo que decía en este contexto Rafael Ferber en el discurso del día sábado. Ferber, en sus palabras se pueden ver puntualizaciones específicas para el sector agropecuario que vamos a estar compartiendo dentro de un rato, pero también tiene algunos señalamientos que diría que son más vinculados a las gremiales de empresarios en su conjunto. Hay algunas referencias al tema gasto público, al tema competitividad, pero ese tema nos vamos a ocupar también. Nos quedamos aquí con Rafael Ferber hablando específicamente del puerto para completar este informe.
2: Los acuerdos pierden valor si después no somos capaces de sacar y recibir mercadería de manera eficiente. Mientras estamos hablando aquí, hay un contenedor saliendo del país y otro entrando. En uno viaja el trabajo de los uruguayos, en el otro llegan medicamentos, insumos industriales y bienes de la vida cotidiana. Cuando el puerto deja de funcionar y aumentan los costos, no pierde solamente un exportador o un importador, perdemos todos los uruguayos. En un país como el nuestro, el puerto es el puente económico que nos conecta al mundo. Por eso resulta inaceptable que el país permanezca rehén de un conflicto entre una empresa concesionaria y un sindicato. Pero también corresponde decir que cuando el interés general está comprometido, el Estado debe ejercer plenamente su autoridad que la sociedad le ha confiado. Dialogar siempre es necesario, escuchar a las partes también, pero gobernar implica decidir. Porque hay momentos que postergar una decisión también es una decisión y sus costos terminan recayendo sobre todos los uruguayos. Por lo tanto, nos hubiera gustado que la decisión de establecer un servicio mínimo se hubiera tomado bastante antes. Porque hace tiempo que resulta evidente la falta de criterio de las partes involucradas. De todas formas, entendemos que va en el camino correcto. Ahora falta comprobar si alcanza para evitar que los uruguayos sigamos siendo perjudicados de manera sistemática. Como todos vieron, el lunes hay un paro de 24 horas. Ahora no es solamente el sindicato del puerto que podemos personalmente pensar que perdió el criterio hace rato. Ahora lo apoya todo el PIT-CNT. Cuando los uruguayos queremos trabajar, nos tenemos que dar cuenta desde dónde nos complican. Y esto adquiere todavía mayor gravedad cuando hace apenas unos días conocimos públicamente que ese perjuicio formaba parte de la estrategia buscada con estas medidas sindicales y que esa forma de actuar encontraba respaldo en importantes autoridades del Ministerio de Trabajo. Parece que no se hubieran percatado de que estas medidas no perjudican solamente a la concesionaria, perjudican a todo el país. El puerto no pertenece ni a la empresa que lo opera, ni al sindicato que trabaja en él, ni al gobierno de turno. El puerto pertenece al Uruguay.
1: Evidentemente Ferber con sus palabras representaba a mucha gente cuando hablaba justamente de las cuestiones que tienen que ver con el puerto, y en el último tramo de este audio que veníamos escuchando recién es inequívoca la referencia a la gestión que se ha realizado de este conflicto en el Ministerio de Trabajo y Seguridad Social, en particular al ministro Castillo, y cómo diría prácticamente que a regañadientes y en última instancia se firmó o se terminó firmando esta guardia mínima que está funcionando desde que se dictaminara por parte del Poder Ejecutivo. Aunque, como fue dicho al comienzo de este breve desarrollo que estamos realizando, hoy no va a tener razón de ser, en el sentido de que los camiones no van a poder ingresar al puerto de Montevideo porque la barrera de acceso norte, allí donde comienza el viaducto, el nuevo viaducto de Rambla Portuaria, no está operativo, está cerrado justamente por parte del sindicato porque no hay guardia gremial de parte de ANP. Dos datos más para cerrar este tramo del programa. Esto lo que ocurre es hoy, lunes. El jueves se va a realizar una asamblea general. El corte de actividades va a comenzar a las 8 de la mañana y la asamblea está convocada para las 10, o sea, una nueva distorsión en el puerto de Montevideo. Y hay un dato que contiene hoy una crónica, Juan, con respecto a este tema de parte del diario El País, donde informa que la conflictividad provocó que 7 buques suspendieran sus arribos al puerto capitalino y que exportadores decidieran enviar contenedores en camión por tierra hacia el puerto de Río Grande, en Brasil, para evitar la pérdida de contratos marítimos internacionales, según dijeron fuentes del país a justamente este matutino. lo que termina obviamente de complejizar aún más este escenario.
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6: Se va avanzando en la preparación del nuevo sistema de transporte metropolitano con una agencia, con la agencia del sistema de transporte metropolitano presentando un primer informe. Esto fue hace algunos días, fundamentos para la elección del modo para la red troncal del área metropolitana. Están los BRT, esto ya se sabía desde un primer momento. Vamos a recibir a Gonzalo Márquez, director general de la Agencia del Sistema de Transporte Metropolitano. Márquez, bienvenido.
7: Muchas gracias por la invitación. Buen día para todos.
6: Estaba mirando que las conclusiones de este informe, si arrancamos por acá, dicen que el BRT es recomendado por desempeño operacional, diseño para alcanzar prestaciones comparables a la de un sistema ferroviario. Habla de capacidad con alternativas que disponen de capacidad suficiente para atender la demanda actual y prevista. Después un desempeño energético y ambiental, donde el BRT presenta el mejor desempeño ambiental y energético de las alternativas evaluadas. Y después el cuarto punto es el costo. El BRT requiere una inversión y costos de operación sustancialmente menores, aún considerando reposiciones y vidas útiles diferentes. Estos son los puntos que están en la conclusión y recomendación. ¿Algo más para señalar con relación a lo que surge de este informe?
7: Sí, me parece central hacer hincapié en que en dos cosas. La primera, la comparación, el informe que se hizo público la semana pasada por parte de la agencia, centra la comparación en los dos modos que tiene sentido considerar para la resolución de lo que serían los troncales principales en el área metropolitana. Por un lado, una posible solución con tranvía o LRT, se le llama en su sigla en inglés, o lo que es la solución, la que se conoce como los buses de tránsito rápido, BRT, también por su sigla, ¿no? Pero lo relevante es que ambas alternativas son dimensionadas para alcanzar niveles similares de prestación, haciendo foco en la calidad del viaje para el usuario. O sea, no, el menor costo no se traduce en un menor nivel de calidad o de prestación de servicio, sino que ambas alternativas se dimensionan para prestar un servicio de significativamente mayor calidad que el actual. Ese es el primer comentario. Y el segundo es que las consideraciones de costo, que son muy relevantes, al igual que las energéticas, pero me centro un segundito en las de costos, que son muy relevantes, alcanzan por un lado a la inversión inicial. En este caso estamos hablando que la inversión inicial, hay una relación de 3 a 1 entre lo que sería un sistema de BRT y el de tranvía, unos 575 millones de dólares para el BRT y más de 1.500 millones de dólares para el tranvía. Es una diferencia enorme. La segunda es de costo operativo. allí hay un 60% de diferencia entre uno y otro. Estamos hablando de, por costo operativo, estamos hablando de los costos de funcionamiento, ¿no? Los costos que, más allá de la inversión, que se hace una única vez, luego, anualmente, hay que gastar en personal, en energía, en mantenimiento. Bueno, allí hay una diferencia de un 60% a favor del BRT. Pero, y esto era lo último que quería decir en esta primera intervención, el menor costo, a su vez, es una condición clave para que la red pueda alcanzar una dimensión de red completa. O sea, esto que se está planteando como primera etapa, que son dos corredores, que son muy relevantes, estamos hablando del corredor número 1, que es 8 de octubre, y el número 3, que es en Italia, en cuanto a la cantidad de pasajeros transportados, sí. Son ejes muy relevantes, pero hay otros ejes igualmente relevantes, en dirección al norte, al oeste del área metropolitana y también de redes de recorridos transversales, ¿no? Entonces, el objetivo final no es desarrollar dos corredores, es desarrollar una red completa de 7 u 8 corredores. Y ahí es donde también la diferencia de costo es uno de los factores que son habilitantes. Porque obviamente si la red que vamos a desarrollar cuesta el triple, seguramente lo que terminaría ocurriendo sería que nos quedaríamos con una intervención más puntual, más como un enclave, pero sin capacidad de desarrollarse para toda el área metropolitana. Por lo tanto, también el costo, el menor costo, es una condición habilitante para que en un proceso de 15 años, porque esto es lo que demora la conformación de redes de este tamaño, esto pueda abarcar a todo el territorio metropolitano.
6: Márquez, recuerdo que el informe de CIMBE, presentado, bueno, realizado por usted, hacía referencia al BRT ya en 2024, hacía referencia sobre la conveniencia de avanzar con un BRT. En este caso, este fundamento para la elección del modo es como que ya estaba tomada la decisión, ¿o no? ¿Qué se agrega como elemento para análisis?
7: A ver, lo que hubo en esta etapa fue un estudio mucho más riguroso y fundamentado. O sea, lo que fue, a mí me tocó trabajar desde CIMBE en la elaboración de unas ideas preliminares que han sido utilizadas como base, pero que luego han tenido desarrollo propio. Una decisión de las características tan relevantes como la que es esta merece tener una fundamentación muy clara, detallada, técnica, y que pueda ser explicada y compartida con el resto de la ciudadanía y con todas aquellas personas que estén interesadas. Entonces, lo que se hizo en esta etapa fue un trabajo de mucho más rigor y precisión, basado en algunas ideas iniciales que había, pero las definiciones finales son las que se generan en esta etapa en el marco de la nueva Agencia de Transporte Metropolitano.
6: Bien. Un primer avance tiene que ver con los dos ejes troncales, decía recién línea 1, 2 o A, B, no sé cómo va a quedar el nombre, ¿está definido cómo se van a nombrar?
7: Eso todavía habrá que ver cuáles son los nombres finales. Esta nomenclatura que hemos optado es simplemente a los efectos de facilitar la comprensión y siguiendo lo que es usual que ocurre, que estamos acostumbrados cuando nos toca viajar, para ver como nomenclaturas similares en redes de este tipo, donde se denominan las líneas de esta forma, pero la denominación final todavía está abierta.
6: No está abierto. Bueno, 7, 8 líneas troncales, hay 2 definidas. Después, para agregar, Ciudad del Plata, Progreso, Toledo, por allí, bueno, no sé, ¿Qué otro troncal puede llegar a haber?
7: Me gustaría hacer un comentario, porque incluso en el propio trabajo se habla allí de una visión indicativa, ¿no? O sea, esto es algo que habrá que se desarrollará, que necesariamente va a requerir que continúe ese esfuerzo con gobiernos sucesivos y con diferentes integraciones del Consejo Directivo, que seguramente van a darse a medida que vayan pasando los años. Pero una consideración que me parece importante es que en el caso de la línea a Progreso, que está planteada como parte de la red de la visión de red de mediano plazo, estamos hablando de la utilización de la infraestructura del ferrocarril central. En ese caso no estamos planteando la generación allí de un corredor de BRT como si es en el resto de los casos. La razón es muy sencilla, es allí es donde ya tenemos infraestructura construida, por lo tanto el desafío pasa por la plena utilización de esa infraestructura que ya ha sido construida y que ya está siendo utilizada para el transporte de carga. Me parece una precisión, porque seguramente esto no puede dar lugar a confusión cuando uno lo mira en su globalidad, pero esta es una red, la red troncal de largo plazo. Uno de sus componentes, el que está planteado a Progreso, utiliza la infraestructura ferroviaria ya existente.
6: ¿Puede llegar a terminar en la terminal Artigas de la estación central, la estación de AFE, o no?
7: Y bueno, ese es un tema que va a estar que va a estar abierto en este tiempo, donde se está analizando cuál va a ser el destino final de la estación Artigas.
6: Vamos por partes, entonces. Se habla de estos dos ejes troncales. ¿Quién va a manejar los BRT? ¿Va a haber un operador único? ¿Cómo se va a formar?
7: Bueno, así está planteado una innovación, un cambio con respecto a lo que es el modelo actual. El modelo actual implica que existen empresas privadas que prestan el servicio y que operan sobre líneas que son no son propiedad de las empresas, sino que son dadas, se otorgan permisos de operación tanto por parte del Ministerio de Transporte o por las intendencias departamentales, y las empresas operan esas líneas y a su vez seleccionan el propio material rodante, los ómnibus que se utilizan, ¿no? Y a su vez las empresas plantean una operación determinada. Cuando digo una operación determinada es, bueno, esta línea, este recorrido va a tener tal frecuencia en este horario y tal frecuencia en este otro horario, y este va a ser el servicio el sábado y este va a ser el servicio el domingo, y luego eso es aprobado por las intendencias departamentales o por el Ministerio de Transporte, según el caso. Aquí está planteada una innovación que es, por un lado, se parte lo que es el suministro del material rodante de lo que es la operación. Esto es algo que ya viene ocurriendo hace años, por ejemplo, en varios sistemas de la región, Bogotá y Santiago de Chile como pioneros, en donde se divide, por un lado, lo que es la provisión del material rodante y, por otro lado, se contratan servicios de operación. En este caso, la provisión del material rodante va a ser seleccionada por la propia agencia, el material rodante, junto con un mantenimiento de un material rodante, además, que es específico de utilización en estos corredores, o sea, estos vehículos que son vehículos de gran porte, de 26 metros, con doble articulación, no van a estar haciendo recorridos parviales, van a estar transitando sobre los ejes principales. Entonces, ese material rodante va a ser seleccionado y financiado desde la agencia, y luego la agencia va a contratar servicios de operación para que utilicen ese material rodante, y a su vez va a remunerar a esos servicios de operación, que van a operar un servicio que a su vez va a ser determinado por la agencia. O sea, la agencia es la que va a definir cuándo comienza, si el servicio comienza a prestarse, por ejemplo, a las 4 de la mañana o a las 5 de la mañana, y sigue 24 horas o sigue hasta las 12 de la noche y luego se plantea otro servicio nocturno, y cuál es la frecuencia que va a tener a las 5 de la mañana y a las 6 y a las 7 y durante todo el día. Entonces, en síntesis, la agencia selecciona el material rodante, define la operación y contrata servicios de operación. ¿Cómo está planteado que sería esos servicios de operación? Bueno, hoy las líneas son operadas por los diferentes actores que operan servicios en las más de 60 líneas que hoy que pasarían a tener modificaciones por la inclusión del troncal. Más de 60 líneas, me refiero a líneas urbanas y suburbanas, que son operadas por varias empresas, y lo que está planteado así es que se genere entre las empresas que tienen presencia en estos dos ejes una nueva figura, una nueva empresa operadora que esté conformada a su vez en diferentes en participaciones que habrá que terminar de definir por cada uno de los operadores que hoy tienen presencia. Pero el servicio, y con esto termino esta intervención, En servicio, el tipo de servicio, su frecuencia y sus características es definido por la agencia. Esta nueva figura opera esos servicios que son definidos por la agencia y la agencia remunera esos servicios de operación en función de los parámetros de calidad del servicio. O sea, si la agencia define que en el corredor 8 de octubre la frecuencia es implica un intervalo cada 2 minutos, o sea, por ejemplo, eso que quiere decir que en una hora tienen que pasar 30 veces, ¿no? 30 veces a 2 minutos son 60 minutos, luego la remuneración va a estar asociada al cumplimiento de esos estándares de calidad que la agencia define.
6: Está bien. Pero ¿quién termina cobrando el boleto?
7: Bueno, a ver, el boleto, a diferencia de lo que es hoy, en donde las personas pagan arriba de las unidades cuando ingresan, aquí está planteado que van a existir una serie de infraestructuras en donde las personas, antes de ingresar en las unidades, tienen que validar su boleto en una suerte de molinetes, como nos ocurre cuando ingresamos en una estación de metro, para aquellos que hayan tenido la oportunidad de hacerlo, de forma tal de que las personas ya están esperando en una infraestructura que va a estar cerrada, protegida, en donde una vez que las unidades vienen, las puertas se abren, las puertas de la unidad y las puertas de la estación se abren, las personas ascienden y descienden simultáneamente y con gran agilidad por todas las puertas. O sea, no se paga sobre las unidades, ¿no? O sea, lo que está planteado es la recaudación que genera el sistema es propiedad de la agencia y luego la agencia remunera los servicios de operación que está contratando en base a los indicadores de calidad que son definidos.
6: O sea que termina el pasajero termina pagándole a la agencia por el boleto.
7: Sí, a ver, desde el punto de vista del pasajero esto es no implica ninguna diferencia con lo que ocurre hoy, ¿no? Ahora, conceptualmente la agencia centraliza la recepción de los recursos y luego paga por las condiciones de servicio a los
6: le paga el operador.
7: Le paga al operador, en este caso un operador único, está planteado un operador único para los dos troncales, un operador único que es un consorcio a su vez de operadores actuales, ¿no? Digo, sí, sí. Que no se entienda bien. Pero es una figura única. ¿Por qué es única? Porque es central que en un servicio de alta complejidad y de alto estándar de servicio como es este, no es conveniente que existan varios operadores que estén cumpliendo servicios en un servicio que es único. Por eso la necesidad de que exista un único operador que sea responsable del cumplimiento de la operación que la agencia determina.
6: Usted decía hay 60 líneas urbanas y suburbanas que van a tener modificaciones. ¿Eso va a depender de las intendencias o de la agencia, los cambios?
7: Esos cambios los lleva adelante la agencia en acuerdo con... Recordemos que el Consejo Directivo de la agencia está conformado por los tres gobiernos departamentales metropolitanos, Montevideo, Canelones y San José, junto al Ministerio de Transporte y al Ministerio de Economía. O sea que las intendencias forman parte también del Consejo Directivo. La agencia lo que materializa es la visión que el Consejo Directivo le acuerda, ¿no? Entonces, en este caso, lo que va a ser el rediseño de rutas lo va a llevar adelante la agencia en acuerdo con el gobierno departamental, que sea el caso, ¿no? Canelones en Canelones, en San José en San José, Montevideo en Montevideo.
6: Porque en definitiva van a ser líneas que van a alimentar el servicio del BRT, ¿es
7: sí,
6: así?
7: No, a ver, en parte sí, y en parte van a tener su propia lógica, porque las conexiones que las personas tienen no son necesariamente únicamente ir hasta el BRT. Ir hasta el BRT es una parte muy importante, pero también hay otras líneas que van a conectar áreas que están a un lado y al otro del BRT. Voy a poner un ejemplo para que se entienda, ¿no? Que es uno de los lugares donde va a ser más notoria la reestructuración de los recorridos, que es en todo Ciudad de la Costa. Uno tiene un eje central que es Giannatasio, y Giannatasio sobre todo concentra lo que son las conexiones desde y hacia Montevideo entre esta zona del área metropolitana de Ciudad de la Costa. Pero además, producto del crecimiento y la consolidación que Ciudad de la Costa ha tenido en las últimas décadas, también existe movilidad interna en Ciudad de la Costa que es necesario atender y que hoy está insuficientemente atendida. Entonces allí la red, digamos la red que no es la red que va a conectar, la conexión con Montevideo la va a ser el troncal, y luego va a haber una red que va a conectar a las personas con el troncal, pero a su vez va a conectar, por ejemplo, el norte y el sur de Giannatasio para las personas que tienen que desarrollar sus actividades en Ciudad de la Costa y que no necesariamente se trasladan a Montevideo.
6: Sí, está claro eso que va a terminar ocurriendo. Hablemos específicamente, porque en estas horas ha habido una polémica en torno a 18 de julio y el tiempo que va a demandar o que podría llegar a demandar el tránsito en 18 de julio. Hay como por un lado algún señalamiento en algún medio que dice no va a tener cambio con respecto a la situación actual, y por otra parte otra mirada que indica lo contrario. ¿Con qué nos quedamos?
7: A ver, voy a intentar ser claro en la explicación. Primero, partamos de cuál es la situación base. Hoy, 18 de julio, en lo que hace el transporte público, tiene las velocidades de circulación más bajas. Por lo tanto, los mayores tiempos de viaje cuando uno considera un eje, ¿no? 18 de julio, para hacerse de punta a punta en transporte público en horas de la tarde, que es cuando lo medimos, en la situación más compleja, se demora unos 23 minutos en hacer de punta a punta, a una velocidad de circulación promedio en el entorno de los 10 kilómetros por hora. ¿Cuáles son los cambios que se van a generar el 18 de julio? Bueno, y que van a mejorar los tiempos de viaje, que van a mejorar la velocidad y van a bajar los tiempos de viaje. Lo primero, la velocidad mejora no porque los ómnibus vayan más rápido, no es que los ómnibus van a ir como locos en 18 de julio y acelerando para ganar velocidad y bajar tiempo de viaje. No es ese el punto. La forma de bajar el tiempo de viaje y de mejorar la velocidad pasa sobre todo por minimizar el tiempo que las unidades están detenidas, eso es velocidad cero, y también pasa porque la circulación sea continua a una velocidad razonable para lo que puede ser una arteria como 18 de julio, la velocidad, digamos, que se puede alcanzar 40, 45 kilómetros por hora en 18 de julio, pero que sea continua. ¿Cómo se logra esto? Bueno, de varias formas. La primera, se disminuye notoriamente lo que es el tiempo de ascenso a las unidades. Hoy, si cualquiera de ustedes va a 18 de julio y se para en 18 Convención, o en 18 Villaguarón, por decir dos, o en la parada de la universidad, va a ver cómo los ómnibus están detenidos de repente un minuto y medio, cuando están subiendo por la puerta delantera 20 personas o 30 personas, que todas ellas ingresan, algunas de ellas pagan en efectivo, por lo tanto el conductor cobrador tiene que dar cambio, o tienen que apoyar más de una vez la tarjeta, a todos nos ha pasado, para que la lea y la valide bien. Bueno, todos esos son segundos que se van consumiendo. Esto cambia drásticamente porque las personas que van a estar en estas infraestructuras ya van a haber pago el boleto antes. Por lo tanto, cuando las unidades vengan, se van a abrir cuatro puertas anchas que posibilitan que se den ascensos y descensos incluso simultáneamente por cada una de esas puertas, y esto va a ser una operación que demora 10 segundos, 15 segundos, y no más que eso. Ese es un primer punto que es muy muy claro, la disminución de tiempo de viaje que hay por este efecto. El segundo, hoy 18 de julio tiene 8 paradas en su extensión y se está planteando ir a 6, que es un buen equilibrio entre que siga existiendo una buena accesibilidad para las personas, pero que haya un par menos de detenciones en 18 de julio para las unidades. Este es el segundo efecto. El tercer efecto es la circulación en formato completamente exclusivo. Entonces no va a haber vehículos que se interpongan en el camino de estos buses, porque van a circular en un esquema de circulación exclusiva, completamente segregados de la circulación de vehículos particulares. Este es el tercer elemento.
6: Una pregunta con respecto a la segregación, y ya te dejo seguir. La segregación, ¿cómo se va a dar? ¿Va a haber un murete separando la zona con otros vehículos?
7: La definición final de cómo se genera esa separación en cada tramo de los 50 kilómetros, porque recuerden que esto que estoy diciendo no alcanza solamente 18 de julio, es una realidad que va a ocurrir en los 50 kilómetros de extensión. Sobre el diseño final, murete me resultaría excesivo en cualquier caso, ¿no? Creo que el punto es si va a haber una segregación física, si va a haber una segregación pintada y pintada reforzada con vigilancia electrónica. Eso todavía
6: no está definido.
7: Se está trabajando en diseños diferentes que además no son el mismo de acuerdo a la sección que tenga, a la sección de la cual se trate. Pero el componente clave es la segregación, la segregación en la circulación. Decía, ese entonces es el tercer factor. Y el cuarto factor es la semaforización inteligente con prioridad al transporte público. Eso hoy no existe. Y esto, el 18 de julio particularmente, es clave porque es donde existe una mayor densidad de intersecciones semaforizadas. Básicamente todos los cruces de 18 de julio tienen un semáforo y allí la semaforización inteligente que hoy ya tiene Montevideo instalada, digo porque estamos hablando de 18 de julio, va a sumar la priorización al transporte público. Para que eso ocurra, lo que se requiere es generar una comunicación entre la posición del vehículo y los cruces semaforizados, en donde justamente la longitud del ciclo, esto es el tiempo de rojo y de verde, se va ajustando a lo que es la aproximación de las unidades, de forma tal de que minimice la probabilidad de que estos buses se encuentren con un rojo en el camino. Esto no tiene que ver, porque uno está acostumbrado muchas veces cuando nos movemos en auto, demandamos la onda verde, ¿no? La onda verde, eso que nos hace andar 10 cuadras o 15 cuadras sin detención. Recordemos que esto es transporte público, por lo tanto el transporte público no va a andar 15 cuadras sin detenerse. Acá la clave es generar la onda verde entre estación y estación, ¿verdad? Porque la estación va a estar parado, el sistema lo que va a estar haciendo es generar los cambios para que entre estación y estación siempre se encuentre con el verde.
6: Onda verde entonces en 18 de julio con un aparato que irá arriba del BRT y que se va a comunicar inteligentemente con el semáforo.
7: Sí, el aparato lo que hace es marcar la posición. Luego esto es gestionado por una inteligencia central que el propio centro de gestión semafórica de Montevideo ya la tiene hace 10 años. Lo que se va a sumar ahora es una nueva variable para que esa inteligencia central administre los tiempos semafóricos, y esto es la prioridad del transporte público.
6: Había, agrego algo más al respecto del comienzo de las obras, algún señalamiento de que el comienzo de las obras sería en el segundo semestre del próximo año o en el primer semestre, porque ahí hay diferencias de criterios o de definiciones que han surgido en el último tiempo.
7: Nosotros hoy los cronogramas que tenemos apuntan a que sobre mediados del año que viene va a estar ocurriendo el comienzo de las obras. Todavía no tenemos cronogramas definitivos, entre otras razones, porque estamos promediando lo que es la etapa actual que se está trabajando, que es en el diseño conceptual. Eso lleva a tener a nivel de anteproyecto los 50 kilómetros de corredor. Pero eso también ha llevado a que, por ejemplo, se estén reviendo algunas de las del diseño final, se está reviendo el diseño final de algunas de las obras más complejas. Específicamente me refiero a lo que es el nodo de Tres Cruces, que es la intervención puntual más compleja de todo el esquema, en donde hoy se están analizando algunas funciones que tienen la capacidad de, manteniendo las prestaciones que se pretenden para ese nodo, esto es que las dos líneas converjan hacia Tres Cruces y lo hagan subterráneamente, pasando por debajo del Boulevard Artigas, pero que además se genere una estación debajo de Plaza de la Bandera para que exista una comunicación con la terminal de Tres Cruces y generar así también la intermodalidad con el transporte de media y larga distancia y también con toda la zona de hospitales, y luego ambas líneas ingresen a 18 de julio. Lo que se están analizando son algunas opciones que disminuyen tiempo y plazo de esa obra. Por eso digo que nosotros todavía no estamos manejando un cronograma final y estas son aproximaciones lo que estamos comentando.
6: Pero la posibilidad de que empiecen algunas obras antes de la definición, por ejemplo, los soterramientos que van a implicar en algunas avenidas, ¿eso tampoco va a comenzar todo a mediados del año que viene?
7: No va a comenzar todo a mediados del año que viene y es, a ver, las primeras obras que van a comenzar seguramente incluso van a ser obras de acondicionamiento de algunas calles paralelas que van a tener que ser mejoradas justamente antes de que comiencen las obras principales, porque para allí se va a volcar el tráfico una vez que se generen los desvíos. O sea que básicamente esas obras que son como preparatorias de lo que van a ser las intervenciones grandes van a comenzar antes.
6: ¿Cuánto está previsto que duren las obras a partir del segundo semestre o mitad del año que viene?
7: Y bueno, de vuelta, no contamos todavía con cronogramas definitivos, por lo que comentaba hace un rato, pero quedémonos con una indicación de entre 24 y 30 meses, ese es el plazo de obra.
6: Porque hay una referencia que se dice por parte de la Intendencia de Montevideo que va a haber 18 meses de afectación, por ejemplo, en los principales nodos.
7: Bueno, lo que pasa es que una cosa es, una obra atraviesa por diferentes etapas, ¿no? Una obra, cuando decimos entre 24 y 30 meses, es cuando la obra se terminó la parquización, se terminó de pintar, se terminó todo. Antes de eso, varios meses antes de eso, ya no hay más máquinas en el entorno, el tráfico está habilitado, pero la obra todavía continúa. Es decir, algo, si alguno de ustedes han utilizado la Ruta 9, que se hizo la doble vía hace poco, verán que la ruta está habilitada casi plenamente hace mucho tiempo, y sin embargo hasta hace poquito tiempo todavía se seguían pintando, se seguían haciendo terminaciones, lo cual no quería decir que la obra no estuviera habilitada. Entonces tenemos que, hay que ver bien a cuáles son los plazos que nos referimos. Si las afectaciones más críticas van a ser de menos de 24 meses. Estamos hablando del tiempo total entre que una obra comienza y termina definitivamente.
6: Bien, seguimos en contacto, economista Gonzalo Márquez, director general de la Agencia del Sistema de Transporte Metropolitano. Vamos a tener oportunidad para seguir abordando. ¿Cuál es el próximo informe que se va a conocer?
7: Nosotros, este primer informe que se hizo, van a seguirse otros en los próximos meses. El próximo entendemos que va a ocurrir una vez que hayamos definido todos los aspectos que todavía hoy están en estudio del proyecto. Hay algunas cosas que ya están resueltas, como las que hemos mencionado, la selección de la tecnología, en el caso de la línea de Avenida Italia y Genatacio está resuelto su comienzo y su fin, pero hay otras cosas que todavía

0: desarrollando ordenadamente para que, al igual que hicimos con este informe, podamos poner a disposición de la ciudadanía y de todos aquellos interesados todos los elementos que sean necesarios para analizar el proyecto.
1: Gonzalo Márquez, muchas gracias por el contacto.
0: Muchas gracias a ustedes por la posibilidad.
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0: Aquí estamos de vuelta, ya preparando la próxima salida. ¿Para dónde iremos, Francisco? ¿Quién sabe, no? Tenemos algunas invitaciones que nos han llegado para hacer posta en el exterior. Tenemos alguna pendiente en Iña Las Brujas, algo que puede ser interesante. Pero está lindo, está lindo. Incluso vamos a tener también la oportunidad de hacer alguna salida desde el comando unificado, no de seguridad, sino el de transporte, para ver esto que implica 1000 semáforos ahí en Montevideo. Tremendo lo que va a ser esa onda verde en 18 de julio cuando se concrete esto. Pero bueno, este es otro asunto. Vamos a poner foco al Prado, a lo que fue el acto de clausura, el acto del sábado. Palabras del ministro de Ganadería, palabras del presidente de la ARU, que en algunos momentos parecieron, bueno, obviamente no se trataba de un diálogo, se trataba primero un discurso de Ferber y después un discurso de Frati, pero que se dio en niveles diferentes. En algunos momentos se cruzaron. Vamos a ordenar los audios y compartir lo más importante, lo que consideramos más importante. El ministro de Ganadería hacía referencia a los precios y arrancaba, no es que arrancaba su discurso, porque no lo vamos a escuchar ordenadamente, sino que sí conceptualmente vamos a comenzar con esta apreciación que el ministro de Ganadería hacía con relación a lo que había escuchado del presidente de la ARU, Rafael Ferber.
1: Tenemos que entender que los gobiernos los eligen la ciudadanía y deben de ir lo más apegado a lo que propusieron. No lo gobiernan los grupos de presión, por importantes que sean. Los gobiernos gobiernan con el respaldo del voto popular. A nosotros nos toca venir a la rural en un momento excepcional de la ganadería. Nos cuesta mucho los uruguayos reconocernos a nosotros mismos cuáles son las cosas que hacemos bien. En ningún momento se ha dicho. Este es excepcional. Es récord en la historia del país. Y hay que decirlo claramente. Y no es por el gobierno de turno, es por una acumulación de décadas de trabajo acumulado que nos ha puesto en un sitial que hoy, por ejemplo, el Uruguay vende más caro que Australia. No está bien claro, no se dice todos los días esto, pero deberíamos decirlo porque tiene que ver con lo que ha venido forjando el Uruguay. Y hablé de la ganadería porque no todos los sectores están en la misma situación. En este sentido, no vemos para la ganadería amenazas comerciales, pero sí amenazas climáticas para las que el gobierno, que en tanto lo dice, se tienen que adelantar, ya tiene un grupo de subsecretarios trabajando desde cada ministerio por este tema. Y en el Ministerio de Ganadería hay un grupo ampliado con otra institución y ministerio que vienen tomando muy en cuenta las predicciones de un año niño.
0: Este fue un comentario del ministro de Ganadería después de haber escuchado a Ferber. De alguna manera le pega allí una referencia. Bueno, esperaba otro tipo de discursos en algún lado. Pero Ferber fue por algo más general. Se salió un poco de lo particular del sector agropecuario con señalamientos muy importantes y muy directos al tema competitividad. Lo escuchamos.
2: Nos encontramos en un mundo donde nuestras principales fortalezas serán cada vez más valoradas. Instituciones sólidas, capacidad para producir alimentos de calidad y una ubicación en una región estable y pacífica. Uruguay tiene una oportunidad histórica para dar un salto de calidad. Lo que no nos puede pasar es desperdiciarlas atrapados en diagnósticos sesgados, parciales o repetidos. Los problemas están suficientemente estudiados. Es momento de pasar a la acción, con objetivos claros y resultados que puedan medirse. Para construir políticas de Estado, los ámbitos de diálogo deben incluir a todos los sectores políticos relevantes. De lo contrario, apenas tendremos líneas de gobierno cuya continuidad dependerá del resultado de la próxima elección. La política económica es un buen ejemplo de estabilidad y previsibilidad mantenidas a través de distintos gobiernos. También valoramos que desde el Ministerio de Economía se haya impulsado un proyecto de ley de competitividad, luego de un intercambio ágil con el sector privado. Aunque sea limitado en su alcance, marca un camino: escuchar, corregir y avanzar. Por fin estamos discutiendo competitividad. En otros ámbitos, en cambio, la palabra estrategia y diálogo se repiten mientras la discusión vuelve siempre al mismo punto. ¿De dónde saldrán más recursos? Uruguay ya es un país caro. Aumentar los impuestos o crear otros nuevos afecta la competitividad. Desalienta la inversión y puede terminar perjudicando incluso la propia recaudación. La salida sostenible es producir más, invertir más, exportar más y generar más empleo. Pero eso no alcanzará si el Estado no realiza su propia reconversión. No se puede exigir eficiencia y adaptación al sector privado mientras el sector público posterga esos mismos cambios. La inteligencia artificial y las nuevas tecnologías permiten simplificar trámites, mejorar controles, reducir costos y utilizar mejor los recursos públicos. Esta reconversión tendrá resistencias, pero no puede postergarse. Antes de pedir más recursos, el Estado debe demostrar que está dispuesto a gestionar y mejorar con los que ya tiene.
0: También aparece otro señalamiento y es el del gasto público. Y en particular, el gasto público tirando abajo el valor del dólar. Es un aspecto que se maneja técnicamente. Algunos lo señalan así. Ferber habló de atraso cambiario y habló en estos términos.
2: Independientemente de que estemos en condiciones de encarar reformas trascendentes del Estado o no, el desequilibrio de las cuentas públicas. Cada punto de déficit fiscal representa aproximadamente 900 millones de dólares que el Estado debe conseguir año tras año para cubrir esa diferencia. Si tomamos el déficit del sector público consolidado, solo en el año pasado estamos hablando de más de 3.880 millones de dólares. Ese déficit sostiene un nivel de gasto por encima de los ingresos y genera una presión adicional sobre nuestra economía. Ahí está una de las principales explicaciones de nuestros problemas de competitividad y de la persistente apreciación de nuestra moneda frente a la de nuestros competidores. Podemos discutir muchas medidas para mejorar la competitividad, pero mientras no ordenemos las cuentas públicas, estaremos atacando las consecuencias y no una de sus causas fundamentales. Compartimos el criterio de que la competitividad no depende únicamente del tipo de cambio, sino de cuánto de nuestros costos podemos pagar con los pesos que obtenemos por cada dólar que generamos. Con respecto al atraso cambiario, hoy manejamos estimaciones que ubican al tipo de cambio real aproximadamente un 4% por debajo de sus fundamentos. Cada peso cuenta para quien produce y exporta, y no debemos minimizarlo. Dicho esto, vale la pena poner ese número en contexto. Hemos atravesado periodos de este siglo con desalineamientos cercanos al 25%. La magnitud actual, aunque real, dista de los niveles más críticos que vivimos. También hay un cambio de fondo que reclamamos durante años y que hoy es un hecho. El Banco Central ya no usa la tasa de sus instrumentos monetarios para pilotear el tipo de cambio. Eso no resuelve el problema de competitividad, pero permite discutirlo donde realmente corresponde. Porque el tipo de cambio importa y mucho, pero la competitividad de un exportador no depende solo del dólar, depende en la misma medida de cuántos costos en pesos tiene que pagar para generar cada dólar de exportación. Ahí es donde tenemos que poner el foco.
0: Recién hablábamos con Francisco sobre lo sorprendente y lo sorpresivo del discurso. Bueno, uno puede decir, esto era esperable que surgiera aquí. Lo mismo lo de la competitividad, lo mismo lo de los precios. Donde puede haber alguna novedad es en el tema agropecuario en particular y específicamente en el tema colonización. El ministro de Ganadería habló de las 25.000 hectáreas que forma parte del programa del compromiso del gobierno, pero con otro tono. Vamos a escucharlo.
3: El gobierno no puede ir por un camino que no prometió. El gobierno se comprometió en las medidas de gobierno de 25.000 hectáreas para la colonización, sobre todo para el sector lechero. Y de eso no se puede mover porque es un compromiso de gobierno. No está en discusión, discutió la gente, votó y decidió. Después que la gente vote y decide, acatamos. Y deberíamos de acatar todo. Y no estar todo lo mismo, con la misma discusión que se dio además cuando se creó esta ley. Porque esta discusión de hoy no es distinta. Basta recorrer los análisis parlamentarios y de ECO para darse cuenta que es exactamente la misma discusión. Yo prefiero que con la autorización compre, y sobre todo cuando hay crisis. Porque en la época del 2000 Correa compró 100.000 hectáreas a $200. Ojalá la hubiese comprado con la autorización. Y ¿sabes qué? No es el gobierno. No es cosa. Nuestros hijos y nuestros nietos son los dueños de ese capital adquirido. Así como Noruega explota el petróleo y guarda un poco para las generaciones que vienen, eso también tiene que ver con colonización. No hay, ya hay compras y pagadas, porque hasta que uno no paga no compra, 11.600 hectáreas por el Instituto de Colonización. Quiere decir que nosotros entendemos que va en el ritmo de acuerdo no a lo que piensa el ministro o el presidente de colonización, de acuerdo a lo que se comprometió el gobierno, que es adjudicar. Tampoco quiere decir, quiero dejar claro, comprar 25.000. Es adjudicar 25.000 hectáreas. Es bueno aclarar, porque esto ha estado en discusión, que parece que tiene campo ocioso. Eso no es verdad. Hay 13.500 hectáreas. Del total de 395.000 que tiene el instituto, que no están adjudicadas, porque ustedes saben que aunque algunos años los campos se adjudicaban con una tarjeta, hace unos cuantos años que eso cambió, y hay un proceso de selección muy exhaustivo de cada uno de los colonos. Mientras tanto no se adjudica, se toma ganado a pastoreo de los vecinos.
0: Hay por otra parte un señalamiento que Ferber hace de reformar el Instituto de Colonización y de repente reformarlo, de repente no adquiriendo tierras, no invirtiendo en tierras, sino más bien en un nuevo esquema de apoyo. Lo digo esto consignado porque no lo vamos a escuchar, pero sí lo mencionó y está en el discurso. Aparece en el discurso, y aquí los dos, Frati y Ferber, lo manejaron, que es el tema de la garrapata, un tema excluyente. Empecemos por el ministro de Ganadería, lo que decía a propósito de esto.
2: Sería injusto no reconocer el compromiso que el Ministerio de Ganadería y que el ministro han demostrado frente a la garrapata. Pero también debemos decir, con la misma honestidad, que transcurrido ya un año y medio de gestión, todavía no se percibe una estrategia sanitaria capaz de generar la confianza y la adhesión necesarias. En las zonas más comprometidas, la herramienta de una normativa concebida para otro escenario se vuelven obsoletas frente a un problema cada vez más complejo. Mientras eso no ocurra, seguiremos enfrentando pérdidas de animales por enfermedades transmitidas por la garrapata y una creciente preocupación por la aparición de residuos en carne, que ponen en riesgo uno de los principales activos del Uruguay, su prestigio sanitario, sobre el que se construye la confianza de nuestros mercados. Las sanciones aplicadas a productores son una herramienta básica para encauzar un problema de esta magnitud. Pero estas deben dar todas las garantías a las partes y una proporcionalidad acorde al hecho sancionado. Las soluciones duraderas para estos desafíos vendrán de mano de la ciencia. Debemos brindar a nuestros investigadores y a las instituciones involucradas los recursos necesarios para desarrollar las líneas de investigación que consideren más prometedoras. También debemos proteger a la ciencia de expectativas desmedidas. La investigación necesita tiempo, continuidad y rigor para ofrecer respuestas de fondo. Y mientras la ciencia desarrolla las herramientas del mañana, el Estado debe aplicar plenamente las que ya tiene hoy. En Uruguay no hay vacunos sin dueño. Los animales que permanecen en caminos y vías tienen propietarios. Y muchas veces detrás hay personas que no encontraron una alternativa productiva mejor. Pero eso no justifica que la respuesta sea la indiferencia. El Estado debe impedir que los caminos sigan siendo refugio de rodeos que comprometen la sanidad del Uruguay. La sanidad debe ser una responsabilidad compartida y una obligación exigida a todos por igual.
0: Esto que escuchamos es Rafael Ferber, no es Frati. Ahí me mezclé yo con la presentación. Ferber hablaba de esta manera, pero el ministro hablaba también sobre la garrapata así.
3: Este problema es viejo.
1: pero tiene décadas y cada vez peor. También lo dije en el Parlamento, hay garrapata donde estaba limpio y hay mucho más donde había. Ahora, la campaña contra la garrapata no puede ser la que hacíamos hace 20 o 30 años cuando acompañábamos a mi viejo a los baños oficiales. Hay otra herramienta, hay otro problema, y la garrapata, como la gente, como nosotros, también cambia, también muta y modifica inclusive su comportamiento. Dicen un año y medio no hay soluciones, pero ¿y dónde vieron que en zoología, que en biología haya solución de un año para el otro? Es como me diga, ¿y cuánto aumentamos de terneros? Esto es coyuntural, no sabemos si el otro año va a ser, porque es biología. La biología no es la matemática que es exacta, la biología tiene sus vaivenes. Pero el 26 de agosto, por lo tanto, el 26 de agosto del 2025, este plan se transformó en una política de gobierno nacional. Yo quiero decir que desde Las Tosas a hoy, nunca había habido un programa nacional del gobierno en cuanto a temas agropecuarios. Después de Las Tosas, este es el primero. No quiero detenerme en el plan, porque ya ha sido ampliamente explicitado. Y si me voy a detener en las herramientas que hemos llevado adelante para ejecutar el mismo. Hicimos un diagnóstico de situación en todo el territorio. Y ustedes saben que el año pasado, con el presupuesto anterior, no con el nuevo, con los mismos funcionarios que estaban, pasamos de producir 180.000 hemovacunas en el DILAVE a 300.000. Nunca recibimos un aplauso, sería bueno que aplaudiéramos los funcionarios que con el mismo presupuesto doblaron la producción de hemovacuna para que no se mueran los animales. Lo digo esto porque no podemos pretender aumentar la producción, el ministro nos dice todos los días, para crecer precisamos que vengan inversiones y producir más. Y además hemos adquirido 60.000 vacunas del laboratorio privado. Hoy, en estos días, se están distribuyendo en principio 20.000 vacunas a pequeños productores de colonización, gratis. Y la mayoría de ellos son aplicados por veterinarias oficiales. Y estamos en vía de que los pequeños, muy pequeños productores que tienen desparramados los campos, el despacho oficial, el despacho de tropa lo haga un veterinario oficial para que no tenga costo. Háblenme de que no bajamos los costos. Derogamos el decreto, eso sí. Derogamos el decreto que permitía circular con cáscara de garrapata, a no ser los envíos a frigoríficos y a corrales de engorde.
0: Otro asunto que fue manejado en el discurso de Farati tiene que ver con alternativas, porque aquí hablamos de vacunas sintéticas, pero hay otro mundo, tiene que ver con los bioinsumos, y particularmente aquí lo dejo planteado porque va a haber polémica. Va a haber, de hecho, ya algunos planteos a nivel judicial acerca de esto, porque hay por lo menos una empresa o dos empresas que están compitiendo, buscando justamente habilitaciones para vender, comercializar bioinsumos. Pero vamos a escuchar lo que decía el ministro sobre esto.
1: Pero también encontramos la vacuna porque desencadenamos el tema, porque de esto nadie hablaba, nadie investigaba vacuna ninguna en este país. Pero quiero agradecer públicamente al Instituto Pasteur que la experiencia no tuvo costo alguno ni para los productores ni para el Ministerio de Ganadería. El énfasis que le hemos puesto a este tema también ha provocado que hoy en Uruguay se están estudiando 3 vacunas más para el control de la garrapata. Digo esto, me han aconsejado que no hable más, que hable mucho de garrapata, pero yo creo que esto le va la vida al país y por eso lo digo. El señor que le da comida a las palomas, que está jubilado, también lo va a afectar si no podemos exportar a los valores que estamos exportando hoy, porque es el dinero que entra al país. No es la que está arriba el animal, el 95% de la garrapata está en el suelo. Si nosotros no bajamos la cantidad de garrapata, no vamos a solucionar este tema. Por eso una vacuna que controle la garrapata es fundamental, más allá de la premonición. Hay 2 a través de la Facultad de Veterinaria, 2 vacunas cubanas que la está experimentando la Facultad de Veterinaria. Eso ya está en andamiento, no estamos prometiendo. Esto ya, en Artigas ya se empezó a trabajar con esa vacuna. Y otra de un laboratorio privado que pidió entrada a boxe del DILAVE para la experimentación determinada. También a través de la implementación del Plan Nacional de Bioinsumos que hemos desarrollado, le hemos dado preferencia a aquellos productos que puedan colaborar en esta lucha sin dejar residuos. Hay productores en este país que están usando bioinsumos que dicen que le da muy buen resultado. Yo creo que si le da resultado, como son productos que no dejan residuos, la recomendación de este ministro, fuera de lo que dice el ministerio, y que la sigan usando. Pero nosotros como ministerio no podemos recomendar usar algo que no está científicamente demostrado. Y en eso estamos. Pero esto que estaba en el último cajón del ministerio, ahí está en el primer lugar. Y tenemos dos bioinsumos en primer lugar de estudio. Pero hay que ver no solo si funciona, en qué época, cómo se aplica y si no afecta a los otros microorganismos que están en el suelo. Y por eso es mucho más difícil evaluar un bioinsumo que un medicamento. Yo no sé si se entiende esto, pero yo quiero decir, si me duele la cabeza tengo dos opciones. O tomo un ibuprofeno y a la media hora no me duele más. O compro una homeopatía que la tengo que tomar varias veces al día y al final del día me deja de doler. Pero esa es la diferencia entre un medicamento y un biológico.
0: Hablamos bastante de garrapata, efectivamente lo fuimos escuchando, pero hay otros aspectos que tienen que ver con la productividad. Vamos a escuchar lo que decía el presidente de la ARU sobre productividad ganadera, algo que rompe los ojos de esta manera.
2: La competitividad tampoco se construye únicamente desde la macroeconomía. También se construye puertas adentro de cada empresa y de cada sector, aumentando productividad y eficiencia. Por eso, a los pesos los precisamos en la economía diaria, no como moneda de ahorro. Es una de cal y una de arena. Cuando le exigimos eficiencia al Estado, también tenemos que estar dispuestos nosotros a mostrar qué hemos hecho. En los últimos 20 años, el peso promedio de carcasa de nuestros novillos aumentó un 20% y hoy se acerca, según INAC, a los 300 kilos. Al mismo tiempo, los novillos de 2 años o menos pasaron de representar el 40% a ser hoy el 60% de la faena. Es decir, producimos más kilos y los hacemos en menos tiempos. Esos son indicadores claros de eficiencia. Hoy el productor apuesta al futuro, a costa del presente. En lo que va del año, la faena de vacas cayó un 17% y la de vaquillonas un 7%. Esa retención nos permitirá superar de manera sostenida los 3 millones de terneros. Los datos oficiales de esta semana muestran un aumento del stock cercano al 4% y es en las categorías jóvenes. Y fíjense, para lograrlo no precisamos prohibir nada ni poner dinero del erario público. Alcanza con darle certezas al productor y permitirle obtener el mejor precio posible por su esfuerzo.
0: Hablando de productividad, apareció también en los discursos la referencia al riego, la referencia al agua. El ministro de Ganadería hablaba así.
1: Creo que con los problemas que hemos tenido en el agua, aún para uso humano, no precisa explicar en detalle la importancia de este elemento vital también para la producción agropecuaria. Institucionalmente se creó el CEIAR, que es la Comisión Ejecutiva Interministerial para Asuntos de Riego. En septiembre del año pasado, integrada por Presidencia de la República, los Ministerios de Ganadería, de Industria, de Economía, Ambiente y Transporte, que además se designó una comisión operativa con delegados de todos estos ministerios, conducido por el exministro Tabaré Aguirre, que ya presentó los avances en el Senado de la República y en la Rural del Prado hace pocos días. En territorio ya se avanzó en factibilidad, razonabilidad económica e impacto ambiental. Hablamos del proyecto de palo a pique en 33, que además lleva consigo connotaciones sociales por las inundaciones en el desborde del río Limar. El proyecto del Águila en la cuenca del río San Salvador y 2 emprendimientos menos conocidos pero importantes al final del día en campo de colonización, con la facilidad, ya que ahí no precisamos expropiar porque los campos son nuestros, es decir, de todos los uruguayos, a saber, la Casilla y el Timote. Es imprescindible para este avance la participación de capitales privados, por lo que en esta rendición de cuenta Y esto tiene que ver con algunas de las cosas que se dijeron aquí, que me adelanto a decir que muchas de las cosas que dijo el presidente coincido, otras no, obviamente, porque sí, sería muy aburrido si estuviéramos de acuerdo en todo, pero se agregaron artículos que tienen beneficios fiscales, cuando dicen aumento, bueno, acá hay beneficios fiscales quiere decir que te descuento, ¿verdad? Y exoneración tributaria también es un descuento para rentas asociadas a proyectos de riesgo multipredial para facilitar la inversión privada. Quiero recalcar esto porque se insiste mucho menos, no más impuestos, no estamos bajando para ser más viable.
0: Y en referencia al tema agua, aquí Rafael Ferber habla desde otra perspectiva. Y habla específicamente de la situación que está viviendo que están viviendo los productores de Casupá. Y hace referencia a una iniciativa que está sobrevolando, pero él la plantea. Vamos a escucharlo.
2: Garantizar la población agua potable en cantidad y calidad debe ser una prioridad nacional indiscutible. Uruguay necesita consolidar una verdadera política de Estado sobre el agua. Una política que garantice el consumo humano, proteja las cuencas y al mismo tiempo transforme nuestra disponibilidad hídrica en más producción, más estabilidad y más empleo. Nos preocupa que la respuesta de OCE para el agua potable de Montevideo se concentre casi exclusivamente en la represa de Casupá. Una decisión que condiciona la gestión de toda la cuenca de Santa Lucía. Esto entra en contradicción con las estrategias de desarrollo agropecuario que impulsa el propio gobierno. La incertidumbre sobre el uso futuro del agua ya afecta la inversión y la planificación productiva en toda la cuenca. Por eso, hemos propuesto evaluar con urgencia una fuente alternativa para el sistema metropolitano. Complementar la cuenca de Santa Lucía con un sistema de bombeo desde Juan Lacase que permita llevar del Río de la Plata agua hasta aguas corrientes. Una fuente adicional permitirá garantizar el agua para consumo humano sin impedir que una de las principales regiones productivas continúe desarrollándose. Hay otro aspecto que no podemos dejar pasar. Los productores observamos una notoria diferencia entre los criterios con que el Ministerio de Ambiente, evalúa las actividades privadas y las obras impulsadas por el propio Estado. Al sector productivo se le piden estudios, autorizaciones y garantías cada vez más estrictas. A un privado se le exige contar con las habilitaciones correspondientes antes de iniciar una obra de importancia. Sin embargo, cuando el Estado impulsa una obra de enorme impacto territorial, ambiental y productivo, esos criterios, desde nuestra parte, parecen relativizarse.
0: Una última referencia de este discurso o de estos discursos de ambos, de Frati y de Ferber, vienen con la discusión que está relacionada a la jornada laboral. Y cerramos con esto, porque se habló de competitividad, se habló de atraso cambiario, de colonización, de garrapata, de productividad ganadera, de riego, pero termina con una referencia que el mismo Ferber hablaba, dando el punto de vista del sector empresarial, por el asunto de reducción de la jornada laboral, lo decía así.
2: En materia de relaciones laborales, la institución, al igual que una amplia mayoría de las cámaras empresariales, ha definido que hoy no están dadas las condiciones para negociar una reducción de la jornada laboral. Y algunas experiencias recientes nos obligan a ser especialmente prudentes. Si vamos al caso de la construcción, debemos señalar que se firmó una reducción progresiva de 44 a 40 horas semanales. Pero hay otro aspecto que como sociedad no deberíamos naturalizar. No puede convertirse en una práctica aceptable decretar paros por obra precisamente cuando llega el hormigón, sabiendo que esa decisión provoca pérdidas económicas enormes e irreversibles. Eso va mucho más allá de las medidas sindicales tradicionales. Cuando se elige deliberadamente el momento de mayor perjuicio económico para aumentar la presión sobre la contraparte, estamos frente a prácticas que adquieren un carácter claramente extorsivo. Y el resultado fue un convenio alcanzado en esas condiciones, sobre el cual varias cámaras empresariales del sector dejaron expresamente planteada su disconformidad. Cuando discutimos la reducción de la jornada laboral, debemos hacerlo con mucha responsabilidad. Uruguay ya tiene experiencias para observar. Fábrica Nacionales de Cerveza fue pionera. Hace más de 20 años comenzó a reducir su jornada y llegó, en parte de su proceso industrial, a 6 horas diarias sin reducción salarial. Lo que en aquel momento se presentó como una victoria del sindicato del ramo, hoy contrasta con una consecuencia lamentable para los trabajadores. Aquella industria que en 2004 tenía alrededor de 500 empleados, estuvo evaluando mantener apenas 100 puestos de trabajo y transformarse solamente en importadora. Es un tema de estos días. Por eso, antes de presentar una reducción general de la jornada como una conquista, deberíamos preguntarnos algo mucho más importante. ¿Esa medida hace más sostenible el puesto de trabajo o termina haciéndolo más vulnerable? Porque la verdadera conquista para un trabajador no es solamente trabajar menos horas, es tener un empleo competitivo y sostenible en el tiempo. En nuestro sector, además, la escasez de mano de obra ya limita la producción. En muchas zonas cuesta encontrar personal para tareas básicas, como un destete precoz o el parcelamiento diario de las praderas. Antes de reducir la jornada, deberíamos modernizar normas que dificultan la contratación y la organización del trabajo, e invertir en la infraestructura necesaria para que los trabajadores puedan radicarse en centros poblados, acceder a los servicios básicos y trabajar en el medio rural. Y ahí hay una consecuencia adicional que no podemos ignorar. En una agroindustria que compite internacionalmente, si procesar en Uruguay se vuelve aún más caro, el resultado termina siendo menos industria y más exportación de materias primas. Dicho de manera sencilla, estaremos favoreciendo la venta de cebada forrajera en lugar de cerveza, la salida de leche en polvo en lugar de yogur y, obviamente, la exportación de ganado en pie en lugar de cortes cárnicos de alta calidad. Es decir, una medida que se presenta con el objetivo de mejorar las condiciones de los trabajadores, creemos que va a provocar exactamente lo contrario, que es menos inversión, menos valor agregado y menos puestos de trabajo industrial.
0: Compartido aquí los discursos, que en este caso tuvo 44 interrupciones, y hay aquí, producto de la edición de Julieta Añón, prácticamente en algunos sonaban algunos aplausos, pero básicamente el discurso del presidente de la ARU fue interrumpido 31 veces. Un discurso de menos de media hora, 31 aplausos tuvo. Muy aplaudido, prácticamente en el arranque ya había algún señalamiento, algún apoyo explícito de la gente que lo estaba escuchando. 31 veces aplaudido el presidente de la ARU, y el ministro de Ganadería fue interrumpido 13 veces. Pero fue interrumpido 13 veces con 7 aplausos y 6 silbidos. O sea, hubo en algún momento rechazos de la gente que estaba, no que estaba en el palco, sino que estaba rodeando la pista, que rechazó la extensión. Uno lo interpreta, fue un discurso de más de 50 minutos, que bueno, terminó siendo, apenas escuchaba, pero bueno, lo estaba en el clima marcando una posición. Así estuvo el Prado. Entonces, el día sábado terminó la exposición, la número 121, y seguramente a partir de mañana, no como en la canción, se va a empezar a preparar la 122.
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0: Jorge Drexler está sonando y está cantando, y quién sabe qué está preparando para esta noche, para su festejo. ¿No está invitado usted a su cumpleaños?
1: Que me estoy terminando de enganchar, tengo un lío.
0: Ahora usted sí. hoy en realidad podemos decir, en la mañana fue esto, claro, hace una semana que no estábamos acá,
1: claro,
0: en el estudio.
1: Ese es el tema.
0: Y estaba todo hecho un gran bollo.
1: Sí. Yo ahora en este momento me terminé de conectar mis auriculares para tener un buen retorno. Ahora sí, ahora sí. Bueno, no estoy invitado para el cumpleaños de Drexler. De hecho, no sé dónde está Drexler, porque Drexler tiene como una un doble domicilio.
0: Suele vivir en España,
1: Madrid,
0: ¿no? Suele vivir en España.
1: Entonces no sé si andará por acá, si andará visitando a su familia, si se reunirán por Zoom, por Meet, por Skype, no sé por qué, pero no sé si está acá en Montevideo o está en Madrid.
0: ¿Cómo cambió el mundo con Skype, no?
1: El mundo cambió 100% con Skype. Cuando comenzó la pandemia, trabajando usábamos Skype. Y en ese momento Zoom pasó como una brisa y siguió de largo. Y empezó Meet, y empezó Teams, y empezó el propio sistema de videollamadas de WhatsApp. Y Skype se fue quedando y desapareció.
0: El otro día estaba recordando, ¿cuándo fue la primera vez que tomé conciencia de que Internet estaba conectando una computadora con otra lejos? 1996. Uh-huh. ¿Usted se acuerda cuando fue la primera vez que conectó su computadora con algo que estaba fuera de su...
1: Sí, sí. 1989.
0: ¿89?
1: Sí.
0: Wow, me ganó.
1: Pero no por mí, sino porque mi padre trabajaba en el rubro. Mi padre es maquiavelo de las telecomunicaciones y hacía ese tipo de cosas. De hecho, yo recuerdo que la primera computadora que tuvimos en casa, no me acuerdo cuál era el juego, pero fue un juego que cargábamos, mi hermano y yo, Federico y yo, lo cargábamos a través de un pasacassette. La computadora reconocía el juego a partir de la reproducción de un cassette. De un cassette de audio.
0: Ah, pero es... ¿Una genialidad?
1: Sí, no tengo ni idea cómo funciona, ¿no?
0: Hay que preguntarle a su padre.
1: Y después, obviamente los floppy y los discos, ¿no?
0: Sí.
1: Aquel que era bastante más meneable y aquel que era bastante más sólido, más rústico. Esos son los discos que usábamos en casa. Pero además, en casa, cuando nosotros nos mudamos de Montevideo a Salto por trabajo justamente de mi padre, no nos comunicábamos por computadora, pero sí nos comunicábamos por radio. No por radio tanto CX12, sino por radio de Handy. Tanto con la central de la empresa en la que trabajaba mi padre hacia el interior de Salto, como llamar desde la empresa que era Calzal hacia Montevideo.
0: ¡Qué maravilla!
1: Es una cosa rarísima. Y tenías que apretar hand, decir cambio y toda esa historia.
0: Claro, claro. Bueno, mientras usted estaba conectándose así, yo estaba llamando al número y me pedía operadora urgente o común. Y era así que se conectaba, ¿no?
1: Y estaban las, ¿cómo es que estaban las chicas del cable? En las, terminales haciendo la...
0: Claro.
1: Con las clavijas, ¿no?
0: Sí, sí. Por eso.
1: Hoy le cuenta esto a su hija, o a mi sobrino, o al hijo de Jorge, y dicen, ¿de qué están hablando esta gente, no? Estos dinosaurios, de que... cuando conectábamos por internet, había que conectar la línea telefónica al módem, que se conectaba a la computadora, y llamar al 0909-1234, y hacía ese ruido que parece que te estuvieras conectando con Marte o con Saturno, y ahí empezaba la conexión, ¿no? Y dejabas ocupada la línea, por supuesto.
0: Ah, tremendo, tremendo. Yo decía, 1996 fue cuando tuve conocimiento, contacto de que podía venir esto. A partir de una demostración, yo estaba estudiando en Israel, en un curso, y nos llevaron ahí a una sala de una demostración, y resulta que en una computadora, no sé cómo era, hola, y resulta que del otro lado alguien decía qué tal, y era como la primera, 1996.
1: Claro.
0: era el comienzo, por lo menos a nivel humano común en Israel, ¿no? De una conexión a través de internet.
1: Es brutal. Lo que ha pasado en los últimos 30 años.
0: Hace 30 años de esto, ¿no? Tremendo.
1: No, está bien, lo que pasa es que uno dice los 30 años. Oh, ¿cuánto pasó hace 30 años? Estamos hablando de que Skype era amo y señor en el 2000 y para el 2002 ya era un cacharro.
0: Claro.
1: Y eso pasó en 2 años. Y hoy por hoy esas mismas plataformas que antes eran cosas... ¿Usted se acuerda del debate que hubo en el mundo sobre Napster?
0: ¿Qué? No. Ni siquiera sé lo que era Napster.
1: No, el sistema para descargar canciones, Napster. ¿No?
0: No.
1: No. Bueno, la guerra de los navegadores entre Altavista, Windows y toda esa historia.
0: Sí, eso ya
1: pasó.
0: Altavista y no había uno de un uruguayo.
1: Claro, que no me acuerdo el nombre, que Valle le había dado para adelante y después resultó Ignacio. Me sale el Zamendi, pero no sé el que jugaba el fútbol. Bueno, no me acuerdo. Todo esto ha cambiado mucho y ha generado grandes avances. Yo voy a contar, ¿me permite contar una muy personal?
0: Por supuesto. Creo
1: que de esto se trata este bloque, al fin y al cabo.
0: ¿Y le puedo preguntar algo?
1: Sí, por supuesto, lo que usted quiera.
0: Cuente.
1: Mi abuela, Luisa.
0: ¿Nombre? Luisa.
1: Falleció en el 2002, ahora no recuerdo exactamente. Pero había nacido a comienzo del siglo. Mi abuela murió con 100 años. Mi abuela estuvo en la guerra civil, ¿no? Y cuando se casó con mi abuelo, había sido ya en segundas nupcias. En Rivera, donde ella nació, no había corriente, no había energía. Cuando su esposo de las primeras nupcias fue herido, fue trasladado en carreta. Yo me acuerdo de haber ido con mi abuela a comprar un horno microondas cuando ella tenía 96, 97 años, que fuimos al Bazar La Tentación en Uruguayana
0: y Capurro.
1: Exactamente. Y explicarle a mi abuela cómo funcionaba un horno microondas era increíble. ¿Por qué? Porque fue la misma mujer que hace 90 años atrás no había corriente, se eliminaban a faroles de mantilla o con velas o lo que. Y ahora iba a calentar el agua o la leche para tomar el té con leche en un microondas. Era realmente increíble. Y cuando llegó la televisión digital, que podía ver todas las novelas por una plataforma, una empresa que ponía una antena en casa y podía ver todos los canales, era la NASA. Para una persona que había nacido hace 97 años atrás, que no tenía idea de cómo funcionaban todas estas cosas nuevas y que iba siendo parte de un descubrimiento atrás del otro, fue realmente muy imponente. Y a veces yo trataba de ponerme en esos zapatos, ¿no? De cómo la vida, de cómo la tecnología que nos acompañaba, primero era de inexistente a ser prácticamente una cosa, un appliance más en tu vida. Realmente me llamó mucho la atención eso.
0: Está buenísimo el cuento, está buenísimo tener presente que eso ocurrió en lo personal, pero por suerte tenía voz para explicarle.
1: Bueno, ni que hablar.
0: Yo pienso, el otro día lo hablamos con el presidente del Banco República, en la entrevista que le hicimos en el Prado, acerca de lo que significa hoy para alguien que no vivió y no conoció de primera mano la tecnología que hoy se está viviendo, las dificultades que tiene para comunicarse, para hacerse entender, para hacer un trámite. Es un problema realmente. Hoy, teniendo una sociedad que tiene una población envejecida y una población sola, y que no tiene muchas veces la posibilidad de acudir a alguien que la ayude. El otro día intentaba hacer un trámite en una mutualista y resulta que ya no es que tenés que poner la cédula de identidad en el número con los numeritos, sino que tenés que hablarlo.
1: Claro.
0: Tenés que decirlo para que alguien te escuche los números que vos pondrías. O sea, hay líneas y barreras que muchas veces trancan y alejan a alguien que no está en conocimiento, que obviamente no tiene y nació hace 80 años, 70 años, 60 años, y que de repente no tiene la posibilidad de acudir a alguien a preguntarle, haceme esto.
1: Claro, claro.
0: Es mucha gente. Es mucha y eso gente. Significa mucho sufrimiento. Pero me encanta el cuento.
1: Y está buena esa perspectiva, la soledad y el sufrimiento. Una cosa que vimos tal vez como muy exacerbado en la pandemia, porque había abuelos que no podían estar en contacto con sus nietos y una cantidad de cosas. Pero de aquellos que tienen la suerte de tener un nieto, o un hijo, o alguien que le dé bola, y a veces los tienen y no se las dan, digamos, ¿no? Es interesante ese punto. Me ha quedado pensando en algo. Hace como 4 semanas o 5 fui a un desfile de modas. Fui invitado, ¿no? Se imagina que no es mi métier.
0: Francisco Morales en un desfile de moda, no me digas.
1: Fui arrastrado a punta de pistola. ¿Sabe dónde fue?
0: No.
1: En la sede central del Banco República, ahí en el edificio de la calle Cerrito. Espectacular. Pero eso también es la marca del paso del tiempo. Primero, porque un banco que tiene 130 años de existencia, como el Banco República, pudo en algún momento de su vida desarrollar una sede como esa, con lo que implica patrimonialmente y la acumulación pictórica que tiene además el Banco República. Pero además, porque el salón principal del banco, que es donde se hizo el desfile, está lleno de las viejas cajas, o sea, la vieja centro donde cada persona iba a ser atendida por una persona. Y había que esperar, había que sentarse, había que esa persona ir hasta bajar con la cosa para buscar las monedas, la plata, las libretas, la bóveda. Todo eso que ya no está. Todo eso que fue diseñado para un banco de primer nivel en su momento, hoy ya no existe. Ya no es necesario. Hoy hay bancos que no tienen sedes físicas. Entonces es impresionante ver eso también, cómo va pasando. ¿Y cómo debe ser actualizado y irse adaptando a las nuevas realidades? Por ejemplo, en el caso del Banco República, donde vos antes para ser atendido estabas en un ser humano. Hoy no. Lo dijo García en la entrevista que le hacíamos la semana pasada. En los últimos años se ha multiplicado por 33, el uso de la aplicación, por ejemplo, de Ibro. No es que le estemos haciendo publicidad, más allá de que el banco es auspiciante de este programa, sino en el sentido de que es el que teníamos el dato. 33 veces se multiplicó el uso de la plataforma.
0: Un apunte más para ir cerrando este capítulo, si le parece.
1: Sí.
0: Hablamos de tiempo y hablamos de años, y hablamos de los 100 años de la abuela, y hablamos de cosas que pasaron en el año 96, o en el año 2004, o en el año 2020. Lo cierto que hoy, hablando con gente de tecnología, me decía el otro día, ¿saben qué? El ganador de la penca de Ovación, que lo entrevistaba en Carve, me hablaba de su preocupación por el tema de la inteligencia artificial, pero me decía algo que habla del contraste y de lo que es lo vertiginoso que está ocurriendo de la incorporación de tecnología. Decía, hoy estamos hablando de meses. Ya no hablamos de
1: claro.
0: Esto va a ocurrir en tal año, sino que esto va a ocurrir dentro de 4 meses. Uh-huh. O sea, es realmente la gráfica esa que te habla de que nos vamos para arriba a un ritmo increíble, es tal cual.
1: Sí. El próximo salto, ya no estamos hablando de generaciones, no estamos hablando de lustros,

0: ¿Qué tal? Muy buenos días. El gusto de saludarlos, el placer de acompañarlos como siempre hasta ahora para adelantar algunos de los principales temas que vamos a presentar hoy en Valor Agregado a partir de las 11 de la mañana. Bueno, quedó atrás la exposición del Prado, que realmente ha generado muchísima información, la principal muestra agropecuaria, comercial e industrial de nuestro país. Ya hemos estado con la transmisión de los discursos del día sábado. Vamos a enfocarnos hoy, entre otras cosas, en la zafra de toros, que ya arranca. Bueno, ¿qué expectativas se tiene para esta zafra de toros 2026? Vamos a estar conversando con los presidentes de la Sociedad de Criadores de Angus, Hereford y Brangus, tres de las principales razas que se van a estar vendiendo en esta zafra de toros 2026. ¿Qué expectativas tienen con respecto a la zafra, la evolución de los precios? ¿Cómo ven el momento de la cría? En un momento donde hay retención de vientres, creció el stock vacuno de nuestro país. Hoy lunes, además, reunión de precios de la Asociación de Consignatarios de Ganado. Vamos a estar repasando cómo viene el mercado de haciendas transitando esta segunda quincena del mes de septiembre. Mercado internacional de la carne. Rafael Tardaila hoy nos propone analizar la proyección de la producción de carne, del saldo exportable que puede llegar a tener Brasil en 2027 y el stock vacuno de Estados Unidos, dos jugadores claves en el mercado internacional de la carne. Vamos a entrevistar al ingeniero agrónomo Juan Enrique Díaz, es el director del área de investigación y desarrollo de Pastura Genetic. Vamos a estar hablando sobre el área de mejoramiento. También es un dato muy importante que tiene hoy nuestro país al 30 de junio de 2026. En base a la información que proporciona DICOSE, la Dirección de Información y Estadísticas Agropecuarias y el Sistema Nacional de Información Ganadera. Bueno, la empresa realiza un cruzamiento de datos y hay números bien interesantes con respecto a lo que es el área de verdeos, de praderas. En este momento vamos a estar conversando con Juan Enrique en el programa de hoy también sobre este tema. Mucha información a partir ya de las 11 de la mañana cuando comencemos Valor Agregado con todos los temas vinculados a la actividad de los agronegocios.
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1: Terminó la Expo Prado este fin de semana. El sábado fue el cierre protocolar con los discursos que Juan Andrés condensaba hoy, tanto de Rafael Ferber como del ministro de Agricultura, con el señor Luis Frati. Nosotros terminamos nuestra emisión el viernes a las 11, allí desde el Estudio Oriental Agropecuaria, instalado en el predio ferial. Lo interesante este lunes es saber qué balance hacen las autoridades de ARU con respecto a cómo fue la Expo de este año, con respecto a el año anterior, pero también ya de una lectura que nos permite hacer tener un balance más general. Estamos ahora con Rodrigo Granja, director de exposiciones, justamente de la Asociación Rural del Uruguay. Granja, ¿cómo le va? Buenos días.
2: Buen día, Juan Andrés, ¿cómo estás? Un gusto estar contigo.
1: Bien,
2: Francisco,
1: lo saludo por acá.
2: ¿Qué tal, Francisco? ¿Cómo estás?
1: Muy bien, por suerte. Granja, ¿cuál es la evaluación que hace ARU con respecto al cierre de la Expo Prado este fin de semana?
2: Bueno, tuvimos un excelente Real del Prado, la verdad que muchísima afluencia de público. Comenzamos con un fin de semana muy complicado de lo climático, que bueno, el primer fin de semana la verdad que casi que fue perdido en cuanto a presencia de público, visitantes, ¿verdad? Sobre todo, porque bueno, las actividades de la Rural siguen adelante, lo que es jura, lo que es pista, obviamente eso no se suspende por mal tiempo. Pero bueno, lo más importante, que es que la gente concurra y visite, no se dio. Pero bueno, después sí se empezó como que a enderezar la cosa, tuvimos mucho frío y terminamos con un fin de semana espectacular. Recién ayer a la nochecita tuvimos algún poco de lluvia acá, pero te diría que sobre las 8 de la, ya sobre las 8, 9 sí. de la noche. Así que el sábado fue un pico impresionante de gente, yo creo que fue un sábado récord, tendría que ponerme a revisar números ahora para atrás, pero no recuerdo en los últimos 5 o 6 años fácilmente, y que hice alguno para atrás también, un sábado con tanta gente acá en el Prado.
1: O sea, ese es un primer dato relevante. El sábado pudo haber sido un pico de visitantes.
2: Sí, más o menos por los números que di, o sea, pasaron por la Rural, no es carga instantánea, obviamente, pero pasaron por la Rural en el entorno de 54.000 personas el sábado.
1: Es un número relevante. Granja, en la comparación general, ¿no?, de punta a punta, digamos, desde el viernes anterior al domingo ayer, si bien los números todavía no están cerrados, ¿qué impresión tiene con respecto a la cantidad de personas que visitaron el predio?
2: Mira, creo que muy similar al 2025, muy similar al 2025. Ya te digo, el primer fin de semana del 2025 fue muy bueno, después tuvimos 2 días de lluvia ahí lunes, martes, que generalmente hay menos afluencia de público.
1: Claro.
2: Ahora, los fines de semana sí pegan fuerte, ¿verdad? Pegan fuerte en lo que es la cantidad de visitantes, porque son sobre todo los días que viene el público, que no es el público, digamos, asociado a lo que es juras o pistas, o bueno, vienen visitantes generales, por llamar de alguna manera. Entonces, ahí nos pegó, pero bueno, ya te digo, después se enderezó bastante. Tengo que revisar, ahora no tengo todavía ya los números pronto, digo, evidentemente se está trabajando en eso, pero va a andar muy cerca del 2025, quizá algún poquito abajo o igual o un poquitito arriba, pero va a andar casi que el mismo que el 2025.
1: Granja, para separar de las dos troncales principales que tiene el Prado, que tiene que ver con lo comercial y con lo productivo, desde el punto de vista de lo productivo, desde las juras, desde las visitas, ¿cómo vieron ese punto de vista? ¿Cómo funcionó el Prado este año?
2: Bueno, primeramente destacar la muestra genética. La verdad que tuvimos una muestra genética superlativa. Sobre todo destaco, a ver, no es que lo diga yo o es lo que me parece, tuvimos jurados internacionales en muchas razas, pero en las dos principales, particularmente en Hereford y Angus, las dos razas estrella, por llamar de alguna manera, en lo que es bovinos, dos jurados de mucho peso, en el caso del Angus, ni más ni menos que Carlos Ojeda, él lo dice durante su jura. No recuerdo el número exacto ahora, pero creo que dijo, no sé si eran 116 pistas que había jurado en el mundo. La única que le faltaba era el Prado, la Rural del Prado, y bueno, destaca en la fila final. Él da una explicación ahí de las líneas que tomó para decidir, y destacó lo que era esa fila. La verdad que era impresionante de ver realmente esa fila antes de entregar el gran campeonato en la pista. Lo mismo en el Jerez, por un jurado brasilero, de mucho prestigio también, destaca lo mismo, ¿no? Destacó la calidad genética, la calidad de la presentación, la calidad de la exposición. Entonces, bueno, eso nos reconforta mucho, la verdad que nos reconforta mucho. Uh-huh. Después, en cuanto a lo que es la parte comercial, por llamar de alguna manera, que es la otra pata de todo lo que es este expositores que están directamente relacionados con lo que es la cadena, ¿verdad? Agroinsumos, maquinaria, instalaciones, bueno, en fin, todo eso. Tenemos referencia por lo que hemos hablado, que fue un muy buen Prado, se hicieron muchos negocios, bueno, que en realidad eso también nos deja muy, muy contentos, porque bueno, son expositores que son consecuentes, que nos acompañan todos los años, y lo mejor que nos puede pasar a nosotros es que a ellos les vaya muy bien, pero tenemos referencia de que fue un muy buen Prado, que bueno, que yo creo que se da en un año ganadero excepcional, digo, y bueno, en fin, el productor, más que comprobado, y una vez más se comprueba que el productor cuando las cosas van bien, invierte, ¿verdad? Invierte, no es de amorralar billetes, sino de invertir en lo que es la producción. Uh-huh.
1: Granja, cuando lo tuvimos en estudio, le pregunté justamente esto mismo, que le voy a preguntar ahora, pero se lo traslado de otra manera. Usted nos comentaba que hay muchos expositores, hay muchos empresas o entidades que ya tienen sus espacios, los tienen rentados y demás, pero que también hay un espacio de renovación. ¿Cuán diferente fue el Prado de este año 2026 con respecto al 25 desde esa perspectiva? ¿Hubo mucha renovación? ¿Le llamó la atención alguna marca, alguna empresa que este año quiso participar? ¿Otro que tuvo usted que convencerlo tal vez en el 25 y en el 26 ya estaba convencido y se la jugó del todo?
2: No, mirá, te diría que a ver, hubo marcas nuevas, ahora no tengo presente, digamos. Evidentemente todos los años hay un porcentaje de marcas que nos empiezan a acompañar por primera vez, pero es muy estable, ¿verdad? Es muy estable el parque digamos, o lo que es el espectro de las marcas que nos acompañan, los expositores que nos acompañan. Y es como tú decías, hay muchos que tienen espacios, digamos, hay contratos más largos que un año, que aseguran, ¿verdad? Digo, más allá de organismos que siempre están en el mismo lugar o escritorios que siempre están en el mismo lugar, bueno, que hacen contratos, digamos, pero bueno, para obtener mejores condiciones, y bueno, y a nosotros también nos da mucha estabilidad en la muestra. Claro. Ahora, no, tener que convencer, no, digo, es más, son muchas veces, hay aparte el espacio del Prado obviamente finito, y nos ha pasado de gente que nos ha llamado muy poco antes de armar la muestra, que lamentablemente no teníamos ya claro, lugar para darle, ¿verdad? Digo, pero bueno, por otro lado también muchas marcas queriendo ampliar sus lugares, ¿viste? Pasa mucho que te dicen, bueno, mirá, este año estoy acá, pero el año que viene si me puedes dar algo más grande, donde pueda estar, bueno, estamos en eso, evidentemente, como te digo, el lugar es finito, el Prado son 7 hectáreas, y bueno, y este año la verdad que tuvimos muy demandado desde los paseales, tanto en la parte pecuaria como en la parte de exposiciones, tuvimos colmados. Pero en general es como decís, o sea, hay mucha estabilidad en lo que es los expositores que nos acompañan.
1: Granja, desde el punto de vista organizativo, o ustedes mismos, ¿cómo se evaluaron?
2: No, bueno, estamos evaluando. No, nosotros nos evaluamos todos los días, pero no, tengo un equipo muy diligente, la verdad que tengo el mejor equipo que puedo tener, y con mucha experiencia en lo que es la organización de esto. O sea que, bueno, a ver, como se dice en fútbol, cuadro que gana no se toca. Nosotros, somos muy reiterativos o esquemáticos, por llamar de alguna manera, la forma de trabajar. Hay muchas cosas que ya están tabuladas, que se sabe cómo se hacen, los encargados de cada área. Entonces, bueno, en fin, siempre hay cosas por mejorar, siempre estamos mirando detalles, caminando por el Prado, vas sacando fotos de alguna cosa que te decís, bueno, esto le voy a sacar para el año que viene hacerlo distinto, pero son detalles menores. En general, digo, yo creo que fue un buen Prado, no tuvimos ningún tipo de inconveniente mayor. Siempre, a ver, acá pasa mucha gente, evidentemente siempre hay pequeñas cosas, digo, que son parte del día a día, pero no hubo nada, digamos así, que nos sacó de lo que es lo que es una exposición normal, por llamar de alguna manera.
1: Rodrigo Granja, director de exposiciones de ARU, gracias por acompañarnos aquí en Posta Oriental.
2: No, muchas gracias a ustedes y a las órdenes. Gracias.
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0: Con Drexler en la música, nos seguimos acompañando aquí en Posta Oriental cuando pasan 41 minutos de las 10 de la mañana. Juan, ya estaba confirmada la visita del Papa León XIV a Uruguay. Se había confirmado, primero lo habíamos adelantado aquí en el programa ya en varias oportunidades. Después, la misma mañana del anuncio oficial, tuvimos acceso a la agenda oficial de el Vaticano y sabemos que va a estar del 6 al 8.
1: Sí, voy a decir algo, no sé si lo mencionaste, pero tú habías descubierto que en la agenda oficial en el Vaticano, cuando todavía no estaba confirmada la fecha, habías visto que en los días de la visita no había ninguna agenda, porque en la agenda está señalado qué es lo que se viene, puede venir. Exacto. Para noviembre, para diciembre, no sé hasta cuándo va la agenda. Pero digo esto para destacar que en esto de hurgar,
0: sí, claro,
1: que te caracteriza, bueno, habías encontrado justamente que había una ventana que ahora ya se sabe, es la ventana que va a ocupar América, dos países, Uruguay, Argentina y Perú.
0: Había una audiencia general el miércoles anterior y una audiencia general el miércoles posterior. Y esa semana no había nada.
1: Digamos, exacto. ¿No?
0: Es esto, aquello que te decía este... Ahora no me acuerdo, que era Rockford, que decía: no sé dónde va a ser la fiesta, pero sí sé que hay alquilada una banda, sí sé que está alquilado la ropa, un salón y todo lo demás. O sea, tengo esos datos, digamos.
1: Ya ahora van apareciendo más números, más nombres, más especificaciones.
0: Uh-huh. Hoy el Vaticano y también Presidencia de la República dieron el detalle de lo que será la agenda del Papa del viernes al domingo aquí en Uruguay. El Papa sale a las 7 de la mañana del Aeropuerto Internacional de Roma hacia Montevideo y llega al Aeropuerto Internacional de Carrasco, que tiene un nombre muy peculiar, que es Cesario L. Berisso, que durante muchos años Uruguay se le ha querido cambiar ese nombre de un aviador reconocido como Berisso al Aeropuerto Jorge Valle. Hay una propuesta del Partido Colorado hace muchos años, porque en el gobierno de Valle fue que se impulsó la remodelación del aeropuerto de Carrasco. Pequeño anécdota al margen de lo que venimos contando. El Papa va a llegar a las 4:30 de la tarde al Aeropuerto Internacional de Carrasco. A las 5:30 de la tarde de ese viernes va a haber una ceremonia de bienvenida en Plaza Independencia. A las 17:45 será un encuentro con las autoridades, la sociedad civil y el cuerpo diplomático. A las 6:15, en el edificio José Artigas, este es un dato relevante, el Papa va a ser recibido por el Presidente de la República en el edificio José Artigas y no en Torre Ejecutiva. Y menciono esto porque para aquellos que entienden que puede haber una lesión sobre la laicidad, en Uruguay el presidente lo va a recibir en el edificio protocolar para tales eventos y no en la torre ejecutiva, símbolo de la presidencia de la República. En ese caso, ese edificio tiene mayormente actividades protocolares y va a ser recibido justamente allí.
1: Es el edificio que está al lado.
0: El que está al lado. Mm. Que fue sede de la presidencia de la República durante muchos años en Uruguay, tiempo incluso antes de que se inaugurara el edificio Libertad, que está allí en el cruce de Luis Alberto Herrera y Boulevard Artigas. Después, a las 7 de la tarde, ese mismo viernes, va a haber una celebración de las vísperas con los obispos, los sacerdotes, los diáconos, los religiosos, las religiosas y los seminaristas. Esto va a ser en la Catedral Metropolitana y también allí va a estar hablando en homilía el Santo Padre, eso a las 7:30. Y ahí se termina la agenda oficial del día viernes. Se retoma con la actividad justamente del sábado. El Papa León XIV va a estar viajando desde el Aeropuerto Internacional de Carrasco hacia Paysandú y va a llegar al aeropuerto Tadeo Larrea Borges a las 9:10 de la mañana. Va a haber una misa a las 10 en el Parque París-Londres, una nueva homilía de parte del Santo Padre, y termina la misa y vuelve hacia Montevideo. Llega a Carrasco a la 1:30 y a las 5 de la tarde del sábado se va a realizar el encuentro en Casavalle, en la parroquia de Nuestra Señora de Guadalupe, donde va a haber un saludo del Santo Padre sin misa. Esto se lo confirmaba Pablo Coimbra cuando entrevistamos hace un par de semanas. Terminado esa instancia, va hacia la Universidad Católica. Va a haber un encuentro con el mundo de la educación. Y a las 7 de la tarde, una vigilia de oración en el Estadio Centenario con discurso del Papa. No va a haber homilía tampoco, va a haber un discurso del Santo Padre en el Estadio Centenario, que seguramente va a ser la actividad que tenga más convocatoria por una construcción de espacio y que se realiza eso aquí en Montevideo. Después saltamos al domingo, a las 10:30 de la mañana se va a realizar la Santa Misa en la Plaza de la Catedral Basílica de Florida, en el Santuario Nacional de la Virgen de los 33, y hay un almuerzo con los obispos en la Casa de la Acogida Jesús Buen Pastor. A las 3 de la tarde vuelve hacia Montevideo para luego partir de aquí hacia el Aeroparque Jorge Newbery y ya comenzar su agenda en la República Argentina.
1: Seguramente miles van a estar acompañando al Papa León XIV. Recordemos que en estas horas o en estos días previos hay una colecta. La arquidiócesis está haciendo una colecta para precisamente juntar fondos, porque todo esto requiere mucho dinero para solventar
0: logística,
1: comida. Seguridad, comida, bueno, por más que se sabe dónde, no es lo que mueve la aguja el lugar, el pernocte del claro. Papa, que ya se sabe va a ser en la sede de la arquidiócesis, ¿no?
0: En la sede de la Anunciatura.
1: De la Anunciatura.
0: Efectivamente. Si ustedes quieren, se la pasamos como una también noticia parroquial, ya que se me permite el término. En la página de Carve, carve.uy, ustedes van a encontrar en la parte superior, en el slide superior, un apartado, una lengüeta, o llámese como quiera, que dice Visita a Papa. Ahí están condensadas todas las entrevistas que hacemos en Casa Zorrilla sobre el tema de la visita del Papa León XIV. No sé, estoy a punto, he estado a punto de decir Papa Francisco, Francisco, 20 veces en la mañana.
1: Sí.
0: Está, por ejemplo, la nota de la agenda que la acaban de subir nuestros compañeros de redes. Está la nota del informativo Carve sobre los obispos que se reunieron con el Papa. Está lo que usted hizo en Carve sobre el Papa Móvil, la que hicimos acá en Posta con Coimbra, la que hicimos con Esturda también aquí en Posta. Así que ahí están todas las notas que en Casa Zorrilla vamos haciendo sobre la visita del Papa, concentradas, condensadas, para que ustedes las puedan ver.
1: Va a ser entonces la tercera visita, teniendo en cuenta que el Papa Juan Pablo II estuvo dos veces, en 1987 y 1988.
0: Hay un término que a usted le encanta, que es historias mínimas. ¿Cuántas historias mínimas se están empezando a condensar ahora a partir de la visita del Papa León, ¿no? Bueno, gente que está haciendo cosas en Paysandú o en Florida, ¿no?
1: Pero fíjate vos que El Baño del Papa, la película que ubica a Melo y la misa del Papa en Melo, que generó mucha expectativa y toda la historia, esa película de Troncoso, ¿no? En la que está como actor principal, revela justamente cómo el pueblo de Melo, cómo la ciudad de Melo se preparaba para una visita que se presumía iba a ser motivo de una concentración de cientos de miles o miles de personas, y terminó siendo mucho más pequeña, mucho más chica.
0: Por eso digo que seguramente la actividad central, Juan, y hoy capaz que vos me llevas mejor el apunte, que es seguramente por lo eucarístico, por lo que tiene que ver con la procesión de fe, va a ser lo que ocurra en Florida. Pero la más masiva, por una cuestión de gente, va a ser la de Montevideo. Porque va a ser en el Estadio Centenario y en Montevideo, que tiene el 50% de la población del Uruguay.
1: Sí, uno supone eso. Yo creo que igualmente Florida va a ser espectacular.
0: Sin dudas.
1: Espectacular, porque va a ser la misa. También la concentración, el dato que dijiste de la vigilia en el Estadio Centenario, teniendo claro que el Papa va a hablar, o sea, va a haber un discurso del Papa, puede ser mucho más abierto, porque puede haber mucha gente que quiera escucharlo y no tenga interés en participar en una misa. Pero bueno, los fieles van a tener la posibilidad de ir a Florida, y entiendo que por la figura de la Virgen de los 33 y el Papa justamente en una celebración el día de la Virgen va a ser muy, muy convocante, muy fuerte. De hecho, lo de Paysandú no lo mencionamos ahora, pero tiene que ver la elección de ese lugar con la estimación de que va a haber inundaciones en esa fecha. ¿Por qué? Porque se calcula que va a llover por encima de lo normal a partir de ahora y que Paysandú va a sufrir. Es una estimación de cómo viene el niño, pero también Florida, también por la concentración que se espera, hubo un cambio. Va a un lugar especial previendo justamente que van a ser miles los que van a estar participando en esa misa.
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0: La verdad, cómo comunica, cómo conecta con la gente, cómo te transporta esta canción y la música en general de Dresden.
1: ¿Te gusta?
0: Me encanta. No hay canción de Dresden que no me guste.

0: A mí me gustan muchas. Me gusta Sea.
1: Sea, uff.
0: Me gusta la que escuchamos recién, La moneda está en el aire. ¿Cómo se llama la canción esa?
1: Sea.
0: Ah, Sea, es.
1: Que sea lo que sea.
0: Ah, perfecto.
1: Y después hay otra que hizo hace poco, con el que lo hace medio en ritmo de...
0: Ah, no, no, esa está espectacular.
1: ¿Cuál es esa? Me olvidé. Yo para los nombres soy...
0: Es una de plena.
1: Sí.
0: Una de plena.
1: Bueno. Perdón que agarraron a dos personas que están en sus mínimas posibilidades hoy. Pero una hermosa canción de Drexler también. A ver si la encontramos. Esto están haciendo radio, producción al aire, es una cosa de... bueno. Lo estamos escuchando porque Drexler nació un día como hoy, pero en 1964, cantautor, músico, compositor, actor y médico, es considerado uno de los más importantes además de la lengua española, ganador de Grammy Latino, Goya, Graffiti, entre muchos otros, y ni que hablar del premio Oscar de la Academia.
0: Jorge, no nos va a dar el tiempo, ¿no?, para escuchar, pero todo se transforma. Todo se transforma, es la canción que está pasada a plena, con un ritmo plena, con un montón de cubanos, venezolanos. ¿Cómo? Ah, mañana. Bien. Tenemos que mandarle... Sí, claro, estamos llegando
1: claro,
0: al final.
1: Claro.
0: Tienes razón. Jorge no...
1: Nos ponen... Es un...
0: Jorge es la luz de la sinceridad y de la realidad. Porque,
1: exactamente.
0: Claro.
1: A veces nos va la olla a nosotros. Bueno, un tema del fin de semana, Juan, y que ya nos quedan segundos, pero vale la pena mencionarlo, son los 190 años de la Batalla de Carpintería, en la que se toma, digamos, como punto de creación el de los partidos tradicionales, del Partido Nacional y del Partido Colorado. De todas maneras, el Partido Nacional lo utiliza la fecha del 10 de agosto, que es cuando se crea el rótulo defensor de las leyes con la banda blanca. El Partido Nacional, el Partido Colorado entiende que es un proceso que lo lleva a eso, que en realidad el Partido Colorado arrancó con un distintivo que era celeste, pero como destenía pasaron el Colorado, de las fuerzas de Rivera, las fuerzas de Oribe. Hay un documental muy interesante de unos 40 minutos que hizo el colega Martín Tocar en El País, está publicado desde ayer, interesantísimo. Si les agrada saber cómo fue el nacimiento de los partidos o de los protopartidos, porque en ese momento era eso, vean ese documental que hizo Martín Tocar, excelente, cuando no, un gran colega, trabajando allí y preparando esto que le da contexto a los partidos más viejos del mundo. Dos partidos más viejos del mundo, justamente, Partido Nacional y Partido Colorado.
0: ¿Del mundo?
1: Sí.
0: Del mundo. Sí.
1: Salvo un partido inglés, son los dos partidos más viejos del mundo.
0: Y entra todo esto en la discusión de qué hacer con la coalición republicana, ¿no?
1: Es un momento significado este, porque son 190 años. Cuando cumplan los 200 ya habrá pasado la elección.
0: Sí, sí. Vamos a ver. Tendremos seguramente mucho para comentar y para escuchar y para preguntar.
1: Además hay libros, el tema de Francisco Faix se editó hace poquito, ¿no?
0: Exactamente. Bueno, llegamos al final, viene valor agregado aquí ya terminado el parado y comenzando lo que decía Martín, la zafra de toros, la zafra de reproductores que va a estar ocupando buena parte de los temas agropecuarios en los siguientes días y semanas. Que pasen bien, nos reencontramos mañana a las 8 como siempre.

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1: Amigas, amigos, ¿qué tal? ¿Cómo están? Muy, pero muy buenos días. Bienvenidos a compartir esta nueva entrega de Valor Agregado. Comenzando el programa en este lunes, lunes 21 de septiembre, el placer de acompañarlos aquí desde Casa Zorrilla, Oriental Agropecuaria 770 AM, Carve 850 AM y Tabaré de Salto 740 AM. Arrancamos, amigos, el programa en este lunes, luego de la Expo Prado. Hoy nos vamos a ir hasta las 13:30. El agradecimiento a los compañeros de Informativo Carve que nos ceden media hora más, como es tradicional en esta época de primavera, con mucha información, entre otras cosas, bueno, la zafra de toros. Ya arrancamos, amigos, el programa y nos vamos a los títulos de temas que vamos a presentar hoy en Valor Agregado.
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1: Bueno, hoy lunes reunión de precios de la Asociación de Consignatarios de Ganado. Ya vamos a hablar del mercado de haciendas y también de un tema que está hoy muy fuerte en el sector ganadero sonando, la situación financiera de la empresa exportadora de ganado en pie, Gladenur, tema que va a estar seguramente hoy también siendo tratado en la Asociación de Consignatarios de Ganado. Ya vamos a conversar con el presidente de la gremial, Otto Fernández. Información del mercado internacional de la carne. Vamos a hablar de Brasil y de Estados Unidos con Rafael Tardá Águila, la oferta de carne de estos dos jugadores tan importantes. ¿Qué se espera de la zafra de toros? Les adelanto que vamos a conversar con el presidente de la Sociedad de Criadores de Angus, de Hereford y también de Brangus sobre la zafra de toros. Además, el área de mejoramientos que ocurre con los verdeos y las praderas. Vamos a charlar sobre esto con el ingeniero agrónomo Juan Enrique Díaz, director del área de investigación y desarrollo de pastura genetic, que habitualmente, bueno, realizan allí un trabajo de cruzamiento de información en base a datos que proporciona el Ministerio de Ganadería, Agricultura y Pesca. Ya comenzamos, amigos, Valor Agregado.
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1: Bueno, ya vamos a hablar de la reunión de precios de la Asociación de Consignatarios de Ganado que se va a realizar en la jornada de hoy. Quedó atrás el Prado. Bueno, estábamos el sábado con la transmisión de los discursos aquí en la radio. Vamos a meternos ahora en temas que tienen que ver con lo que es la actividad ganadera, el mercado de haciendas. Ya vamos a conversar con Otto Fernández, presidente de la Asociación de Consignatarios de Ganado. Repasemos algunos números del mercado internacional de la carne. Promedio móvil de la tonelada de carne vacuna de los últimos 30 días, $6,225. Para la última semana que informa el Instituto Nacional de Carnes, el promedio de la tonelada de carne vacuna, $6,737. Ya vamos a hablar, entre otras cosas, del mercado de haciendas.
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1: Bueno, vamos a hablar del mercado de haciendas. Hace una semana se reunió la Asociación de Consignatarios de Ganado en la Rural del Prado. Allí se realizó un ajuste en el precio de la hacienda a la baja. Hoy lunes hay reunión nuevamente de precios de la gremial. Vamos a hablar de este tema. Vamos a hablar también de otro asunto que hoy está en el ambiente ganadero, que es el tema de la situación de la empresa Gladenur, exportadora de ganado en pie. Pero arranquemos por el tema mercado de haciendas y reunión de precios que dejó la semana pasada la operativa de venta de ganado con destino a la industria frigorífica luego de esta baja que estuvo dependiendo de la categoría entre 10 y 15 centavos en la semana anterior. Vamos a recibir a Otto Fernández, presidente de la Asociación de Consignatarios de Ganado. Otto, ¿cómo se llega a la reunión de hoy lunes? Buenos días y gracias por acompañarnos.
2: ¿Qué tal, Martín? Muy buenos días, un gusto estar contigo y la audiencia. Bueno, hoy la verdad que vamos a tener una reunión virtual después de la muy linda reunión que tuvimos en el Prado con una convocatoria muy buena, donde evidentemente como bien lo decías hubo o se dio el ajuste esperado en materia de precios para esos días. Y bueno, hoy lunes yo creo que por lo que hemos charlado y en lo personal muy pocas operaciones en materia de ganado gordo, una industria que mantiene de momento la posición de valores de referencia que ha venido planteando, que son te diría que el novillo ahí en el entorno de los 5.60, más o menos, y la vaca con planteo de en torno a 5.20, 5.25. Esos son los planteos de la industria. La verdad que vende solo aquel que tiene la necesidad por hacer caja, o bueno, evidentemente cumplir con compromisos y demás, pero vemos a un productor que no convalida estos valores, y creemos que de alguna manera el mercado no ha terminado todavía de formarse, como lo decíamos incluso el lunes pasado.
1: 5.82, ¿no?, fue la referencia promedio para el novillo que dejaron ustedes el lunes, y 5.48 para la vaca. ¿Qué puede pasar hoy? ¿Puede ajustar entonces en algunos centavos más a la baja, o este mercado que está prácticamente nominal dejaría las referencias más o menos en estos precios?
2: Yo creo que es probable que haya algún movimiento. No creo que ese movimiento se ajuste a lo que la industria está planteando, porque evidentemente hoy charlaba con colegas que se dedican más, por ejemplo, al abasto, y en esos casos está más movido el mercado. Ya la referencia te diría que son las mismas de ACG de la semana pasada o similares, pero te hablo de 15 o 20 centavos por encima de lo que la industria digamos de mayor porte está planteando, ¿no? Pero en definitiva, lo que es abasto viene más movido, entonces creo que eso de alguna manera también va a generar que el ajuste, si es que se da esta semana, no sea tanto como el de la semana anterior. De cualquier manera, es como lo decíamos al principio, ¿no? Muy pocos negocios y bajo presión los negocios que salen a referencias mayores a las que plantea la industria, o no salen.
1: Bien, otro tema. En estos días y en el Prado, en las conversaciones vinculadas al tema ganadero, la situación financiera de la empresa exportadora Gladenur, exportadora de ganado en pie, ¿tienen alguna situación oficialmente planteada a nivel de consignatarios de ganado con respecto al tema Gladenur?
2: Martín, sí, ese tema ha estado latente por estos días. Oficialmente, como lo decías, no hemos tenido ni recibido ningún nada a la directiva de la CG a nivel de empresas, colegas, o más que nada la inquietud que se ha generado por estos días a raíz de este tema. Sin duda que es un tema que lo estamos llevando cortito día a día en lo que es la información que nos llegan o que buscamos entender, pero evidentemente es una empresa que a lo largo de su historia, por lo menos en los últimos años, ha tenido, no ha sido de lo más prolijo en el ordenamiento de los pagos, pero siempre ha dado cumplimiento, y bueno, en definitiva, es un poco lo que ha pasado históricamente. Hoy creo que es esa situación, quizás un poco más agravada por lo que me dicen, pero en definitiva, lo que sabemos básicamente es eso. Nos comentan que incluso han estado en tratativas con los propietarios, que han estado hasta incluso estos días, creo, en el Prado, reunidos con consignatarios y colegas, y bueno, por lo que nos cuentan, estos días deberían estar llegando a una solución que más tardía que lo habitual, pero bueno, siguiendo arriba el tema, y mucho más datos que esos no, claro, no tenemos realmente, pero siguiendo básicamente toda la información que nos brindan los socios, ¿no?
1: O sea que la empresa ha transmitido la voluntad de arreglar, de pagar, en el caso de que exista allí un atraso en el pago del ganado.
2: Sí, es un poco, han habido distintas situaciones que han afectado la operativa normal de pagos, normal, reitero, para esta empresa, que siempre ha tenido a lo largo del tiempo algún episodio de algún día más o algún corrimiento, pero en definitiva siempre ha dado cumplimiento. Hay situaciones como el tema del estrecho de Hormuz, que aparentemente habría atrasado algunos embarques, el propio puerto de Montevideo, que se hizo mucho hincapié incluso el otro día en el discurso del presidente de Aru, este tema ha complicado también algún embarque. lo cual retrasa aún más la operativa, pero en definitiva lo que nos transmiten es que por estos días estarían dando cumplimiento a esos compromisos.
1: Claro, tengo entendido que alguna empresa consignataria incluso levantó ganado que estaba que era propiedad porque estaba dentro de un fideicomiso. ¿Esto es así?
2: Bueno, sí, ha habido algún comentario al respecto. Lo que nosotros hemos podido informarnos es que son ganados que directamente se habían pasado de quilaje para el tema de la carga. Ajá. Y que fueron a frigorífico por ese tema, pero que sí, que a su vez estaban en garantías de las empresas consignatarias, de la empresa o las empresas consignatarias que involucraron, pero en definitiva creo que por lo que nos ha llegado a nosotros, mucho menos esa situación de lo que del ruido que se ha generado en torno a este tema.
1: Claro, ¿tienen alguna lo vienen siguiendo al tema, digamos, de forma permanente, Otto? ¿Tienen alguna cifra, digamos, de cantidad de ganado o digamos?
2: Perdona, pero sí. se te cortó todo.
1: No, ahora si me escuchás, Otto, ¿me escuchás bien? Sí.
2: Ahora sí.
1: No, te preguntaba si tienen alguna cifra, de capital, digamos, o del dinero que pueda estar vinculada a esta situación de Gladenur.
2: No manejamos números porque han habido, repito, muchos comentarios.
1: Por eso te lo pregunto, prefiero no manejar, preguntártelo directamente antes de manejar alguna cifra que trasciende, pero por eso te lo pregunto directamente.
2: Sí. Creo que de verdad no tenemos ningún número y de tenerlo creo que tampoco sería sano transmitirlo por la situación. Repito, una empresa que aparentemente va a arreglar y va a dar solución como lo ha dado siempre. Y bueno, veremos qué es lo que pasa estos días, pero creo que son momentos de transmitir más tranquilidad y no generar más ruido, me parece que es lo que se ha generado estos días.
1: Bien, ¿tienen a nivel de directiva la posibilidad o quizás se plantee pedir directamente una reunión con la empresa para abordar directamente el tema y profundizar en la información?
2: Y bueno, yo creo que es una posibilidad. Repito, oficialmente no nos ha llegado ningún planteo por parte de ningún socio que esté involucrado, más que comentarios, pero de ser necesario, como lo ha hecho el ACG en otros momentos, seguramente no vamos a tener ningún inconveniente de intervenir o dar una mano en lo que sea.
1: Otto Fernández, presidente de la Asociación de Consignatarios de Ganado, muchas gracias.
2: Muchas gracias a ti, Martín, y a la orden siempre.
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1: El minuto, se viene José María Rodríguez con el informe del tiempo. Vamos a repasar también información sobre el área de mejoramientos, qué ocurre con los verdeos y con las praderas. Vamos a conversar en minutos con el ingeniero Juan Enrique Díaz, director del área de investigación y desarrollo de Pasturas Genetic. Vamos a estar hablando de la información que proporciona el Ministerio de Ganadería, Agricultura y Pesca, el cruzamiento de datos que realizan en la empresa y la información de verdeos y praderas al 30 de junio de este año. Datos que son muy interesantes. En un ratito vamos a estar en contacto con él. También vamos a estar hablando de la zafra de toros. ¿Qué se espera para esta zafra de toros 2026? Vamos a tener al presidente de la Sociedad de Criadores de Angus, a la presidenta de la Sociedad de Criadores de Hereford y al presidente de la Sociedad de Criadores de Brangus. Ahora se viene Rafa Tardáguila.
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1: Ya vamos a establecer el primer contacto con nuestro compañero Rafael Tardáguila. Bueno, vamos a hablar de Brasil, que obviamente es muy importante. Hace algunos días comentábamos algo de lo que se dijo aquí en Montevideo, en la Rural del Prado, sobre Brasil. Ahora vamos a meternos en números que se presentaron en estas últimas horas mirando las expectativas de producción, de consumo interno y de exportación de carne de Brasil mirando 2026. Rafa, nos metemos en esto, si te parece. ¿Qué tal? Buenos días.
12: ¿Qué tal, Martín? Muy buenos días, saludos para todos. Sí, es interesante. Roberto Perosa, el presidente de los exportadores de carne de Brasil, el otro día, la semana pasada, sí, en el Prado, decía que desde su punto de vista, debido a los avances tecnológicos y de manejo en Brasil, la fase de recomposición de existencias no iba a tener un impacto demasiado decisivo sobre la oferta de ganado y la producción de carne en Brasil. Sin embargo, la CONAB, la Compañía Nacional de Abastecimiento de Brasil, prevé una baja en la producción el año que viene de relativa consideración, 3,6% menos que en 2026, o sea, que el año en curso, y cayendo por segundo año consecutivo. O sea, la producción en Brasil tocó su máximo el año pasado, en 2025. Este año empieza a mostrar señales de disminución, pero todavía muy tímidas, que se van a hacer mucho más expresivas en 2027. Las expectativas de producción para Brasil en 2027 son de 11.400.000 toneladas. Bueno, si los comparamos con 2025, eran 11.900.000, o sea, son 500.000 toneladas menos, ¿no? Se puede decir que en 2 años Brasil va a producir prácticamente un

0: consumo interno. Al consumidor brasileño le está costando competir con los más bajos precios de la carne de pollo y la carne de cerdo. A la carne vacuna le está contando competir, ¿no?, en la elección del consumidor, y por lo tanto toda la caída de la producción se espera que recaiga sobre el consumo interno. De hecho, la CONAP proyecta una suba, un aumento de las exportaciones de carne de Brasil el año que viene en unas 100.000 toneladas adicionales comparado con el año actual, 4,8 millones de toneladas respecto a 4,7 millones de toneladas de el año en curso. Es interesante ver a su vez que 4 millones 800.000 toneladas es una porción relativamente importante de la producción que te decía recién, ¿no? De 11 millones 400.000. Brasil estaría exportando alrededor de un 42% de su producción, ¿no? Realmente son números que vienen cambiando de forma bastante drástica. No eran muchos años atrás que Brasil exportaba un 20% de su producción. Bueno, ahora, de acuerdo a estos números que proyecta la CONAB, ya más de un 40% de lo que produce Brasil lo está volcando al mercado internacional.
1: O sea, Rafa, vamos a tener un Brasil con una fuerte presencia en el mercado internacional en volumen, más allá de esta caída en la producción de carne.
0: Sí, exactamente. Brasil, ¿y eso por qué? Y bueno, porque la carne en el mercado internacional se prevé que mantenga precios atractivos, ¿no? Y entonces al consumidor brasileño le va a costar competir con el mercado internacional, ¿no? Que va a pagar precios relativamente altos por la carne vacuna, por una escasez del producto, y entonces le va a costar competir, ¿no?, con el mercado internacional, con la demanda desde otros países.
1: Rafa, gracias, y retomamos el contacto más adelante.
0: Vamos a hablar también del ciclo pecuario, del ciclo ganadero, uh-huh, pero en otro país clave del mercado internacional, que es Estados Unidos.
1: Perfecto, volvemos con ese tema.
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8: Ya vamos a tener el contacto con José María Rodríguez para actualizar la información del tiempo en este lunes 21 de septiembre, el día que arranca, por lo menos uno asocia el comienzo de la primavera a partir siempre del 21 de septiembre. El minuto es el ingeniero agrónomo Juan Enrique Díaz, director del área de investigación y desarrollo de Pastura Genetic. Vamos a estar hablando del área de mejoramientos, praderas y verdeos, en base a la información que proporciona el Ministerio de Ganadería, Agricultura y Pesca y el cruzamiento de datos entre distintas oficinas. Bueno, ¿qué ocurre con verdeos y praderas? Vamos a hablar también de la zafra de toros para más adelante con los presidentes de la Sociedad de Criadores de Angus, Hereford y también Brangus, entre otros temas. Ahora José María Rodríguez para actualizar la información del tiempo.
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8: Bueno, Josema, lunes 21 de septiembre, día que uno asocia por lo menos desde la escuela el comienzo de la primavera. ¿Qué va a pasar durante esta semana y estos próximos días, Josema, con el tiempo? ¿Qué tal? Buenos días.
9: ¿Qué tal, Martín? Buen mediodía. Un saludo grande para ti y para la audiencia del programa. Como tú bien decís, lunes 21 de septiembre de 2026. No, mañana comienza la primavera, el equinoccio de Libra, 21:05, 22 de septiembre. Les cuento, de primavera no va a tener nada mañana y pasado, porque realmente van a ser días bastante invernales. Otra vez, un nuevo descenso de temperatura se está produciendo por esta hora debido al ingreso de este aire fresco, seco, con estos vientos pamperos que prometen soplar fuertes esta tarde. Atento que la zona costera puede tener ráfagas entre 60 y 70 kilómetros por hora. Ha llovido ayer en esta parte del país. Así que bueno, atentos con eso. va a estar con nubosidad variable, la máxima hoy en el sur y este 15 grados, 16 en el centro, 18 en el norte del país. Mañana martes, nubosidad variable, no se descarta todavía hasta el mediodía algún chaparrón, como podemos tener esta tarde también en la zona sureste, en la zona costera, mejorando. Un día invernal mañana, como decíamos, apenas 11 grados la máxima en el sur, 12 en el centro, 14 en el norte, con vientos que siguen soplando algo fuertes, amainando a moderados del sur oeste. El miércoles atento con algunas heladas previstas en el centro del país, mínimas cercanas al 0 grado. El día fresco, 15 la máxima en el sur, 16 en el norte, en el centro 17, 18 en el norte. Esto para el miércoles, un día excelente, a pleno sol, tiempo estable. El jueves también, lindo día, y ya con viento norte promete ascender rápidamente la temperatura. Para el jueves 20 la máxima en el sur, 23 en el norte. El viernes nubosidad variable, templado, cálido en el, templado en el sur, cálido en el norte. Viernes de noche podemos tener un poquito de inestabilidad en el sur, rápidamente mejorando para el sábado. Y el domingo empezaría a iniciarse un periodo de inestabilidad con lluvias que podría extenderse también a parte de la semana que viene. Así que aprovechar esta semana, una semana fría, fresca hasta el jueves, hasta el miércoles. Jueves y viernes un rápido aumento de la temperatura y reitero estos vientos fuertes esperados para esta tarde, amainando para el día de mañana.
8: Bien, bueno, José, vamos a estar atentos a la evolución del tiempo entonces. El miércoles retomaremos el contacto contigo para actualizar la información 11:30 de la mañana. José María Rodríguez, gracias por la comunicación.
9: Ha sido un gusto, Martín. Un abrazo para todos.
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8: Ya vamos a hablar del área de mejoramientos, de praderas y de verdeos. En minutos vamos a estar entrevistando a los presidentes de la Sociedad de Criadores de Angus, Álvaro Díaz Nadal, la presidenta de la Sociedad de Criadores de Hereford, Lucía Perdomo, y el presidente de la Sociedad de Criadores de Brangus, Nicolás Correa. Expectativa mirando la zafra de toros que ya está en marcha, pero que arranca fuerte en estos próximos días. Seguimos aquí nosotros en Valor Agregado, hoy en este horario, arrancando también el horario de primavera hasta las 13:30. Ya nos vamos a ir a hablar del área de mejoramientos. ¿Qué pasa con las praderas, con los verdeos? Nos metemos en este tema enseguida en la presentación.
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8: ¿Qué ocurre con el área de praderas y verdeos al 30 de junio de 2026? ¿Se recuperó el área luego de lo que fue la sequía? ¿Cómo evoluciona para la ganadería, por ejemplo, de carne en este momento de precios históricamente altos? De todo esto vamos a conversar a continuación con el ingeniero agrónomo Juan Enrique Díaz, director del área de investigación y desarrollo de Pastura Genetics. Realizan un análisis cruzando información del Ministerio de Ganadería, Agricultura y Pesca, Dirección de Información y Estadísticas, DICOSE, Sistema Nacional de Información Ganadero. Juan Enrique, ¿cómo viene el panorama con respecto a lo que es la implantación de mejoramientos en este 2026? Buenos días y gracias por acompañarnos.
1: Buen día, Martín. Buen día a la audiencia. Un placer compartir el análisis que hacemos a partir de la información muy valiosa que SNIC y también DIEA hacen sobre la declaración jurada de existencias que se reporta el miércoles del Prado de cada año en forma preliminar y bueno, después tenemos los datos definitivos. Contestando tu pregunta, lo que nosotros vemos es una estabilidad, por decirle de alguna manera, en lo que es el área de pasturas sembradas cada año, que se refleja en un stock que está hoy en 1.100.000, y si querés te explico por qué pensamos nosotros que va a llegar al 1.200.000, eso a nivel país, y un área de verdeos que estuvo a la altura de lo que anticipábamos, que era un poquito por arriba de las 700.000 hectáreas. Un área muy importante, la segunda más importante que ha tenido el Uruguay en las últimas décadas.
8: Uh-huh. Hay un tema importante que fue, ahora vamos a hablar de estos números y profundizar, la sequía 22-23. ¿Se recuperó el área de mejoramientos luego de lo que fue el impacto de esa sequía tan importante?
1: Y bueno, aún no, porque en realidad tuvimos un doble golpe. Tuvimos el golpe de la sequía 22-23, que nos tiró abajo 150.000 hectáreas. Nuestra estimación es que se perdieron 150.000 hectáreas producto de la seca. Pero luego, el 24, que fue el primer año post-seca, en lugar de sembrar las 350 y algo de mil hectáreas que sembramos ahora todos los años de pasturas perennes, solo sembramos 322, o sea, nos faltaron 30.000 hectáreas. Entonces, cuando combinás esas dos cosas, las 150 que perdimos y las 30 que no sembramos, es un tirón grande de la cola que hace que, a pesar de que estamos sembrando 350, no hayamos llegado al 1.200.000, que es el número que nosotros pensamos en el que se va a estabilizar el área de pasturas sembradas en Uruguay. No vamos a llegar al 1.300.000 y pico de mil hectáreas que tuvimos en el 2020, porque para llegar a ese lugar deberíamos estar sembrando más cerca de las 400.000 hectáreas por año, que no las estamos sembrando.
8: Claro. Juan Enrique, tenemos un incremento en el stock vacuno de un 4% aproximadamente al 30 de junio de 2026. Precios que han llegado a niveles históricamente altos. ¿Qué pasa con, bueno, entremos ahora sí ya en lo que es la definición de verdeos, praderas? En este sentido, ¿cómo se mueve el sector? En primer lugar, ganadero, sobre todo lo que es la producción de carne.
1: Claro, el DICOSE-SNIC lo que reporta en septiembre de cada año en manera preliminar es a nivel país, no lo abre por especialización productiva. Ajá. Eso lo hace DIEA y nosotros lo que hacemos es, a partir de información de DIEA y con nuestras proyecciones, echamos luz a tu pregunta, que yo creo que es crítica, porque cuando vamos para atrás y decimos que se están sembrando 354.000 hectáreas de pasturas perennes en lugar de las 394 que sembramos en el 2020, ahí tenés 40.000 hectáreas menos, es importante saber dónde están esas 40 menos. Y cuando uno mira los datos por especialización productiva, lo que uno ve es que la ganadería, los sistemas que no hacen agricultura, está sembrando más o menos casi lo que sembraba en el máximo. El máximo fue en el 2020 con 200.000 hectáreas y este año sembró, nuestra estimación, 186. Es decir, se aproximó mucho. Entonces, si la ganadería es responsable solamente de esas, digamos, 14.000 hectáreas menos, ¿dónde están las otras 26? Y bueno, uh-huh, están en la lechería y los sistemas agrícolas ganaderos, que están sembrando un poco menos de lo que sembraron
8: en el... O sea, que no hay una caída en la producción, de sí, carne, o, no, o sea, no hay una caída en la inversión en pasturas. Al contrario.
1: Lo que podemos decir es que la ganadería sigue firme, sembrando lo que viene sembrando desde el 2020. Quizás lo que también podemos decir es que los precios de hoy y el momento de hoy no se ha traducido en una inversión mayor a la habitual en pasturas sembradas. Y yo creo que ahí hay una cuota de cómo están organizados nuestros sistemas, del temor que tiene el productor a perder pasturas perennes. No nos olvidemos que en el 22-23 tuvimos una seca, no nos olvidemos que el verano pasado también fue duro y que de alguna manera esa memoria corta juega su partido. Pero lo que sí, Martín, quiero compartir contigo y destacábamos cuando hablábamos en la previa, es lo que ha pasado con los verdeos. Uh-huh. O sea, es escandaloso. La ganadería sembraba en el año 2010, hace 15, 16 años, en el entorno de las 200.000 hectáreas de verdeos, y hoy siembra sistemáticamente más de 400.000 hectáreas. O sea, duplicó su área de verdeos y nos parece que eso es estructural. Claro. Es decir, el área de avenas y raigrases que tanto impacto tienen en el manejo de los sistemas ganaderos de cría y recría, está firme, y anticipamos que el año que viene vamos a volver a tener más de 400.000 hectáreas de verdeos asociados al sistema ganadero.
8: Claro. ¿A qué se lo atribuyen, a la mayor inversión en verdeos y no a una inversión de más largo plazo como es una pradera, por ejemplo?
1: Y bueno, yo creo que ahí hay una cuota de que hay una gran confianza en lo que los verdeos hacen. Los sistemas ganaderos, el área promedio de pasturas sembradas en los sistemas ganaderos a nivel país es de en torno del 8%. Es decir, que el 92% está dedicado fundamentalmente a campo natural y algo a forestación, por supuesto, que es donde está alojada la forestación. Pero ¿por qué hago ese comentario? Porque ese recurso, el campo natural, es un recurso valioso que no aparece en estos gráficos y que muchas veces defiende a los sistemas en verano, que es el otro momento crítico. Entonces, hay una gran apuesta a hacer mucho verdeo para tener mucho pasto en otoño, invierno y comienzo de primavera. Después los verdeos se terminan, eso queda en barbecho, y en verano me recuesto sobre el recurso de campo. Ya hay sistemas que operan de esa manera. Lo otro que también es cierto es que muchas veces el raigras es la gramínea que compone una pseudo pastura perenne, y puede haber algo de área de raigrases con leguminosas que están incluidos en esas 400.000. Pero la pregunta que, uh-huh, tú haces es una pregunta válida. Es decir, en el momento en el que estamos, ¿no le cabe algún área más de pasturas perennes a los sistemas ganaderos?
8: Por eso.
1: Y capaz que sí.
8: Uh-huh. Juan Enrique, tienen ahora, son interesantísimos estos números y permiten sacar muchas conclusiones, indudablemente, en un contexto de buenos precios, aumento del stock, como se informaba la semana pasada. Te llevo ahora a la actividad de este jueves 24 de septiembre. Tienen una jornada sobre ganadería intensiva en el corral allí del Cerro, en el departamento de Río Negro. ¿Qué características va a tener esta actividad?
1: Sí, es una jornada que nos tiene muy entusiasmados. La estamos organizando con el equipo de Erro Semillas Forrajeras, con el equipo técnico de Villa Trigo. Esto ocurre en uno de los corrales que ellos explotan, el corral del Cerro, uh-huh, y con el equipo de Corporación de Maquinaria, ¿no? ¿Verdad? Y Erro Nutrición Animal. Somos un montón que estamos de alguna manera organizando juntos este evento este jueves. Comenzamos 8:30 de la mañana, requiere inscripción, porque esto no está sobre una ruta nacional, y tenemos que poderles pasar el punto para que puedan llegar con comodidad al lugar y nosotros podamos prever.
8: Es de muy fácil acceso, salvo que haya cambiado mucho la caminería, de todos modos, es buen camino.
1: Exactamente, Martín, es buen camino, se llega bien, pero precisás que te pasen el punto no perderte en el recorrido. Y el programa es un programa que arranca temprano discutiendo la estrategia, las dietas, los resultados del Corral El Cerro de parte del equipo de técnico de Villatrigo. Vamos a estar presentando dos nuevos equipos para el manejo de la alimentación en el corral. El equipo de Corporación de Maquinaria va a estar presentando un camiones y una pala cargadora. Y luego vamos a ver el cultivo, que es el que definió la fecha. ¿Por qué este jueves 24? Bueno, porque vamos a estar haciendo el silo de esta avena URS altanera que diseñamos para este propósito, para hacer reservas en sistemas muy intensivos. Y sale ahora, 24 de septiembre, para afuera, la chacra libre, para sembrar lo que quieran, incluso un maíz en época óptima. Y por último, una charla a cargo de un especialista reconocido en este tema de confección de reservas forrajeras, que es Pablo Catani, de Argentina, que nos va a estar acompañando. Y terminamos con un almuerzo. O sea, invitarlos a acreditarse. Para que los que se acrediten, hay sorteos de insumos que va a estar generosamente prestando Erro. Y bueno, anticipamos que va a ser una muy linda actividad este jueves 24 en el Corral El Cerro, comenzando 8:30 de la mañana.
8: Ingeniero agrónomo Juan Enrique Díaz, director de desarrollo de Pastura Genetics, muchas gracias y estaremos conversando nuevamente. Gracias por estos minutos.
1: Muchísimas gracias, Martín, un saludo y bueno, invitados a la audiencia a que se inscriba, los esperamos este jueves.
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8: Bueno, ya vamos a hablar de la zafra de toros. Repasemos algunos números de la zafra de toros de 2025. El precio promedio de los toros el año pasado fue de $4,113 en base a la información que presenta nuestro compañero Pablo Mestre, editor de Rurales El País, que lo vamos a tener también en este año aquí durante todos los días a lo largo de la zafra de toros. 7,667 toros se vendieron el año pasado. Ya vamos a hablar con los presidentes de Brangus, de Hereford y de Angus sobre la zafra de toros. En primer lugar, Angus. El año pasado, Angus vendió 4,616 toros con un promedio de $4,141. Ya vamos a hablar de las expectativas para esta zafra 2026 con el ingeniero agrónomo Álvaro Díaz Nadal.
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8: Bueno, hemos dejado atrás la Expo Prado y ahora nos vamos a meter en lo que es la zafra de toros. Ya hemos estado con algunos remates, los primeros remates en estas últimas horas, días, pero ya va a arrancar el fuerte, como decíamos, de la zafra de toros. Vamos a hablar con el ingeniero agrónomo Álvaro Díaz Nadal, presidente de la Sociedad de Criadores de Angus, a propósito de cómo está visualizando esta zafra, de la expectativa con respecto a la misma. Álvaro, ¿cómo están viendo? Bueno, quedó atrás el Prado, como decíamos, ahora sí ya nos metemos de lleno en la zafra de toros. ¿Qué esperas para esta zafra de toros 2026? Buenos días y gracias por acompañarnos.
14: Buen día, Martín. Un saludo a la audiencia, un gusto como siempre. Es como decís tú, pasó el Prado, un Prado bien interesante para nosotros, con mucha actividad, muchísima actividad intensa. Y bueno, ahora entramos en la zafra de interreproductores. Y bueno, más allá de los deseos de buena voluntad que se puedan tener por parte de los distintos actores, y sobre todo de las cabañas que venden, y tratando de ser lo más objetivo posible, me parece que las circunstancias se dan para que la zafra de toros sea realmente muy buena. Tratando, como te decía, de ser muy objetivo, uno ve de que hay retención de hembras, eso es un síntoma clarísimo de que se van a necesitar toros. El primer comentario que me gustaría hacer es que creo que se van a vender más toros, se van a usar más toros.
8: Hay un aumento
14: en los años anteriores.
8: Hay un aumento de la oferta, por ejemplo, ¿qué pensás haciendo pie en esto? Se van a vender más toros, decías vos. En el caso de ustedes en Angus, ¿tienen dentro de los remates auspiciados, por ejemplo, nuevos remates? ¿Hay un incremento en la cantidad de toros que van a vender las cabañas?
14: Sí, hay alguno más, pero vender más toros no necesariamente pasa por tener muchos más remates. Acordate de que están todas las exposiciones del interior. Sí. En muchas ocasiones hay cabañas que no venden toda la oferta en el remate. Hay muchas cabañas que ya han comentado de que han vendido toros al día de hoy. El sábado me comentaron una persona que tenía 26 toros para vender y normalmente concurre a exposiciones, ni siquiera los tiene tatuados y se los compraron. Era una reunión, no le pregunté qué plata los había vendido, pero vendió los 26 toros, se los compró una sola firma. Bueno, esos son datos bien, bien concretos, y después todo la gente que hace números, se dedica a investigar y relacionan directamente el precio de los reproductores con el precio del ternero, no con el precio del gordo, claro. Directamente.
8: El año pasado el ternero estuvo ahí en la zafra en el entorno de los $3 y algo. En esta nos hemos encontrado con un ternero de más de 4. ¿Ahí qué expectativa y qué relación puede llegar a generar esto? ¿Qué efecto sobre el precio del toro?
14: Yo creo, Martín, de que lo va a hacer notar. Yo no tengo el número concreto acá de a cuánto están los terneros, pues además se categorizan por quilaje, pero los terneros livianos están en $700 y los pesados están a 900 y algo. Es como si estuvo, hay una relación directa, un cambio importante de precio de los terneros, y hay una intención del productor agropecuario, del productor ganadero, de aumentar su rodeo de cría y retención de vientres. Las terneras valen mucho dinero, era muy grande la diferencia de precio entre los machos y las hembras, era grande la diferencia entre los lotes de machos con los que eran de venta de terneros mixtos, viste, que en las pantallas, macho y hembra juntos. Todo eso es un indicador de que el productor está apostando a crecer, está tratando de aumentar su rodeo. Y después hay otro elemento que me parece clave para tomar definiciones, que no sé si está muy estudiado o no, pero si se analiza fríamente no es fácil de ver, que los ciclos se han acortado, porque hay muchos más corrales, muchos novillos ya no pasan, no llegan a los tres años y medio para ir a los dos y medio para ir a un frigorífico. Salen a los corrales y salen antes, Martín. Claro. Y ese espacio que queda, el productor lo está cubriendo con vientres.
1: Claro.
14: Está acelerando el negocio y todo indica de que va a ser una muy buena zafra. Además, para sumarle a eso, el riesgo que estamos corriendo es de un poco más de agua en verano que normalmente lo que sucede en el Uruguay. De repente para la agricultura puede ser una cuota de riesgo, pero claro. Pero para el ganadero que le llueva en la época del entore y que haya verde, es una bendición.
1: Aloro, 4.000, antes de cerrar, $4.141 fue el promedio del año pasado, de acuerdo al dato que publicó Rurales El País. Si tenés que, en base a esto que recién hablábamos, para esta zafra, ¿qué pensás? ¿Dónde nos podríamos ubicar en un promedio para un toro, digamos, comercial de promedio?
14: Yo creo, a ver, Martín, hacer predicciones nunca es sencillo, no. Pero a mí me da la sensación, de acuerdo a lo que estaba hablando con gente que está en el mismo tema y tratando de ser objetivos, ¿no? Uh-huh. No haciendo declaraciones para sabemos qué sucede para inflacionar el mercado. Yo creo que van a estar entre $500 y $1,000 arriba.
1: Bien, o sea, hay más cerca de los 5.
14: Y entre 4,500 y 5, Martín. Bien. Me parece que va a ser para los... Manteniendo el promedio que sacó el país el año pasado, en los mismos remates, con los mismos toros, me parece que vamos a estar en esas condiciones. Por supuesto que hubieron, como comentamos antes, toros que se vendieron antes, o toros que tienen otra preparación, o toros inferiores que van a valer menos. Pero yendo a la misma categoría de animales, a mí me parece que van a estar entre $500 y $1,000.
1: Ingeniero agrónomo Álvaro Díaz Nadal, presidente de la Sociedad de Criadores de Angus, muchas gracias.
14: Martín, un abrazo muy grande, como siempre, un saludo a la audiencia.

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15: Bueno, seguimos hablando de la zafra de toros. Ya vamos a hablar de Hereford. Recién teníamos al presidente de la Sociedad de Criadores de Angus. Ya vamos a conversar con la presidenta de la Sociedad de Criadores de Hereford. En minutos, Nicolás Correa, presidente de la Sociedad de Criadores de Brangus. Para más adelante, Rafa Tardáguila con información sobre el mercado internacional de la carne. Vamos a hablar del stock vacuno de Estados Unidos y de lo que se proyecta en Estados Unidos con respecto a la recuperación del stock. Vamos a hablar de Hereford, vamos a hablar algo más de la zafra de toros enseguida de la presentación.
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15: Bueno, seguimos hablando de la zafra de toros y nos vamos a ir ahora a Hereford. Vamos a recibir en este momento a la ingeniera agrónoma Lucía Perdomo, presidenta de la Sociedad de Criadores de Hereford. Repasemos algunos números del año pasado. Hereford el año pasado hizo un promedio en la zafra de toros de $4,250. Bueno, se comercializaron, de acuerdo a los datos de Rurales del País, 1.828 toros en la zafra de la raza Hereford. Lucía, ¿cómo pinta esta zafra? ¿Qué expectativas? ¿Cómo la están viendo a la misma? Tienen ahora incluso el lanzamiento de los remates auspiciados en esta semana. ¿Cómo estás viendo esta zafra 2026? Buenos días y gracias por acompañarnos.
17: Buenos días, Martín. Buen día a tu audiencia. La verdad que esperando una zafra de forma ansiosos, diría yo, después de vivir estos días de Prado a full y viendo los remates de cómo se dieron en la Expo Prado, yo creo que va a haber una alta demanda de toros. Eso quedó claro en el remate de Hereford, por lo menos. Nos dimos cuenta que si más animales se hubieran salido a venta, más toros se hubieran vendido. En algún caso no se llegó al precio pretendido por el vendedor, pero creo que se vendieron bien y creo que va a haber un buen valor, además de la alta demanda de reproductores, que me parece que lo más destacado va a ser en esta zafra.
15: Claro, en remate solamente casi 2.000 toros vendidos el año pasado. ¿Para este año es parecida la oferta? ¿Qué perciben desde la Sociedad de Criadores con respecto a lo que fue la zafra 2025?
17: Yo creo que va a haber un número similar o un poco más. Hereford saca muchos toros a la venta y te diré que la mayoría de los toros que se venden son, o el 90% de los toros que se venden son toros con datos de PD, son toros de Pedri o toros PRED, que me parece que es muy valioso para quien compra, que compra animales con evaluación, animales con certezas, donde pueden elegir más con más precisión los animales a comprar, y me parece que eso es súper valioso. Hereford se ha preocupado mucho de tener una fortaleza importante en los datos de PD, y eso evidentemente el productor lo toma como tal, porque por algo la mayoría de los animales que se venden todos tienen datos de PD. La verdad que yo creo que va a ser un número, pienso que superior a lo que fue el año pasado en número de animales de Hereford.
15: Bien, y si hablamos del precio, recién repasábamos, el promedio de 2025 fue de $4.250. Fue casi un 28% más de incremento con respecto a 2024. Si nos ubicamos ahora en 2026, ¿qué expectativa de precios tenés para esta zafra de toros?
17: Bueno, el año pasado nos sorprendió a todos ese aumento. Sabíamos que iba a aumentar, nunca pensamos que tanto, pero bueno, la ganadería nos viene sorprendiendo en temas de precios, ¿no? Y sobre todo que se sigue sosteniendo. Yo creo que va a valer más, no sé cuánto más. Sabemos que no acompaña siempre el valor de los reproductores, no acompaña los aumentos o los descensos del resto de las categorías, pero yo creo que un toro tiene que valer no menos de $5.000. Me parece que eso es un toro de 2 años, estoy hablando, ¿no? Porque se vendieron terneros en el Prado a menor valor, pero estamos hablando que son terneros, tienen un año menos, por lo que eso implica. Pero yo creo que un toro, $5.000, tiene que valer bien. Un toro con datos, un toro bueno en conformación y con datos.

0: productor, pero bueno, el mercado es el que manda. Va a haber alta demanda de toros, eso es lo que sí, no tengo duda, por la cantidad de gente que está haciendo pie de cría, por la gente que está apostando a producir más terneros, y nos hemos dado cuenta que además no solamente tenemos que producir terneros, sino tenemos que producir terneros de calidad. Eso está claro, la gente lo tiene claro, porque la industria sabe a quién le compra, o los corrales saben a quién le compran, y bueno, creo que el camino es apostar a la cría, o sea que apostar a tener toros y a comprar muchos toros y muchos toros con datos y toros de calidad.
1: Bien, Lucía, vamos a ir hablando sobre la zafra, la evolución. Este miércoles tiene la Sociedad de Criadores el lanzamiento de la zafra.
0: Sí, este miércoles 23 de septiembre en la central de pruebas de Quillú tenemos oficialmente el lanzamiento de la zafra de reproductores de bovinos de carne. Realmente es algo que nunca se dio, pero bueno, lo solicitamos porque nos parecía que festejar los 50 años de Quillú, 50 años de la prueba pastoril, 50 años de la venta de toros de Quillú, es realmente un hito y nos pareció que había que celebrarlo de otra forma. Y si bien vamos a tener reconocimiento para quienes nos antecedieron y además poder hacer lanzamiento y que todas las sociedades de bovinos de carne puedan ir a acompañarnos y celebrar entre todos juntos este lanzamiento oficial de reproductores, o sea, ahí ya me desligo de lo que es la fiesta del Hereford, sino es una fiesta para todos los ganaderos. Me parece que está buenísimo, creo que como país ganadero que somos, me parece que lo merecíamos, este lanzamiento oficial, donde las autoridades, tanto nacionales como departamentales, y bueno, de las agropecuarias en general, sociedades criadores, presidentes de las rurales del interior, INAC, Federación Rural, ARU, nos puedan acompañar, igual que Iña, y bueno, y todos los que estén involucrados con el tema. Nos parece que realmente la ganadería lo merece, y bueno, nos parece que la central de pruebas, que históricamente ha sido una referencia de precio en el inicio de la zafra, y que se mantiene el aumento que se da en ese remate, o esa disminución, se ha mantenido después al final de zafra, creo que de hecho es una referencia, y entonces que sea realmente el remate que oficialmente lanza la zafra, me parece que lo merece y me parece que es importante, pero te vuelvo a repetir, esto es importante no para Hereford, es importante para mí, para todas las sociedades de reproductores.
1: Bien, ingeniera agrónoma Lucía Perdomo, presidenta de la Sociedad de Criadores de Hereford, muchas gracias.
0: Muchas gracias, Martín, y los esperamos a todos el miércoles 23 de septiembre a las 14 horas para dar inicio al lanzamiento oficial de la zafra de reproductores, y luego del corte de cinta vamos a iniciar el clásico remate de los toros de Quillú a las 15 horas. Los esperamos.
1: Gracias.
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8: Bueno, seguimos hablando de la zafra de toros, hoy aquí en Valor Agregado. Ya teníamos al presidente de la Sociedad de Criadores de Angus, recién hablábamos con la presidenta de la Sociedad de Criadores de Hereford. También en estos días vamos a estar hablando con gente de Bradford. Bradford el año pasado vendió 250 toros, promedio $4,143. Este es el número del año pasado de Bradford. Ahora vamos a hablar de Brangus. Ya nos vamos a hacer el contacto con el presidente de la Sociedad de Criadores de Brangus.
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8: Bueno, recién lo anunciábamos, vamos a meternos ahora en Brangus. Brangus se posicionó el año pasado como la tercera raza en cantidad de toros vendidos, 624 toros vendidos, promedio de la zafra $3,886. Ya lo vamos a recibir a Nicolás Correa, presidente de la Sociedad de Criadores de Brangus, que además estuvo con actividad en este prado, tema vinculado a la genética, al tema sanitario, garrapata. Nicolás, bueno, ¿Cómo están viendo esta zafra? ¿Qué expectativas tienen para esta zafra 2026? Recién repasábamos algunos números del año pasado. ¿Qué ambiente perciben para este 2026 con respecto a la venta de toros de la raza? Buenos días y gracias por acompañarnos.
10: Buenos días, Martín. Buenos días, Pablo. ¿Qué tal? ¿Cómo están ustedes?
4: un gusto estar contigo, con tu audiencia. Bueno, mira, Martín, la verdad que las expectativas son buenas. Creo que estamos todos embarcados en un momento, estamos viviendo en la ganadería nacional, digo que muy positivo. O sea que creo que la gente está reteniendo vientres, el vientre se valorizó, tanto la ternera, a nivel general, ¿verdad? Uh-huh. Tanto la ternera como la vaquillora, todo ha tenido una valorización, lo que hace pensar que se va a entonar mucho más, ya está todo dado. La demanda, y creo que eso va a influir en la demanda de toros. O sea, particularmente en el verano, nosotros venimos creciendo en remate auspiciado, estamos en 24 remate auspiciado. Esperamos aumentar un poco más el número del año pasado, toros vendidos. Creo que es muy positivo, digo, y somos muy optimistas, digo, pero por sobre todo las cosas optimistas por el momento que toda la ganadería está pasando, que creo que nos hace bien a todos.
8: Claro, antes de hablar de ese crecimiento de la raza y de la demanda, $3,886 fue el promedio, fue un promedio que se incrementó con respecto al del año pasado, frente a 2024, casi un 18%, 18.09%. ¿Qué expectativas de precios tenés para esta zafra?
4: Mirá, yo pienso que para hacer justicia tendría que tener un incremento. El mercado va a poner el precio, ¿verdad? Tus toros se van a vender, pero tendrá que tener un 10, un 15%. Un 10 capaz que sería algo razonable dentro, por sobre el precio del año pasado, que creo que va a acompañar a lo que ha sido toda la reposición, digo, pero por tirar un número, viste, que es muy prematuro, pero me imagino que va a haber un ajuste positivo, o sea, está todo dado, viste, y creo que se ha valorizado mucho más, y la raza nuestra en particular se ha valorizado también por otros motivos, y creo que eso también va a servir para aumentar la demanda y por consiguiente el precio.
8: Bien, con respecto a lo que es el tema relacionado al momento de la raza y a este crecimiento, hay un crecimiento importante en la región también de Brangus, pero aquí en Uruguay, ¿a qué se lo atribuís? Ustedes hablaron hace poco, por ejemplo, de en el Prado, de una de las fortalezas que tiene la raza, que entienden ustedes, que es el tema de la resistencia, por ejemplo, con respecto al tema garrapata. ¿Qué explicación le encuentran hoy justamente para el crecimiento de Brangus en Uruguay?
4: Mirá, yo, Martín, creo que va más allá de eso, va como la herramienta que es, digo, hoy día vos tenés una industria que te está reclamando unas canales determinadas, creo que el Brangus te aporta, te ayuda a obtener ese tipo de animales también, además de otra, o sea, el Brangus es una herramienta que creo que se adapta a todos los ambientes, yo siempre lo digo, no es reiterativo, pero en realidad tiene una plasticidad que lo hace muy muy adaptable a todos los sistemas ganaderos del Uruguay. Entre otras ventajas tiene lo de los ectoparásitos, que por supuesto que su componente es bovino, tiene unas ventajas con respecto a razas puras, pero además tiene otras ventajas como la facilidad de parto, tiene buenos pesos de teta del ternero, o sea, el peso de los 18 meses, 20 meses de los novillos, o sea, tiene un montón de ventajas que en los corrales también las valoran. Creo que eso también le está al criador comercial, le hace pensar en cruzar con Brangus como para meterle un poco más de tamaño, para llegar con animales un poco más precoces por el vigor híbrido. Y bueno, y eso también se lo va a valorizar el corral el día de mañana cuando venda los novillos, ¿verdad?
8: Claro. ¿Cómo están trabajando ustedes y cómo está trabajando la raza en general y también a nivel de la región en el tema calidad de carne?
4: Mira, calidad de carne vamos a hacer un lanzamiento ahora con un tema, estamos trabajando, o sea, estamos validando datos y la idea es que el 27 hacer presentar números sobre calidad de carne, marmoreo y ciertas características, hasta terneza queremos medir en algunos lotes de animales que no me voy a adelantar mucho, digo, pero que queremos evaluar. Así que venimos trabajando en eso, que creo que es otra parte fundamental, digo, la carne nuestra vale lo que vale, porque tenemos un diferencial con respecto a los países vecinos y por la calidad nuestra, ¿verdad? Y el Brangus también suma para la calidad de carne, lo que es altamente positivo también en el crecimiento de la raza.
8: Claro. Y en el tema, recién hablábamos del corral, Brangus tiene un componente cebuino. El tema docilidad, mansedumbre, el carácter de los animales a la hora de su comportamiento, digamos, en un sistema intensivo como es el corral, ¿cómo lo están observando a esto y cómo viene siendo también el trabajo de selección que hace la raza en este sentido?
4: Mira, en tema corral, digo, nosotros lo usamos, la empresa en la que yo trabajo, hacemos terminación a corral, no tenés problemas de temperamento de ningún tipo, uh-huh. Son animales que se adaptan, ¿no?, como cualquier otro animal, pero a la vez tiene las ventajas, digo, tienes unas buenas ganancias diarias, digo, tienes tema de docilidad, tenés problemas, tema de térmico, tampoco tenés problemas, o sea, le das todas las condiciones y por supuesto que va a andar bien. O sea, no, por ese lado la raza creo que ha sido uno de los grandes avances del Branco, lo que era hace 15 años, a lo que es hoy día. Digo, se trabajó mucho toda esa parte de la docilidad, temperamento, y bueno, los resultados son parte de lo que está a la vista, ¿verdad?
8: Bien. Nicolás, bueno, ya arrancan entonces ahora con lo que son las actividades de la... ¿Cuántos remates entonces, me decías, se incrementó la cantidad de remates auspiciados? ¿Cuántos tienen para este año?
4: 24 remates auspiciados, contando la nacional nuestra, que es ahora el 17 de octubre. Lo que es un número interesante, ya arrancamos ahora este fin de semana, este viernes arrancan, y bueno, te diré que están bastante amontonados, se superponen varios remates en diferentes lugares, pero bueno, ahí, ¿verdad? Muy desparramado, pues, geográficamente, pero bueno, creo que eso habla bien, el tema geográfico habla bien de que andan todas las canchas y en todas las partes, en todas las diferentes zonas del país, lo que es la adaptación que tiene Brangus.
8: Nicolás Correa, presidente de la Sociedad de Criadores de Brangus, muchas gracias.
4: Gracias a ti, Martín, un abrazo grande, saludos para la audiencia y estamos en contacto, saludos.
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4: Ya se viene el segundo contacto con nuestro compañero Rafael Tardáguila. Vamos a hablar de Estados Unidos y del stock vacuno de Estados Unidos. Hoy a las 17 horas en Oriental Agropecuaria, Hablemos de Agro, que también va en simultáneo con Radio Tabaré de Salto, 740M en todo el norte de Uruguay, y Celeste de Artigas, 1570 AM. Ya nos vamos a ir al contacto con Rafa Tardáguila para seguir con más información agropecuaria en este horario especial de primavera que nos lleva hasta las 13:30 con toda la información agropecuaria a través de Carve y Oriental Agropecuaria. El agradecimiento a Informativo Carve que nos permiten, bueno, esta media hora más durante esta zafra que es muy intensa en lo que tiene que ver a la información. Ya nos vamos al contacto con Rafa Tardáguila.
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4: Segundo contacto con nuestro compañero Rafael Tardáguila. Vamos a hablar ahora de Estados Unidos, del ciclo ganadero de Estados Unidos, que explicó que un novillo llegara, bueno, en Estados Unidos hasta hace algunas semanas atrás a niveles históricamente altos. Ahora bajó un poco, pero bueno, Rafa, vamos a hablar de lo que se prevé con respecto a la recuperación del stock de Estados Unidos, que explica de alguna manera estos precios que paga Estados Unidos por la carne importada, pero también Estados Unidos, un exportador importante. ¿Qué se proyecta con respecto al stock vacuno de Estados Unidos? Vamos a hablar de este tema.
6: Sí, insistimos aquí en Valor Agregado en que la antorcha del mercado internacional, ¿no? El que lidera en la demanda y en la definición de los precios del mercado internacional de la carne vacuna es desde hace un año y pico, Estados Unidos, quien desplazó en ese sentido a China, no por los volúmenes que importa, pero sí por la definición del precio del mercado internacional de la carne vacuna. Y esto por una reducción muy significativa en la producción de carne en Estados Unidos. Lo hemos comentado también aquí, ¿no? El menor rodeo en 70 y pico de años, la prohibición a la importación de ganado desde México, que ahora se levantó, pero que todavía está entrando en cantidades muy exiguas. Y todo esto ha determinado precios históricamente altos, que bajaron de forma importante en estos últimos dos meses desde que empezó el segundo semestre del año, podríamos decir, pero que de todas maneras el mercado sigue bastante restringido en cuanto a su oferta. Y eso va a estar determinando este aumento de los precios del ganado, de toda la cadena, ¿no? Desde el ternero hasta el ganado que se faena, una recomposición de existencias que se preveía iba a estar haciéndose más intensa a partir de este año o el año que viene. Es interesante algunos análisis que empezaron a llegar desde Estados Unidos, uno de la de la empresa Cattle Facts, que dice que la recuperación del rodeo de cría, ¿no?, de vacas de cría en Estados Unidos, podría extenderse hasta el año 2030. O sea, ¿qué quiere decir eso? La recomposición del rodeo vacuno Estados Unidos podría extenderse hasta fines de esta década, ¿no? O sea, le quedaría varios años más a Estados Unidos de una oferta restringida, porque la recomposición del rodeo todavía es incipiente y se va a demorar un poco más.
4: O sea que Estados Unidos va a seguir siendo un jugador importante, Rafa, como destino para las exportaciones de carne.
6: Sí, lo que estaría indicando esto, claro, es que vamos a tener precios altos en Estados Unidos por algunos años más, como tú decís, ¿no? Es más, hay algunas estimaciones, dice, si no se registra pronto, o sea, en poco tiempo, una retención significativa de vaquillonas, el rodeo podría todavía no crecer en 2027, empezar a cambiar de tendencia hacia 2028 y recién entrar en una fase de recomposición de existencias propiamente dicha, digámoslo así, hacia 2029-2030, ¿no? Esto, obviamente va a estar prolongando el escenario de oferta restringida y los precios altos de Estados Unidos hasta finales de la década. Son proyecciones que son bastante alentadoras desde el punto de vista de un proveedor de carne en el mercado internacional y en el mercado de Estados Unidos también.
4: Rafa, gracias y retomaremos el contacto mañana para seguir hablando de otros temas.
6: Volvemos mañana con otros temas. Saludos para todos, un abrazo.
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27: Bueno, se vienen las exposiciones, las clásicas exposiciones también. Apenas finalizó el Prado, también ya se preparan eventos importantes en distintos puntos del país. vamos a tener también aquí en Oriental Agropecuario una gran cobertura de estas actividades. Una de ellas, la Expo Salto. Ya vamos a estar en contacto con Cristian Alamón para hablar de Expo Salto. Pero antes de ir al contacto con Cristian, repasemos el precio del ganado en la región y en otras ganaderías de referencia, información que ustedes encuentran en agrodelsur.com.
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27: Bueno, el precio del novillo en Brasil, $4.30, en base a Fax Carni, fuentes propias de Agro del Sur. Argentina con una referencia de $5.63 el novillo. Paraguay con una referencia en este momento del novillo de $5.22. Y si nos vamos fuera de la región, Australia el novillo, $6.02, el novillo en Australia viene subiendo. Y en Estados Unidos el novillo, $7.72, también subió el novillo en Estados Unidos. El promedio del Mercosur para el novillo, $4.82. Hoy lunes vamos a tener la reunión de precios de la Asociación de Consignatarios de Ganado. Ya nos vamos a ir al contacto con Cristian Alamón enseguida de la presentación.
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27: Bueno, se viene la Expo Salto, una de las exposiciones importantes, clásicas que organiza la Agropecuaria de Salto. Ya lo vamos a recibir a nuestro compañero Cristian Alamón para repasar, Cristian, en este espacio hasta las 13:30. Información sobre la Expo Salto. Cristian, ¿cómo estás? Buenos días.
2: Buen día, Martín, como siempre, el gusto de saludarte a ti y a toda la audiencia del programa. Sí, tal cual, va a estar iniciando la exposición de Salto el próximo 1 de octubre, una exposición que además será en un marco particular porque son los 125 años de la Asociación Agropecuaria de Salto, gremial que lo ha festejado y bastante justamente durante este 2026, el hecho de cumplir esos 125 años, porque por ejemplo llevó adelante lo que es el Congreso de Federación Rural, también tuvo un taller de preñese que se hace en Durazno, se replicó en el departamento de Salto, todo eso tomando como marco los 125 años de la agropecuaria, que se van a coronar ahora con lo que va a ser la exposición que comenzará el próximo 1 de octubre y se extenderá hasta el siguiente domingo 4 del mencionado mes. La pista a nivel genético es muy fuerte, es muy intensa, porque más allá de lo que sucede en bovinos, con las clásicas razas Angus, Hereford, Brangus, Bradford, Normando, que también participa, a nivel de ovinos es una pista realmente muy fuerte, con la participación, por ejemplo, del merino australiano, que tiene una muestra más grande que, por ejemplo, la que tuvo en el marco del Prado. La exposición de Salto, por segundo año consecutivo, se volvió a lanzar en el stand de la Intendencia de Salto, también en el marco de la Rural del Prado. Ahí conversamos con Luis Manfredi, presidente de la Agropecuaria de Salto, quien repasó detalles con respecto a lo que va a ser esta exposición.
3: Aparte, se da una particularidad, y es que este año cumplimos 125 años, o sea que no es algo menor para nosotros, y mucho menos para la institución que en estos años me ha tocado presidir. Tener un siglo y cuarto de vida, pucha que es importante, y nos marca fuego, digo, los destinos de la institución, ¿no?
27: Y en ese marco, ¿con qué exposición nos vamos a encontrar a partir del próximo 1 de octubre?
3: Y bueno, siempre tratamos de mejorar año a año, tratamos de hacer una mejora continua, por utilizar los términos de moda. Y de alguna manera, después que termina la Rural del Prado, es que recién se empiezan las inscripciones, que vamos a empezar a tener las inscripciones.
27: Arduo trabajo para Sebastián Goncalves.
3: Exactamente, arduo trabajo para el SEBA. Pero sabemos de que, bueno, esto se da todos los años igual, que una vez que termina la exposición del Prado, empiezan allá a llegar. Así que, bueno, esperamos lo mejor para este año en la exposición como muestra ganadera, comercial, industrial. Así que, bueno, esperemos disfrutarlo.
27: Además, con la particularidad que tiene la exposición de Salto, que no la tienen todas en el interior del país, que más allá de lo que sucede a nivel comercial, genético, ganadero, también está todo lo que es la movida social, que juega un rol importante dentro de lo que es la exposición.
3: Sí, obviamente que sí. Aparte, es la manera que tenemos de acercar, como lo dice la misma propaganda, la exposición, como que agrega el campo a la ciudad, ¿no? Tratamos de unir esas dos cosas. Y bueno, esperemos también por otro lado, porque este año es todo un desafío con los pronósticos meteorológicos que tenemos. Tú sabes bien que la exposición se realiza a cielo abierto, pero bueno, no por eso dejamos de sentir que la teníamos que hacer, y bueno, esperemos que el tiempo nos acompañe en esos 4 días.
2: Bien, Martínez, escuchamos la palabra de Luis Manfredi, presidente de la Agropecuaria de Salto, haciendo referencia a lo que va a ser la exposición que va a iniciar el próximo jueves 1 de octubre, con una participación muy importante que va a empezar a definirse ahora, como él decía, teniendo en cuenta que primero que los cabañeros, los productores, una vez que culmina el prado, ahí recién empiezan a hacer más énfasis en lo que son las inscripciones a las exposiciones del interior. Así que bueno, estos días se va a empezar a mover algo más, justamente lo que es la participación de ejemplares para lo que va a ser la exposición de Salto. Otro tema a destacar es que en conjunto de Radio Tabaré vamos a estar organizando una conferencia sobre un tema que obviamente está muy sobre la mesa en cada una de las charlas del sector ganadero en el día de hoy, como es el tema garrapata. Allí va a estar participando Carlos Fuellis, quien es el coordinador nacional del programa de lucha contra la garrapata de parte del Ministerio de Ganadería, Agricultura y Pesca. Va a estar participando también Raúl Leites del laboratorio Conic, con respecto a la visión que hay desde la industria de los laboratorios sobre lo que es esta situación que atraviesa hoy el país en cuanto a lo que es garrapata. Y también va a estar participando Adolfo Bortagaray, padre, vamos a decirle, para diferenciarlo, brindando su visión, un hombre con mucha trayectoria, su visión como veterinario, como productor y también como empresario, sobre lo que sucede a nivel país con lo que pasa con la garrapata. Esta charla va a ser en la tardecita del viernes 2 de octubre allí en la propia Agropecuaria de Salto. Esto es lo principal, Martín, con respecto a lo que va a ser la exposición del próximo 1 hasta el 4 de octubre.
3: Bien, gracias, Cristian, por este contacto, y por supuesto que vamos a estar en comunicación contigo, con todos los compañeros de Radio Tabaré también, en esta cobertura especial de la Expo Salto. Hacemos una pausa, amigos, y ya seguimos hasta las 13:30.

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0: Final, amigos, de esta entrega de Valor Agregado. Nos vamos, cerramos el programa en este lunes 21 de septiembre. Bueno, estrenando este horario especial de primavera, el agradecimiento a los compañeros de Informativo Carve, a Juan Andrés Elordoy, a Alejandro Acle, a todo el equipo de Informativo Carve, que le tomamos esta media hora durante estas semanas de primavera con mucha información. En Carve, ya sigue Informativo Carve, en Oriental Agropecuaria, Fogón Oriental, y nosotros mañana nos vamos a reencontrar nuevamente desde las 11 de la mañana con toda la información vinculada a la actividad de los agronegocios. Gracias por acompañarnos.
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1: Muy, pero muy buenas tardes para todos. Aquí estamos comenzando con una nueva emisión de Fogón Oriental en esta tarde de lunes. Lunes 21 de septiembre del año 2026. 31 minutos pasan de las 13 horas. Así arrancamos esta nueva semana aquí desde Casa Zorrilla, aquí desde los estudios de Río Branco 1483. Como siempre, a partir de este momento y hasta las 5 junto a ustedes, Valentina Torrado, muy buenas tardes y feliz cumpleaños.
2: Gracias, gracias Juan Antonio Castro, gracias familia fogonera. Qué lindo, volvimos a casa, Condesa, volvemos a armar este fogón ya encendido a pleno, ya el mate amargo listo, para otra vez encontrarnos hasta las 5 de la tarde con ustedes, fogoneros. Listo para la cultura, historias de lo nuestro, la tarde con lo nuestro aquí en Radio Oriental Agropecuaria.
1: Y así es, porque ya en esta jornada, donde las temperaturas están más bajas, ya lo habíamos dicho por allí que iban a bajar un poquito las temperaturas en esta jornada de lunes, y después para el fin de semana nuevamente vamos a estar con temperaturas, según indica el INUMET, nuevamente en primavera. Pero exacto, este sube y baja climático en cuanto a temperaturas, ¿eh?
2: Y claro que sí, primavera, flores amarillas, hay que regalar, claro que sí. Por todo Montevideo Fogonero les cuento que está lleno de flores amarillas. Qué lindo que te regalen flores amarillas para celebrar el inicio de primavera. Es así como se está dando aquí en la capital. Por supuesto que también comienzan las vacaciones de primavera y también parte de las entrevistas que vamos a tener en este Fogón Oriental del día lunes 21 de septiembre va a ser parte de las propuestas que hay aquí por Montevideo, de lo lindo que se pasa a nivel de actividades, esas que dejan actividad algo más, esas culturales, esas que dejan como una semillita. Fogoneros, nosotros acá les vamos a mostrar lo que pueden hacer en esta semana de vacaciones. Eso es lo que preparamos por y para ustedes, fogoneros, como siempre saben. 092-770-770, este programa de ida y vuelta es por y para ustedes. Si ustedes se comunican, ¿cómo están pasando por aquí? Soleado, pero quizás por el resto del país ustedes nos cuentan. Saben que nos encanta foto, video, de todo, porque a nosotros nos encanta, claro que sí, que ustedes nos cuenten.
1: Así es, y toda la audiencia que en todo el mundo también nos está escuchando a través de la web, a través de oriental.com.uy, también a través de la app Casa de Radios, que la descargan en vuestro celular. Recuerden, app Casa de Radios, allí están todas las radios que emitimos aquí desde Casa Zorrilla, están en una sola aplicación, allí ustedes también pueden descargarla en su celular o tablet y poder escucharnos en cualquier parte del país y del mundo.
2: Claro que sí, qué lindo que estrenamos una nueva estación meteorológica, empezamos por el verano, transcurrimos el otoño, el invierno y volvemos a la primavera. Qué linda la primavera, saben que me encanta. Lo único feo aquí por la capital son esos plátanos, sí, que ya varios que conozco están con unos así ojitos, como ojitos hinchados, esos así, la garra espera la garganta, pero nosotros damos todo para eso. Iniciamos este día de primavera, por supuesto, con buena música. Claro que sí, comenzamos con el gran Pepe Guerra y José Carvajal, Regalo de Boda.
1: Sean todos bienvenidos.

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0: Así teníamos regalo de boda. Allí los teníamos a dos grandes, a José Carvajal, al Zabalero, junto al Pepe Guerra, sonando en el comienzo de esta semana aquí en Fogón Oriental, aquí en la tarde con lo nuestro, Valentina.
1: Exacto, y para comenzar la semana, comenzamos con una advertencia meteorológica vigente que está emitida hoy, en el día de hoy, por supuesto, a las 11:10 de la mañana, y está con una vigencia hasta las 21 horas, color amarilla. La franja es de la mitad del Uruguay, como quien dice, hacia abajo. Luego vamos a pasar por las principales localidades. El fenómeno son vientos fuertes y persistentes. El área será afectada por vientos sostenidos del sector sur y con velocidades entre 40 y 60 kilómetros por hora y rachas que pueden alcanzar hasta los 80 kilómetros por hora. Por eso está esta advertencia vigente meteorológica de esta franja amarilla.
0: Exacto, es casi todos los departamentos al sur del Río Negro, aunque algunos quedan por fuera, como 33 queda por fuera Cerro Largo y Durazno, pero tenemos, por ejemplo, Canelones es todo el departamento, al igual que Colonia. Durazno afecta las localidades de la ciudad de Durazno y Santa Bernardina, es decir, el límite sur. Exacto. Del departamento.
1: Lo de Goflores, Cerro Colorado, Ismael Cortinas, Juan José Castro, La Casilla y Trinidad, en Florida, 25 de agosto, 25 de mayo, Alejandro Gallinal, Cardal, Casupá, Chamizo, Florida, Fray Marcos, Goñi, Independencia, La Cruz, Mendoza, Mendoza Chica, Reboledo, San Gabriel y Sarandí Grande.
0: En La Valleja afecta las localidades de 19 de junio, Aramendía, Blanes Viale, Colón, Estación Solís, Gaetán, Illescas, La Coronilla, Mariscala, la ciudad de Minas, Pirarajá, Polancos, Norte y Sur, San Francisco de las Sierras, Solís de Mataojo, Villa Serrana y Villa del Rosario. En Maldonado, todo el departamento, al igual que todo el departamento de Montevideo.
1: Exacto, Rocha abarca 18 de julio, 19 de abril, Aguas Dulces, Arrachaña, Barra de Balizas, Barra del Chuy, Barrio Pereira, Barrio Torres, Cabo Polonio, Capacho, Castillo, Chuy, La Esmeralda, La Paloma, La Pedrera, Las Canos, Palmeras de Castillo, Palmares de la Coronilla, Puente Balizas, Puerto de los Botes, Puimayen, Punta del Diablo, Rocha, San Luis, Almedio y Velázquez, San José, todo el departamento abarca, y en Soriano abarca Graciada, Cardona, Chacra de Dolores, Dolores, Egaña, José Enrique Rodó, Palmitas, Rizo y Santa Catalina y Villa Rosario.
0: Así es, todo el departamento de Montevideo, como bien decíamos, que ya se está sintiendo aquí el viento en la capital.
1: Y el viento también primaveral, cuando el pampero la acaricia, bueno, por algo está nuestro himno, nuestro hermoso himno nacional. Esta primavera se inaugura con este viento.
0: Exacto, el viento que está soplando, como bien decías, del sur, que además, bueno, afecta muchas localidades también pequeñas. En el día de ayer también, después vamos a estar haciendo un repaso de las tormentas. Ayer una alerta de color anaranjada que abarcó gran parte del centro y norte del país. Bueno, dejó a varias localidades sin energía eléctrica en la jornada de ayer, en la noche de ayer, árboles caídos, incluso la interrupción de algunas rutas nacionales por este motivo. Bueno, eso fue en la noche de ayer, pero hoy es otro el motivo y la alerta, ¿no? Vientos del sur a 40 a 60 kilómetros en la hora, con rachas de 80 hasta las 9 de la noche,
1: Valentina. Exacto, eso es lo que leí al inicio de esta advertencia, y está bueno repetirlo, claro que sí, queridos fogoneros. Abrimos el mapa. Comenzamos, por supuesto, por la capital de nuestro querido paisito, en el Prado. Algo nuboso, hay solcito, 15 grados con 9.
0: Los vientos son del oeste a 28 kilómetros en la hora, con ráfagas de 46. La presión 1006, decimal 4, está muy baja la presión atmosférica. La humedad 48%, por suerte no hay humedad. 15 es la visibilidad a esta hora de la tarde en Melilla. A esta hora también de la tarde, según indica, 15 grados con una décima. y las condiciones son similares a las del Prado.
1: Exacto, nos vamos para Canelones, algo nuboso, 15 grados con 6. Y si nos vamos para Maldonado, algo nuboso con solcito, 14 grados con 2.
0: En los pagos de Rocha a esta hora, en la ciudad capital, cielo nuboso, 18 grados con 2 décimas.
1: Nos vamos para 33, también está nuboso, ahí solcito. Está lindo por esos lados, 19 grados con 6. Y en Melo, algo nuboso, redondito, 20. Están por ahí, ese litoral, la zona noroeste del país, están con lindas temperaturas.
0: Exacto, 21 grados con 4 décimas, indica el termómetro allí por la zona de Yaguarón, la estación automática en Río Branco, Yaguarón. En tanto, en Rivera, Minas de Corrales, 19 grados con 9 décimas, y Bichadero, la estación automática nos indica 19 grados con 8 décimas en el interior de Rivera. En la capital, en la ciudad de Rivera, allí en el aeropuerto internacional Oscar Gestido, 20 grados con una décima y el cielo está algo nuboso allí por la frontera.
1: Nos vamos para Artigas, para el norte de nuestro país, 22 grados con 2 tienen los artiguenses, también algo nublado. Bella Unión, 21 grados con 8, la estación automática nos marca eso. Y si nos vamos para Salto, 21 grados con 3, casi parecido los salteños y también con solcito.
0: Un poco menos ya tienen en Paysandú a esta hora de la tarde con un cielo nuboso y 18 grados con 5 décimas. En Yung, en el corazón de Río Negro, 18 grados con una décima, nos indica la estación automática, que esa es la temperatura allí por esa zona de Río Negro.
1: No, para Mercedes, algo nuboso también con solcito, 16 grados con 7. Cardona, 15 grados con 1. No, para Colonia, algo nuboso, 16 grados con 4. Y en el aeropuerto de Carmelo, la estación automática nos marca 16 grados con 6.
0: En los pagos de San José a esta hora, el cielo está algo nuboso, 15 grados con 2 décimas. En la ciudad de Florida a esta hora, el cielo está nuboso, 17 son los grados de temperatura. Y en los pagos de Trinidad está el cielo nuboso y 16 grados con 3 décimas.
1: Exacto, no vamos para Durazno, 16 grados con 4, está nuboso también. Uh-huh. Si no vamos para Tacuarembó, 18 grados con 9, la estación automática. Y si no vamos para Paso de los Toros, 19.
0: Las Sierras de Minas a esta hora tiene una temperatura, la estación automática, allí en la zona de la Ruta 8, próximo a La Caminera, 15 grados con 4 décimas. Y en Illescas, allá por la Ruta 7, están con una temperatura en la estación automática con 14 grados con 4 décimas, así que la amplitud térmica que tenemos es de 14 grados 2 décimas, es Punta del Este, y la máxima la estamos teniendo allá en Artigas con 22 con 2, Valentina.
1: Exacto, me parece que faltó Florida, porque siempre que
0: lo mencionábamos por allí, exacto. A Florida con 17 grados, exacto, y cielo,
1: exacto,
0: nuboso.
1: Exacto, así está el paisito, queridos fogoneros. Ustedes nos cuentan a través del 092-770-770 cómo están ustedes pasando este lunes. 21 días ya están transcurriendo, ya transcurrieron 20 de nuestro septiembre, nuestro querido septiembre, que cambiamos la estación, qué lindo. Queridos fogoneros, ustedes nos cuentan.
0: 092-770-770. Seguimos con la música, ¿te parece, Valentina?
1: Claro que sí.
0: Los Sucará se vienen ahora con Cosas del Camino, de Dagoberto Vaz Mendoza, la letra, la música de Humberto y el querido Julio Víctor.

0: Qué lindo es escuchar estas cosas del camino con los Sucará acompañándonos en esta tarde de lunes, en este 21 de septiembre, Valentina.
1: Mensajes, claro que sí, fogoneros, están ahí ustedes del otro lado, cómo me gusta escucharlos, a través del 092-770-770, tenemos aquí a un fogonero de puro cepa, de pura cepa, esa genética que vimos la semana pasada, bueno, está aquí un fogonero. Escuchemos.
2: Buenas tardes, mi amigo Juan Antonio Valentina, bienvenido a la normalidad, vamos arriba, que no, la otra semana no estaba activando en el Prado, no pude ir con una gripe que recién me recuperó, no pude ir por el Prado, estaba pronto para ir, pero no, me ganó la gripe. Bueno, bienvenido. Saludos ahí para mi compañera Alcita, ahí muy feliz cumpleaños, no sé si es de Valentina, parece que entendí ahí, o no sé de quién, bueno, muy feliz cumpleaños. Y buenazo, y muy bienvenida a la primavera, porque dice que es mañana la primavera, pero yo desde que tengo uso razón, siempre fue el 21, pero cambian todo ahora, o sea, han cambiado todo, capaz que sí. Así que acá estamos, la escucha como siempre. Y bueno, acá ayer, anoche llovieron 10 milímetros. Fue poca, bueno, pero por lo menos al cascaroncito arriba anduvo bastante lindo. Ahora hay un viento con frío, se ha soleado, pero un viento barro muy frío. Un abrazo gigante, el Pato de Costa de Panto.
1: Gracias, Pato, qué lindo que estés mejor. La gripe a todos nos ha impactado, claro que sí. Mi garganta también, ustedes lo deben de sentir. Así está la carga viral en este país, con estas temperaturas que son como muy fluctuantes. Claro que sí, Pato, hay que cuidarse. Y muchas gracias por esos saludos. Gracias, Pato, por estar ahí.
0: Porque decíamos, ¿no? Las temperaturas hoy están en descenso por este viento. Mañana también van a estar muy bajas las mínimas. Aquellos que madruguen, tengan precaución. Y el miércoles aún más, porque vamos a estar seguramente con alguna helada agrometeorológica en varios puntos del país, ¿no?
1: Exacto, exacto. A cuidarse, por supuesto, de estos cambios de temperatura. Mensajes al 092-770-770.
0: Hola, gurises, acá en Juan Soler, mucho viento pero con sol. Abrazo grande para los dos, nos dicen Ángela y Omar, allí desde el departamento de San José, comunicándose con nosotros a través del 092-770-770.
1: Exacto, exacto. Lo que está, hoy escuchaba a los compañeros de la mañana, a Juan y a Pancho, hablando con Granja, que es el encargado de la ARU. Muy linda nota, por supuesto, como nos tienen acostumbrados nuestros compañeros de la mañana, del éxito de la venta de las entradas, el éxito de la gente que se presentó en la ARU. Por supuesto que todo pasó por la Expo Prado, desde la parte política, la genética, la ganadera, todo pasó por ahí y realmente se siente que todos los uruguayos se hicieron presentes en ese lugar, por eso se batió récord de venta. Todavía no están los números, es lo que decía Granja, pero el sábado fue impresionante la convocatoria, la concurrencia que hubo
0: por allí, en el Prado, claro. Muchísimo público que se acercó allí a las instalaciones de la Rural del Prado, porque realmente lo veíamos en las imágenes, y tú que estuviste allí también, sí, el sábado, un muy buen marco de público, también visitando el stand del gobierno de Canelones, allí, ¿no? Con todas las actividades y todos los stands.
1: Claro, y a las 11 fue el acto de cierre con su vicepresidenta en elección presidenta, alzando nuestro pabellón. Y con ese recorrido característico de los grandes campeones. Y después estuvo las pruebas de caballo, de cuarto de milla, de los criollos. Realmente espectacular. Con esas controversias de la parte de los ganaderos, los agropecuarios, los cabañeros, cuando escuchan los discursos, hubo esa gran polémica. Me imagino que ustedes estarán, por supuesto, que enterados de eso. Es parte de también, porque ahí es donde se conjugan todas sus partes, por supuesto. Si será importante la exposición agropecuaria, porque se escuchan todas las voces.
0: Así es. allí presentes. Y bueno, y también lo que fue, lo que bien decías, el domingo, ¿no? También con las actividades allí a nivel del ruedo, con los coballos, allí con las actividades también en las diferentes stands, con ese cierre que el domingo musicalmente también lo tuvo allí Plaza Prado. Y bueno, la verdad que con un muy buen marco de público y que supimos disfrutar de estar allí en la Rural del Prado con Oriental Agropecuaria, como lo decíamos el viernes, ¿eh?
1: Exacto, exacto. Mensaje 092-770-770, Fogoneros. Buenas y lindas tardes para remontar cometas. Este año no pude ir al Prado, pero gracias a Oriental Agropecuaria de alguna forma lo viví igual. Gracias por eso y felicitaciones. Muchas gracias.
0: Era
1: gracias por ser parte. Y esa es la idea, por supuesto. La voz del campo tiene que estar donde está el campo. Juan Antonio Valentina, buenas tardes. Es por primera vez que les escribo y era para comentar de lo malo que está caminar por 8 de octubre. Muchísimas pelusas de los plátanos y año a año es igual y no se puede hacer nada. Pido por favor, por lo menos que pueden. Gracias y disculpen. Luis de la Unión. Es lo que hablábamos, sí, no. Claro, los plátanos están tremendos, sí, tremendos todo. Por todos lados.
0: Exacto, toda esa zona de la Unión, 8 de octubre, que tiene los plátanos. Comercio, que también la calle Comercio, otra de las calles principales de la Unión, que es toda con plátanos.
1: También,
0: también teniendo esa pelusa molesta en la garganta, como bien decías, Valentina, y en la vista, ¿no?
1: Exacto, exacto. También queremos darle un abrazo apretado, por supuesto, a la minuana que nos manda, sí, ahí un mensaje.
0: A la querida Susana que nos dice, hola, les cuento, hoy lunes estoy bien, pero después del domingo de caída, me saqué el hombro, por Dios, qué dolor, dice, igual sí, me salió barata, podría, sí, haber sido mucho peor. Y ahí nos manda las fotos, que estaba en las alturas y bueno, por allí seguramente se cayó y se sacó el hombro, ¿no? Bueno, pronta recuperación para Susana, que siempre está ahí con nosotros, así que mucha fuerza, Susana, para vos en estos momentos, allí con ese dolor en el hombro, obviamente, ¿no?
1: Sí, claro que sí. Bueno, qué suerte que se lo pudieron recolocar y no se dislocó, porque si no ahí tiene que haber una operación, sí, para colocar. Es doloroso, claro que sí, pero bueno, a cuidarse, a hacer reposo, porque eso a veces vuelve a salir, pero hay que cuidarse, claro que sí, porque es parte de la recuperación. Y les quiero, antes de los minutos que faltan, por supuesto, para ir al corte, necesito que ustedes, fogoneros, lo voy a decir, así no me emociono cuando lo hablo. Manuel tiene 3 años, nació con una cardiopatía congénita complejo, muy compleja. Ya tuvo 2 cirugías cardíacas y a los 7 días de vida y a los 7 meses. ¿Entienden, fogoneros? A los 7 días que nació lo tuvieron que intervenir y luego a los 7 meses. Hoy toca ir por su 3ª cirugía. La misma será en Argentina y tiene un costo superior a los 41.000 dólares. Necesito que ustedes, fogoneros, y toda la audiencia, por supuesto, de Radio Oriental Agropecuaria, podamos unirnos juntos con Manu. Están todas las redes sociales, por supuesto, para unir fuerzas para que Manu se pueda operar.
0: Por supuesto, ayudarlo a lograr llegar a esta cifra de esos 41.000 dólares para esta, exacto, tercera cirugía. Realmente, este pequeño niño que está necesitando de todos, Manuel, con solo 3 añitos, así que juntos, sí, con Manu.
1: En el Brow, el titular de esa cuenta, Manuel Cabrera, los números son bastante largos como para poder decirlos, pero bueno, ustedes pueden ir a todas las redes de Manu, que ahí tienen cómo poder colaborar. Lo necesitan los papás, los necesitan, porque realmente es una operación que se tiene que hacer en Argentina, que por supuesto cuesta mucho dinero, y necesito, sí, gente conocida y gente que la necesita realmente. Por eso me toca muy de cerca este caso y necesito que ustedes, fogoneros, vayan. Brow, el número es 1105640100. luego son los 4, 0 y un 3. Esa es la cuenta en pesos.
0: Así es. Para colaborar, cualquier cosa, nos escriben y nosotros
1: sí,
0: con mucho gusto
1: reenviamos, claro
0: le
1: que
0: reenviamos
1: sí.
0: El número. Se han hecho ya unas cuantas movidas solidarias, pero se sigue necesitando uh-huh. para colaborar con Manu, este niño, como decíamos, de 3 años que necesita recaudar esos $41,000 para llegar a esta cifra y tener esa intervención quirúrgica en la República Argentina.
1: Exacto.
0: 092-770-770 para comunicarse con nosotros. Seguimos con música, ¿vale?
1: Claro que sí. Daniel Guerra, Mi Pueblo Entre Serranías.

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0: Allí teníamos al querido dúo Víctor y Daniel desde los pagos de Rivera, con esta costumbre vieja que nos acompaña en cada día y en cada tarde también aquí en Oriental Agropecuaria, Fogón Oriental junto a ustedes.
1: Tal cual. Qué lindo, qué lindo, qué lindo reencontrarnos aquí en casa y que ustedes estén ahí del otro lado. Y gracias por acompañarnos toda la semana pasada. Muchas repercusiones, muchas entrevistas, todo lo que pasaba en la Expo pasaba por Radio Oriental y también por el grupo Zorrilla, porque estuvieron en los otros estudios. Todas las radios de Grupo Zorrilla estuvieron presentes también haciendo las coberturas especiales desde la Expo Prado. Y eso habla de la importancia que tienen los medios de comunicación, la relevancia, donde tienen que estar, es en la Expo Prado, porque de eso se trata, comunicar lo que pasa en nuestro país. De ahí es donde sale la buena comunicación.
0: Y claro, y de allí, Valentina, es donde se une realmente el país. El campo y la ciudad se unen y cada vez queda más demostrado, ¿no? Que eso es así, con el público que se acerca allí a cada edición. En este caso fue la edición del 2026, pero seguramente en la del 2027 tendremos también nuevos desafíos, tanto la ARU con lo que es superar esta edición, que fue muy importante en cuanto al público, y también todo lo que es la parte de ganadería, la genética, continuar superándose año tras año, ¿no?
1: Tal cual, es así. Muchas novedades luego de la Expo Prado, durante la Expo Prado, sucedieron y siguen habiendo esas buenas noticias. Y estas buenas noticias vienen desde Rancho Cero, que recibimos a Jimmy y al Gordo Verde, que son los que impulsan la Asociación Civil Cirineos. Y hay una buena noticia, que esto se sigue ampliando. Como comentamos en la semana pasada, se firmó un acuerdo con el gobierno de Rocha y ahora también firmaron un acuerdo con el gobierno de Canelones. Entonces, de ahí, de eso se trata, de contar esto, fogoneros. Y si alguien tiene la posibilidad de ver que alguien lo necesita, ustedes pueden entrar a la página web de Cirineos y se pueden postular el caso, contar, miren, veo una familia en situación de precariedad, quizás ustedes pueden ayudarlo. Así también, fogoneros, miramos para los costados y hacemos empatía para los que necesiten, porque en Cirineos realmente se están haciendo las cosas espectaculares. Le cambian la vida a la gente. Y como decía el Gordo Verde, no importa la religión ni el color político, importa en cambiarle la vida a las personas, hacer esa catapulta de oportunidades, trampolín de oportunidades, y de eso se trata. Entonces, si alguien conoce a alguien en el interior que esté pasándola mal, que cuando se quiera levantar de su cama no pueda bajar los pies de la cama porque hay agua en sus pies y no puede ir ni a estudiar, bueno, ahí pueden comunicarse con todo el personal de Cirineos Uruguay.
0: Exacto, porque la verdad que transforman vidas, ¿no? A través de una vivienda digna, con la educación, con ese acompañamiento a estas familias que están en una situación de vulnerabilidad en todo el país, ¿no? Sí. Porque ahora hablábamos de Canelones también, hablaban de Florida, el querido Gordo Verde y Jimmy.
1: Y están en una gira, claro que sí.
0: Están de gira, ¿no?
1: Ustedes pueden seguirlos. El Gordo Verde decía, qué lindo que puede ser que ustedes nos esperen, viendo llegar y que estén ustedes ahí del otro lado. Cuidando el tema también en la parte agropecuaria, en la Expo Prado, también se puso mucho el foco en el fenómeno climático del Niño, denominado el Niño, cómo se reunieron todos los intendentes en la administración de la ARU por cómo afrontar lo que viene. Y también nos comunica la Intendencia de San José
0: que la fiesta del mate de este año, la que correspondía realizar en el mes de noviembre, no se va a estar realizando porque la comisión organizadora de la Fiesta Nacional del Mate en San José resolvió en esta jornada no concretar la edición 2026 en virtud de las previsiones ante la inminente llegada del fenómeno climático denominado El Niño. Eso es lo que comunica oficialmente la Intendencia de San José.
1: Claro, el anuncio lo efectuó el prosecretario de la Intendencia de San José, Marco Reyes, quien indicó que la resolución se tomó en base a la información e instancias de intercambio. En tal sentido, mencionó la solicitud que realizó el Sistema Nacional de Emergencias, SINAE, a las intendencias y demás organismos para tomar precauciones en relación a dicho fenómeno previsto para los meses de octubre, noviembre y diciembre del corriente año. Asimismo, recordó el encuentro de los 19 intendentes con el presidente de la República, efectuado especialmente sobre el tema. Y en tercer lugar, destacó las distintas reuniones informativas del Comité Departamental de Emergencias, el SECOED, con comisiones barriales de las distintas zonas inundables en la capital departamental, donde se han presentado los planes de evacuación.
0: Reyes también explicó que, en virtud de todo esto, desde la comisión organizadora, creemos que, coherentemente, tenemos que seguir la línea departamental y la línea nacional, y hemos decidido no realizar este año la 22ª edición de la Fiesta Nacional del Mate, y sí realizarla en el 2027.
1: El prosecretario manifestó además que la decisión de cancelar el evento se toma en este momento porque, de concretarse la edición de este año, ya deberían confirmarse los artistas, efectuar giros de reservas y demás.
0: Es una fiesta que quedará para el próximo año. Creo que no corresponde hacerla cuando le estamos pidiendo a los vecinos que tomen las medidas necesarias ante los anuncios efectuados, puntualizó por allí Reyes. Y bueno, ya informó que ya está fijada la edición para el 2027, que será del 26 al 28 de noviembre del 2027. Así que otra fiesta que se cancela por la llegada del niño, en este caso en San José. ¿Recordás, Valentina, que antes del Prado habíamos hablado de que se cancelaba la fiesta de la forestación, sí, y la sandía en Tranqueras, en Rivera?
1: Exacto, sí. Esto es minuto a minuto, Fogonero. Vamos a, por supuesto, comunicar y contar lo que pasa en nuestro país con este fenómeno que se nos viene, que ya se siente, como dijo el otro día Nubel Cisneros, esto que hace frío, después calor, después que llueve de golpe. Eso es parte también de lo que va a ser el niño. Así vamos a estar en los próximos meses. Entonces hay que anticiparse y cuidarse. Y cuando uno se cuida, los cuidados nunca son de más, al contrario. Hay que adelantarse a lo que puede pasar. Y nosotros seguimos, por supuesto, con buena música. Juan Antonio, continuamos con Sol y Palma, El Taipero.

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0: Allí teníamos al querido y siempre recordado Carlos Paravís. Allí lo teníamos con este Mata Ojo y Carapé, saludando por supuesto a todos los amigos que allí en La Valleja, siempre en esa zona, están sintonizando las 770 de AM Valentina.
1: Claro que sí, y como decía en el inicio del programa, en la presentación de lo que vamos a hablar en esta tarde con lo nuestro, las propuestas para disfrutar las vacaciones de primavera desde el arte, la cultura y el patrimonio. Vamos directo con voces de aquí y de allá.
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1: Fogoneros, comenzaron las vacaciones de primavera y hoy queremos hacerles una invitación diferente. ¿Por qué no vivir las vacaciones también desde un museo? Del arte al territorio, del juego a la historia, el Museo Gurbich propone salir de sus salas para seguir las huellas de José Gurbich por el Cerro de Montevideo. Para conocer esta propuesta y descubrir todo lo que un museo puede ofrecerle a una familia, atendemos el llamado de Jimena Delgado, coordinadora del área educativa del museo. Jimena, gracias por acercarte esta llamada telefónica a través de este fogón oriental.
3: Hola Valentina, muchas gracias a ti y a ustedes. Un saludo para la audiencia que además recorre campo y gusta, ¿no?
1: Claro que sí.
3: Qué lindo.
1: Claro que sí.
3: Precioso. Gracias por invitarnos a compartir y conversar un ratito.
0: No, gracias a ti por atendernos, Jimena. Y bueno, ¿cómo se logra que un museo sea también un lugar de juego en estas vacaciones, de descubrimiento y también de disfrute para un niño y también sus familias?
3: Y bueno, se llega a esto después de un recorrido, de trabajar siempre pensando en este artista, en todo lo que ha dejado, en todas las vivencias que tuvo y las experiencias de vida que le permitieron tener una obra tan diversa, tan rica, tan desde lo humanista, lo universal, lo multicultural, y de comunidades de pertenencia a las cuales él fue parte, ¿no? Por lo tanto, siempre estamos pensando en esta en lo lúdico, en el sentido que también él, haciendo su arte, tenía una beta lúdica, y la queremos siempre traer al área educativa, porque trabajamos con distintos públicos. Los niños, las niñas y los adolescentes son un público cotidiano dentro del museo, en todo el año, en diversas propuestas, en nuestro programa educativo, claro que sí, pero también en las actividades que desarrollamos en las vacaciones, tanto de verano como de primavera, como de invierno. Así que lo lúdico nos atraviesa y compartimos siempre actividades de este estilo. Ahora bien, en esta oportunidad hemos decidido salir del museo, que ya lo hacemos con otras propuestas, pero en esta nos vamos tras las joyas de Gurbich en el cerro, en ese lugar que él vivió, al cual perteneció, en esa comunidad de inmigrantes que fue Villa Cosmópolis en algún momento, pero que también le dio un hogar a José y su familia por 12 años aquí en Uruguay, y donde en la sala que está dedicada al cerro en el museo tenemos varias de las obras que él, bueno, deja plasmado allí con profunda emoción lo que él vivía allá con sus vecinos y con su gente. Qué lindo. Así que dijimos, ¿por qué no? ¿Por qué no irnos hasta allá en una excursión? Así como bueno, Gurbich trabajaba recorriendo los lugares con su libretita, escribiendo, dibujando, dejando memorias, ¿por qué no hacerlos nosotros con las familias? Entonces, bueno, de eso se trata esta propuesta, de ir tras esas huellas y a la vez ser protagonistas de este viaje en familia.
1: Qué espectacular, porque aparte la propuesta une arte, patrimonio, territorio, comunidad, desde lo lúdico, que es cuando recién así los niños comienzan a absorber el 100%, porque a través del juego, que también es arte, el juego, es ahí donde el aprendizaje está. Ustedes siempre son el Museo Gurbich son como pioneros en, como yo digo, patear el tablero, ser disruptivos desde la cárcel. Y recuerdo cuando vinieron a los estudios donde yo tomo mate, es el mate que ustedes me obsequiaron en el taller mientras pinto, tengo el mate de ustedes. Siempre recuerdo esa propuesta tan inclusiva, tan de el arte que atraviesa a los que más necesitan, y en este caso darle esta propuesta que tiene un valor agregado a las familias, salir de lo tradicional, que no está mal tampoco, pero ¿por qué no darle todo eso que tiene tanto valor a los niños? ¿Y qué aprendizaje aparece cuando un niño puede estar físicamente en esos lugares? Que, bueno, claro, salen de esa aula y van a ese lugar.
3: Exacto. Bueno, los niños y las niñas son cuerpo, ¿no? Uh-huh. Entonces, todo pasa por el cuerpo. Lo lúdico tiene este eje, ¿no? De lo corporal, claro. Además, claro, de otra, por supuesto, la libertad, el placer, el disfrute, ¿verdad? La creatividad, en fin. Pero habitar un territorio, es decir, recorrer sus calles, atender lo que pasa con los sentidos, ¿no? Qué me pasa con el viento, con la vista, cuando subamos a la cima del cerro, cuando nos encontremos con la casa de Gurbich, recorrer un poco el Parque Baferreira, que es otro de los lugares por donde vamos a estar, va a permitir que justamente nosotros como seres integrales podamos vivir eso en la experiencia. Entonces esa experiencia ya es aprendizaje. Y lo intergeneracional, que también para nosotros es sumamente importante, este encuentro entre niños, jóvenes, adultos mayores, una familia que tiene un vínculo afectivo, que también establece, claro, lo que pasa con, cómo vivo yo las cosas, uh-huh, cómo las viví en el pasado, cómo las vivo en el presente, hace que como que esta propuesta sea como varias escalas.
1: Varias aristas capas también.
3: Ahí está, exacto. Entonces vamos a estar trabajando desde el museo, con el equipo del museo obviamente, pero también con Mauricio, que él lleva adelante la propuesta de Cerro Tour, que es una persona que vive en el cerro, pero que además hace viajes de turismo por el cerro, con lo cual tenemos también esa otra pata, ¿no?
1: Sí,
3: de alguien,
1: claro,
3: que vive el barrio, que conoce, que se ha formado en el trabajo también de patrimonio, y de algún modo ahí haremos ese ping-pong en establecer como algunos elementos de los saberes, de conocer la vida de Gurbich, de todo lo que vivió allá en el cerro, pero además trabajando desde el punto de vista más educativo, lúdico, creativo, con la imaginación, donde la participación de todos va a ser fundamental para ser protagonistas de este aprendizaje y de este viaje.
0: Y Jimena, por allí hay algo que está muy lindo de esta actividad, como recién lo mencionaban, porque no solamente se trata lo que es habitual quizás en un museo, que es mirar, sino también de jugar, de escuchar, de crear, de ese compartir, ¿no? ¿Cómo está pensado el recorrido para los más chicos?
3: Bien, empezamos en el museo. Vamos a visitar especialmente la sala dedicada al cerro para que ubicarnos, ¿no? Desde donde este artista toma todas esas vivencias y las plasma en sus propuestas, sobre todo en la pintura, pero también en la cerámica. Y bueno, de ahí sí, nos subimos a la camioneta y nos vamos por la Rambla Portuaria para allá tener esa hermosa contemplación que vamos a hacer del cerro a partir de la Rambla Portuaria y su recorrido por la bahía. Vamos a subir por la calle Grecia hasta la cima del cerro, vamos a bajar a ver todo lo que se ve desde ahí, ¿no? Las islas, los arroyos, esta visión tan hermosa que tenemos de toda la ciudad, ¿no? Ese punto tan alto del departamento de Montevideo. Y después de allí vamos a ir a la casa de José Gurbich. Y después nos vamos a ir hasta el Parque Baferreira a recorrer ese lugar tan hermoso que termina en la costa, ver la Rambla, llamada Gurbich, hoy ya hace unas décadas, ver también toda la costa, ¿no? Lugares que visitó José con Totó, con su hijo Martín, y vamos a terminar con una merienda que vamos a realizar en la Asociación Cultural Uruguay-Lituania, que nos recibe así con mucho gusto, y bueno, y también le damos como todo ese carácter de comunidades migrantes, ¿no?
1: Claro,
3: que construyeron ese escenario tan con tanta identidad, ¿no? Porque
1: claro,
3: es un lugar muy singular de nuestro Montevideo.
1: Sí, sí.
3: Así que bueno, ese va a ser el recorrido, va a ser en la mañana, además los invitamos.
1: 9:15 comienza 9:15, la salida, empieza la actividad y hace hasta las 12:00. El punto de encuentro en Museo Gurbich es en Sarandí 524, 2:45 más o menos, es el recorrido. La edad recomendada es a partir de los 5 años, con un adulto, cada 2 niños aproximadamente. Fogoneros, esto no es solamente para los niños, esta propuesta es integral, es que el adulto se tome el tiempo para que el arte, el patrimonio, la actividad los atraviese por doquier, por donde estén, y es una actividad que queda en el corazón de cada uno, porque estoy segura que ese niño acompañado por el adulto es una linda propuesta para que y distinta para que eso.
3: Y además les vamos a dar, van a recibir un kit de viaje, digamos, en donde van a recibir un guardamemoria, donde van a pasar un montón de cositas que nos va a acompañar durante toda la salida, y donde, bueno, se van a dejar ahí huellas también de esta excursión que nos va a atravesar como en lo afectivo, pero también en las actividades plásticas y compartidas que hagamos con la familia.
1: Me encanta.
3: Va a ser muy lindo, sí. Estamos muy, muy contentos y con mucho entusiasmo, porque para nosotros también generar este tipo de propuestas... Bueno, sí, eso, nos da mucha ilusión. Así
1: claro,
3: que estamos
1: sí.
3: Preparándonos para eso.
1: Los cupos son limitados, le contamos a la audiencia. Se pueden comunicar directamente al Museo Gurbich o las inscripciones es en educativa@museogurbich.org. Fogoneros, o simplemente se comunican con el museo, que por supuesto está todo el equipo gigante que tienen, Viviana, Eugenia, saludos para ellas también, para que... Este día, este miércoles 23 de septiembre, sea un lindo paseo familiar.
3: Bueno, exactamente, esa es la invitación. Van a ir los saludos a las compañeras, por supuesto, desde acá. Y recibimos las llamadas, por supuesto, y con todas las dudas que se les puedan generar, estamos a la orden para eso, preparándonos para esta excursión.
1: Perfecto.
3: Así que bueno, si tienen ganas y de ir un rato para el cerro el miércoles, los esperamos también.
1: Claro que sí. Jimena, muchas gracias. Qué lindo recordar que acercar a un niño al arte también es regalarle nuevas maneras de mirar el mundo. Estas vacaciones en Museo Gurbich nos invita a hacer justamente eso, salir, recorrer, jugar y, por supuesto, descubrir Montevideo siguiendo las huellas de José Gurbich. Gracias por compartirlo con los fogoneros. Gracias, Jimena.
3: Gracias, Valentina. Que pasen muy bien. Saludos a la audiencia.
1: Saludos.
3: Chao, chao.

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0: Allí lo teníamos al tacuarembóense Juancho Rodman. Juancho Rodman nos dejaba este Saliste Campero. Un abrazo grande a Juancho y a toda la gente allá de Tacuarembó, que siempre están prendidos a Fogón Oriental en cada tarde.
1: Exacto, lo que están prendidos también son los fogoneros. 092-770-770, mensajes. Nos encanta que ustedes nos escriban a través de ese celular, ese número de contacto. Ustedes nos envían video, foto, audio, por supuesto, en qué están haciendo ustedes en cada uno de los pagos de nuestro querido país. Y por supuesto, los que están afuera de nuestro querido país. Sabemos que nosotros somos ese puente perfecto que acercamos un trocito de nuestro querido paisito a los que están lejos. Y esa distancia que sea puro cuento.
0: Exacto, que sea bien cortita y siempre cerca de nuestro corazón.
1: Exacto.
0: Y bueno, este mediodía, Valentina, ocurrió un accidente allí en la zona de la Ruta 5, próximo a Las Piedras, en la Ruta 5 Nueva, donde el conductor de un camión despistó, perdió el control y volcó sobre el cantero allí de dicha ruta. Esto se dio en este mediodía.
1: Sí, el hecho se dio en la altura del kilómetro 24 en el departamento de Canelones. El transportista resultó herido, pero por suerte con lesiones graves. Si ustedes, fogoneros, entran a Montevideo Portal, donde estamos leyendo esta noticia, y ven la foto, realmente asusta. Pero por suerte, solamente lesiones graves, lesiones leves. No está grave, al contrario. Habrá sido un golpecito que se habrá dado el conductor. De esto de que siempre hablamos, los que son los que hacen ruta, el cuidado que tienen que tener, por supuesto. Pero está cortada esa ruta por ese tramo, pero con cuidado, fogoneros, por ese lado, por eso informamos.
0: Exacto, es un camión de carga con semirremolque que volcó esta tarde allí en la Ruta 5 y el único ocupante del vehículo despistó. Y se produjo este accidente, ¿no?
1: Exacto.
0: El hombre debe. Chofer iba allí a la altura del kilómetro 24, próximo a la ciudad de Las Piedras, cuando perdió el control y terminó cayendo sobre allí el propio cantero de la ruta. Por suerte, las lesiones son leves, como bien los decías, Valentina.
1: Exacto, exacto. Fogoneros, estamos hasta las 17 horas aquí en Fogón Oriental. Y le mandamos un saludo. Qué lindo que nos trajo esa bebida refrescante, sí, con cafeína para levantar el espíritu después de la intensidad del Prado.
0: Así
1: ¿A
0: es.
1: Quién le agradecemos?
0: Al querido Papelito Fernández. Aquí nuestro compañero que siempre está en las tardes de los sábados, aquí desde las 5 de la tarde. Abrí la boca, un abrazo grande para el amigo que siempre nos viene a visitar. Exacto. El querido Seba nos trae
1: con esto de que la primavera genera vacaciones, y teniendo ese tiempito libre, enseguida viene a saludarnos, a abrazarnos. Decía que él se hace ese tiempito para venir a abrazarnos, y qué lindo cuando alguien se hace un tiempo para eso.
0: Así es, y nos hace corazones por allí. Querido Sebastián, gracias. Exacto. Por acompañarnos, gracias por estar por aquí. 092-770-770, hasta las 5 de la tarde, Valentina, como
1: en
0: siempre.
1: En Fogón Oriental.
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0: Allí lo teníamos a Luciano Pereyra con Solo le pido a Dios en el día de su cumpleaños. Hoy está cumpliendo años. Exacto. 45 años. Eso lo tenía más que claro usted,
1: sí,
0: Valentina.
1: Claro que sí. Fanática de Luciano. Y este mensaje, que la guerra no nos sea indiferente, que es un monstruo grande y pisa fuerte. Alguien que le cantó al Papa, y nosotros que ya estamos con la agenda oficial autorizadísima, publicada, y que nosotros los uruguayos ya tenemos todo organizado para cantarle al Papa. Qué emoción, se me eriza la piel, fogoneros. Pero en esto de seguir hablando de gente linda que se arrima a este fogón, y de esas personas que hacen cambiar la vida de adolescentes, la vida de niños, vamos directo a la entrevista.
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1: Cuando el arte abre oportunidades, un escenario puede cambiar mucho más que una noche. El próximo 29 de septiembre, Copelia llega al Auditorio Nacional Adela Reta con un diferencial enorme. Cada aplauso también apoyará la educación y la formación artística de niños y jóvenes de Fundación Sofía. Hoy nos acompaña Rosana Zuparo, Relaciones Institucionales de esta fundación, y Agustina García y Candela Piccarelli, parte de la fundación del Santa Luisa de Marillac y del Pedro Poveda. Gracias, chicas, por venir aquí a este fogón. Gracias, Rosana, por estar aquí.
4: Muchas gracias a ustedes por este espacio y por esta oportunidad de poder compartirles lo que va a haber el martes 29 en el Auditorio del Sodre.
0: Rosana, bueno, para comenzar, por la base, por así decirlo, para quienes hoy conocen por primera vez esta historia, ¿no? ¿Qué es la Fundación Sofía y a quiénes acompaña y cuál es también, por supuesto, su misión?
4: Bueno, la Fundación Sofía justamente ahora en septiembre está cumpliendo 12 años. Esto nace a instancia del Cardenal Sturla, que crea la Fundación con el fin de que ningún colegio católico en zonas de contexto o en zonas más vulnerables de Montevideo cerrara sus puertas. Después de esa creación, creció mucho la Fundación Sofía. Hoy tenemos más de 5.000 alumnos, más de 35 centros educativos. Hay colegios donde impartimos educación formal y hay clubes de niños donde impartimos educación no formal, que son en convenio con INAU. Estamos no solo en Montevideo, crecimos tanto que llegamos también al interior y estamos en 9 departamentos del interior. Y en los clubes de niños también tenemos más de 600 alumnos.
1: Tal cual. Hablamos de una red que alcanza a miles de niños y adolescentes, pero esa red que contiene también a papás, porque para un padre que no se cierre ese centro educativo es muchísimo, porque es parte de la formación personal y académica para tu hijo, desde la formación cristiana y de la fe, con esos valores. Y qué mejor que exista esta red para que todos estén parte de, y que nada cierre, al contrario, que se genere más aperturas. Y qué bueno que la Fundación tenga esta red. ¿Cómo se trabaja para que la educación también sea una verdadera herramienta de oportunidades?
4: Bueno, de eso se trata la Fundación Sofía, y en este momento el gran desafío que nosotros tenemos es darle sostenibilidad a los centros educativos que tenemos ya dentro de la red, ¿no? Justo estaba hablando con un padre antes de ingresar acá. El desafío ese de darle a las comunidades lo que requieren, porque las comunidades tienen diferentes necesidades, ya sea un barrio de Montevideo o una localidad del interior. Y a veces en eso es, brindar la mejor formación, en lo pastoral, también en lo académico, darles oportunidades, y sobre todo también a aquellas familias que por ahí no pueden acceder a ese tipo de educación que nosotros damos en nuestros centros, poder conseguirles otros acompañantes, que nosotros hablamos de padrinos y de madrinas, para que ayuden la trayectoria de ese alumno, para que ese alumno permanezca dentro de la red y se quede, y pueda terminar su ciclo educativo. Esa es un poco la finalidad, el objetivo de Fundación Sofía, ¿no? Brindar oportunidades en educación.
1: Y sí se necesitará, aparte.
0: Tal cual. Y por allí, dentro de lo que es el proyecto, aparece Elenco Sofía, ¿no? Y allí podríamos contarle a la audiencia cómo nace y por qué incorporan el arte también como parte de la formación.
4: Bueno, ahora justamente que además tenemos protagonistas del elenco que después van a conversar. El elenco nace, este es el sexto año que el elenco ya está formalizado en Fundación Sofía. Es un espacio justamente para desarrollar otros talentos. El arte es un talento y es una disciplina que les permite a nuestros alumnos desarrollar lo que es canto, danza y actuación. Ahí van entre 6 y 17 años. Ha sido bastante sostenido en el tiempo, entre 90 y 100 alumnos cada año. Justamente Cande y Agustina están desde el inicio, o sea que van a poder contarnos muy bien qué es lo que hacen en el elenco, porque creemos que no solo se desarrolla en el área de matemáticas, de lectoescritura, ¿no? Digo, es muy bueno porque también el equipo y lo que es trabajar en conjunto, y ellas lo van a contar mejor que yo, es ser disciplinados, es poner esfuerzo, es saber que si uno falta una voz o falta un actor importante dentro del equipo. O sea, es un espacio artístico que para nuestros alumnos es gratuito y esta función de Copelia ayuda a que podamos sostener y que el elenco sea un proyecto firme dentro de lo que es Fundación Sofía.
1: El arte atraviesa a todos, el arte no tiene etiquetas. Yo soy parte de esa formación de arte terapeuta, docente de arte para personas en situación de discapacidad. El arte atraviesa a todos. Y celebro que Fundación Sofía se dedique a eso, a esas habilidades blandas, porque el arte, ustedes lo verán, las atraviesa. Y es una herramienta de inclusión, de autoestima, de pertenencia. Chicas, ¿ustedes sienten eso?
5: Sí, a mí el ejemplo del elenco me ayudó en un montón de cosas y estuve en muchísimas etapas de mi vida. Me hizo muy feliz y me sigue haciendo muy feliz, ya que cada año me puedo desarrollar más y obviamente mejorar dentro de ello.
1: Me encanta.
6: A mí, bueno, por ejemplo, yo empecé siendo una chica que la verdad no le gustaba nada actuar y un día llegó mi madre y me dijo, existe esto en el Fundación Sofía, vení, anotate. Me anoté y la verdad que con Fede, de Mica, Euge y Charo, la verdad me sentí muy cómoda, siento que me ayudaron demasiado y creo que logré encontrarme y sentirme cómoda con esto del arte.
1: Qué lindo. Aparte, chicas, no solamente eso, son ejemplos para el que se quiere animar, porque a veces pasa de que te crea como esa timidez, pero como el arte te ayuda a liberar esas expresiones arriba del escenario, y qué lindo que lo cuenten ustedes con su propia voz. Porque no es lo mismo que uno lo cuente, no es lo mismo que ustedes mismos, que alguien seguramente esté escuchando del otro lado y dice, mira, capaz que le digo a un familiar que es este tímido, porque aparte ustedes son de diferentes colegios y se encuentran. Eso está buenísimo porque amplían amistades a través del arte. Y bien dijiste tú, Cande, que tenías miedo a... Y ahora vas a ser protagonista, una de las protagonistas. Contá bien cómo es el elenco y de qué va a ir su obra de teatro.
6: Bueno, nosotros este año hacemos Mary Poppins, pero otros años anteriores hemos hecho varias obras. Por ejemplo, este año al ser Mary Poppins, bueno, nada, tenemos algo especial que para darle oportunidades a varios, reparten los personajes principales en varias personas. Por ejemplo, este año a mí me logró tocar ser una de las cuatro Mary Poppins que hay. Y la verdad estoy bastante feliz y bueno, quiero dar todo lo que pueda de mí para que lograr que esta obra sea muy linda, la verdad.
1: ¿Qué edad tienen ustedes, chicas?
5: Yo tengo 14.
6: Uh-huh. Y yo también tengo 14.
1: Igual que mi hijo. Claro. Soy mamá de 14, de un niño de 14.
0: La misma generación que Bauti, por supuesto. Y además tener presente dentro de lo que es la educación formal, también tener estas redes con nuevos amigos, en este caso vinculados al teatro. Y por allí, ¿qué es lo más difícil dentro del elenco Sofía para ustedes? ¿La letra, los ensayos? ¿Qué les ha resultado lo más difícil?
5: Lo más complejo puede ser los nervios de cuando llegas al momento de actuar, pero claro, a lo de que tenés un montón de amigos y creas un montón de vínculos, ayuda un montón. Por ejemplo, a mí me pasa muchas veces que me pongo muy nerviosa con el hecho, por ejemplo, no llegar a los tonos, pero siempre tengo un montón de gente alrededor que me ayuda y siempre están para mí.
1: Claro. Aparte le pasa a los profesionales también eso.
5: Claro.
1: Es parte de la adrenalina de lo que te gusta. Mm. Si no te importara o no le pusieras cabeza y corazón, esos nervios no existirían. Es parte de... Yo creo que le deben decir sus docentes eso. Y dentro de este proyecto, la verdad que a mí me enorgullece que hagan esa sinergia entre el elenco que reúne 90 alumnos entre 6 y 17 años, cómo el arte atraviesa absolutamente todas las generaciones y que también Copelia se sume el Sodre a la Unión para que ustedes puedan sostener esto. O sea, es una función especial para Sofía.
4: En realidad, sí, nosotros obtenemos, digamos, la función del Sodre. Este es el cuarto año que estamos con el Sodre, a través de sponsors. O sea, tenemos empresas que nos ayudan a costear lo que es la función del Sodre para lograr tener esa función solo para nosotros. Las entradas están a la venta, o sea, al público, y la gente las puede adquirir, pero nosotros guardamos algunas también localidades que nosotros les llamamos de reserva para invitados especiales, con el fin de agradecer a muchos colaboradores que Fundación Sofía tiene durante todo el año y durante hace más de 12 años, que nos apoyan todo el año. Entonces a esas personas los queremos también invitar para agradecerles. Así que tenemos invitados que agradecemos, que nos apoyen todo el año, y después el público en general que disfruta. Yo siempre digo, es como doblemente disfrutable esa noche, porque por un lado uno ve un espectáculo del Sodre de primer nivel, porque Coppelia ya lanzó el jueves, el 17, fuimos a ver el ensayo final y la verdad que es una maravilla. Y además uno sabe que está viendo un espectáculo de primer nivel que tiene el Uruguay, que está hecho 100% en los talleres del auditorio del Sodre. Y además estamos aportando y ayudando a que estos chicos sigan en el espacio artístico del elenco, puedan tener oportunidades, y capaz que alguno de ellos mañana termina también en el Sodre, porque de hecho ya ha pasado que algún alumno, Fede Pereira es el que dirige el elenco Sofía, y ya ha tenido Fede alguna experiencia de algún alumno anterior que terminó en el Sodre. O sea, nosotros les auguramos a ellos el mayor de los éxitos, y uno no sabe dónde inician estas carreras, ¿no? Empiezan el elenco Sofía y después quién sabe dónde terminan. Esa es la realidad.
1: Claro, ahí es donde ustedes tienen ese punto lanza de construir oportunidades. Ese programa también busca proyectos para permitir llevar adelante otros proyectos.
4: Es así. Ese programa además Construir Oportunidades, que nosotros lo denominamos así, es el programa que justamente le permite a un alumno de la red que no podría acceder a la red estar dentro de un colegio de Fundación Sofía, acompañado por o una empresa o una persona o un grupo de personas. A veces hablamos que hay grupos de profesionales que nos acompañan para acompañar la trayectoria educativa de un alumno. Uh-huh. Y de eso se trata, digo, de dar alguna oportunidad para que no el contexto o la zona o en el lugar que naciste, digo, te impida obtener uh-huh. todas las oportunidades, ¿no? O sea, tratamos de eso, de poder brindar esas oportunidades. Y en este caso, creemos tanto en el elenco y creemos que la cultura uruguaya, que ya tenemos la experiencia del Sodre, pueda apoyar a estos chiquilines, nos parece fantástico.
1: Tal cual. Chicas, ya han tenido pruebas, me imagino, de vestuario, de puesta en escena. ¿Cómo es los preparativos para el estreno?
5: Bueno, en realidad ya, tipo, como ya armamos toda la obra, el hecho de hacer todos los ensayos generales y ya, o sea, te vas tranquilizando porque ya sabes que está todo hecho. Y cuando te vienen a sacar las medidas, es como algo muy lindo porque ya te das cuenta de que todo el esfuerzo que hiciste ya está dando sus frutos y que ya para fin de año ya va a estar todo re lindo.
1: Tal cual.

0: Exacto. Y Agustina, por ejemplo, en tu caso, ¿qué aprendiste de este sector, digamos, de estar en el elenco, del compañerismo? ¿Qué fue lo que fuiste aprendiendo de este trabajo en equipo, me imagino, ¿no?
1: Sí, obvio. Bueno, yo aprendí, por ejemplo, muchas cosas. Por ejemplo, aprendí a saber actuar mejor, porque yo era una chica, entré con 7 años al elenco y ahora tengo 14. Para mí es una gran diferencia. Aprendí a cómo actuar bien, también mejoré en varias cosas. Logré también tener compañeros buenos, logré aprender qué era tener un amigo, porque tuve muchos compañeros que me están ayudando en todo esto. Y también logré aprender, ¿no?, que el arte siempre, aunque sea muy distinto, siempre es bonito. Y además compartirlo con la gente que amás es mucho más bonito.
2: Y qué lindo también las personas que amás que te van a ver.
1: Sí,
2: me obvio. Imagino que ahí los que estén sentados mirando esos nos hacen deditos para arriba. Porque les cuento, fogoneros, que...
0: Sí, tenemos una tribuna.
2: Tenemos una tribuna que, como mamá, yo les digo, estaría ahí parada muy orgulloso, me imagino. Claro, sí. Que sí, unos papás muy orgullosos y quizás un hermano también muy orgulloso de ellas dos, de tanto Agustina como... Como Canden. Y la verdad, escucharlas a ustedes a mí me genera hasta estar en el estreno. Qué impresionante, qué lindo que es estar siempre en contacto con ellos, que uno aprende día a día.
3: Exacto. Y bueno, y además ellos después ya les podrán contar cuando hagan el estreno de Mary Poppins, de cómo les va. Eso va a ser en octubre, va a ser en el Anel y Goitiño del Sodre. Ahí también vamos a tener otra oportunidad de mostrar lo que hace Fundación Sofía en público. En este caso, el martes 29, todos los que vayan a la función de Copelia, lo que van a poder ver es una breve presentación que hace el elenco en las escalinatas del hall principal, para que todos aquellos que colaboran con Fundación Sofía aprecien una gran parte que para nosotros es la cultura y el arte que desarrollamos.
0: Y por allí, para Candelaria, por ejemplo, ¿hay algún sueño que vos tengas, digamos, con esto del elenco Sofía? ¿Seguir creciendo? ¿Te gustaría seguir en el futuro la actuación?
1: Sí, obvio. Yo, o sea, realmente me encantaría salir una película, cosas así. O sea, es un sueño bastante grande y está... Pero generalmente, o sea, yo creo de que el elenco es un gran avance y iniciar por esto es algo muy lindo. Ya también el hecho de nuevos amigos y saber que es gente que comparte lo mismo que querés vos, o sea...
2: Tal cual. Y qué mejor que la formación temprana.
1: Claro.
2: Porque ustedes están estudiando como estudian los grandes artistas. Y... ¿Vieron cuando uno a veces dice, ay, las carreras, esto es una linda carrera? En el arte no existen las carreras, porque no le corren a nadie. Hay caminos artísticos, y ustedes lo empezaron re temprano, y eso, literal, que después van a ver sus frutos, ¿verdad?
1: Sí, obvio. Y además también es lindo saber que tanta gente que te acompañó desde el inicio, porque, por ejemplo, Fede, Mica, Eugen nos han acompañado desde 2021, 2020, y Charo tal nos acompañó también hace bastante tiempo. Y es lindo saber que, obviamente, siempre va a haber un lugar para ellos también en nuestro corazón, obvio. Y saber que fueron parte de nuestro proceso es mucho más lindo.
2: Tal cual. Y agradecer también eso. Porque es una formación. Y el arte también te da esas herramientas que no son tangibles, ¿viste? Que no las puedes tocar. Y son las más valiosas porque son las que les queda adentro. Y eso está bueno porque después, cuando sean adultos, van a recordar siempre esto. Y eso es parte del arte. Cuando uno compra la entrada del 29... ¿va directamente proporcional a qué en Fundación Sofía?
3: Directamente proporcional al elenco Sofía.
2: Bien.
3: O sea, es directo. Digamos, la entrada y todo lo recaudado el 29 de septiembre va para sostener el elenco Sofía. Ese es el objetivo que nos trazamos desde el primer año. En algunos años nos ha sido más fácil la recaudación y hemos logrado cubrir la totalidad de lo que significa el presupuesto anual, en otros años no. Por lo tanto, nuestra invitación es para que no dejen de ir el martes 29. Vayan, van a disfrutar de un lindísimo espectáculo como es Copelia y además van a saber que están apoyando al elenco que acá está muy bien representado.
2: Tal cual. Y la última pregunta, las quiero cerrar con ustedes dos, chicas. ¿Cómo invitarían a nuestros oyentes a acompañar esta función del 29 de septiembre?
1: Bueno, yo por ejemplo los invitaría diciéndoles que hay acá tres cosas importantes. O sea, estaría bueno que vayan porque pueden ver el trabajo que hicieron, que obviamente tiene rato de preparación, pueden apoyar a la gente que lo está haciendo y ayudan a beneficiar nuestro proyecto, porque esto es una parte que nos ayuda bastante a poder hacer nuestra obra realidad y la verdad nos ayuda un montón a nosotros.
4: También de que obviamente van a ver una obra de ballet hermosa y también

0: pensar de que apoyando, comprando igual una entrada, igual siendo la más económica, nos ayudan a continuar con nuestro sueño a todos.
1: Tal cual. Rosana, Agustina y Cande, gracias por acercarnos a esta historia, porque el 29 de septiembre Coppelia subirá a escena, pero detrás del telón habrá algo todavía más grande: educación, arte y oportunidades que pueden transformar el camino de un niño, de un adolescente. A las 20 horas en el Auditorio Nacional Adela Reta, el Ballet Nacional del Sodre bailará a beneficio de Fundación Sofía. Una noche sobre el escenario y una oportunidad que puede durar toda la vida. Gracias por arrimarse a este fogón.
2: Muchas gracias a ustedes.
0: Gracias.
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0: Así la teníamos a la olimareña Virginia Bentancur Segovia, por allí con esta versión de Peón Rural, clásico de Eduardo Larvanoa, Mario Carrero, en este caso por esta joven voz desde el Olimar, desde los Pagos de 33 Pagos, que tiene por allí el gran Festival del Olimar, ¿no? Uno de los festivales históricos de nuestro país. Pero otro festival que lentamente se va transformando en un festival histórico con más de 30 años de realizado y que en el 2027 se va a estar desarrollando es el Festival de Andresito en Flores, claro. Allí en el norte de Flores.
1: Está la convocatoria abierta, queridos fogoneros, pasen la voz. La comisión organizadora del Festival del Lago convoca músicos y propuestas artísticas interesados en formar parte de la programación. La fecha límite de postulación es el 25 de septiembre, quedan pocos días. Sí. eventos@flores.gub.uy.
0: Allí es donde se envían la propuesta a ese correo que mencionabas, Valentina, y la propuesta debe de incluir detalle del género musical y cantidad de artistas. Valor cerrado de la propuesta que incluya todos los aspectos logísticos, alojamiento, traslados y comida no se proporcionarán por fuera del contrato. Factura a boleta correspondiente, sumate a uno de los encuentros, uno de los grandes encuentros del país es el comunicado del gobierno de Flores, de la Intendencia Departamental, a Eugenio Vidondo, a todos los integrantes del gabinete departamental allí, todo el gobierno de Flores, le mandamos un saludo y bueno, esta fiesta que se va a estar realizando en enero del 2027 y que por allí tiene ya su convocatoria para los artistas.
1: Sí, tal cual, es así hasta el 25, fogoneros, y la verdad que falta pocos días, pero quizás les dé el tiempo para la postulación. Exacto. Claro que sí. 092-770-770, mensaje, fogonero, gracias por los saludos de cumpleaños que me llegan, la verdad que qué lindo que estén ahí del otro lado saludándome, gracias fogoneros.
0: A Gladys allí que te dejaba ese saludo con un abrazo bien grande, abrazo para Gladys que nos está acompañando desde Rosario, Colonia, un abrazo para Gladys. También otro mensaje, dice, solo le pido a Dios que el fogón nos dure para siempre, saludos Ricardo del Prado, un abrazo grande para Ricardo del Prado, que por allí también nos dejaba ese mensaje, Valentina.
1: Qué lindo, gracias por ser parte de este Fogón Oriental. Y agradecemos y saludamos también, por supuesto, aquí en los estudios de Radio Oriental, a Tiaraju Rodríguez, que vino a saludarme también por mi cumple, a degustar unas masitas que traje para todos los compañeros de todas las radios que hay aquí en Casa Zorrilla. Un placer que me salude el ingeniero de Casa Zorrilla.
0: Ahora está descansando, hizo un gran trabajo en las conexiones junto a Néstor La Rosa en la Expo Prado.
1: Ojalá que le hayan llegado nuestros saludos.
0: Sí, yo creo que sí.
1: Sí, claro.
0: No lo vimos, él fue en el antes y en el durante no, pero en el antes lo tuvimos presente y lo notamos con nuestra tarea realizada desde allí, que estaba todo excelente,
1: ¿no? Exacto. O sea que, fogoneros, aquí nos vestimos de gala cuando entra el ingeniero Tiaraju Rodríguez. ¿Escuchamos buena música, Juan Antonio?
0: Sí, vamos a escuchar el siguiente tema musical que por allí tenemos preparado, al querido Santi Echavalete, otro limareño, pero en este caso radicado por Maldonado, nos deja esta chacarera, Déjame que me vaya.

0: Y así lo teníamos al querido Santi Chavalete. Así lo teníamos con esta versión de Déjame que me vaya. El querido Santi, el abrazo para él allá por los pagos de Maldonado. Y tenemos algunas noticias sí, realmente insólitas, pero también que bien vale la pena compartir con la audiencia de descubrimientos, hallazgos que se han realizado por allí dentro de lo que es la Biblioteca Nacional, ¿puede ser?
1: Exacto. Hallazgo inesperado, una sorpresa en las obras de la fachada de la Biblioteca Nacional. Los operarios se toparon con la guardianesca piedra fundacional del edificio que ya había sido hallada y perdida antes.
0: Durante las obras de intervención de la fachada de la Biblioteca Nacional aquí en Montevideo, en la zona del Cordón, a cargo del Ministerio de Transporte y Obras Públicas, el equipo del Departamento de Proyectos y Ejecuciones Patrimoniales encontró por allí una caja metálica sellada en la base de la escultura de Miguel de Cervantes, que está a la entrada y que contiene una piedra fundamental de la Biblioteca Nacional, colocada allí el 18 de septiembre de 1956, cuando Dionisio Trillo Pais era director de la institución.
1: La arquitecta Florencia Correa, que es la jefa de obras, comentó: nos encontramos con un hallazgo inesperado, una caja metálica en cuyo contenido estaba la piedra fundacional de la Biblioteca Nacional. Además, la tapa estaba la inscripción de los participantes de la obra y en qué fecha fue realizado este evento.
0: La licenciada Julia De Masi, secretaria ejecutiva de la institución, trazó un esbozo de la historia del objeto encontrado que ya había sido hallado y perdido en otra ocasión.
1: Exacto. La fecha nos informa, la tapa de la caja es el 18 de septiembre de 1956. Hace exactamente 70 años. La piedra fundamental fue colocada el 26 de mayo de 1938. Fue perdida y encontrada nuevamente en 1944 al excavar todo este terreno y fue guardada en un lugar donde la encontramos y la volvimos a poner.
0: En 1956, por allí,
1: sí,
0: ¿no?
1: Sí, tal cual.
0: Y tras su segundo hallazgo, la histórica pieza fue removida temporalmente para seguir, obviamente, con las obras en este 2026, pero luego se restituyó a su sitio original. Y una vez finalizada la intervención en la base de las esculturas, la caja fue restituida exactamente en el lugar donde fue encontrada, preservando así no solamente el elemento material, o sea, la piedra, sino también el gesto y la intención con la que fue guardada originalmente allí esta piedra fundamental de lo que es nuestra querida Biblioteca Nacional, Valentina.
1: Qué bueno que se haya encontrado nuevamente para volver a ponerla en el lugar donde tiene que estar.
0: Así es, así es. Y por supuesto que es un lindo hallazgo y que también que se conservara, ¿no? Se conservara esa piedra fundamental y que 70 años después volviera a aparecer y a ser presente en esa historia, ¿no? De 70 años, pero con muchísimos más, de la propia Biblioteca Nacional. Un orgullo para nuestro país, para la cultura de nuestro país, la querida Biblioteca Nacional, Valentina.
1: Tal cual. Y lo que es orgullo también es Copla Alta, con su gira Pulso, que recorre todos los pagos. Eso sí que es recorrer todos los pagos, lo que está haciendo Copla Alta. Y ahora escuchamos un tema de ellos, de Daniel y Néstor. No me mires.

0: No me mires, allí los teníamos a el querido Alejandro Silvera, a Néstor Moreno, allí los teníamos a los Copla Alta, sonando en esta tarde de lunes, Valentina, y bueno, el país de los huasqueros, sí. Que tuvimos un muy fiel representante en el estudio de Oriental Agropecuaria, allí en el Prado, bueno, se realizaron la entrega de premios por
1: exacto,
0: allí,
1: exacto, ¿no? El país del país de huasqueros es una destacada exposición y concurso nacional de artesanía criolla en cuero, que se celebra anualmente en la Expo Prado, y el viernes, casi a última hora, fue ya expuesto quiénes son los ganadores del trabajo, después el paseo y lujo, el tiento y frío. Hay bastantes rubros dentro de cada premio, pieza y prenda urbana, y la verdad que muy, muy lindos trabajos, están sí. Todos en las redes.
0: Exacto, por allí, este país de huasqueros, que tuvo en la categoría trabajo a Daniel Benítez de Los Pagos de Rivera, allí como premio en esa categoría, ¿no? El trabajo, lo explicaba quien nos estuvo acompañando, ¿no? En el estudio, precisamente de eso, de la actividad que se realiza allí, el trabajo realmente artesanal, que es el del huasquero, el de estar trabajando con el cuero, sí. Como los decía allí
1: Pablo
0: el amigo
1: Reyes.
0: Pablo Reyes, el loco del retazo, ¿no? Que nos contaba por allí de esa actividad tan noble y que tiene, por suerte, cada vez más seguidores y más jóvenes que también quieren aprender, y no tan jóvenes, el arte de la huasquería, ¿no?
1: Tal cual, el primer premio por categoría pieza urbana fue Daniel Beltrán de San José, que cuando venga a San José ya me dijo que va a venir a los estudios. Es un conocido y la verdad que me alegra muchísimo que haya ganado él, porque ustedes no saben las obras de arte que hace en huasquería. Ese fue el primer premio de la categoría pieza urbana. Son esos colgantes que le ven a las mujeres, ese tiento de esos caballos, porque es donde le da la terminación. La verdad que el premio Revelación Julián Iturbura en Florida, un joven huasquero, no sé si tendrá...
0: Sí, yo creo que no llega a los
1: 15. 18 capaz, no sé.
0: Muy chiquito,
1: muy
0: parece.
1: Muy chico, claro que sí. Y el país de los huasqueros, el primer premio categoría trabajo para Daniel Benítez de Rivera, como decía Juan Antonio.
0: Así es, amigo allá del norte del país, y bueno, de cada rincón del país, teniendo este lugar en este país de huasqueros, allí en esa zona del querido, la querida rural del Prado, ¿no?
1: Exacto, exacto, qué lindo que aparte Milagros sea la persona que empuja y que haga esa sinergia entre cada rinconcito del país, que encuentre ese huasquero para que esté en la capital, para que pueda estar en la capital, para mostrar sus artesanías, su todo hecho a mano, con ese amor y con algo tan nuestro como es los huasqueros. Y qué bueno que tengan su Día Nacional de los Huasqueros, como hablábamos con Pablo, que no podíamos irnos de la rural sin tener un huasquero arriba de la mesa, al lado de este fogoncito, claro que sí.
0: Así es, el Día Nacional del Huasquero, impulsado allí por el diputado, por el senador Sebastián Da Silva, que también estuvo por allí recorriendo la zona y estuvo charlando con ellos. Nos consta que estuvo por allí Sebastián Da Silva también presente, ¿no? Seguimos con más
1: claro
0: música,
1: sí.
0: Valentina. Los Zorzales se nos vienen ahora, ya que hablamos de cuero y del caballo también. Se largó caballo.

0: Se largó caballo, por allí teníamos a la gente de Salto, a los Zorzales acompañándonos por aquí en esta tarde de lunes cuando pasan 4 minutos de las 4 de la tarde en toda la República Oriental del Uruguay. Mensajes a través de el 092-770-770 por acá.
1: Nos y decías, claro, sí, recién decíamos
0: la edad de
1: 18
0: Julián.
1: Años decía yo, y nos informan los fogoneros que están escuchando atentamente, claro que sí. Buenas tardes, Julián tiene 19 años de Florida y nos envía acá unas guitarreadas espectaculares que quizás lo podemos escuchar, estas guitarreadas que son espectaculares. A ver, escuchemos un poquito.
2: Una cheira, un arreador.
1: Qué lindo.
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1: Me encanta.
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0: Qué bárbaro, ¿eh?
1: Qué bárbaro, gracias. Nos mandan todo, gracias, queridos fogoneros, por estar ahí, claro que sí.
0: Y el que está Tito por aquí, Silva, ya nos dice, bueno, ya está Cristian Alamón por aquí, está el querido Agustín Paniza, todo el equipo de Hablemos de Agro, porque, bueno, hicieron un gran trabajo en la Expo Prado 2026 y siguen, ¿no? Porque ahora estamos en época de zafra de toros, sigue la actividad importante para todo el equipo de Hablemos de
1: Agro.
0: Claro
1: que sí, ya tenemos el adelanto con Martín Olaverri. Martín, buenas tardes, ¿cómo estás?
3: Buenas tardes, Juan Antonio, Valentina, qué gusto saludarlos, el placer de acompañarlos como siempre en esta jornada para adelantar temas que vamos a presentar hoy en Hablemos de Agro ya a partir de las 17 horas, nuevamente desde Casa Zorrilla. Ya en un ratito nos vamos a estar encontrando por allí para presentar esta nueva entrega del programa junto a Pablo Mestre y todos los compañeros, con mucha información que está, bueno, presente en este momento luego de lo que fue la actividad en el Prado, que realmente fue muy, muy intensa, con muchísimos temas. Y ahora arranca ya la zafra de toros, fuerte, si bien ya hemos tenido los primeros remates. Vamos a estar con mucha información sobre la tradicional venta de reproductores de la primavera, exposiciones. A propósito de esto, les comento que vamos a estar con entrevistas a los presidentes de la Sociedad de Criadores de Angus, el ingeniero agrónomo Álvaro Díaz Nadal, la presidenta de Hereford, Lucía Perdomo, y también el presidente de Brangus, Nicolás Correa. Además, este miércoles, 50 años de la central de pruebas de Quillú, la Sociedad de Criadores de Hereford va a estar con su remate allí, a cargo del escritorio Dutra. El escritorio Dutra ha estado desde el primer remate participando de esta actividad. Bueno, vamos a compartir una entrevista, vamos a estar conversando con Daniel Dutra a propósito de este evento. También les comento que tendremos para compartir con todos ustedes información sobre el mercado de haciendas, los datos de la faena de la semana pasada, cómo está el mercado de haciendas en este momento. Vamos a hablar de un tema que generó bastante preocupación durante la exposición del Prado a nivel ganadero. Algunas dificultades financieras que enfrentó la empresa exportadora de ganado en pie, Gladenur. Bueno, sobre esto vamos a estar conversando con el presidente de la Asociación de Consignatarios de Ganado, Otto Fernández. La gremial mantuvo contactos con sus socios en estas horas, que están en algunos casos con cobro pendiente, sobre todo de ganado, con la empresa. Tendremos una puesta a punto sobre esto. Mucha información entonces, desde las 17 horas los esperamos a todos en Hablemos de Agro.
1: Como siempre, Martín, muchísima información, todo esto y más, fogoneros, ustedes después de Fogón Oriental, por supuesto, ya a las 17 horas en punto, Hablemos de Agro. Gracias, Martín.
3: También para ustedes un gran saludo y a las 17 los esperamos aquí en Oriental Agropecuaria entonces para compartir la información del agro pegaditos, como siempre, a Fogón Oriental.
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0: A paso firme y parejito se honra al general por allí en cada mes de septiembre. Y este rumbeando pa' la meseta de la Sinfónica de Tambores nos va poniendo en clima, como siempre, Valentina.
1: Por supuesto, con Recorriendo mi Uruguay.
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1: Paysandú se prepara para vivir el 32º encuentro con el Patriarca, la tradicional marcha a caballo hacia la meseta de Artigas, que se realizará del 24 al 27 de septiembre. Para conocer cómo se prepara esta nueva edición, recibimos vía telefónica a María Dolores Álvarez, integrante de la Asociación de Sociedades Tradicionalistas de Paysandú. Bienvenida, María, a Fogón Oriental.
3: Buenas tardes, muchas gracias, Valentina, muchas gracias, Antonio. Un saludo para toda la audiencia de Radio Oriental.
0: María Dolores, bueno, estamos a muy pocos días ya de una nueva edición del encuentro con el Patriarca. Bueno, ¿cómo se está viviendo esta previa? ¿Qué nivel de participación esperan para esta edición 2026?
3: Esperamos que el tiempo nos acompañe, como hasta ahora. Que todo salga bien, como todos los años. Ya vienen marchantes de distintos departamentos, quedándose a la vera del camino, en las rutas, en las estancias. Y nosotros también preparando la meseta, preparando la Rural Feria para esperarlos que están llegando hoy, mañana, el miércoles. El jueves a las 14:30 de Rural Feria partimos rumbo a meseta de Artigas.
0: Uh-huh. Y para quien nunca participó, ¿cómo le explicarías qué significa marchar durante varios días hasta la meseta de Artigas y por qué este encuentro genera tanta emoción entre quienes la viven?
3: Y porque el encuentro con el Patriarca es un encuentro muy emotivo, no es una fiesta, por más que se vea que es turístico, que es cultural, que es económico, pero en realidad es un encuentro muy especial con el general José Gervasio Artigas, que muchos le decimos el mejor de todos nosotros. Y más que nada en el día de su fallecimiento, o cercano al día de su fallecimiento. Entonces, es un acto emotivo, la gente se prepara durante mucho tiempo, no solamente aquí en el departamento, sino en todos los departamentos vecinos y en el Uruguay, también en Argentina, en Brasil, porque también tenemos jinetes de distintos países, pero con un sentido especial, con algo muy emotivo, porque marchar durante estos 3 días y subir a la meseta, y sobre todo a caballo, se siente vibrar la patria allá arriba. Y no es lo mismo subirla caminando, que yo lo he hecho muchas veces, que subirla a caballo. Yo he hecho la marcha a caballo, he subido a la meseta y hay que vivirlo para sentirlo. Claro. Es muy emocionante.
0: Uh-huh. Y esta historia que comenzó hace más de 3 décadas con un pequeño grupo de jinetes y que se transformó en una de las mayores concentraciones del tradicionalismo de nuestro país. ¿Cómo recordás? Porque creo que tú participaste, María Dolores, de aquellos primeros años, y en qué momento se dieron cuenta de que el encuentro había crecido, ya no eran ese puñadito de jinetes para homenajear al Patriarca.
3: Y sí, yo prácticamente, molesta aparte, pero estuve desde un principio, porque el doctor Larrañaga, siendo yo su secretaria, que era intendente en ese entonces, de Paysandú, me llamó de un lugar lejano de La Haya, muy temprano, en la mañana, y me dijo que quería hacer un homenaje a Artigas, que en la meseta, sacado del mármol de Montevideo, y que él estuviera entre sus paisanos, y que había pensado en una marcha. Y yo dije, ¿en una marcha? Sí, yo te la dejo en tus manos, en una marcha, y que salgan de distintos puntos del departamento a hacer un homenaje, y especialmente en su muerte, que generalmente se recuerda el natalicio, pero no se recuerda su fallecimiento. Sí, y fue así, yo lo tomé, empecé a llamar a las a los grupos de aparcerías, que en ese entonces éramos muy poquitos acá en Paysandú, más que solo tres, y estaban bastante lejos. Y una de las aparcerías que era muy luchadora, que ya había ido a Montevideo a hacer un chasque, que ya andaba en la vuelta, la aparcería del Queguay, que era la que yo había formado en Patragaucha, ahí que es de Acolito, Paysandú, ahí les pedí a ellos si podían salir y salieron, y ellos salieron a caballo desde Arbolito a Campo Traviesa, por caminos del Queguay, por potreros del Queguay, toda esa zona, hasta llegar a Chapicuí. Y una semana más tarde salieron de acá de Paysandú el doctor, el intendente, con otros 14 jinetes más, algunos integrantes de aparcerías y otros integrantes de la sociedad en sí, gauchos, que les gustaba la tradición. Y bueno, y así empezó, con 20 jinetes de allá de Arbolito y con 14 jinetes de acá de Paysandú. Y en la marcha se le fueron agregando gente a caballo y disfrutando. Y de ahí llegamos a la meseta, un puñado de jinetes, al año siguiente otro puñado más. Después recorrimos un poco los departamentos, precisamente yo salí a recorrer algunos departamentos más bien vecinos y otros más, y así empecé a recorrer el Uruguay, explicando lo que era el encuentro con el patriarca, lo que era la meseta, y bueno, se fueron agregando jinetes de todo el Uruguay, y ahí así es, ¿no?
1: Sí, sí. Hablaste de Chapicuí muy así al pasar. El recorrido de este año comienza por Paysandú, por supuesto, y luego pasa por Constancia, por Quebracho y, bueno, Chapicuí. Antes de llegar a esa meseta tan emblemática, ¿qué representa cada una de esas etapas dentro de la marcha?
3: Bueno, representan el apoyo a la comunidad. La primera vez la marcha se hizo por dentro, es decir, no se iba por ruta, se hizo por dentro, por campos. Y en el segundo encuentro ya se hizo más bien por ruta nacional e internacional, como en la ruta 3. Y se hace porque el sentido también tiene apoyar a las localidades que están a la vera del camino, sobre todo los salones comunales, a las escuelas, a las comisiones de fomento, a las policlínicas. Cada pueblito, por ejemplo, como en Constancia, tiene su comisión, se reúnen, preparan comida, preparan algún espectáculo, venden artesanías, y así en todas las escuelas, pero siempre se le da a la comunidad, no a personas personalmente, a no ser que sea alguien muy necesitado y que lo pida, pero son las mismas comisiones.

0: se ven beneficiadas con la venta de distintos artículos y de comida sobre todo. Ese fue un poco el fin de la marcha, que llegaran, que se quedaran y que apoyaran a sus comunidades, a pesar de que el marchante ya lleva la comida preparada, ya hace un guiso, ya hace un asado, pero de todas formas igual ayuda a la comunidad, te ayuda con algo dulce, comprando siempre alguna artesanía para llevar de recuerdo, depende, ¿no?
1: Claro. Se van sumando, ¿no? Y por allí este año hay un reglamento muy detallado, con inscripción obligatoria, la identificación de cada caballo, vehículos de apoyo por allí quizás un poco más limitados, horarios de salida establecidos. ¿Por qué fue necesario reforzar tanto la organización este año?
0: Eso siempre existió. Ajá. El reglamento de marcha existió desde el segundo año, que lo comenzamos a hacer entre gauchos, porque en realidad el cruce de las salidas y las llegadas tienen un límite, porque el que no respeta la marcha, se va del lugar de parada, pero es responsabilidad suya si en la ruta sucede algo. Nosotros tenemos mucho apoyo de Caminera, mucho apoyo del Ministerio del Interior, con Jefatura de Paysandú, tenemos mucho apoyo de la Intendencia, con ambulancia, con ACE, SECOED. Hay muchas instituciones que nos están apoyando desde el VAMOS, desde el segundo año de la marcha. Entonces, como la marcha se ha ido más, no tiene techo, cada vez viene más gente, van muchos niños marchando, van muchos adolescentes, van muchas damas en la marcha, entonces se ve necesario una inscripción, porque a veces si se escapa un caballo o si le pasa algo a un jinete, nosotros lo identificamos y sobre todo la policía lo identifica para buscar a su familiar o para buscar a su gente o para distintas etapas, o si se porta mal también,
1: claro,
0: ¿no?
1: Porque por supuesto
0: hay de todo en una marcha,
1: por supuesto, porque además está prohibido el consumo de alcohol durante la marcha, hay pautas específicas para los menores.
0: Es muy peligroso, además,
2: y ya los menores no pueden consumir alcohol,
0: los menores, eso hace muchos años, ¿no? El INAO en todo el país es así. También se respeta los puentes, los horarios de los puentes, porque al ser una ruta nacional e internacional, porque tenemos el puente que pasa, pasan de todos los países por el puente internacional y ahí agarran ruta 3. Entonces, la gente está trabajando y nosotros no podemos impedirle a la gente que siga trabajando. No sabe que hay una marcha que va a venerar a Artigas.
1: Claro.
0: No se ve un montón de caballos, pero no entiende. Entonces, lógico, tenemos también que contemplar a esa gente que va a su trabajo, al ómnibus, a los camioneros. Entonces, por eso los puentes tienen horario, porque se corta, pasa un poco de caballo, se vuelve a cortar y dejan que pasen los vehículos, y así. Y el tema de dos vehículos en la marcha, pueden ir todos los vehículos que quieran en la marcha apoyando, pero en el apoyo se le pone dos vehículos con distintos adhesivos, porque en realidad muchos lo toman como un picnic, o porque van cuidando al nene, o porque se sacan fotos. Entonces eso retrasa mucho la pasada de los puentes. Entonces pasan 200 autos de la marcha. Entonces el que viene a trabajar del otro lado tiene que estar esperando que pasen todo eso de la marcha para poder pasar a trabajar.
1: Claro.
0: O sea, hay que contemplar eso también.
2: Sí, claro. Es una fiesta de familia, una identidad cultural que es muy muy cercano, muy de núcleo, vamos a decir, muy de la cultura de cada uno de sus generaciones, abuelos, padres, nietos. Es un encuentro con la familia, ¿verdad?
0: Lo que pasa es que es lo que tiene el caballo. El caballo reúne a la familia. Entonces, en torno al caballo va toda la familia. Entonces se reivindica la tradición cultural nuestra, que estaba un poco perdida y que ahora, gracias, yo que sé, a Elías Regules, que comenzó con esto, gracias a Patria Gaucha, que comenzó, gracias a la marcha a la meseta, del encuentro con el patriarca, porque el nombre

0: también se lo puso el intendente. Se está empezando a valorar, porque ahora hay marchas por todo el país.
1: Claro.
0: Hay eventos tradicionales en todo el país. Entonces, antes el gaucho venía a la ciudad y se sentía con vergüenza porque andaba de alpargata, porque andaba de bombacha, o porque se pone una boina, porque se pone un sombrero, porque la gente lo criticaba. Y hoy por hoy el gaucho, y sobre todo el joven,
1: sí,
0: va al Prado, va a Montevideo, camina por las calles de Montevideo y nadie se burla de él. Así como vienen a Paysandú, a la ciudad, o a Salto, a cualquier lugar, y es una vestimenta común y corriente como cualquier otra, ¿no? Uh-huh.
1: Siempre Jorge Larrañaga presente allí, por más que físicamente no esté, el espíritu de él, de lo que él quería lograr, ustedes lo mantienen, siempre está presente. Por allí también se logró nuevamente el reconocimiento desde el Parlamento Nacional a esta marcha 32.
0: Sí, gracias a Dios tenemos ahora un reconocimiento nacional que lo presentó el hijo, que es suplente de senador, Jorge Larrañaga Vidal, porque se hacía año a año pedir de interés nacional. Pero claro, año a año había que lucharla. En cambio ahora es un reconocimiento permanente para que esto no deje de estar en el acervo cultural nuestro, y que si mañana necesitamos apoyo del Ministerio de Cultura, o del Ministerio de Turismo, del Ministerio de Defensa, distintos ministerios podamos nosotros tener, porque digo, en realidad es todo a base de esfuerzo, ¿no? A base, a nosotros nos apoya mucho la Intendencia, nosotros somos una institución que tenemos nuestros estatutos, que cada dos años renovamos la comisión, pero totalmente honorario, y la que apoya mismo económicamente es la Intendencia. Uh-huh. Nosotros ayudamos, sí, pero en realidad todo el esfuerzo económico lo hace la Intendencia, lo hace la Jefatura, lo hace Caminera, uh-huh, lo hace el Ministerio de Salud Pública, el SECOER. También llevamos, así como van las emergencias móviles, con todo, ¿no? Lo que exige el Ministerio de Transporte y todo lo que exige Salud Pública, también van otras ambulancias apoyando. Y también llevamos veterinarios en la marcha. Van
1: cuidado del bienestar animal, por supuesto, ¿no?
0: Eso
1: ha sido una evolución también para la marcha en este aspecto, ¿no?
0: Sí, ha sido una gran evolución. Cuatro equipos de veterinarios jóvenes, y también llevamos una ambulancia equina, que si el caballo no puede andar, se espera la ambulancia equina lo lleva a un lugar establecido, a un campo, para que se cuide, para que le dé inyectable, para que se recomponga. Y si no puede seguir el caballo, no sigue, es orden de los veterinarios.
1: Claro. Y por allí hay algún elemento, algún momento dentro de la marcha que, a pesar de tantos años estar vinculada, María Dolores, a la organización, te sigue emocionando, no sé, la salida, los fogones, la subida a la meseta, la llegada allí frente al monumento, al prócer.
0: Sí, siempre se emociona, siempre. Digo, la meseta emociona a todo el mundo, y el niño que sube a caballo una vez no se baja más, eso es seguro. Y yo los invito a que vengan a la marcha y que conozcan de cerca lo que es una marcha. Muchos periodistas han venido y han hecho la marcha, sobre todo la subida a la meseta. Y otra cosa, que en realidad la meseta es linda durante todo el año, porque es un lugar místico. A veces llueve y hay tormenta por todos lados, llegamos a la meseta y es un sol radiante, tiene todavía eso. Es un sentir muy especial. Yo no sé si lo traen nuestras raíces, o si el mismo general Artigas, que eligió ese lugar estratégico, ¿no?
1: Sí, sí.
0: De las Provincias Unidas, que y frente al río, es muy importante.
2: María Dolores, muchas gracias por acompañarnos y por acercarnos la previa de una nueva edición. Del 24 al 27 de septiembre es donde va a estar este encuentro. Gracias, María Dolores.
0: Bueno, gracias a ti, Valentina, y a tu compañero por estar llamando. Nosotros siempre a las órdenes. Acá no hay una persona sola, sino es un grupo de aparceros y un grupo de sociedades tradicionalistas que ayudan y que apoyan y que están todo el tiempo ofreciéndose para acompañarnos y para trabajar. Yo lo único que hago es un granito de arena, un granito de arena aquí, otro granito de arena allá, formamos un montón de arena. Así que muchas gracias por estar, os invito a estar presente, nada más que llamarnos a nosotros o a la intendencia, y ahí vamos a también estar apoyando. Y gracias a la prensa también, porque la prensa es la que ha ayudado mucho en este tema. Tuvo mucho tiempo Juan Carlos López apoyando y siguiendo muy de cerca, que después se me fue para Montevideo, pero Americano apoyó mucho lo que fue desde el principio de la marcha. Así que muchas gracias por todo esto.
1: Gracias a ti, María Dolores.

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0: Habrá un país, allí lo teníamos al querido Oscar Lavandera, el querido Cacho Lavandera, un abrazo para él que el otro día nos escribía, nos decía que nos escuchaba, muchas gracias Cacho por estar junto a nosotros, siempre también allí como oyente silencioso como tantos otros artistas, el querido Cacho Lavandera, acompañándonos en esta tarde de lunes aquí en Fogón Oriental. Y por aquí, Valentina, bueno, se conoció en esta jornada el itinerario que tendrá el Papa León XIV dentro de nuestro territorio, que obviamente abarca también su gira por el interior del país.
1: Exacto. El viernes 6 de noviembre el Papa llegará al Aeropuerto Internacional de Carrasco, en Canelones, a las 16:30, donde tendrá lugar de la bienvenida oficial. A las 17:30 se realizará la ceremonia de bienvenida en la Plaza Independencia y a continuación el encuentro con autoridades representantes de la sociedad civil y del cuerpo diplomático.
0: Luego visitará al presidente de la República, Yamandú Orsi, y a las 19 horas celebrará las vísperas en la Catedral Metropolitana junto a obispos, sacerdotes, diáconos, religiosos, religiosas y seminaristas.
1: Bien, el sábado 7 se va para... Bueno, para Paysandú y Montevideo. Por la mañana, el Papa León viajará a Paysandú, donde a las 10 de la mañana celebrará la Santa Misa en el Parque París-Londres.
0: Allí es donde funcionaba otrora el zoológico de Paysandú, el hoy llamado Parque París-Londres, es donde está ubicado al sur de la ciudad, un punto estratégico muy importante para tener esta celebración religiosa. De regreso en Montevideo, a las 17 horas, tendrá un encuentro con la realidad social en la zona de Casavalle, en la parroquia Nuestra Señora de Guadalupe, allí con el padre Pablo Coimbra.
1: A las 18 horas se encontrará con el mundo de la educación en la Universidad de la Católica de Montevideo. A las 19 horas participará de una vigilia de oración en el Estadio Centenario.
0: En tanto, el domingo 8 de noviembre, el último día de la visita, estará marcado por la celebración de la Santa Misa a las 10:30 de la mañana en la Plaza Asamblea de la ciudad de Florida, frente, por supuesto, a la Catedral Basílica de Florida, Santuario Nacional de la Virgen de los 33, en el marco precisamente de esa peregrinación nacional a la Virgen de los 33, el 8 de noviembre, el domingo 8 de noviembre, el Día de la Virgen. Y por la tarde, ya sobre las 15 horas, tendrá lugar la ceremonia de despedida en el Aeropuerto Internacional de Carrasco, aquí en Montevideo. Y a las 3:30 de la tarde, el Santo Padre está previsto que parta rumbo a la ciudad de Buenos Aires a continuar con su gira aquí por nuestra América del Sur.
1: Exacto, exacto. Fogoneros, a estar pendiente, por supuesto, de las noticias. Por ejemplo, en Buenos Aires, en Argentina, ya decretaron esos días feriado. Hay que esperar aquí en nuestro país cómo va a seguir la organización. Por supuesto que esto va a ser un tsunami de bendiciones, como digo yo, y eso corresponde a que va a haber mucha gente movilizándose. Como no va a Brasil, hay muchos brasileros ya inscriptos, ya pidiendo hotelería, pasajes, por eso hay que estar bien organizados.
0: Así es, e incluso lo hablaba Adela Dubra hace unos días atrás, cuando nos contaba de que ya se está abriendo a casas particulares que tengan habitaciones disponibles para recibir peregrinos, porque no hay más ya capacidad hotelera oficial, por así decirlo. Así que por allí la propia intendencia habría esta posibilidad para recibir a peregrinos, como bien decías, entre otros lugares desde Brasil, porque no está previsto por ahora la gira del Papa León a ese territorio vecino, ¿no? Seguimos disfrutando de buena música.
1: Claro que sí.
0: Nos vamos a los olimareños, a un clásico, Adiós mi barrio.

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0: Allí lo teníamos al Pepe Guerra con este clásico Adiós mi barrio. Allí lo teníamos al querido Pepe Guerra. Saludos por allí para celular terminado en 249, que nos mandaba por allí un audio, pero claro, tenía mucho viento, que seguramente nos quería contar del viento allí, pero claro, no lo podemos escuchar al aire allí trabajando en el campo.
1: Claro, la advertencia sigue vigente. Exacto. Capaz que es eso también.
0: Exacto, nos quería contar ese amigo, pero bueno, lamentablemente no se podía escuchar al aire ese audio, pero le agradecemos, por supuesto, al amigo allí de este celular terminado en 249 que nos dejaba ese mensaje por allí, ¿no?
1: Exacto, recordamos esa advertencia meteorológica iniciada por Inumet en el día de hoy de mañana, esa franja por los vientos fuertes y persistentes, esa advertencia color amarilla, que como decíamos hoy al inicio del programa, esa franja abarca Canelones, Colonia, todo el departamento, Maldonado, Montevideo, todo el departamento, y las localidades que mencionábamos hoy justo en el inicio del programa, en Flores, por ejemplo, Cerro Colorado, Ismael Cortina, Juan José Castro, La Casilla, Trinidad, en Durazno, la ciudad de Durazno y Santa Bernardina.
0: En Florida, 25 de agosto, 25 de mayo, Alejandro Gallinal, Cardal, Casupá, Chamizo, Florida, Fray Marcos, Goñi, Independencia, La Cruz, Mendoza, Grande y Chico, Reboledo, San Gabriel y Sarandí Grande. En La Valleja, 19 de junio, Aramendía, Blanes Viale, Colón, Estación Solís, Gaetán, Illescas, La Coronilla, Mariscala, la ciudad de Minas, Pirarajá, Polanco, Norte y Sur, San Francisco de las Sierras, también la zona de Solís de Mataojo, Villa Serrana y Villa

0: Villa del Rosario están afectadas, al igual que todo el departamento de Montevideo, todo el departamento de Maldonado.
1: Exacto, Rocha abarca 18 de julio, 19 de abril, Aguas Dulce, Arachaña, Barra de Balizas, Barra del Chuy, Barrio Pereira, Barrio Torres, Cabo Polonio, Capacho, Castillo, Chuy, La Esmeralda, La Paloma, La Pedrera, Las Cano, Palmares de Castillos, Palmares de la Coronilla, Puente Balizas, Puerto de los Botes, Puymallén, Punta del Diablo, Rocha, San Luis, Almedio y Velázquez, y en Soriano, Agraciada, Cardona, Chacras de Dolores, Dolores, Engaña, José Enrique Rodó, Palmitas, Rizo, Santa Catalina y Villa Rosario. San José, como mencionaba, todo el departamento. Eso es la advertencia meteorológica vigente, color amarillo por fuertes vientos, que estas rachas pueden alcanzar hasta el 80 kilómetros por hora. A cuidarse, fogoneros, los que estamos por esta zona.
0: Exacto, todo el sur del país. Y bueno, para mañana ya el pronóstico que va anunciando de un descenso en las temperaturas en el área metropolitana. Por lo pronto, nuboso a cubierto, probables precipitaciones, probables chaparrones, pero a la tarde ya mejora. Eso sí, la temperatura que va a descender producto de este viento del sur, sí, y suroeste.
1: Valentina. Al menos aquí en la capital, el miércoles, Inumet lo que pronostica es una mínima de 4 grados. A cuidarse, fogonero, porque venimos de un sábado y domingo con altas temperaturas, pues baja las temperaturas, sube las temperaturas, así estamos en este medio ambiente que estamos complicado, este clima, y por supuesto en esta radio oriental agropecuaria es importante para saber anticiparse a cuándo poder cultivar, cuándo no poder cultivar, cuándo poder, bueno, hacer la esquila, por supuesto, sí será importante todo eso.
0: Así es. En el norte todavía a esta hora están con una temperatura bastante elevada de 23 grados allá por Artigas. Nosotros lentamente nos vamos despidiendo y mañana, pegaditos a Valor Agregado, seguimos con Fogón Oriental, Valentina, ¿no?
1: Claro que sí, esto fue Fogón Oriental. Historia, cultura y campo, apagamos el fogón. Hasta mañana, fogoneros.
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0: 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Son las 5 de la tarde. 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
1: Amigas, amigos, ¿qué tal? ¿Cómo están? Muy, pero muy buenas tardes. Bienvenidos a compartir esta nueva entrega de Hablemos de Agro. El placer de acompañarlos aquí desde Casa Zorrilla, ya nuevamente con todo pronto, con todos los compañeros. Luego de lo que fue, bueno, el Prado que terminó en el día de ayer, que también obviamente fue muy disfrutable, muy intenso, con todo el equipo de Oriental Agropecuaria que se instaló allí durante toda la exposición del Prado, en esa gran cobertura que se realizó durante todo el día con toda la programación de la radio allí desde la principal muestra agropecuaria, comercial e industrial de nuestro país. Y aquí estamos ya junto a Pablo con todo pronto para arrancar, Pablo, este primer programa de la semana de Hablemos de Agro en este lunes 21 de septiembre. Pablo, ¿qué tal? Buenas tardes.
2: Buenas tardes, Martín. Buenas tardes a la audiencia. Coincido contigo, un Prado que fue disfrutable e intenso, sobre todo intenso, pasan los años y se hace sentir cada vez más, pero una gran Expo Prado que tuvo un muy buen final con el acto, con los discursos, como compartíamos el sábado acá en la Oriental Agropecuaria 770 AM, una gran edición de Rurales del País ayer, felicitaciones a todo el equipo además, y estamos prontos para iniciar una nueva semana, 21 de septiembre, día de la primavera. ¿Qué te parece, Martín, si vamos directamente a los títulos?
1: Exactamente, Pablo, ya nos vamos a los títulos y arrancamos un Hablemos de Agro muy cargado de información.
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2: Como cada tarde, muchos temas, muchas voces para compartir este lunes 21 de septiembre. Empieza la primavera, empieza la venta de reproductores, la famosa zafra de toros. Al respecto, Martín va a estar haciendo un informe con los presidentes de tres de las principales razas criadoras de bovinos del país. Va a estar hablando con Álvaro Díaz Nadal, presidente de Angus, con Lucía Pardomo, presidenta de la Sociedad Criadores Hereford, y Nicolás Correa Bove, presidente de Brangus. Al respecto, además de la zafra de toros, vamos a estar hablando con Daniel Dutra, el director de escritorio Dutra, que desde hace 50 años realiza el remate de la central de pruebas de Quillú. Vamos a tener una conversación, larga conversación con Daniel, hablando de la historia, hablando de este presente de la zafra, hablando también de la oferta que tendrá este remate con características especiales que se va a realizar pasado mañana, miércoles, allí en la clásica central de la Hereford, en el kilómetro 61.5 de la ruta 1. Además, tendremos como cada tarde el informe del tiempo en la voz de José María Rodríguez. También va a estar Miguel Nogueira con la actualización de noticias. Además, tendremos a Nicolás Lucich con lo que es el cierre de los mercados, las noticias de economía al inicio de esta semana, y tendremos los clásicos informes de Tardáguila Agromercados en la voz de Andrés Ollenard. Vamos a estar hablando del novillo tipo de agosto, que llegó a $2,117. También hablaremos de las importaciones de carne de China y la preocupación de Brasil para el año 2027 por quedarse sin cuota nuevamente. Vamos a estar hablando de estos temas con Andrés Ollenard y tendremos voces, como cada tarde voces. Vamos a recibir, por ejemplo, a Luis Cabrera, integrante de Valor Agregado, compañero acá de Hablemos de Agro. Vamos a hablar sobre la preocupación que existe sobre los rumores que vinculan a la firma Gladenur. Vamos a estar teniendo la opinión del presidente de los consignatarios de ganado. Es así, Luis Cabrera, ¿qué tal? ¿Cómo estás? Buenas tardes. Bienvenido a Hablemos de Agro.
3: Exactamente, Pablo, muy buenas tardes para ti, también para la audiencia. Bueno, el mercado de haciendas está llegando a esta reunión de la jornada de hoy de la Asociación de Consignatarios Ganado con poco operativa y productores que en su mayoría no están convalidando los valores que plantea la industria. En tanto, la ACG sigue de cerca la situación de Gladenur, esta empresa exportadora de ganado en pie, ante los comentarios sobre atrasos en los pagos. Estaremos actualizando también la información sobre este tema, Pablo.
2: Perfecto, Luis Cabrera, nos encontramos en un rato, miro hacia el costado, lo veo a través del vidrio a Cristian Alamón. En la reunión de producción me decía, vamos a estar hablando del mejoramiento de praderas y verdeos, y además es lunes, y si es lunes, es día de los datos de faena que proporciona el Instituto Nacional de Carnes. Es así, buenas tardes, bienvenido a Hablemos de Agro, Cristian Alamón.
4: Pablo, buenas tardes, como siempre, el gusto de saludarte a ti y a toda la audiencia del programa. Sí, tal cual, dos temas vamos a presentar en la jornada de hoy. Por un lado, lo que sucede a nivel de lo que es el desarrollo de las pasturas, verdeos e implantados. Vamos a conversar con el ingeniero Juan Díaz al respecto de este tema. Y también, como es habitual en la jornada del lunes, vamos a conversar sobre el dato de faena que ha publicado el INAC.
2: Perfecto, como verán, hay temas, hay voces, hay información, opinión, estadísticas, cierres de mercado, zafra de toros que desde hoy empezamos a vivirla hasta prácticamente mitad del mes de noviembre, diversos temas para compartir en estos 120 minutos, hasta la hora 19, aquí en la Oriental Agropecuaria, en la 770 AM, ya se viene José María Rodríguez con el estado del tiempo.
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2: Después de un fin de semana cuasi veraniego, una primavera que se manifiesta con todo, hoy lunes 21 de septiembre, tras la presentación, vamos a recibir a José María Rodríguez para que nos analice qué pasó con el tiempo, cómo está ahora y sobre todo para que nos digas qué esperamos para las próximas horas. Ya se viene José María Rodríguez.
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2: José María Rodríguez, ¿qué tal? ¿Cómo estás? Buenas tardes, bienvenido a Hablemos de Agro.
5: Sí, ¿cómo estás, Pablo? Buenas tardes, un gustazo enorme para mí estar nuevamente contigo, una nueva semana, un abrazo a la audiencia. ¿Cómo están pasando ya? Poquito más livianito con el Prado, ¿no?
2: Sí, se siente a medida que avanzan los años.
5: Se extraña.
2: Cada vez se siente más lo que es el Prado, pero disfrutamos. Pasamos una buena semana con Olaverri, con todo el equipo de Oriental Agropecuario.
5: Bueno, me alegro mucho que haya sido así. Bueno, les cuento. Sí, la verdad que el lunes 21 de septiembre, que para la mayoría de la gente es una práctica, pero digo, como se piensa que el 21 es el día del inicio de la primavera, en realidad va a estar comenzando mañana, 22 de septiembre, 21:05, equinoccio de Libra, una tradición, no me sabía la palabra. Visto que el 21 siempre se dice que empieza la primavera, bueno, siempre explicamos todos los años que por cuestiones matemáticas del calendario y gastronómica, obviamente también, no va a entrar nunca la primavera el 21 de septiembre. Ningún año, siempre va a estar entre el 22 o el 23 de cada año. Así que bueno, mañana reitero equinoccio. Mañana el día y la noche duran lo mismo, 12 horas, y para aquellos que se quieran orientar en el campo, para poner algún panel solar, alguna antena, mañana el sol sale exactamente por el este y se pone por el oeste, exactamente también, punto cardinal. Les cuento, Pablo, la verdad que ha estado una tarde ventosa. Hemos tenido ráfagas de 60, 70 kilómetros por hora de viento aquí en la costa, de Colonia San José hasta Rocha. Punta del Este ha marcado ráfagas de 80 kilómetros hace un rato, a las 4 de la tarde. Muy ventoso el pampero, ¿no? El clásico pampero, el viento del suroeste. Y que ha nublado un poquito el cielo ahora en la tarde acá en el sur. Y atentos que esta nubosidad, no descartamos la posibilidad de algún chaparrón ligero ahora en la noche y en la madrugada y hasta la mañana de este martes, aquí en la costa de Montevideo hasta Rocha, Montevideo Costa de Oro hasta Rocha, producto de este ingreso de aire frío. Un frío que se va a hacer sentir mucho mañana, a pesar de que ya comienza la primavera, de primavera no va a tener absolutamente nada. Va a ser un día frío, 11 grados, la máxima nada más prevista para mañana acá en el sur y este, 12 en el centro y 14 en el norte, con vientos que van a seguir hasta mediodía o la mañana algo fuertes, a moderados amainando también del suroeste. El miércoles una linda jornada con mezcla nubes y sol, se mantiene frío, atento que el miércoles hay heladas previstas.
2: Apá.
5: Heladas tardías, heladas preocupantes, sí, una helada que puede tener en el centro del país mínimas de 0 a 1 grado bajo cero, quizás 2 bajo cero, hay una zona de Florida, La Valleja, Durazno, Flores, el Soriano, así que una helada importante el miércoles, pero el día va a quedar, como decíamos, mezcla de nubes y sol, aumento ya gradual de las temperaturas, 15 la máxima en el sur y este el miércoles, 16 en el centro, 17 en el norte. Ya el miércoles el viento va a ponerse del norte, un viento que va a seguir soplando en el norte jueves y viernes, por lo tanto va a seguir aumentando la temperatura, jueves y viernes ya con ambiente templado, 20, 22 la máxima en el sur, 23, 26 ya para el viernes en el norte, y bueno, ya el sábado se mantendría templado, más nuboso y húmedo, y hay un mejoramiento previsto para el próximo domingo, pero bueno, eso lo vamos a estar viendo mejor con el correr de los próximos días. No sé cómo estamos de tiempo, Pablo, para hacerte un pequeño comentario.
2: Diga.
5: Es bárbaro, porque tú sabes que en estos días se ha actualizado el boletín técnico que hace el INUMED, tanto que lo hace por mes como por estación. ¿Te acordás que el otro día hemos comentado que en el mes de agosto la localidad de Lago Merín, ahí en la zona de Cerro Largo, registró ese mes 644 milímetros? ¿Te acordás que nosotros en una nota preliminar que tú hiciste para Rurales del País, con un dato extraoficial que yo te comenté, que en ese momento sorprendió, ¿no? Que hablábamos de 600 milímetros. Exacto, bueno, se confirma oficialmente con esos 644, pero si le sumamos con el boletín del invierno, que ya está actualizado también, en lo que pasó el trimestre junio-agosto, esa misma localidad, sumado lo que pasó en julio y agosto, tenemos 835 milímetros de precipitación acumulada. Pero hay otro dato más curioso aún. Como contrapartida, la localidad de Juan Lacase, ahí en Colonia, en el suroeste del país, llovieron en tres meses 150 milímetros.
2: Ajá. O sea, qué disparidad, ¿no?
5: Totalmente. De 150 en el suroeste a 835 en el extremo noreste del país.
2: ¿Y qué puede pasar con las lluvias en este? Ya hiciste el análisis, la proyección para la primavera, pero ¿se mantiene ese modelo?
5: Recordamos lo que dijimos el último viernes del mes pasado. Recordamos que vimos ya la tendencia para septiembre, octubre, noviembre, y también hablamos de lo mismo, ¿no? Que las lluvias durante la primavera van a seguir siendo importantes justamente en el norte, centro y este del país, y con un déficit de lluvia en el suroeste,
2: en la zona
5: del territorio. Digo porque esto va a empezar a haber muchos comentarios, y generalmente nosotros vamos a ligar palo, porque van a empezar a decir, pero no estamos con niños, y acá en Soriano y Colonia está faltando el agua, digo allá por octubre, cuando avance el otoño, en la primavera empieza a hacer calor, y la lluvia no venga, van a empezar esos comentarios. Por eso desde aquí estamos advirtiendo que eso es muy probable que suceda.
2: Bueno, lo que no es probable, sino es seguro, es que nos reencontremos mañana hasta ahora en este mismo lugar.
5: Va a ser un gusto, Pablo. Nos reencontramos mañana. Un abrazo para todos.
2: Un abrazo. Pasó José María Rodríguez con el estado del tiempo. Ya se viene Miguel Nogueira para poner noticias acá en la tarde de Hablemos de Agro.
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2: Ya se viene Miguel Nogueira para ponerle noticias a la tarde de Hablemos de Agro aquí en la Oriental Agropecuaria.
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2: En el día de la primavera, me lo imagino con una flor, un clavel, no sé, una margarita, vamos a hablar ahora con Miguel Nogueira para que nos diga por dónde van las noticias hasta ahora de la tarde. ¿Qué tal, Miguel? Buenas tardes.
11: ¿Qué dicen, Pablito? Supongo que está atado a esta hora, ¿no? Con este viento imponente. Qué linda, los pajaritos, la primavera, el viento, los plátanos, la pelusa, qué linda la flor.
2: La pelusa, para los alérgicos, qué cosa.
11: Y los no alérgicos, porque yo alérgico no soy, pero mamita querida. Yo en sí. Fin, si estuviera Nicolás Lucich, que va a estar más tarde con ustedes, ajá, nos diría que todas las bondades del plátano, ¿no?
2: Este, bueno,
11: Y sus raíces firmes, y su frondosa vegetación, y su sombra. Y
2: que se la guarde en su patio, pero a mí me hace un daño a los ojos, a la garganta, todo. No sé quién se le ocurrió plantarlo.
11: Bueno, está la persona, el nombre está, pero estoy como en un lugar de La Mancha de cuyo nombre mejor no quiero acordarme. Obviamente que el texto no es eso.
2: En este caso es no puedo acordarme.
11: Sí, no quiero. Bueno, hay mucha cosa, mucha información.
2: ¿Qué capítulo viene siendo el del puerto? ¿2.348.000 más o menos?
11: Sí, casi 2.347.999. No, bueno, como se sabe, como se recordará, hoy hay un paro nacional portuario que mantiene este lunes sin operativa regular a los puertos del país. Estamos hablando, bueno, yo qué sé, Nueva Palmira, Fray Bentos, Paysandú, bueno, Montevideo, lógicamente. Un paro nacional que, como decía, mantiene sin operativa regular a los puertos del país. Una medida que comenzó a las 7 de la mañana, se va a extender hasta la misma hora de mañana. El Supra, que es el Sindicato Único Portuario y ramas afines, rechaza la resolución del gobierno que fijó estos servicios mínimos en Terminal Cuenca del Plata. Atención, porque el jueves además va a haber una asamblea general del sindicato con corte de actividades a las 8. La asamblea va a empezar a las 10, o sea que esto sigue. Hay varias repercusiones con respecto a esto. Algunas muy frescas. Por ejemplo, a media tarde de hoy nos llegó un comunicado a varios medios. Varias cámaras empresariales han advertido en ese comunicado que las reiteradas interrupciones en los puertos generan una situación insostenible para la producción, el comercio exterior y la economía del país. Según las gremiales, en 15 de los últimos 16 meses, hubo algún tipo de interrupción en el puerto de Montevideo. Y en lo que va del año ya se acumulan 44 jornadas afectadas. El comunicado dice además que existen faltantes de insumos, mayores costos. Lo de los mayores costos es una elementalidad, ¿no? Yo pido algo como importador, algunos insumos, o importo lo que sea. El barco no puede llegar a puerto, sigue para Buenos Aires, y yo tengo que decirle a los de a la naviera que me baje eso ahí, que tengo que conseguir un lugar ahí. Pago un flete más largo porque el barco me lo traía hasta acá, no hasta allá. Claro. Después pago para que me lo suban de nuevo, para que me lo traigan de nuevo, y ruega por nosotros pecadores que cuando esté llegando no haya otro paro de nuevo, ¿no? Exacto. Porque ese barco, si no, me lo deja en Brasil, ¿no? Y ahí va y viene. Bueno, las cámaras reclaman. Reclaman una. Terminando con este comunicado que es breve, una solución urgente y definitiva, y advierten que la falta de previsibilidad perjudica la competitividad, la confianza de los clientes, el objetivo de consolidar al Uruguay como centro logístico, en fin, y todo lo que conlleva el desprestigio del puerto, ¿no?
2: Claro, y te decía respecto a este mismo tema, ¿qué pasa con el pedido del honorable directorio del Partido Nacional que insistía en lo que es la esencialidad del puerto?
11: Sí, bueno, dos o tres cosas con respecto a eso. Hoy se reunió el directorio del Partido Nacional, volvió a reclamar al gobierno que declare la esencialidad en el puerto. En una declaración del directorio blanco, sostienen que los servicios mínimos dispuestos por el gobierno no fueron suficientes para encaminar una solución, cuestionan la postura del sindicato, reclaman una actuación más firme de los ministerios de Economía, de Trabajo y de Transporte, y por separado, por ejemplo, Luis Alberto Heber, ex senador, ex diputado durante varias décadas, dice que en el puerto manda el Partido Comunista. Hablando del Partido Nacional, el director de la ANP por la oposición, Jorge Gandini, advirtió hoy que el conflicto portuario está afectando la imagen de Montevideo. Habló en el informativo Carve hoy, dijo que el paro nacional de este lunes impide el ingreso de camiones por el acceso norte y deja sin operativa las terminales, y a su juicio una medida que profundiza el conflicto y aleja un acuerdo. Alguna de las puntas, tengo una punta más, mire, la tenía por acá, déjeme abrir una pestaña más, una ventana más, porque las voy abriendo por partes, veo, porque hay un viento bárbaro.
2: Claro, como dijo Jack.
11: Sí, vamos por parte, usted tiene razón. En este caso, el informativo Carve hoy de mañana, el gerente de Ocean Network Express, Pablo Domínguez, calificó la situación como inédita por la falta de previsibilidad. Explicó que cuando un buque no puede operar en Montevideo, la naviera puede resolver saltear el puerto y descargar la mercadería, como les contábamos, en otro lado. Domínguez relató que UAM, que es una empresa japonesa, debió descargar en Buenos Aires una carga destinada a Uruguay, que permaneció allí 30 y 40 días. Cuando finalmente consiguió otro barco para traerla a Montevideo, la llegada coincidió con
2: Un paro.
11: Un nuevo paro.
2: No puedo creer.
11: Y la escala volvió a cancelarse. Es la situación que están viviendo algunas navieras que por el momento no se han retirado del puerto ni del país, pero todo tiene un límite, ¿no?
2: Exacto. Cambiando de tema, el presidente de la República, Yamandú Orsi, está en Nueva York y se encontró con su par brasileño y creo que hasta amigo, Luis Inácio Lula da Silva.
11: Sí, querido amigo, así lo identificó a Inácio Lula da Silva allí en Nueva York. Ambos mandatarios coincidieron en la necesidad de fortalecer el multilateralismo, la integración regional a través de la CELAC y del Mercosur. Abordaron distintos temas bilaterales. Algunas de las cosas que trascendió están vinculadas al comercio agropecuario y la infraestructura. Ojalá que esté el tema este de Conaprole, que 2x3 algún trasnochado lo pone de nuevo arriba de la mesa, ¿no? Uh-huh. Lula agradeció a Uruguay la autorización para que Brasil utilice parte del excedente de la cuota uruguaya de carne bovina destinada a China y manifestó interés en conocer la experiencia uruguaya en regulación de apuestas en línea. Con respecto a lo de Conaprole, que ustedes han hecho, vos has trabajado mucho en ese tema, Pablo, tarde o temprano ya sabemos que Brasil va a ser autosuficiente en leche en polvo, por ejemplo. Pero mientras tanto, en Ciudad Gótica hay cosas que están pasando que seguro que son intereses importantes desde Brasil, algunos empresariales, algunos que aparentan ser técnicamente correctos, otros no tanto, y políticamente ni te digo.
2: No, dumping Uruguay imposible que haga, o sea que es una... Bueno, no califico. Miguel, ya está, o me pareció, perdón si te meto en un brete, capaz que voy jugado, pero ¿ya está la agenda oficial que va a tener el Papa en la visita a Uruguay?
11: Es así. Usted vino de una semana en
2: por eso.
11: En el me quiere meter en un brete. No.
2: Sí. Pero no es este el caso, ¿no?
11: No. Viste que dice que la oveja no. ¿Cómo es que dice? No soy oveja, pero es el pasto que me hace mal. Yo veo un brete y veo una manga y se hace que eso no es bueno. Salvo que se va a darme un baño con alguna cosa y me larguen de nuevo al campo. Pero
2: manga,
11: bueno,
2: Cheta, Emilio Álvarez, esa tecnología era muy buena. Pero sí, sigamos con esto.
11: Sí, hoy estuve en Simaco, le voy a hacer un aviso gratis.
2: ¿Uno más para atender?
11: Bueno, eso lo gritaba Cococho en la puerta, ¿vos sabés? Cococho Álvarez estaba en la puerta de Simaco. Sí, pero estamos hablando muchos años atrás. Y Cococho estaba en la puerta ahí, varias de que me acuerdo de haber ido a comprar algún repuesto, y Cococho era el que gritaba en la puerta, uno más para atender. Increíble. Bueno, el Vaticano divulgó, sí, hoy el boletín, ¿no? Con el programa completo de la visita del Papa León XIV, que se va a realizar del viernes 6 al domingo 8 de noviembre,

0: Una actividad allí en la catedral. El sábado va a viajar a Paysandú, donde va a celebrar una misa a las 10 en el Parque París-Londres. De regreso a Montevideo va a visitar Casaballe, esto a las 5 de la tarde. A las 6 va a estar en la Universidad Católica y va a encabezar una vigilia a las 7 de la tarde en el Centenario. El domingo a las 10:30 una misa, que finalmente en Florida va a ser frente a la catedral, allí en la plaza. Y a las 3:30 va a partir de regreso, va a partir de Carrasco rumbo a Buenos Aires, donde va a iniciar allí su actividad en el vecino país. Exacto. Seguro, me quedé pensando porque para algunas actividades va a ser necesario, después lo vamos a ir contando a diario, gestionar previamente entradas gratuitas, atención, gratuitas hay que gestionar. Para algunas actividades.
1: Sí, que no haya algún avivado que trate de cobrar.
0: No, ya pasó, hace 10 días ya estaban vendiendo entradas para algo que no se vende. Claro,
1: Sí.
0: Avivado, hoy dos veces me golpearon a cabo, un chiquilín que le dieron un discurso para ser íntegro la organización Jóvenes para la Paz, y todos los días estoy recogiendo fondos, recorriendo la ciudad recogiendo fondos para entregar a jóvenes en situación de calle y para sacarlos de las adicciones. Yo estaba escuchando en el portero eléctrico, ¿no? Y en determinado momento dice, por ese motivo le estoy ofreciendo no sé cuántas bolsas de residuos, que el otro. Pero seguro, pero está, es válido la venta puerta por puerta y la bolsita de residuos, pero todo el discurso pobrecito que le hicieron hacer. Mamita querida.
1: Le digo brevemente dos que tienen que ver con el agua y no sé si son ambos son veleros, pero el Capitán Miranda, que es el barco, el buque insignia de Uruguay, arribó a nuestras costas y además me lo vincula con el del velero, no tiene nada que ver, pero ya que estamos hablando del agua, para cerrar con dos cortitas.
0: Estuvo bien ahí. No lo vincule.
1: No me confunde al Miranda con el otro, pero estamos en el agua.
0: Nada que ver. El Capitán Miranda sí regresó hoy a Montevideo, culminó su 36º viaje de instrucción después de 5 meses y medio de navegación. Estuvo en 13 puertos de Brasil, Curazao, México, Estados Unidos, Portugal y España. Participó, entre otros eventos, algunos se acordarán, por los 250 años de la independencia de Estados Unidos, y iban 81 tripulantes a bordo, entre ellos 15 guardamarinas en instrucción, y esto siempre genera emociones de todo tipo, se podrán imaginar, en el regreso, ¿no?
1: Exacto.
0: Incluso hoy veía en los colegas de Canal 10, creo que era una de estas guardamarines, una de estas mujeres de la Armada, reencontrándose con su hija muy pequeña y con su esposo, que se quedó estos 5 meses con esa niña pequeña, obviamente,
1: claro,
0: ¿no?
1: Claro.
0: Bueno, lo otro, ¿qué es lo otro?
1: Que no tiene nada que ver con esto.
0: Simplemente que los dos andan en el agua, no me metan un lío. ¿Cómo se puede decir? Interceptado y detenido en aguas cercanas a Galicia, frente a Vigo concretamente, un velero con un cargamento de más de 2.000 kilos de cocaína. Era un velero de bandera polaca en una incautación que se denominó Doncella. Hay un medio, el medio se llama, yo estaba mirando por acá, Vigo al Minuto. Este es el medio que dio la noticia por primera vez hoy a mediodía, hora uruguaya. Que en donde indica que un uruguayo, un argentino, un colombiano y un albanés fueron los detenidos por la incautación de estos más de 2.000 kilos de cocaína que estaban escondidos en 70 paquetes. El velero estaba a 400 millas de la costa, fue interceptado por un buque del servicio de vigilancia aduanera construido en el astillero Cardamano. Esto es una broma. La operación que permitió esta incautación se denominó Doncella y, según se informó, consistió en una investigación de varios meses, siguiendo las pistas de este velero sospechoso de participar en actividades ilícitas y bingo. 3-2 en la hora.
1: ¿Qué 3 minutos de pletóricos, eufóricos?
0: No. Ayer algunos queridísimos amigos, Alejandro Fugazote, el Fuga, Miguel Codet, me invitaron al palco, a su palco.
1: Claro. Y ya la cábala se tiene que repetir, Miguel. Vamos a hablar con el Furla y con Miguel. Tiene que ir siempre de Nogaira al parque.
0: Sí, sí, el Fuga ya me escribió anoche y me dijo, dice, en 15 días estamos al habla, como queriendo decir, vos no puedes.

0: faltar. Porque además estaba leyendo declaraciones de Persson, no sé con quién habló hoy de mañana o con varias radios, donde dijo que cuando el penal, el 2-1, se fue. Penal fue en el minuto 87, se hizo en el minuto 88 no, y algo.
1: Habla mal, o sea, del vicepresidente nacional.
0: Y bueno, pero lo que pasa es que salen como disparados con el momento nacional.
1: Y la hinchada siguió cantando y hasta...
0: Y tal cual, tal cual.
1: Pero bueno, si le parece, sobre estos temas nos quedaron temas en agenda, pero Alamón me hace señas del otro lado del vidrio. Lo extrañaba, Alamón. Así que mañana, más o menos hasta ahora, pero seguro en este mismo lugar, nos volvemos a hablar, Miguel.
0: Abrazo, querido Pablo, abrazo para todos.
1: Pasó Miguel Nogueira, ya se viene Andrés Ollenar con el primero de los informes de Tardáguila Agromercados.
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8: Seguimos adelante, amigos, en el programa y volvemos ahora a los temas vinculados a los agronegocios. Ya vamos a estar en contacto con Andrés Ollenar, de Tardáguila Agromercados. Vamos a hablar del novillo tipo, el dato que dio a conocer en estas últimas horas el Instituto Nacional de Carnes. Vamos a hablar de la zafra de toros también. En un ratito, Daniel Dutra, del Escritorio Dutra, hablando de Quillú, que se viene la actividad en el marco de los 50 años del remate de la Sociedad de Criadores de Hereford, 50 años de la central de pruebas de Quillú. Y a propósito de Hereford, pero vamos a hablar también no solo de esta raza, sino que también de Angus y de Brangus, nos vamos a enfocar en la zafra de toros. Vamos a estar con los tres presidentes de las tres gremiales para hablar de cómo se ve esta zafra de toros 2026, que ya arrancó, pero que va a tener a partir ya de estos próximos días más actividades. Novillo tipo, ya se viene Andrés Ollenar enseguida en la presentación.
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8: Bueno, Andrés, vamos a hablar del novillo tipo. Se dieron a conocer los datos del Instituto Nacional de Carnes. Vamos a repasar información sobre esto. El dato corresponde al mes de agosto. Andrés, ¿cómo estás? Buenas tardes.
9: Buenas tardes, Martín. Un placer estar en contacto contigo en la audiencia, como siempre. Sí, recordemos este indicador del novillo tipo 2.0, que es un novillo de raza británica y sus cruzas de 520 kilos en pie, con un rendimiento del 54% y una canal de 281 kilos, que en el dato de agosto alcanzó un dato anecdótico, pero un nuevo máximo histórico, $2,117 fue el valor, un aumento de $7 respecto a julio, y se superó el máximo anterior histórico, que había sido en mayo, cuando fue $2,115, o sea, $2 levemente, pero llegando a un nuevo máximo histórico.
8: Bien, Andrés, y a partir de esto, bueno, ¿cómo están cada uno de los factores, el valor agregado industrial, todo lo que generó el novillo y descontarle, por supuesto, el valor de la hacienda?
9: Bueno, ahí hubo movimientos dispares entre los dos componentes principales, el de la hacienda, el que más pesa, también llegó a un máximo histórico en agosto, con un aumento de $55 por cabeza, $1,745, 3,3% de aumento. Si nos comparamos con la foto de mayo del año pasado, hay un incremento del 17% o $256 más por cabeza. Siempre hacemos la precisión que acá estamos hablando de dólares corrientes, no están contemplados los efectos de aumento de costos, tanto para la industria como para los productores. Y ahora sí, el otro componente, el valor agregado industrial, que ese tuvo una caída de $48 en el mes, 11% de descenso respecto a los $420 de julio, $372 por animal. Acá se dio un efecto de que el valor agregado industrial prácticamente tocó, diría que los niveles mínimos en lo que va este año, con una participación del que no llegó al 18%, 17,6%, pero redondeamos en 18%. La contraparte fue el valor de la hacienda, que quedó en 82%. Y bueno, se está dando esta situación, de alguna forma confirmando un poco lo que quizás vimos después, semanas posteriores, ¿no? Con esta situación que se está dando hoy en la industria de pasar precios de la hacienda sensiblemente, claro, inferiores a lo que estuvimos observando durante buena parte del pasado mes.
8: Porque esta relación, Andrés, con respecto a lo que es histórico, 82% hacienda, 18% valor agregado industrial, deja por lo menos muy justa, digamos, a la industria en lo que tiene que ver en los números.
9: Y bueno, sí, si nos comparamos con la foto de los últimos 4 años, ha estado oscilando. Hubo en años que también estuvo como el 22, que fue el 18%, pero después en el resto de los años estuvo más cerca, entre el 20 y el 25% estuvo oscilando. Ahora está por debajo del 20%, es la foto de un mes, el promedio del año, ya te lo digo que lo tengo acá, está dando un 19,6%, o sea, no está llegando al 20% tampoco el promedio de lo que va de este año, de los 8 primeros meses, algo que también el otro día tuve oportunidad de participar en una charla que hubo en INACA, ahí que se dio un contrapunto entre Ferrés y Misa que hablábamos, y bueno, ahí la pata industrial reconocía que hoy la situación de márgenes para la industria con estos precios es bastante ajustada o a números rojos, y bueno, son coyunturas, ¿no? Quizás hoy, claro, la situación hoy está más apretada para la industria y obviamente en términos históricos bastante más favorable para el productor.
8: $2,117 entonces en novillo tipo, el dato correspondiente al mes de agosto. Andrés, retomamos el contacto contigo más adelante.
9: Hasta la próxima.
8: Gracias. En minutos vamos a hablar de la zafra de toros. Para más adelante también información sobre la situación financiera de la empresa exportadora de ganado en pie, Gladenur, tema que adelantaba hace un rato con Pablo, nuestro compañero Luis Cabrera. Vamos a estar con la información también sobre este tema. Muchos, muchos temas en la tarde de hoy, en este lunes 21 de septiembre, aquí en Oriental Agropecuaria hasta las 19 horas.
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6: Bueno, seguimos adelante, amigos, con más información en esta tarde aquí en Oriental Agropecuaria, a través de Tabaré de Salto, también 740 AM y Celeste de Artigas, 1570 AM. El año pasado, la venta de toros, vamos a meternos en la zafra de toros, se vendieron 7.667 toros, promedio $4.113. Esta información en base a la estadística de Rurales El País. Ya vamos a hablar de Angus. Angus el año pasado vendió $4.616, reitero, $4.616, promedio $4.141. En lo que fue la zafra del año pasado. Conversábamos con el ingeniero agrónomo Álvaro Díaz Nadal. En primer lugar, le preguntábamos si se prevé para este año un incremento en la oferta de toros por parte de la raza.
7: Sí, hay alguno más, pero vender más toros no necesariamente pasa por tener muchos más remates. Acordate de que están todas las exposiciones del interior. Sí. En muchas ocasiones, hay cabañas que no venden toda la oferta en el remate. Hay muchas cabañas que ya han comentado de que han vendido toros al día de hoy. El sábado me comentaron una persona que tenía 26 toros para vender y normalmente concurre a exposiciones, ni siquiera los tiene tatuados y se los compraron. Era una reunión, no le pregunté qué plata los había vendido, pero vendió los 26 toros, se los compró una sola firma. Bueno, esos son datos bien, bien concretos. Y después, todo la gente que hace números, se dedica a investigar y relacionan directamente el precio de los reproductores con el precio del ternero, no con el precio del gordo directamente.
6: El ternero estuvo ahí en la zafra, en el entorno de los $3 y algo. En esta nos hemos encontrado con un ternero de más de 4. ¿Ahí qué expectativa y qué relación puede llegar a generar esto? ¿Qué efecto sobre el precio del toro?
7: Yo creo, Martín, que lo va a hacer notar. Yo no tengo el número concreto acá de a cuánto están los terneros, pues además se categorizan por quilaje, pero los terneros livianos están en $700 y los pesados están a 900 y algo. Es como si estuvo, hay una relación directa, un cambio importante de precio de los terneros, y hay una intención del productor agropecuario, del productor ganadero, de aumentar su rodeo de cría y retención de vientres. Las terneras valen mucho dinero, era muy grande la diferencia de precio entre los machos y las hembras, era grande la diferencia entre los lotes de machos con los que eran de venta de terneros mixtos, viste, que en las pantallas, macho y hembra juntos. Todo eso es un indicador de que el productor está apostando a crecer, está tratando de aumentar su rodeo. Y después hay otro elemento que me parece clave para tomar definiciones, que no sé si está muy estudiado o no, pero si se analiza fríamente es fácil de ver. Que los ciclos se han acortado, porque hay muchos más corrales, muchos novillos ya no pasan, no llegan a los tres años y medio, para ir o a los dos y medio para ir a un frigorífico, salen a los corrales y salen antes, Martín. Y ese espacio que queda, el productor lo está cubriendo con vientre.
6: Claro.
7: Está acelerando el negocio y bueno, todo indica de que va a ser una muy buena zafra. Además, para sumarle a eso, el riesgo que estamos corriendo es de un poco más de agua en verano que normalmente lo que sucede en el Uruguay. De repente para la agricultura puede ser una cuota de riesgo, pero para el ganadero que le llueva en la época del entore y que haya verde, es una bendición.
6: Antes de cerrar, $4,141 fue el promedio del año pasado, de acuerdo al dato que publicó Rurales El País. Si tenés que, en base a esto que recién hablábamos, para esta zafra, ¿qué pensás? ¿Dónde nos podríamos ubicar en un promedio para un toro, digamos, comercial de promedio?
7: Yo creo, a ver, Martín, hacer predicciones nunca es sencillo, no. Pero a mí me da la sensación, de acuerdo a lo que estaba hablando con gente que está en el mismo tema y tratando de ser objetivos, ¿no? Uh-huh. No haciendo declaraciones para sabemos qué sucede para inflacionar el mercado. Yo creo que van a estar entre $500 y $1,000 arriba.
6: Bien, o sea, hay más cerca de los 5.
7: Y entre 4,500 y 5, Martín. Bien. Me parece que va a ser manteniendo el promedio que sacó el país el año pasado, en los mismos remates, con los mismos toros, me parece que vamos a estar en esas condiciones. Por supuesto que hubieron, como comentamos antes, toros que se vendieron antes, o toros que tienen otra preparación, o toros inferiores que van a valer menos, pero yendo a la misma categoría de animales, a mí me parece que van a estar entre 500 y 1,000.
6: Escuchábamos al presidente de la Sociedad de Criadores de Angus, ingeniero agrónomo Álvaro Díaz Nadal. Hereford. Hereford vendió el año pasado 1.828 toros. Promedio de Hereford fue de $4,250. Hereford va a tener ahora ya este miércoles la tradicional actividad en la central de pruebas de Kishu, y allí se va a estar presentando también la zafra de reproductores de Hereford en el marco de esta actividad. Reitero, $4,250 el promedio de los toros Hereford el año pasado. La ingeniera agrónoma Lucía Perdomo, presidenta de la Sociedad de Criadores de Hereford, con ella hablábamos sobre la expectativa que tiene la raza para esta zafra de toros.
8: La verdad que esperando una zafra de forma ansiosos, diría yo, después de vivir estos días de Prado a full y viendo los remates de cómo se dieron en la Expo Prado, yo creo que va a haber una alta demanda de toros. Eso quedó claro en el remate de Hereford, por lo menos. Nos dimos cuenta que si más animales se hubieran salido a venta, más toros se hubieran vendido. En algún caso no se llegó al precio pretendido por el vendedor, pero creo que se vendieron bien y creo que va a haber un buen valor, además de la alta demanda de reproductores, que me parece que lo más destacado va a ser en esta zafra.
6: Claro, en remate solamente casi 2.000 toros vendidos el año pasado. ¿Para este año es parecida la oferta? ¿Qué perciben desde la Sociedad de Criadores con respecto a lo que fue la zafra 2025?
8: Yo creo que va a haber un número similar o un poco más. Hereford saca muchos toros a la venta y te diré que la mayoría de los toros que se venden son, o el 90% de los toros que se venden son toros con datos de PD, son toros de Pedri o toros PRED, que me parece que es muy valioso para quien compra, que compra animales con evaluación, animales con certezas, donde pueden elegir con más precisión los animales a comprar, y me parece que eso es súper valioso. Hereford se ha preocupado mucho de tener una fortaleza importante en los datos de PD, y eso evidentemente el productor lo toma como tal, porque por algo la mayoría de los animales que se venden todos tienen datos de PD. La verdad que yo creo que va a ser un número, pienso que superior a lo que fue el año pasado en número de animales de Hereford.
6: Bien, y si hablamos del precio, recién repasábamos el promedio de 2025, fue de $4,250. Fue casi un 28% más de incremento con respecto a 2024. Si nos ubicamos ahora en 2026, ¿qué expectativa de precios tenés para esta zafra de toros?
8: Bueno, el año pasado nos sorprendió a todos ese aumento. Sabíamos que iba a aumentar, nunca pensamos que tanto, pero bueno, la ganadería nos viene sorprendiendo en temas de precios, ¿no? Y sobre todo que se siguen sosteniendo. Yo creo que va a valer más, no sé cuánto más. Sabemos que no acompaña siempre el valor de los reproductores, no acompaña los aumentos o los descensos del resto de las categorías, pero yo creo que un toro tiene que valer no menos de $5,000. Me parece que eso es un toro de 2 años, estoy hablando, ¿no? Porque se vendieron terneros en el Prado a menor valor, pero estamos hablando que son terneros, tienen un año menos, por lo que eso implica. Pero yo creo que un toro, $5,000, tiene que valer bien. Un toro con datos, un toro bueno en conformación y con datos objetivos, no debería valer menos de eso. Y creo que debería valer más, porque realmente es increíble lo que uno compra un reproductor y en ese año tenés mínimos 3 hijos. Si no hace semen, y además te dura varios años, o sea, realmente es una inversión, no es un gasto la compra de un reproductor, pero bueno, el mercado es el que manda. Va a haber alta demanda de toros, eso es lo que sí, no tengo duda, por la cantidad de gente que está haciendo pie de cría, por la gente que está apostando a producir más terneros, y nos hemos dado cuenta que además no solamente tenemos que producir terneros, sino tenemos que producir terneros de calidad, eso está claro. La gente lo tiene claro porque la industria sabe a quién le compra o los corrales saben a quién le compran. Y bueno, creo que el camino es apostar a la cría, o sea, que apostar a tener

0: tener toros y a comprar muchos toros y muchos toros con datos y toros de calidad.
1: Bueno, y vamos a hablar ahora de Brangus. Antes de ir a Brangus, les comento que en estos días también vamos a estar hablando con criadores de Bradford. Vendieron 250 toros el año pasado, $4,143. Brangus viene siendo la tercera raza en venta de toros ya desde hace algún tiempo en la zafra de toros. Brangus vendió 624 toros aquí en nuestro país, promedio $3,886. Con el ingeniero agrónomo Nicolás Correa, presidente de la Sociedad de Criadores de Brangus, hablábamos sobre la expectativa para esta zafra 2026.
2: La verdad que estamos, las expectativas son buenas. Creo que estamos todos embarcados en un momento, estamos viviendo en la ganadería nacional, digo que muy positivo. O sea que creo que la gente está reteniendo vientres, el vientre se valorizó tanto la ternera, a nivel general, ¿verdad? Tanto la ternera como la vaquillona, todo ha tenido una valorización, lo que hace pensar que se va a entonar mucho más, ya está todo dado, la demanda, y creo que eso va a influir en la demanda de toros. O sea, particularmente en el Brangus, nosotros venimos creciendo en remate auspiciado, estamos en 24 remate auspiciado, esperamos aumentar un poco más el número del año pasado de toros vendidos. Creo que es muy positivo, digo, y somos muy optimistas, digo, pero por sobre todas las cosas optimistas por el momento que toda la ganadería está pasando, que creo que nos hace bien a todos.
1: Claro, antes de hablar de ese crecimiento de la raza y de la demanda, $3,886 fue el promedio, fue un promedio que se incrementó con respecto al del año pasado, frente a 2024, casi un 18%, 18.09%. ¿Qué expectativas de precios tenés para esta zafra?
2: Mirá, yo pienso que para hacer justicia tendría que tener un incremento. El mercado va a poner el precio, ¿verdad? Tus toros se van a vender, pero tendrá que tener un 10, un 15%. Un 10 capaz que sería algo razonable dentro, por sobre el precio del año pasado, que creo que va a acompañar a lo que ha sido toda la reposición, digo. Pero por tirar un número, viste que es muy prematuro, pero me imagino que va a haber un ajuste positivo. O sea, está todo dado, viste, y creo que se ha valorizado mucho más. Y la raza nuestra en particular se ha valorizado también por otros motivos, y creo que eso también va a servir para aumentar la demanda y por consiguiente el precio.
1: Bien, con respecto a lo que es el tema relacionado al momento de la raza y a este crecimiento, hay un crecimiento importante en la región también de Brangus, pero aquí en Uruguay, ¿a qué se lo atribuís? Ustedes hablaron hace poco, por ejemplo, de en el Prado, de una de las fortalezas que tiene la raza, que entienden ustedes, que es el tema de la resistencia, por ejemplo, con respecto al tema garrapata. ¿Qué explicación le encuentran hoy justamente para el crecimiento de Brangus en Uruguay?
2: Mirá, yo, Martín, creo que va más allá de eso, va como la herramienta que es, digo. Hoy día vos tenés una industria que te está reclamando unas canales determinadas. Creo que el Brangus te aporta, te ayuda a obtener ese tipo de animales también, además de otros. O sea, el Brangus es una herramienta que creo que se adapta a todos los ambientes, siempre lo digo, no es reiterativo, pero en realidad tiene una plasticidad que lo hace muy, muy adaptable a todos los sistemas ganaderos de Uruguay. Entre otras ventajas tiene lo de los ectoparásitos, que por supuesto que su componente cebuino tiene unas ventajas con respecto a razas puras. Pero además tiene otras ventajas como la facilidad de parto, tiene buenos pesos desde el ternero, o sea, el peso de los 18 meses, 20 meses de los novillos, o sea, tiene un montón de ventajas que en los corrales también las valoran. Creo que eso también le está al criador comercial, le hace pensar en criar, cruzar con Brangus como para meterle un poco más de tamaño, para llegar con animales un poco más precoces por el vigor híbrido. Y bueno, y eso también se lo va a valorizar el corral el día de mañana cuando venda los novillos, ¿verdad?
1: Claro, ¿cómo están trabajando ustedes y cómo está trabajando la raza en general y también a nivel de la región en el tema calidad de carne?
2: Mira, calidad de carne, vamos a hacer un lanzamiento ahora con un tema. Estamos trabajando, o sea, estamos validando datos, y la idea es que el 27 presentar números sobre calidad de carne, marmoreo y ciertas características, hasta terneza queremos medir en algunos lotes de animales que queremos, bueno, no, digo, no me voy a adelantar mucho, digo, pero que queremos evaluar. Así que venimos trabajando en eso, que creo que es otra parte fundamental. Digo, la carne nuestra vale lo que vale, porque tenemos un diferencial con respecto a los países vecinos y por la calidad nuestra, ¿verdad? Y el Brangus también suma para la calidad de carne, lo que es altamente positivo también en el crecimiento de la raza.
1: Escuchábamos a Nicolás Correa, presidente de la Sociedad de Criadores de Brangus. Hacemos una pausa, amigos, y ya seguimos aquí en Hablemos de Agro hasta las 19 horas.
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8: Al inicio de esta semana vamos a ver cómo cerraron los mercados, cómo está la economía. Ya vamos a recibir tras la presentación a Nicolás Lucic.
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8: Nicolás Lucic, ¿qué tal? ¿Cómo estás? Buenas tardes. Bienvenido a Hablemos de Agro.
11: ¿Cómo estás, Pablo? Buenas tardes. Bueno, dos grandes temas. Por un lado, sorprendido por la baja en la faena. No es que sea sorpresa, porque ya se vislumbraba que iba a ser
8: baja. Sí, se esperaba.
11: Baja. Uh-huh. Pero la verdad que fue una caída bastante abrupta. 27.758 cabezas. Es la mínima, salvo lo que fue, bueno, por allá por la semana 13, que estamos hablando de seguramente el entorno de la semana de turismo y
8: por ahí,
11: y por aquellos tiempos donde también hubo algunas algunos paros y algunas alteraciones. Salvo eso, yo te diría que es la menor faena en por lo menos 3 años. Déjame ver porque el INEAC tiene aquí el registro. Sí. La verdad que es una caída muy fuerte. Y bueno, sí, como lo comentábamos cuando hablábamos en la previa, es consecuencia de la baja actividad y suspensión parcial o total de actividades en varias plantas.
8: En varias plantas, exactamente.
11: Si querés te digo el acumulado en cuanto a la caída. Estamos con un 15% de baja en el acumulado.
8: Respecto al año pasado, claro. Subió, exacto. ¿Te acordás que había bajado y llegó a rozar los 14? Ya está arriba el 15% de la baja.
11: Es así, es así.
8: ¿Y el petróleo cómo se comportó hoy? Bajó los $100, ¿no?
11: El petróleo está en ese eje, también te lo puedo corroborar en este mismo instante en la pantalla. Sí, está en ese eje, $100.10. Uh-huh. Es una baja del 3,6% hoy. Aparentemente los operadores de mercado han registrado un mayor flujo de salida de crudo desde Medio Oriente. Y bueno, Donald Trump ha dicho que está abierto a negociaciones con Irán en las Naciones Unidas. Bueno, uh-huh. Esto va y viene. A ver, sigue siendo un precio altísimo, pero digamos que menor al del cierre de la semana pasada. En los granos, la verdad que el escenario sigue siendo positivo. Estoy mirando aquí el cierre de la soja, que tuvo una suba en la jornada de hoy. La soja, posición julio de el año que viene, tocó de vuelta los $500. Esto seguramente a nivel local da para reafirmar los $450, capaz que a un dólar más, para mercadería de la próxima cosecha, obviamente. Y bueno, esto también tiene repercusión, obviamente, en el caso de la colza, que uh-huh. si bien es muy distinto, estamos hablando de mercado de oleaginosos, lo cual, bueno, también son muy buenas noticias. Esto, obviamente, el mercado de granos está reaccionando ante el aumento del petróleo, que si bien hoy bajó, tenemos un mercado con precios muy altos. Y el trigo también subió y vuelve al eje en la posición diciembre de este año en Chicago, de los $267, $268 por allí. Y bueno, a nivel local se están pasando precios en torno de $225 para la próxima cosecha. Por allí van las referencias de mercado. En el dólar, que bajó el dólar hoy en la plaza local y quedó 40.06. Estamos en un mínimo, bueno, yo diría de varias semanas. Venía operando arriba de los 40 pesos allí levemente y ahora se acerca a ese nivel.
8: Bueno, bastante estabilidad por arriba de los 40 pesos, creo que hace mucho tiempo que no perfora la barrera de los 40, lo cual no quiere decir nada, sigue siendo una cotización baja para lo que es la moneda estadounidense. ¿Algo más,
11: sí,
8: Nico?
11: Mira, sí. No, estaba mirando exactamente esto que decías, la serie histórica, y tenés que irte hasta por allá por mediados de junio para ver el dólar por abajo de los 40 pesos, pero ahora se le está acercando con
8: peligrosamente. Bueno, si te parece bien, seguimos hablando sobre todos estos temas mañana a esta misma hora aquí en este mismo lugar.
11: Claro que sí, un abrazo.
8: Un abrazo, pasó Nicolás Lucic, seguimos adelante en este programa inicio de semana, lunes 21 de septiembre. Vamos a seguir hasta la hora 19 acá en la Oriental Agropecuaria.
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8: Como lo decíamos en titulares, vamos a hablar ahora no solo del mercado de Haciendas Gordas, como cada lunes se reúne dentro de un ratito la Asociación de Consignatarios de Ganado, sino también sobre otro tema que preocupa y generó alarma la semana pasada durante la Expo Rural del Prado. Vamos a recibir a Luis Cabrera, integrante de Valor Agregado y de Hablemos de Agro. ¿Qué tal, Luis? ¿Cómo estás? Te saludo nuevamente.
17: ¿Qué tal, Pablo? Un gusto saludarte a ti también, a toda la audiencia. Bueno, y comenzamos por el tema del mercado ganadero. Si te parece, un mercado de haciendas que llega a la reunión de precios de hoy de la ACG, de la Asociación de Consignatarios Ganado, con poca operativa y con diferencias entre los valores que propone la industria de alguna forma y lo que el productor está convalidando. El presidente de la ACG, Otto Fernández, señaló de que los últimos días se con negocio de ganado gordo. Allí él explica de que la industria mantiene referencias o propone referencias en torno a los $5.60 por el novillo, $5.20, $5.25 por la vaca. Pero que bueno, el productor en general no esté convalidando estos valores, y quienes venden de repente lo hacen principalmente cuando tienen necesidad de caja, de cumplir compromisos, por lo cual el mercado no terminó de formarse, comenta otro.
8: Bien, entonces escuchamos al presidente de la Asociación de Consignatarios de Ganado, Otto Fernández Nitro.
18: Por lo que hemos charlado y en lo personal muy pocas operaciones en materia de ganado gordo, una industria que mantiene de momento la posición de valores de referencia que ha venido planteando, que son, te diría que el novillo ahí en el entorno de los 5.60 más menos, y la vaca con planteo de en torno a 5.20, 5.25. Esos son los planteos de la industria. La verdad que vende solo aquel que tiene la necesidad por hacer caja, o bueno, evidentemente cumplir con compromisos y demás, pero vemos a un productor que no convalida estos valores, y creemos que de alguna manera el mercado no ha terminado todavía de formarse, como lo decíamos incluso el lunes pasado.
8: Ahí teníamos la posición de Otto Fernández, presidente de la Asociación de Consignatarios de Ganado. No, y te comentaba, Luis, durante la semana pasada, en el marco de la Rural del Prado, causó preocupación rumores sobre la firma Gladenur, la firma que tiene a su cargo, que es un protagonista importante en lo que es la exportación de ganado en pie. ¿Conversaste al respecto con el presidente de Consignatarios?
17: Exacto. Bueno, allí Fernández aclara que oficialmente a nivel de la Asociación de Consignatarios Ganado no han recibido ningún planteo por parte de empresas o socios involucrados sobre este tema de Gladenur, aunque bueno, reconoció de que existe la inquietud entre los operadores y que la gremial sigue de cerca la situación ante los comentarios sobre atrasos en los pagos. Allí, según explica Otto, Gladenur, desde su punto de vista, ha tenido históricamente algún episodio de corrimientos de sus pagos, pero él destaca de que siempre termina andando con el cumplimiento. Uh-huh. En este caso, indicó de que la situación podría estar algo más agravada y que la empresa estaría manteniendo tratativas con algunos consignatarios. Fernández agrega de que, de acuerdo con la información que reciben, la empresa ha transmitido su voluntad de solucionar los atrasos y los compromisos. Escuchamos, este parece lo que comentaba allí el presidente de la ACG, Pablo.
18: Bien. Oficialmente, como lo decías, no hemos tenido ni recibido ningún nada a la directiva de la ACG a nivel de empresas, colegas, o más que nada la inquietud que se ha generado por estos días a raíz de este tema. Sin duda que es un tema que lo estamos llevando cortito día a día, en lo que es la información que nos llegan o que buscamos entender, pero evidentemente es una empresa que a lo largo de su historia, por lo menos en los últimos años, ha tenido, no ha sido de lo más prolijo en el ordenamiento de los pagos, pero siempre ha dado cumplimiento, y bueno, en definitiva, es un poco lo que ha pasado históricamente. Hoy creo que es esa situación quizás un poco más agravada por lo que me dicen, pero en definitiva, lo que sabemos básicamente es eso. Nos comentan que incluso han estado en tratativas con los propietarios, que han estado hasta incluso estos días, creo, en el Prado, reunidos con consignatarios y colegas, y bueno, por lo que nos cuentan, estos días deberían estar llegando a una solución que más tardía que lo habitual, pero bueno, siguiendo arriba el tema, hay mucho más datos que esos no tenemos realmente, pero siguiendo básicamente toda la información que nos brindan los socios, ¿no? Han habido distintas situaciones que han afectado la operativa normal de pagos, normal, reitero, para esta empresa, que siempre ha tenido a lo largo del tiempo algún episodio de algún día más o algún corrimiento, pero en definitiva siempre ha dado cumplimiento. Hay situaciones como el tema del estrecho de Hormuz, que aparentemente habría atrasado algunos embarques, el propio puerto de Montevideo, que se hizo mucho hincapié incluso el otro día en el discurso del presidente de Aru, este tema ha complicado también algún embarque, lo cual retrasa aún más la operativa, pero en definitiva lo que nos transmiten es que por estos días estarían dando cumplimiento a esos compromisos.
8: Ahí estaba entonces la posición de Otto Fernández Nistrom, presidente de la Asociación de Consignatarios de Ganado. ¿Algo más para agregar, Luis Cabrera?
17: Por el momento sería todo, Pablo. El saludo a ti, a la audiencia, y bueno, será hasta mañana.
8: Hasta mañana. Gracias, Luis, por este informe. Seguimos adelante en Hablemos de Agro, inicio de semana, lunes 21 de septiembre hasta la hora 19. Estamos acá en la Oriental Agropecuaria.
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8: Como lo anunciábamos en titulares, vamos a hablar de la zafra de toros, la tradicional zafra de venta de reproductores de primavera, que nuevamente vuelve a tener el mojón inicial con la clásica e histórica venta de los toros de Quillú de la Central de Pruebas de la Sociedad Criadores de Hereford. En un año especial ahí en el propio local, en el kilómetro 61 y medio de la Ruta 1, por cuanto se celebra medio siglo de remate, 50 remates de la Central de Pruebas de Quillú, y desde el primer remate, quien tuvo el martillo en sus manos fue Daniel Dutra, a quien ya tengo el placer de recibir aquí en Hablemos de Agro. ¿Qué tal, Daniel? ¿Cómo estás?
1: ¿Cómo te va, Pablo? ¿Cómo estás?
8: Muy bien. Es decir, tener una historia de 50 remates, nada menos que de los toros de la Central de Pruebas de Quillú, ¿verdad?
1: Sí, la verdad que es una historia muy linda. Yo recuerdo cuando fuimos a la Sociedad Criadores de Hereford con mi tío Toto Dutra, donde se había hecho una licitación de una idea que obviamente no tenía en aquellos tiempos la importancia que hoy le vemos a la Central de Prueba de Quillú. Era obviamente una idea de visionarios de la directiva que estaba manejando la Jerez en aquellos tiempos. Mis mayores en aquel momento era Toto, un poco el que manejaba la firma. Ajá. Le gustó la idea, él pensaba que iba a tener andamiento, y bueno, ganamos la licitación. De ahí arrancamos a hacer los remates de Quillú. Hicimos el primer remate en el local Melilla. Me acuerdo que empezó el remate don Toto, mi tío. Había muchísima gente. Había mucho más toros de lo que se venden en la actualidad, en torno de 70 toros, y bueno, Toto remató varios toros, y por ahí me largó el martillo. Y tengo la satisfacción de haber rematado desde el primer remate, después seguir pudiendo rematar en todos los remates. A medida que pasó el tiempo, Toto me fue soltando el martillo totalmente, y bueno, estamos llegando el miércoles, si Dios quiere, a remate número 50, pero creo que hay que destacar la visión de aquellos directivos, claro, aquellos cabañeros que la vieron a tan largo plazo de algo que sé que iba a ser tan importante en el transcurso de los años.
8: Y de ese primer remate, vamos a la memoria emotiva. ¿Qué te acordás? ¿Qué toro fue el primero que remataste? Me decías, hubo 70 toros en ese primer remate que se realizó en Melilla, todavía no fue en el local de la Central, pero ¿qué recuerdo tenés de hace 50 años, Daniel?
1: Mira, recuerdo, bueno, que había muchísima gente, en el local Melilla. La verdad que era llamativo la convocatoria que tuvo Quillú en su primer remate. Ese remate, la prueba la ganó en la cabaña La Esperanza de don Leopoldo Morín, sucesión Leopoldo Morín. Un toro que recuerdo que se remató, el primer toro ganador, en 125.000 pesos. Lo compró a medias don Germán Morís y don Guillermo Wilson. Mira, en aquel momento. Pero obviamente que tuvo una convocatoria en el mercado muy importante, porque era ver qué era Quillú, cuál era el trabajo, claro, cómo eran los toros de Quillú, bueno, y obviamente la cantidad de cabañas de las más importantes de la raza Jerez estaban presentes en la evaluación de donde después se lograron los primeros toros para este primer remate.
8: Y lo que durante mucho tiempo significó la responsabilidad, Daniel, de ser el puntapié inicial de la zafra, o sea, como que se marcaba la temperatura por donde iba a andar la zafra también, ¿no?
1: Sí, sí, yo creo que yo fue referencia, y digo yo, hoy sigue siendo referencia, aunque no es el primer remate de zafra. De cualquier manera, yo creo que por la importancia que tiene la Sociedad de Criadores, por el trabajo, por la cantidad de cabañas, igual hay una convocatoria importante donde se juntan muchos cabañeros a ver un poco cuánto valen los toros de campo, creo, cabañeros que venden, cabañeros que acompañan, cabañeros que de repente van a buscar algún toro en especial, colegas, en fin, yo creo que sigue siendo referente, bueno, y así lo entiende la Jerez, porque creo que vamos a hacer un remate muy especial, obviamente, porque son los 50 años, vamos a vender unos 850 vientres generales de manera virtual en la mañana, ganados generales, obviamente 100% Hereford, que se van a vender con 6 meses de plazo para los compradores, un poco como acompañando un poco este número 50 de los remates de Quillú, así que pensamos tener una gran convocatoria.
8: Pero antes de entrar a la jornada del

0: después para la raza.
1: Bueno, la verdad que digo, siempre en algunos años se destaca siempre alguno de todos los distintos eventos que se ha realizado a través de tantos años. La verdad que no me animo a decirte el toro de tal cabaña o tal toro, obviamente porque no soy un especialista como para decir, bueno, tal toro tiene condiciones muy especiales. Uh-huh. Pero digo, obviamente siempre en los remates aparecían uno, dos, tres toros de esos planteleros donde claro, obviamente se despegaban en los valores porque ya iban directamente para alguna cabaña, apadrían en alguna cabaña. Así uh-huh.
0: ¿Y algún valor que recuerdes de esos de que marcan?
1: No, yo digo que no hubo, en que yo, hubo valores importantes de 20 o 25 mil dólares, más o menos recuerdo, pero digo, no hubo ningún precio claro, superlativo, porque un poco la función de que yo es la evaluación, y hacer toros de campo. Uh-huh. Eso apunta, obviamente, sí, sí, que dentro de la buena genética siempre aparecen esos individuos que llaman mala atención, algún comprador en especial, donde obviamente esos se destacan en los valores. Pero sí, digo, más bien los promedios de los toros uh-huh. es lo que a través de los años ha marcado cómo se va a manejar de futuro el resto de la zafra en las toradas de campo.
0: Con la particularidad que tiene el reglamento de que si algún cabañero que participó en la prueba quiere quedarse con ese reproductor, lo tiene que pujar en pista, ¿verdad?
1: Sí, eso fue desde el arranque, se estableció esa condición y bueno, ya ha ocurrido en varias oportunidades, gente que quiere quedarse con su toro, y tiene que pujar igual en la pista con los mismos gastos que cualquier otro comprador. Eso lo estableció la Hereford desde el inicio, como también la Hereford estableció que el valor base, que siempre es muy accesible en el mercado, uh-huh. que es el doble el valor carne de lo que valdría ese toro, como el valor de kilo de carne de novillo especial, que obviamente siempre fue muy razonable, digamos, y podemos decir que la venta de los toros de Quillú nunca tuvieron base prácticamente.
0: Exactamente. Antes de entrar a la actividad de este miércoles, que insisto, es el puntapié inicial de esta zafra 2026, un reconocimiento, porque vas a rematar, desde hace muchos años estás rematando en la pista llamada Roberto Loigorri Otero, que también fue un hacedor de cosas y participante fundamental en lo que es la central de pruebas de Quillú, amigo tuyo además.
1: Sí, no, Robertito fue la verdad que empujó la Hereford enormemente, enamorado de la raza, tenía mucha fuerza, acompañaba, impulsaba, y bueno, lamentablemente se nos fue muy temprano, porque la verdad que era una persona muy querida por todos sus amigos, la verdad que se notó la falta de Robertito, bueno. Ni hablar también, yo también recuerdo con mucho cariño a don Roberto Loigorri.
0: Exacto.
1: En esas trayectorias largas de las distintas exposiciones que se realizaban en el interior del país, con mucho volumen, que hoy ha cambiado un poco uh-huh. esa situación, hay menos ventas, lógicamente los remates de cabaña directamente le han sacado espacio y volumen a las exposiciones, pero obviamente en esa vinculación, cuando a Roberto y Robertito, a través de tantos años, nos hicimos muy amigos, y la verdad que fue de los puntales de la Hereford cuando estuvo Robertito.
0: Tal cual, y Manucho levantando piques, me acuerdo, varias ediciones también allí en la pista de la central de pruebas de Quillú. Manucho Cardona.
1: Manucho, sí. Obviamente. Un luchador en todo aspecto.
0: Exactamente. Esta prueba comenzó, la prueba 50, comenzó el 4 de noviembre del año pasado, del 25, y finalizó el 19 de mayo de este año. La duración fueron 196 días y en ella participaron los 37 toros pertenecientes a 37 cabañas Hereford, que son los que se van a vender pasado mañana, este miércoles. Los toros ingresaron con 13 a 15 meses de edad y un peso promedio de 422 kilos y finalizaron la prueba con una edad entre 19 y 20 meses, pesando en promedio 593 kilos, por lo cual la ganancia diaria promedio fue de 0,841 kilos. El toro que más ganancia tuvo, de 1 kilo 135 gramos por día, fue el Caravana 8 del Grupo 1 perteneciente a la cabaña Santa Magdalena de Jorge Barbosa, por citar algunos de los datos de estos 37 toros que se van a ofrecer el miércoles. Contame las condiciones.

0: opciones, Daniel, de que va a tener el remate de toros?
1: Bueno, los toros se van a vender como siempre, o como últimamente se venden, 12 cuotas o 6 meses. Uh-huh. Después hay flete gratis para todos los compradores. Esas son las condiciones económicas del remate. Como te decía, el toro prácticamente no tiene base porque se evalúa de acuerdo a lo que esté empezando la torada en el momento de venta. Se hace una equivalencia al doble valor carne, que creo que es más que razonable. Hoy se ha puesto estamos realizando, aceptando ya las preofertas están puestas con un piso de $350 la cuota. Uh-huh. Así que es más que razonable. Después se va a hacer con los que hagan preoferta un sorteo, y con un cupón de $1,000 que se podrá aplicar a la compra que realice el ganador en este remate. Uh-huh. Así que esas son las condiciones económicas del remate. Las toradas están, hemos ido a la evaluación fenotípica, sí, que se hizo en pocos días, están en muy buen estado, las toradas con puntos ya para trabajar, para echar a los rodeos directamente, y bueno, se rematarán los toros y después, como siempre, la Sociedad de Creadores de Jerez para enviar a los toros a los distintos destinos de los, uh-huh, compradores. Todos tienen flete gratis de uno o más toros, así que creo que dadas las condiciones que está viviendo el mercado, bueno, pensamos que vamos a tener una muy buena demanda.
0: Hacia ahí va, qué lindo año, que todo pinta muy bien para que sea una gran zafra de venta de toros. ¿Cómo lo ves, Daniel?
1: Y la verdad que estamos en un año especial por los valores. Creo que hoy la gente está mirando a la cría con una opción de rentabilidad muy importante. Estamos viendo cómo en las zonas que eran netamente agrícolas, te estoy hablando de las zonas de Paysandú, obviamente Río Negro, Soriano, San José, Flores, Colonia, donde en zonas que eran prácticamente agrícolas, están incorporando la cría de ganado. Uh-huh. Llama la atención porque a veces había un complemento, decir, bueno, hago agricultura, en los bajos hago alguna invernada, alguna vaca, algún novillo, pero ahora lo que nos están pidiendo es demanda de vientre, gente que está dispuesta a entorar y combinar la agricultura con cría. Claro. Eso es muy llamativo y creo que obviamente eso está impulsado por el gran valor que tienen los terneros, uh-huh, que exacto, es la base de toda la ganadería, ¿no? El ternero vale o empuja el resto de las categorías.
0: Claro, tradicionalmente se hablaba 10 terneros, el valor de un toro eran 10 terneros, después eso ha ido bajando básicamente debido a la cotización en alza que han tenido los terneros, pero si tomamos en cuenta que ahora han llegado a valer $900 los terneros, poner un promedio de $800, el valor del toro tiene que ser sensiblemente superior a lo que se pagaron el año pasado. ¿Cómo lo ves, Daniel?
1: Sí, yo creo que es lógico que se van a pagar más que el año pasado. Hay mejores condiciones, mejores precios, y esa es la lógica. Lo que yo creo que la gente, los cabañeros no son de poner base ni tienen expectativas fuera de lugar. Siempre los remates tienen, yo diría que la gran mayoría, muy buenas condiciones, lo que son plazos, flete, descuentos. Uh-huh. El tema de la proferta que también ayuda a darle agilidad al remate y algún beneficio. Pero a mí me da la impresión de que las toradas, bueno, como tú decías, van a valer más plata que el año pasado. El cuánto lo veremos ahora después de la zafra, pero obviamente que las cabañas son vendedoras y se adaptan a lo que en definitiva el criador esté dispuesto a pagar por los toros. Va a haber lógicamente diferencias de acuerdo a las cabañas de las distintas razas que se ofrecen en el mercado durante la zafra, uh-huh, pero sin ninguna duda va a ser una zafra dinámica. Me da la impresión que vamos a ir terminando esta zafra, donde quizás haya un toro más que el año pasado, pero terminada la zafra va a haber gente que todavía esté tratando de comprar toro. Ya lo hemos visto antes de empezar la zafra, donde nosotros, creo que los colegas también lo han realizado, se han realizado ventas de toro antes del inicio de las ventas de las distintas cabañas, y eso está marcando un poco la necesidad que tiene la gente de toro y tratar de anticiparse un poco a comprar toros en una zafra que la ven que va a ir de menos a más.
0: Exacto.
1: Es un poco lo que uno está palpando en el mercado. Uh-huh.
0: Para repasar simplemente lo que es el programa del próximo miércoles en la central de pruebas de Quillú, allí en el 61 y medio de la ruta número 1, a las 9, como decías, Daniel, comienza con el remate de vientres por pantalla. Son 850 vientres, todos 100% Hereford, que se venden con 6 meses de plazo. Después un almuerzo y a las 13:45 habrá un acto protocolar con palabra de autoridades, presentación de un video institucional, corte de cinta y reconocimientos para que desde la hora 15:15 comience el 50 remate de los toros de Quillú a cargo de Escritorio Dutra, como desde hace 50 años, en 12 cuotas o 6 meses libres. ¿Es así, Daniel?
1: Eso, exactamente. Toda la información bien completa, así que esperamos a los amigos que nos acompañen, por supuesto nos veremos si Dios quiere por allá, y estaremos juntos festejando lo que yo considero que es una raza de la raza Jerepo.
0: Perfecto, cómo no, si Dios quiere nos veremos el miércoles. Gracias, Daniel Dutra, por haber estado en Hablemos de Agro.
1: Muchas gracias a ti, Pablo, un abrazo grande.
0: Un abrazo, seguimos adelante hasta la hora 19 aquí en la Oriental Agropecuaria.
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8: Ya se viene el segundo contacto con Andrés Ollenar de Tardagui Agromercados. Datos de las importaciones de carne de China. Atención, hay números interesantes. También vamos a hablar algo de Brasil y de la expectativa que tienen los brasileños con respecto al funcionamiento de la cuota durante 2027, porque sigue cuotificado China, o sea, la salvaguarda sigue vigente también durante el próximo año. Ya se viene Andrés con este tema. Hasta las 19 horas estamos aquí desde Casa Zorrilla, Oriental Agropecuaria 770M. El saludo a toda la gente que también los escucha a través de Tabaré de Salto 740 AM y Celeste de Artigas 1570 AM. Ya está en línea Andrés, ya está en línea, ya lo recibimos enseguida la presentación.
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8: Bueno, Andrés, nos metemos en los números de las importaciones de carne de China. Vamos a repasar esta información y también vamos a hablar algo de Brasil.
9: Sí, efectivamente, se conocieron los primeros datos, los preliminares de la GAC de China, de la aduana china, de agosto. Todavía no tenemos el detalle por destino, pero después lo vamos a conocer seguramente en el correr de la próxima semana. Pero lo concreto es que el volumen que importó China en agosto fueron 208 mil toneladas, es una caída del 19%, unas 49 mil toneladas menos que la que igual mes del año pasado, y también unas 7 mil menos por debajo de julio de este año. El monto global de las importaciones fue de 1.345 millones de dólares, con un valor medio de 6.459 dólares, un descenso del 3% en la comparación interanual. En el acumulado del año, China ha importado 1.950.000 toneladas de carne vacuna a un valor medio de 6.118 dólares. Hay un incremento en el volumen del 8%, mientras que el monto creció 27% debido a la suba del precio de importación. Tenemos que hacer alguna precisión acá, que seguramente a medida que conozcamos, que transcurran los datos de que quedan todavía, los cinco meses que quedan por conocer de este año 26, los volúmenes de importación de China van a seguir descendiendo, producto de que se han activado, por ejemplo, la salvaguarda de dos de sus principales proveedores de carne vacuna, como el caso de Australia primero y Brasil, que se quedaron sin cuota, y bueno, eso se va a ir reflejando en los datos que vamos a ir conociendo en los próximos meses.
8: Claro, claro, Andrés, y a propósito de eso, la salvaguarda sigue vigente. Recordemos, Uruguay tiene 325 mil toneladas de cuota para China, pero Brasil 1.100.000, venía exportando 1.500.000, 1.600.000 toneladas, como tú decías, se quedó sin cuota. Esto rige también para 2027.
9: Exactamente, las cuotas de China son por 3 años y bueno, ya cada país ya tiene ya establecido cuál va a ser el volumen. Lo mencionabas ahí, traías a colación el dato de Brasil. Para 2027 Brasil va a tener 1.128.000 toneladas de cupo. Esto es apenas 22.000 toneladas más que las que tiene para este año, ¿no? O sea, es un aumento, se puede decir que marginal para los volúmenes que porta Brasil o para a la cuota que tiene asignada. Y justamente referido a ese tema, en Brasil ya hubo un intento del sector privado, en particular de la BIEC, que son los grandes exportadores, buscando alguna forma de darle cierta previsibilidad al manejo de esta cuota con un reparto en función de antecedentes y por ventanas temporales. No hubo acuerdo en el sector privado cuando se hizo ese intento, y también porque se requería la participación del gobierno, del Ministerio de Agricultura en su momento también, y no se llegó a un acuerdo, y el sistema que estuvo vigente fue el que llega primero, se asigna la cuota y no hay ningún tipo de bloqueo en ese sentido en cuanto a las restricciones para embarcar. Los productores defendían esta estrategia de libertad para las exportaciones por parte de la industria, pero en el sector privado dicen, bueno, si los exportadores comienzan ya desde noviembre a producir y cargar carne para llegar en la cuota nueva, el riesgo que tenemos para el año 27 es que la cuota se pueda agotar están hablando de plazos de fines de marzo, mediados de abril, o sea que Brasil se quedaría después, prácticamente que dos tercios del año 27 sin cuota a China hasta que se vuelva a embarcar sobre fin de año para la cuota 2028. Entonces el sector privado nuevamente está presionando para ver si se puede buscar algún mecanismo que se fije un reparto de la cuota y que se puedan ajustar por ventanas en periodo de tiempo de forma de estirar durante el mayor cantidad de meses posible su uso,
8: ¿no? Claro, intentar ordenar el mercado para que, bueno, no pase eso, como tú decías, que se agota rápidamente.
9: Y fue lo que pasó este año, se agotó la cuota y después los frigoríficos encontraron que no era tan fácil reubicar ese volumen que superaba las 100.000 toneladas mensuales que iban usualmente a China, y había que buscar alternativas. No fue tan fácil eso, y eso es lo que terminó, es que las plantas se vieron obligadas a dar licencia de personal. Bueno, ahora eventualmente surgió esta ventana para la cuota de Estados Unidos, pero a las empresas las agarró un poco con la guardia baja, con poca oferta de ganado, y es una cuota que la verdad que nadie tiene certeza si Trump la va a volver a replicar en algún momento el año que viene. O sea, eso fue como una ventana que surgió. De hecho, compartíamos la semana pasada algunos datos donde Brasil no está con el gran volumen para, por lo menos en el primer mes de vigencia, de utilizar esas 100.000 toneladas con el potencial que tenía. Pero bueno, sin duda que es un tema a seguir, y hay que ver si el sector privado en Brasil llega a algún acuerdo con el gobierno para, bueno, cambiar lo que fue cómo se manejó la cuota en este año 26.
8: Andrés Ollenar, gracias Andrés. Retomaremos el contacto mañana martes para seguir hablando de otros temas.
9: Buena jornada para todos, nos reencontramos mañana.
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0: Como lo decíamos hace un ratito conversando con Nicolás Lucich, una sensible baja en lo que fue la faena de bovinos considerando la semana anterior, según el informe de todos los lunes del Instituto Nacional de Carnes. ¿Es así, Cristian? ¿Qué tal? Nuevamente bienvenido al micrófono.
14: Sí, tal cual. Es así, Pablo, la faena durante la semana pasada fue de 27.758 cabezas. O sea, ya veníamos una semana donde se había sentido el cimbronazo, digamos, de la ausencia de algunas plantas en el mercado, y la faena había estado en el eje de las 33.000 cabezas. Bueno, ahora bajó unas 5.300 cabezas más y se ubicó, como te decía, por debajo de las 28.000 cabezas. Ajá. Es la faena más baja desde lo que fue la semana número 14 este año 2026. Dame dos segundos que estoy cargando la página.
0: Será la de Semana Santa, seguramente.
14: Sí, exactamente. O sea, y esa fue la semana 14 y hoy estamos en la semana 37. O sea, hemos recorrido un largo trecho con la faena encima de justamente de este nivel de 27.700 cabezas. También es muy baja la faena si la comparamos con lo que sucedía en la misma semana, pero el año 2025, donde se habían faenado 41.000 cabezas. O sea que la disminución es sensible desde todo punto de vista. Uh-huh. La composición fueron 12.900 novillos, estos representaron al 47% del total, 10.400 vacas fueron el 38%, y además también se faenaron 3.800 vacuyonas, que fueron el 14%. Uh-huh. Las plantas de mayor actividad, la única planta de Minerva, Canelones, faenó 4.500 cabezas, San Jacinto faenó 3.400 cabezas, y la tercera de mayor actividad fue Frigorífico Inaler, este establecimiento de MBRF que está allí en San José, que faenó 3.300 cabezas.
0: O sea que está dicho ya por grupo de plantas frigoríficas, ya está la estadística sacada sola.
14: Sí, o sea, bueno, la familia Orgal tuvo a las dos plantas con actividad, San Jacinto y Pando, en conjunto fueron 6.700 cabezas, y por segunda semana consecutiva fue el grupo que tuvo más faena en nuestro país, fueron el 24.5% de la faena. MBRF, además de Inaler, tuvo también la actividad en Colonia, fueron 6.300 cabezas en conjunto, 23.7%, y ya lo dijimos recién, una sola planta de Minerva, que fue Canelones, y faenó 4.500 cabezas.
0: Bien, si vamos a los ovinos, prácticamente 11.000 cabezas faenadas la semana pasada.
14: Sí, 10.947 cabezas fueron las que se faenaron durante la semana pasada, y no teníamos una faena en esos niveles o más alta desde la semana 9, o sea, prácticamente desde el arranque del año, cuando se habían faenado 11.281 cabezas. Lógicamente que estamos transitando un año durante el cual la faena de ovinos en nuestro país está siendo realmente muy baja. Uh-huh. La mayor parte de esta faena fue compuesta por corderos, que fueron 7.900 y representaron al 72%. Además hubo 1.500 ovejas, el 14%, y 1.000 borregos, el 9%. Las plantas de mayor actividad fueron el frigorífico San Jacinto, que faenó 8.100 cabezas. Esto representa al 74% de lo que se faenó durante la semana pasada. Frigorífico Trinidad, Oferán, faenó 2.300 cabezas, eso es el 21% de la faena. Y bueno, luego hubo otras plantas que con actividad, pero lógicamente bastante menor. Por ejemplo, Oferán fue la segunda, faenó 2.300 cabezas, y la tercera fue el frigorífico Quarain, que faenó 300 cabezas.
0: Perfecto, 36.2% menos de faena de ovinos en lo que va del año comparado con el año pasado.
14: Sí, tal cual.
0: ¿Cómo fue el comportamiento de la semana pasada de la faena de aves, suinos y equinos, Cristian?
14: Aves 673.000, suinos 2.700, equinos 770.
0: Perfecto, bueno, con esto.
14: Como oriental.
0: 770, exactamente, muy bien. A la cabeza 100 pesos. Alamón, ¿tiene conocimiento por dónde está la berria hasta ahora de la tarde?
14: No, pero lo salimos a buscar en la tanda.
0: Mientras dura la tanda, por favor que venga, así nos despedimos de este programa al inicio de la semana, lunes 21 de septiembre. Gracias, Alamón.
14: Un gusto, Pablo.
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8: Final, amigos del programa, hemos llegado al final de esta entrega de Hablemos de Agro en este lunes 21 de septiembre, bueno, con muchos temas vinculados sobre todo a la ganadería en esta primavera que se pone en marcha ya con una intensa zafra de toros. Ahora se viene lechería en el Uruguay, aquí en Oriental, enfoque rural en Tabaré de Salto. Pablo y nosotros nos reencontraremos mañana.
0: Como cada tarde, mañana a las 5 de la tarde, a propósito de lo que dijiste del programa de hoy, de la zafra de toros, muy buena repercusión, tanto con los tres presidentes que hablaste en el programa, como con la entrevista a Daniel Dutra celebrando los 50 remates de Quillú, y Daniel estuvo desde el principio. Hemos recibido muchos comentarios al respecto y felicitaciones para lo que es la trayectoria del principal de escritorio Dutra. Sí, Martín, nos despedimos, nos reencontramos mañana a las 5 de la tarde, como todas las tardes acá en la Oriental Agropecuaria.
8: Exactamente, que terminen todos muy bien el día. Un saludo para todos.
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0: Buenas tardes. 19 horas en todo el territorio nacional. Damos comienzo a una nueva edición de Lechería en el Uruguay. Programa número 5080, edición correspondiente a este lunes 21 de septiembre del año en curso. Danilo Sirgalea les habla, Carlos Condesa está en controles y puesta en el aire. Comenzamos a desandar la tarde en Radio Oriental Agropecuaria.
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0: Y de la mano de Inumet les comentamos que hay una advertencia meteorológica de color amarillo para medio país, la zona sur del territorio nacional, al sur del Río Negro, por vientos fuertes y persistentes. La vigencia va hasta las 21 horas de la jornada del día de hoy. Pero para mañana, martes 22, perdón, el día se presentará nuboso y cubierto con probables chaparrones. Por la tarde noche nuboso y cubierto, 6 grados la mínima, 11 la máxima. El día miércoles, en tanto, por la mañana algo nuboso a nuboso, probables heladas agrometeorológicas. Por la tarde noche nuboso con periodos de cubierto, 4 grados la mínima, 17 la máxima. En lo que tiene que ver con el resto de la semana, jueves, viernes, sábado y domingo, ¿qué va a ocurrir en cuanto a la probabilidad de lluvias? Bueno, la probabilidad de lluvias es nula para los días jueves, viernes y sábado, no así para el domingo, que es media. Y las temperaturas extremas, tanto las mínimas como las máximas, podrían ubicarse en el jueves la mínima 9 grados, el viernes 12 grados, el sábado 13 grados y el domingo 11 grados centígrados. Las máximas, el jueves 23 grados, el viernes 22 grados, al igual que el sábado, y el domingo bajaríamos un par de grados en la escala mercurial, ubicándonos en 20 grados centígrados. Los datos del tiempo a través de Inumet en esta tarde de lunes. Y bueno, no sin antes, quiero, antes de comenzar a desandar esta tarde de lunes, por supuesto, comentarles lo que ocurrió en la pasada semana, donde directamente desaparecimos del aire, desaparecimos del éter a partir de la tarde del lunes. Lamentablemente culminamos el programa del lunes de la pasada semana junto al director de Proleco, Guillermo Echeverría, aquí en estos micrófonos. Y bueno, posteriormente, cuando retornábamos a nuestro domicilio, tuvimos que llegar por la emergencia de la Asociación Médica de San José, allí en Libertad. Lamentablemente un cuadro respiratorio agudo con pérdida total de tono de voz, disfonía total. Por lo tanto, el lunes médico, martes médico, jueves médico, y la consabida, por supuesto, salida de cama y de la cama al sillón, quedarse quieto y, por supuesto, no hacer esfuerzos con las cuerdas vocales porque lamentablemente no podía emitir sonido. De esa forma, avisamos el pasado lunes a la noche que a partir del martes música se iba a estar emitiendo tanto en Lechería en el Uruguay como en los micros de la mañana. Lamentablemente no estábamos bien para salir al aire, era realmente de locos pensar en hacer un esfuerzo de ese tipo. Hoy nos estamos, tratando de recomponer desde el punto de vista de lo que hace a nuestro tono de voz, que estamos muy por debajo de lo que es normalmente, pero tratando de estar con ustedes, que es lo más importante. Y bueno, luego de este aciago periodo que tuvimos en la semana, donde estuvimos por fuera de todas las actividades de la Expo Prado 2026, estuvimos, como decíamos, en nuestro domicilio allí en Puntas de Valdés, sobre el eje de carretera Quillú, toda la semana. Y bueno, el sábado nos levantamos y comenzamos a probarnos para comenzar a salir y hoy comenzar a tratar de estar con ustedes en la tarde. Ya a partir del micro de mañana estaremos, si Dios quiere, y así sucesivamente. Solo les pido algo de disculpas por las medidas que tuvimos que tomar, porque lamentablemente no había otra salida para esta situación que, lamentablemente, como decíamos, sufrimos en primera persona y la salud es lo primero. Vamos a comenzar a desandar esta tarde de lunes comentándoles que hubieron muchas novedades a nivel de la Expo Prado, algunas que están sucediendo, otras que van a suceder, y también debemos dar cuenta y agradecer también los saludos a través de las redes sociales, a través de mensajes de texto de algunos productores y alguna gente que ni conocía realmente, pero que bueno, al ver que no estaba saliendo Lechería del Uruguay, se preocuparon por mi estado de salud. Bueno, a todos, muchísimas gracias. Y ahora sí, vamos a comenzar. Bueno, sepan disculpar. Con la leche remitida, el ingreso de leche a planta para el periodo 1 de septiembre al 15 de septiembre a nivel de la Cooperativa Nacional de Productores de Leche CONAPROLE. Para el periodo del 1 de septiembre al 15 de septiembre respectivamente, en este periodo del año 2026, ingresaron, a saber, 5.786.798 litros, comparado con igual periodo del año anterior, donde ingresaron 5.430.868 litros, la evolución en litros es de casi 360.000 litros. Nos da 355.930 litros, esto llevado a porcentaje de diferencia en más es de el 6.6%. A tambo constante tenemos que hablar de un 5.1% y la diferencia se acorta en lo que tiene que ver con sólidos porque veníamos trayendo una diferencia de casi 2% de sólidos y bueno, en este periodo del 1 al 15 de septiembre es de tan solo 1.7% respecto al evento anterior, o sea, al año anterior, que es el periodo 1 de septiembre al 15 de septiembre respectivamente. Por lo tanto, se achica la diferencia en lo que hace al ingreso de sólidos en el ámbito de la cooperativa. Otro tema que tenemos que agradecer es a la Sociedad de Productores de Leche de Florida, porque nos ha llegado la invitación para la Asamblea General Ordinaria. La Sociedad de Productores de Leche de Florida tiene el agrado de invitar a usted a su Asamblea General Ordinaria el día viernes 25 de septiembre, 19 horas, primer llamado, 19:30 horas, segundo llamado y a las 20 horas, en tercer llamado. La misma tendrá lugar en la Sociedad de Productores de Leche de Florida, calle Doctor Alejandro Gallinal, 579 de la ciudad de Florida, a los efectos de tratar el siguiente orden del día. Someterá a la consideración de la Asamblea es el siguiente. Primero, lectura del acta anterior. Segundo, designación de dos asambleístas para firmar el acta. Tercero, balance del ejercicio 2025-2026. Cuarto, memoria de lo actuado durante el ejercicio 2025-2026. Quinto, reconocimientos. Sexto, consideraciones generales del sector. Por Sociedad de Productores de Leche de Florida, firman la presente Fernando Lugea, presidente, Horacio Rodríguez, secretario. Reitero el agradecimiento entonces a la Gremial de Florida por la invitación para su Asamblea General Ordinaria, al igual que la Sociedad de Fomento Rural La Casilla, que estará realizando su Asamblea General Ordinaria en el Salón Capilla el 16 de octubre del corriente, en primer llamado 18:30 horas y en segundo llamado 19:30 19:30 horas, a los efectos de abordar el siguiente orden del día. Primero, lectura del acta de la Asamblea anterior, consideración de la memoria y balance correspondiente al ejercicio 2025-2026 y lectura del informe de comisión fiscal. Designación de tres asambleístas para integrar la comisión electoral, determinación de cuota social, informe sobre los servicios de la sociedad, designación de tres asambleístas para firmar el acta y posteriormente acto eleccionario. Como siempre, agradecer entonces a la Sociedad de Fomento Rural La Casilla también por la invitación para su Asamblea General Ordinaria a realizarse en el Salón La Casilla, allí en la cuarta del departamento de Flores. Y ahora vamos a aflojarle un poquito a la garganta y vamos a compartir con ustedes lo que fue parte del lanzamiento de la 30ª Expo Activa Nacional, que se habrá de realizar del 17 al 20 de marzo de 2027, 30ª edición. Y en este caso, los sponsors son, en su orden, ADM, ANCAP, Antel, Banco República, Banco de Seguros del Estado, CONAPROLE, Machó, Mitsubishi Motors, Montes del Plata, Multicontainer, Schneck, apoya a la Intendencia de Soriano y Uruguay Natural. Perdón. Desde 1992 El eslogan en este año particular es Pioneros de un Agro Inteligente. Y en este caso vamos a recibir al ingeniero agrónomo Jorge Andrés Rodríguez, presidente de la Asociación Rural de Soriano, quien en conferencia de prensa, así en la Expo Prado, se lanzaba y se hacía pública la convocatoria para el año 2027, del 17 al 20 de marzo, de la edición número 30 de la Expo Activa Nacional, en estos términos.
2: Bueno, buenas tardes a todos. Muchas gracias, señor ministro, por estar presente. Nos conocimos hace mucho tiempo, pero en su rol de ministro, previo a asumir, no había tanto despacho, tanta prisa, pudimos recorrer la Expo tranquilamente antes de asumir, cosa que le agradecemos, para nosotros eso es importante. Señor Intendente Guillermo Besossi, lo mismo, agradecido, si bien no está desde el comienzo de lo que ha sido Expo Activa, pero siempre la Intendencia ha sido un aliado fundamental de lo que ha hecho la Rural de Soriano. Y en la trigésima edición, el nombre que pusimos, ustedes vieron que leyendo los carteles en la medida que va pasando el tiempo, vamos viendo lo que ha sido la evolución, lo que ha cambiado la tecnología agrícola en estos últimos 35 años, porque son 30 ediciones, pero hubo 5 ediciones que nos hicieron, unas todas por la pandemia, una la de pandemia de plata allá en el 2000 y poco, y otra la pandemia sanitaria. Y cómo ha ido evolucionando el agro y qué ha sido Expo Activa en todo ese tiempo. Entonces el nombre que nosotros pensamos para esta edición de Expo Activa es Pioneros de un Agro Inteligente, porque la verdad que de alguna manera aquellos visionarios que en un primer momento la Rural de Soriano cumplía 100 años, intentaron hacer algo distinto, de alguna manera que respondiera a los socios, sobre todo de la Rural de Soriano, las inquietudes agrícolas que había y de tecnología en ese momento. Estamos hablando del año 92. Y ese mismo grupo, la sabiduría que tuvo fue de crear un evento que con el interés de los expositores y de las autoridades del momento, porque hubo mucho trabajo con la institucionalidad pública, cosa que siempre hemos mantenido como espíritu en la Rural de Soriano, se logró pensar en un evento que hoy tiene el desarrollo que tiene y que creemos nosotros que tendrá que venir gente más inteligente que nosotros para seguir creciendo. No dudo de ello. En estas ediciones de Expo Activa hay cosas que son muy valiosas para nosotros. La primera es que es organizada por una institución de productores, o sea, somos productores que desarrollamos la actividad agropecuaria en el medio, por lo tanto conocemos aquellas cosas que necesitamos, que queremos ver, y tenemos el vehículo para poderlas mostrar, no solo desde el punto de vista institucional, gremial, que siempre la Rural de Soriano responde a su gremial madre, Federación Rural, sino en lo tecnológico, en haber puesto el pie en Expo Activa, donde estuvieron los institutos de investigación, todos aquellos que de alguna manera quisieran innovar en algo del agro, las puertas abiertas para trabajar y para mostrar en el evento. Y bueno, desde hace ya un montón de años, Expo Activa es zona franca temporaria, una cosa que pocos saben. Durante el evento se puede traer cualquier tecnología del mundo pagando los costos, mostrarla y volverla si no hay interés. Han sido pocos los casos, pero hay de cosas que hemos visto por ahí que invitamos a que se muestren, no hayan después desarrollado en la Expo. Algunas de las cosas que decimos, hoy no le sorprende a nadie ver un silo bolsa o una bolsa de grano en cualquier lugar del país, en el último rincón del país, un productor ganadero, un productor agrícola de cualquier lugar tiene una bolsa. Bueno, la primera bolsa silo se hizo en una Expo Activa, el primer destete precoz lo hicimos en una Expo Activa, evaluando distintas raciones. Lo que es siembra directa, llegó a ser un momento 100% siembra directa a la Expo Activa, mostrando cómo era el camino en alguna Expo por ahí que veíamos el cartel de sustentabilidad. Después todo lo que es la tecnología de georreferenciamiento, que tuvo sus auges hace unos 10, 12 años, 15 años, con lograr que la chacra no fuera más un potrero, sino que fuera un metro a metro, un lugar donde se pueda aplicar toda la tecnología disponible en poca superficie para lograr mayor productividad. Todos sabemos los problemas de competitividad que tenemos y los productores los resolvemos con más rendimiento, con más tecnología, como forma de poder seguir haciendo la tarea que tenemos la vocación, la incorporación de la ganadería. Nosotros como gremial realizamos el primer concurso de novillo de la cuota 481, el tradicional concurso novillo que hacía la Rural del Uruguay. Hicimos la Rural de Soriano porque veíamos en la cuota 481 una cosa que necesitábamos para cuando no teníamos precio del grano. Era que podíamos poner la comida dentro de los bichos y sacarla como animal. Hoy estamos sin duda en un momento del agro, lo decía hoy el ministro, de película por el lado de los precios, pero esos precios se consiguen con productos de altísima calidad, de altísimo valor agregado. Uruguay tiene las posibilidades de hacerlo, pero es un desafío continuo de calidad, de inocuidad, de forma de hacer las cosas. Por eso, hay cosas que Uruguay llegó primero, pero tenemos eso que llegamos como a la... Tenemos los cerros chatos, llegamos al cerro y después quedamos, ¿no? En la semana pasada en Alemania se presentaron proyectos de sustentabilidad a nivel mundial y uno de los que se habló más fue un proyecto alemán de rotaciones de cultivos y pasturas, que nosotros hace 62 años que lo tenemos en Uruguay. Se instaló la semana pasada también la primer granja totalmente virtual en Uruguay, en Niña la Estanzuela, donde no hay alambrado, los animales pastan con un georreferenciador que los limita. Creo que tenemos la posibilidad, la ventana de llegar a las tecnologías del mundo. Para eso es Expoactiva. Vamos a ver un poco, una de las fortalezas que tiene Expoactiva son los expositores. Ni que hablar que son los sponsors primero que están todos presentes acá, porque son los que nos permiten recaudar los fondos para armar la muestra para poderla presentar. Pero los expositores hemos trabajado muy, muy cerca, muy en conjunto siempre. Tenemos una relación muy afín. Estamos directamente nosotros, directivos de la Rural de Soriano, en la organización de la Expo, y eso nos da una cercanía enorme. Y vamos a ver después, ahora cuando yo termine, ya voy a terminar, les prometo, porque tenía un discurso para no irme por las ramas y me estoy yendo por las ramas. Pero comentar a través de la historia de Marcos, que es un productor ficticio, en la cual realizamos, tomamos el nombre de Marcos Caramo, un productor ficticio que recorre las 30 Expo, las 30 ediciones de la Expo, y va cambiando y lo relacionamos con los sponsors. Está muy bien. Para entender los cambios tecnológicos, porque parece poco, 30 años es muchísimo tiempo en el agro de hoy, en el agro del mundo. Tengo la suerte de recorrer por diferentes cosas, distintas exposiciones del mundo, y verdaderamente de alguna manera podemos decir que la tecnología que está en cualquier lugar del mundo la podemos tener en Uruguay. Habrá temas de costos, temas de buscarle la vuelta, pero tenemos que aprovechar este escenario de precio que tenemos hoy, agrícola de vuelta, y ganadero ya desde hace un tiempo. Eso, invitarlos, como siempre, a lo que es la Expo, como nos gusta decir a nosotros, con ojos curiosos, a recorrerla, a ya pensar en lo que va a ser la exposición, porque de alguna manera nosotros crecemos en la medida que nos van surgiendo las cosas para mejorar. Está toda abierta, esto se trata de presentar la exposición con el plan, un plano que está ampliado. Vamos a tener más espacio para otros stands. Antes la carpa de conferencia estaba en el final del predio, hoy va a estar bastante ya más integrada al interior de la muestra. Por suerte que por mucho trabajo de directivas anteriores se puede contar con un predio propio, y en la mano que nos dio el Banco República poder acceder con ese crédito que tiene para compra de campo de productores, de adquirir el predio, en donde hemos desarrollado todas las instalaciones ya con una visión más permanente. Las empresas lo han entendido, cada vez hay más intenciones de de estar más tiempo y de hacer algunos eventos por fuera de Expoactiva. Estamos con un planteamiento que ya estuvimos reunidos con UTE por el tema de la energía. Nosotros en otras exposiciones vemos sistemas de provisionamiento de energía distintos. Nosotros en esos días de la Expo consumimos prácticamente como palmitas de energía. Y bueno, la verdad que hay que encontrarle la vuelta con la demanda de la zona de riego, y eso por suerte ya en marzo estamos bajando, y con un anuncio de Niño que de alguna manera nos tranquiliza con la falta de agua. Bueno, sin más que agradecerle a todos muchísimo, de decirle que estamos abiertos a cualquier tecnología que venga a desarrollarla. Hemos estado en contacto con algunas cosas nuevas que hay, que estamos buscándole la vuelta para hacer. Hemos visto, y lo digo como un desafío propio para que conozcan una debilidad de trabajo, el excelente grupo de trabajo que tenemos en la Rural de Soriano, pero en las exposiciones se ha ido dando como una atención distinta al público. Se considera el productor más un cliente, una cosa que nosotros hemos visto y queremos conservar del espíritu aquel de los primeros momentos, eso de poder recorrer la muestra, de ver las cosas funcionando y que la activa tenga su peso. Es muy difícil articularlo con las empresas, porque en una época de alguna de las expoactivas que me tocó trabajar, era la primera vez donde se veía algo. Realmente se veía por primera vez. Hoy toda la tecnología que disponemos de comunicaciones y todo hace que cuando una tecnología se lanza, me acuerdo cuando trajimos un robot, un perro de estos robots a la Expo, que andaba por la Expo ahí, todos te decían, ya lo vi. Lo habían visto en otro lugar, pero mirá que está acá. Hemos perdido esa capacidad de asombrarnos por las cosas que el mundo nos puede mostrar. Y como productores tenemos muchísimos desafíos en agregar valor a un producto primario, a varios productos primarios, y estamos en una región del mundo que todo el mundo la admira por la capacidad de producir que tiene. Estamos muy lejos del techo como región, y posiblemente con toda la información y trabajo que se está haciendo, sin duda que vamos a ser cada vez más observados y medidos por el resto del mundo, porque no pueden creer cosas que nosotros podemos hacer acá por la riqueza de la naturaleza. Recuerdo, una vez tuvimos un planteo de desarrollo de paisajes multifuncionales, una cosa que está muy, muy de moda en el mundo, porque en las zonas agrícolas prácticamente no se ve el horizonte, se ve solo cultivo, y nosotros fuimos a la Expo y no solo en la Expo, en cualquier lugar agrícola o ganadero de nuestro país, los paisajes multifuncionales, como se dice, se dan naturalmente, porque uno ve los bajos con vacas, los árboles, ve pájaros, y aunque les parezca mentira, muchas de las consecuencias que recibimos en cuanto a las medidas de calidad y de control que tenemos como país a la hora de vender nuestros productos, surgen después de gente que terminó con todo eso. Nosotros hemos estado en exposiciones que en el campo no hay pájaros, y realmente llama la atención. Y el esfuerzo de la Rural de Soriano a través de la Expoactiva, un montón de cosas que se decían ahí, sustentable, sostenible desde el punto de vista económico, porque si los productores no hacemos plata, la sustentabilidad ambiental es imposible. Entonces, bueno, agradecer e invitarlos de vuelta del 17 al 20 de marzo, y entonces ahora ver el cómo vivió Marco ese proceso de 30 ediciones de Expoactiva. Muchas gracias.
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0: Y bueno, ahí teníamos la palabra del ingeniero Jorge Andrés Rodríguez, presidente de la Asociación Rural de Soriano, quien mantuvo en su alocución, justamente a través de lo que hace al lanzamiento de esta 30ª Expoactiva Nacional, a realizarse del 17 al 20 de marzo del año que viene. ya es un clásico, los viernes de Expo Activa Nacional, para los tamberos que le gustan los fierros. Conaprole es un sponsor activo de la Expo Activa Nacional y por supuesto que van a estar allí en la carpa de conferencias o recorriendo las instalaciones del predio ubicado en Ruta 2, kilómetro 255. Participaron también del lanzamiento de Expo Activa el señor Guillermo Besossi, intendente de Soriano, y el doctor Luis Alfredo Frati, quien es ministro de Ganadería, Agricultura y Pesca. Pasan 25 minutos de las 19 horas en todo el territorio nacional. La del estribo, antes de cerrar, Tambo Sustentable, que funciona en el área de productores de Conaprole, está cumpliendo 10 años. Para conmemorar estos 10 años de trabajo y un mundo de proyectos en diferentes ámbitos de la producción lechera nacional, se va a estar realizando una jornada de campo en el establecimiento Vale, Sociedad Anónima, de la familia Andy Arena, ruta 45, kilómetro 92, Ciudad de Rodríguez, San José, el viernes 2 de octubre. 10 años promoviendo sistemas lecheros eficientes y sustentables. Queda hecha la invitación, les voy a aportar más detalles, por supuesto. Aquel que esté interesado en participar debe ponerse en contacto y confirmar presencia con su responsable zonal de Conaprole, dado que se requiere inscripción previa. Y de esta manera llegamos al final de esta entrega. Hoy en modo prueba, realmente, sepan disculpar, realmente las condiciones en las cuales estoy saliendo, y por supuesto que estaremos, Dios mediante, ya mañana temprano con el micro y posteriormente en la tarde de mañana martes también nuevamente junto a ustedes. Que será hasta mañana, como decimos siempre, si Dios quiere.
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0: Estamos iniciando nueva entrega de En Otras Palabras. En los próximos instantes levantamos telón, levantamos cortina para una de las grandes producciones de radio en Uruguay, Semilla Oriental. Ya volvemos. 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
1: Bienvenidos amigos a Semilla Oriental del 20 de septiembre 2026. Vamos a comenzar con los personajes de la historia, contando la historia de Alison Matheson Turing, el hombre más importante en la historia de la computación, un personaje que murió muy joven por una gran injusticia. Luego, en nuestra tertulia con Federico Asandri, vamos a escuchar a una mujer que hizo historia en España por ser una gran empresaria que estudió en las mejores universidades del mundo y nos cuenta el concepto real de un proyecto empresarial con los máximos detalles. También la música del Pepe Guerra. Y tenemos hoy en nuestra entrevista central a Felipe De Marco y Santiago Nicotero. El primero en nuestros estudios y Santiago desde los Estados Unidos. Nos van a hablar de un deporte casi desconocido que está creciendo mucho también en Uruguay, el dodgeball. Y como siempre, Semilla Oriental cierra con Semilla Deportiva hoy de nuestro productor Enzo Menose. Comenzamos con Semilla Oriental.
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1: En nuestro espacio de personajes de la historia, Alan Matheson Turing, que nació en Londres el 23 de junio de 1912, muriendo muy joven el 7 de junio de 1954. Fue matemático, lógico, informático teórico, criptógrafo, filósofo y biólogo teórico. Es considerado uno de los padres de la computación y precursor de la inteligencia artificial. Formalizó los conceptos de algoritmo, computación y con la máquina de Turing formuló su propia versión que hoy es aceptada como la base de la informática. Durante la Segunda Guerra Mundial trabajó para descifrar códigos nazis con su máquina Enigma. Según varios historiadores, su trabajo acortó la guerra entre 2 y 4 años. Después de la guerra, diseñó la primera computadora electrónica programable digital y poco tiempo después construyó otra máquina en la Universidad de Manchester. En el campo de la inteligencia artificial es conocido por la concepción de su prueba de Turing de 1950, un criterio por el cual puede juzgarse la inteligencia de una máquina si sus respuestas en la prueba son indistinguibles de las de un ser humano. La carrera de Turing se cortó cuando lo procesaron por ser homosexual, en 1952. 2 años después de su condena, el parte médico dice que se suicidó, pero su muerte dio lugar a otras versiones. Recién en 2009, el primer ministro británico Gordon Brown se disculpó públicamente en nombre del gobierno británico por la forma espantosa en la que Turing había sido tratado. La reina Isabel le dio un indulto póstumo en 2013. Turing dejó un gran legado, habiendo estatuas y cosas que llevan su nombre, hasta un premio anual por la innovación informática y aparece en el billete actual de 50 libras británicas. El billete fue lanzado el 23 de junio de 2021, coincidiendo con su cumpleaños. Su padre, Julius Matheson Turing, era un funcionario británico en India y su madre, Ethel Sarah Stroney, era hija del ingeniero jefe de Madras Railways. La familia vivía en la India británica, pero Julius y Ethel querían que sus hijos se criaran en Gran Bretaña y se mudaron a Londres. Ya de chico parecía un genio, leía todo y mucho de ciencias. Entre 1922 y 1926 estudió en una escuela independiente y en 1926, con 13 años, entró en el internado de Sherborne en Dorset. Su primer día de clase hubo huelga de transportes, pero pedaleó con su bicicleta 96 kilómetros para llegar a la escuela. Era excelente en matemática, física, química. Se hizo amigo de Christopher Morcombe, otro genio como él, y empezaron a conocerse. Un día Morcombe se le declaró. Tenía 16 años. La brillante carrera de Turing se cortó cuando lo procesaron por homosexual. En 1952, un amante de Turing ayudó a un cómplice a entrar en la casa de Turing para robarle. Turing fue a la policía a denunciarlo, pero durante la investigación policial reconoció que era gay, así que le imputaron cargos de indecencia grave y perversión sexual. Miren lo que era en esa época. Convencido que no tenía que disculparse, no se defendió y fue condenado. Se le dio la opción de ir a prisión o someterse a una castración química. Al final, escogió inyecciones de estrógenos que le produjeron alteraciones de todo tipo, aumento de peso, enfermedades. Le escribió una reflexión a su amigo Norman Routledge, relacionando el rechazo social por la homosexualidad con el desafío intelectual para demostrar la inteligencia de las computadoras. El concepto que la inteligencia artificial podría destruir la humanidad ya existía en el cerebro de Alan Mathison Turing.
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0: Bueno, gente, ¿cómo andan? Hoy tenemos una tertulia con Federico que toca los temas de cómo organizarse para llegar a tener éxito en un proyecto. Tenemos un TEDx con Marta Emerson, que es Master Marketing Digital e Inteligencia Artificial, que me parece como que ordena un poco las ideas. Nosotros siempre hablamos de las ganas, de la fuerza, de la voluntad, de la resiliencia, pero no está ordenada generalmente en nuestras tertulias. En cambio, ella nos da como un orden, cómo empezar, y nos da unos inputs muy interesantes, como por ejemplo un mentor, que es fundamental en la vida de cada proyecto. O sea, alguien que te guíe mejor. Fede, ¿qué te pareció esto?
1: Me pareció muy motivador porque elegimos una TEDx que nos habla del proyecto de la vida. Y el proyecto de la vida somos nosotros mismos. Más allá de tener empresas, porque a veces las empresas se pueden fundir, el proyecto más grande somos nosotros mismos. Tenemos que aprender a vendernos a nosotros mismos para poder vender nuestro servicio o nuestro producto.
0: Convencernos del producto que uno realiza, por ejemplo, también.
1: Va por ahí el camino, puede desarrollar una marca personal, desarrollar la mejor versión de nosotros mismos.
0: Vamos a escuchar a Marta Emerson, sí, y después lo charlamos.
2: Sí. ¿Cuál es el proyecto más importante de Elon Musk? ¿Es los viajes a Marte? ¿Los coches eléctricos? ¿La inteligencia artificial? Os voy a dar una pista, no es Twitter. El proyecto profesional más importante de Elon Musk es Elon Musk. Da igual lo que pase con sus empresas, si las venden, si va en bancarrota, si no. Él es el proyecto más importante, siempre. Tú eres el proyecto más importante. ¿Quién piensa que le pagan más de lo que vale? ¿Quién cree que me pagan menos de lo que valgo? ¿Pero cuánto vales en el mercado? Y vales lo que van a pagar por ti. Si tú a día de hoy, con los conocimientos que tienes, con las habilidades, con la formación, en el mercado en el que estás, vas a negociar un sueldo, ¿qué te pagan? ¿Algunos 800, 1.500, 3.000, 10.000 al mes? Este es tu valor en el mercado. La E de experiencia, ¿qué hemos hecho? Negocié un trato con tal empresa, hechos concretos. ¿Cuál es tu experiencia real? La F de formación, ¿en qué te formas? La H de habilidades blandas, si sabes negociar bien, vas a tener más ventaja. Habilidades blandas como negociación, carisma, pensamiento crítico, habilidades que nos ayudan y hacen que realmente podamos tirar adelante. Y capacidad de ejecución. Todo esto lo multiplicamos por networking y circunstancias. Nuestros contactos, aquellos que si necesitamos algo levanto el teléfono y puedo hablar con ellos hoy. Vamos a hablar ahora. Esto es un contacto. Circunstancias puede ser tu situación socioeconómica y la belleza. Circunstancias distintas que tienen que ver con tu valor en el mercado. Las personas más bellas tienen una experiencia por la vida diferente a las personas que no lo son. Y esto incluye también en su valor en el mercado. Y esto lo multiplicamos por el mercado en sí. El nicho, el tipo de público al que vamos, el país en el que estamos. Toda mi experiencia, todo lo que yo sé, lo multiplico en un mercado que no da para más. Vamos a tener menos resultados. Por eso muchas veces, pues gente que tiene muchísima experiencia, está en mercados donde se paga simplemente mucho menos. Esto determina nuestro valor en el mercado. Y quiero que penséis en vuestro valor en el mercado. ¿Cuál es en estos momentos? Y si emprendes, ¿cuánto puedes generar? ¿Cuál es tu potencial? Yo tengo que aumentar mi valor en el mercado si quiero ganar más dinero. Tú eres el proyecto y tienes que aumentar la propuesta de valor. Una anécdota que me ocurrió cuando yo empezaba en mis inicios profesionales, tuve un mentor y estaba teniendo una comida con él y yo me estaba quejando. Y decía, bueno, porque claro, aquí en España es que todo el mundo gana 1.000 euros y esto es tan difícil. ¿Y cómo gano más dinero? Se me queda mirando y me dice, pues gana más dinero. Me puse a reír y empecé, bueno, mira, ya está. Hemos solventado el problema de la pobreza mundial. Voy a explicarles a todos los pobres que tenemos que ganar más dinero. ¿Cómo no hemos pensado que tenemos que ganar más dinero? Nos empezamos a reír y la cosa se quedó allí. Pero yo continué y monté mi propuesta de valor. Mirando ahora, puedo crear un storytelling fantástico, ¿verdad? Pero la realidad es que yo iba haciendo como podía. Iban saliendo oportunidades y yo trabajaba muy duro. Y de repente llegué al Silicon Valley a través de la inversión privada donde yo estaba trabajando en España. Y como era una de las únicas mujeres, ¿verdad?, que estábamos en el sector, pues se me conocía. Participar en empresas, hacer un montón de cosas, y de repente en un evento en India con inversores, me voy a cenar con él, y me dice, al final has ganado más dinero, ¿verdad? Tienes razón. Y me dijo, ¿ves cómo era posible? Cuando lo miras en masa, tú no vas a ganar 1.000 euros a partir de ahora. Tú vas a tirar adelante y te pones a crear tu propuesta de valor. Y vamos a crear un plan con 3 fases. La primera fase es una auditoría. Esta auditoría podemos analizar muchas cosas, pero sobre todo los hitos que hemos conseguido. Yo sé negociar, yo sé vender, ¿qué galones me puedo poner concretos? Hacer una lista esta noche cuando lleguéis a vuestra casa. Yo fui director de no sé qué, no le importa a nadie. ¿Qué has conseguido? Galones que te puedas poner. Y los vas listando. Esto te va a ayudar a empezar a identificar en qué soy bueno realmente. Y de todo esto que he hecho, ¿qué es lo que me gusta? ¿Dónde puedo empezar a encajar? Y 2, vuestros contactos. He crecido profesionalmente gracias a contactos en muy buena parte. Pude ir a Silicon Valley, ir de empresa a empresa y empezar a hacer cosas, gracias a conocer a gente. Pero tienen que ser contactos genuinos. Hay el típico director general de la empresa X, que tiene un cierto poder. Puede mover cosas, porque es el director de cierta empresa. Esta persona se jubila, coge el teléfono, ¿se lo responde a alguien o no? En muchos casos, 0. Cogen el teléfono para llamar a alguien, pero como ya no tienen el poder o la influencia que tenían cuando tenían ese cargo, ya no es útil. Pero si tú, cuando levantas el teléfono, tengo un problema, me he colgado, necesito lo que sea, nos vemos ahora, explícame, tengo tal contacto que te pueda ayudar. ¿Esto vale todo el dinero del mundo? ¿Cuánta gente de verdad sabéis que yo les llamo hoy y puedo hablar con ellos ahora? Muy pocos. Para nosotros ser nuestro proyecto, tenemos que saber cuál es nuestro diferencial. No viene como en las películas, ¿verdad? ¿Qué es lo que podemos hacer? Empezar a coger todos los hitos que tenemos. Si todavía no tengo, voy a listar en un papel cosas que quiero hacer que estén en esa lista. Y que no lo hagáis solos. Todos deberíais tener mentor. Hola, mentor. Quiero explicarte. Y empiezas ahí a vomitar todo. Y le explicas lo que he hecho, lo que no he hecho. Tú cómo ves mi personalidad, cómo ves que conecto con la gente. Y que te ayude cuál es tu diferencial. Y el paso número 3, si nosotros queremos ser ese proyecto, nosotros somos el proyecto, los valores son ese manual con el que nosotros podemos decidir si tiramos por aquí o por allá. Apuntéis 3 valores por lo que os queréis regir, que a partir de vosotros ahora sois personas que os regís por valores, que tenéis una guía. ¿Cuáles son mis 3 valores más importantes? ¿Y qué significan exactamente? Yo soy tolerante, ¿qué significa ser tolerante? Soy una persona innovadora, ¿qué significa? Y empiezas a mirar si eso corresponde o no lo corresponde. Me voy a mi web. Se ve que soy innovador, tolerante, valiente, estas cosas que digo, que solamente por esa interacción conmigo, tienes una experiencia conmigo, puedes detectar quién soy. Empiezo a trabajar todo esto y voy a tener los pilares para poder ser mi propio proyecto. Sois Elon Musk, soy vuestro propio proyecto. Ilusiónate. No te rindas nunca, puedes lanzar a la basura 40.000 proyectos. Yo he cerrado muchas cosas que no me han funcionado. Tú como proyecto, tú eres el importante, inviertes en ti, tiras adelante, ilusiónate. Esta vida es para ser feliz y para estar en el centro de su vida. Muchas gracias.
0: Martha Emerson comienza nombrando al más importante empresario de la historia del siglo XXI, Elon Musk, que no solo es el más rico del mundo, sino es el que no solo logró tener una fábrica de autos solo eléctricos, así comenzó Tesla, que llegó a valer más que todas las otras fábricas de autos juntos, y hoy es el mayor proveedor de la NASA, y también su gran proyecto, llegar a Marte para colonizarlo en caso que la Tierra tenga unos problemas. Pero ella misma dice lo que decía Federico antes, el proyecto de Elon Musk es Elon Musk, no es Tesla, es el mismo.
1: Lo que queríamos transmitirle con esta charla, la marca personal es cómo nos formamos, dónde nos formamos, qué hacemos con lo que aprendimos. También una parte de construir la marca personal es construir las habilidades blandas, saber vender, saber negociar, tener capacidad de networking, es el tener contacto con el presidente, con el diputado, la capacidad de tener feeling con las personas. También la circunstancia que nos rodea forma parte del networking. Hay que averiguar el nicho de mercado en el que estamos apuntando. Cuando uno se hace la pregunta, yo quiero aumentar mi diferencial, ¿cómo logramos que los demás me puedan pagar más por mi servicio, por mi producto?
0: También creo que es muy importante el autoconocimiento, o sea, identificar tus valores, los gustos, aquello que es negociable, una visión realista, porque uno puede soñar y soñar y sí, voy a tener esto y voy a tener lo otro, pero de repente no puede llegar. Analizar la situación actual sin juzgarlas, definir a dónde querés llegar, metas muy claras, dividir tus objetivos por plazo, corto, mediano, largo, enfocar tu energía todos los días, ser flexible, adaptar tu plan con los cambios y las necesidades que hay, cómo diseñarlo, reflexionar, establecer prioridades, un plan de acción con pasos pequeños que sean realizables. Voy a hacer Tesla, no, demoró muchos años para hacer Tesla, el bocho más grande del mundo. Revisar constantemente tu proyecto y, como decíamos, Federico, en nuestras vidas siempre tuvimos algún mentor o varios, alguien con el cual vos podés intercambiar con alguien que sepa más que vos. El mentor es el que te ayuda a entender si vos vas a criar ovejas. Tenés que tener un veterano o hacer hidroponía, y vos lo tuviste. Contanos un poco para qué te sirvieron y cómo elaboraste y pudiste aplicar sus ideas a tus ideas.
1: Yo tengo varios mentores, sí, es verdad, Estefano. Algunos mentores son del área agropecuaria, cómo combinar la alimentación de nuestros corderos, cómo lograr una dieta balanceada para que los animales me engorden en menor tiempo posible. ¿Cómo logramos la capacidad de tener contactos y que los mentores te enseñen?
0: Los contactos. Me lo había dicho mi padre, pocos meses antes de morirse. Me dijo, en tu vida lo más importante serán tus contactos. Y tenía razón, siempre fue así.
1: Los contactos hay que saberlos utilizar. Acá en Uruguay el nicho de mercado es un poco chico. Y actualmente en nuestro producto, como la frutilla hidropónica, la frutilla la comemos solamente en verano. La gente no está acostumbrada a comerla en invierno.
0: Pero vos lo podés hacer con la hidroponía siempre, claro.
1: Yo lo puedo hacer siempre con la hidroponía, pero muchas veces intenté lograr ese diferencial plasmado dentro del producto. ¿Cómo lo logramos conseguir ese diferencial? Lo logramos conseguir a través de golpear puertas en supermercados, dejar muestras para generar confianza, para generar networking.
0: Interés en la gente también. Interés. Y ahora tenemos más Semilla Oriental. Muchas gracias.
1: Sí, y viene de Semilla Deportiva, ¿no?
0: Claro. 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
0: Queridos amigos, como les prometimos, hoy en Semilla Oriental nos acompaña Felipe De Marco, un pionero del deporte de dodgeball en nuestro país. Felipe lidera el dodgeball uruguayo, pero también está desde Phoenix, Arizona, Santiago Nicotero. El dodgeball fue creado en Estados Unidos. Bienvenido, Felipe, bienvenido, Santiago. Querido Santi, para el que está escuchando, lo primero que se le viene a la mente es la película Dodgeball, una película que algunos vieron, A True Underdog Story, o el juego escolar del delegado, que es el dodgeball. ¿Qué es el dodgeball competitivo hoy en día? Hay una federación, hay campeonatos del mundo y nadie sabía.
6: Buenos días, primero que nada para vos y para Felipe, para todos. Un gusto estar acá. Cuando uno piensa en dodgeball, tal vez la palabra no es muy familiar, pero cuando te arrancan a explicar de lo que es, te das cuenta que todo el mundo lo ha jugado de una forma parecida a ese juego a lo largo de toda su vida. Si yo te digo dodgeball, capaz que no te suena tan conocido, pero si te digo manchado, si te digo balón prisionero o delegado, capaz que ahí se te hace más conocido. El dodgeball es una modalidad que se adoptó desde Estados Unidos, pero ahora también se juega a nivel competitivo en más de 90 países. Se juegan en dos modalidades, una de espuma y otra de tela, pero la modalidad de espuma se juega 6 jugadores contra 6 jugadores en una cancha y con 6 pelotas intentar sacar a todos los jugadores a través de tiros con la mano. Cuando vos sacás a todos los jugadores, ganás un punto, se juega 2 tiempos de 20 minutos y la mayor cantidad de veces que podés sacar a un jugador, la mayor cantidad de puntos que podés hacer.
0: Pues yo ayer me miré un partido de dodgeball que era la final del campeonato del mundo entre Estados Unidos y Canadá, que pegaban terrible, o sea, se escuchaba el tuc cuando le pegaban, ¿no? Creo que eso es tela, me explicaba un poco Felipe. El manchado era una cosa que jugábamos nosotros cuando íbamos al liceo. Y se institucionalizó un deporte, que al final hoy es practicado en casi todo el mundo.
6: Sí, tal cual se juega, me atrevería a decir que más de 100 países actualmente. Es un deporte de mucho crecimiento, que se juega en todos los continentes. Hay torneos todos los años, mundiales, panamericanos, a nivel continental y mundial. Es un deporte con mucho crecimiento y con mucho potencial a nivel también olímpico en el futuro.
0: Felipe tiene 30 años, pero ya no es un aprendiz de dodgeball. Está jugando en la selección uruguaya de dodgeball. ¿En cuáles niveles podemos considerar el dodgeball uruguayo?
7: Comparado a otros países, hemos tenido un crecimiento grandísimo en estos últimos años. Empezamos a hacer este deporte realmente en 2021, ¿no?
6: 2022.
0: Pero ya están pudiendo competir.
7: En la primera experiencia tuvimos un Panamericano 2022. Todo armado por Raúl Treviño, que es el que manejaba el dojo de ese momento. Como llegué a este deporte fue por una página de Facebook, mirando la película que vos estabas comentando justo. Dije, ¿habrá dojo en este país? Y me encontré con una página, con un grupo abierto que practicaba esporádicamente. Empecé a practicarlo, entrada realmente me encantó. De a poco fui arrimando y las otras personas fueron arrimando personas. Bueno, y hasta ahora somos lo que somos gracias a eso. Y a nivel general, en el ranking oficial de dojo, estamos en el puesto 30-28 de 50 equipos que están...
0: Me pareció en los videos un deporte, primero, no violento. Es muy difícil que alguien se lastime. Es como el tenis, es muy difícil que en un partido de tenis haya un fracturado. Nació como un deporte familiar, con una modalidad distinta. Me vas a tener que explicar el tipo de pelotas, y hay dos tipos de deporte de dodgeball.
7: Sí, hay dos modalidades, una es la pelota de espuma, la de foam, y después está la pelota de tela, que es la de clot. Es más pesada, más grande, más difícil de lanzar, no tenés tanta movilidad con la muñeca, que con la de espuma podés manipular y lanzar de distintas maneras. Con la de tela tenés una dirección recta nada más, porque es más difícil de lanzar. Es un poquito más agresivo el de tela que el espuma. Por eso nosotros nos ha costado un poco integrarlo en el Uruguay. Sin embargo, vamos a implementarlo en el próximo campeonato que tenemos para ir ahora.
0: Volviendo a Estados Unidos, Santi, tú fuiste uno de los que junto a Felipe hicieron nacer, porque había simplemente un grupo de gente que de repente por WhatsApp se organizaban partidos. ¿Cómo fue esa etapa de nacimiento y crecimiento, Santiago?
6: importante destacar, como dijo Felipe, a Raúl Treviño y Sandra Labé, que eran, son profesores del ICEF, que junto a un grupo que se llama Encontrando Jugando, estaban promoviendo los deportes alternativos en Uruguay, tanto en el ICEF como también en centros juveniles y con muchos grupos de jóvenes. A partir de eso nosotros pudimos entrar, conocer el deporte, y ya tenían ellos contacto también a nivel internacional. Una vez que lograron poner la semilla, que ahí fue Felipe, que fue uno de los que más se interesó, a la siguiente práctica me comentó y fui yo, y ahí arrancamos a generar como una comunidad mucho más grande, hasta que en un momento Raúl y Sandra nos dijeron, bueno, a tuya Héctor, y arrancamos a organizar. Quiero también hacer ese reconocimiento a ellos, y actualmente estamos haciendo prácticas semanales, organizando una liga ya hace 2 años, estamos teniendo más oportunidades de práctica y de conseguir lugares para practicar a lo largo de Montevideo, dando talleres en escuelas, con una población variada. Hemos ido a competir con hijos y padres que han ido a jugar juntos, desde 13 hasta 55 años han jugado en la selección uruguaya. Como también en una parte tal vez más inicial, muestra la variedad que puede tener el deporte y los diferentes perfiles que pueden igual encontrarse en una cancha.
0: Primero, le vamos a decir a toda la audiencia, por favor, cuando termine de escuchar esto, vayan a YouTube y empiecen a ver Dodge, no sé, la marca de auto, y después Ball, que es pelota. Para que cuando uno mire el video dice, ¿qué es esto? Hay 3 pelotas en el medio de una cancha, jugadores que corren hacia las pelotas y empiezan a hacer jugar a la mancha. ¿Cuáles son las reglas básicas de este deporte?
6: 4 reglas básicas. Arrancan 6 pelotas en la línea del medio, en el formato de espuma. Salen 2 jugadores por lado, van a buscar cada uno esas 3 pelotas. 4 reglas básicas. La primera es tirar. Tenés la pelota en la mano y se la tenés que tirar y manchar a uno. La segunda, esquivar. De ahí viene el dodge. Dodge es esquivar en inglés. La tercera es atrapar. La jugada más potente que tiene el dodgeball. Cuando atrapamos una pelota, no solo manchamos al que nos tiró la pelota, sino que también traemos a uno que ya fue manchado. Entonces esa es como la jugada más potente. En eso los uruguayos somos muy buenos, porque gracias al fútbol tenemos también esa ventaja de tener ese reflejo de atajar pelotas. Y bloquear también. Bloquear es la otra, que vos con una pelota en la mano tenés la posibilidad de no ser manchado pegándole a la pelota con la pelota que tenés en la mano.
0: Felipe, en Uruguay, ¿tienen una idea de cuánta gente practica ya dodgeball? Y otra pregunta, ¿si hay un dodgeball masculino, un dodgeball femenino o un mixto?
7: Alrededor de 60 personas están jugando en la liga. 4 equipos, quisimos extender un poquito el número de los cuadros para que tuviera más chance de, bueno, si faltaba alguno, poder completar los equipos. Y son 60 personas más o menos que están practicando este deporte. Y destacando, en realidad, el deporte se practica sin intención profesional en las escuelas y demás, porque todos los profes lo practican. Yo soy profe de un colegio y lo practico, y a los niños les encanta. A lo largo de los años, recordarle que ese deporte se hace profesional, como que dice, no, yo lo jugué de niño nada más, es un poco lo más difícil, pero cuando se enganchan y se dan cuenta de realmente la intensidad y el juego que tiene, podemos disfrutarlo realmente. Y además hay un grupo, el Jun, que también practica este deporte, que queremos empezar más cruzadas con ellos porque no los conocemos. Tuvimos una comunicación donde me dijeron que hay más de un grupo de 40 adolescentes entre 14 y 18 años que lo están practicando allá esporádicamente. Queremos empezar a conocerlos también a ellos. Ellos no pueden tener acceso a las pelotas que nosotros tenemos, por eso queremos hacer una cruzada.
0: ¿Dónde compramos una pelota de dodgeball?
7: En lo bravo, muchas personas que lo están practicando nuevas me dicen, ¿dónde puedo comprar una pelota?
0: Ni el Temu.
7: La verdad que nosotros tenemos la facilidad gracias a Santi. Santi es el que las exporta a nosotros.
0: ¿Por ahora son colegios?
7: Por ahora la liga es una liga abierta a cualquier persona donde está practicando el deporte. Va a una práctica, ya le invitamos a la liga. Lo que tiene el dodgeball es una facilidad para jugarlo. Cualquier persona puede jugarlo. Con 60, 70, lo que sea, en los años que podamos tener, podemos ir a jugarlo. Porque como dijiste vos, no es un deporte violento. Es un deporte que todo el mundo lo puede hacer. Bueno, no me pueden ver, pero mi físico no es un físico deportista, y sin embargo yo lo juego normalmente, porque no es una carga distinta a otros deportes. No tenés que saltar demasiado, es según tu habilidad y tu mejor reflejo donde vos jugás. Hay jugadores que son buenos esquivando, saltando, tirándose al piso, que eso tal es una virtud de ellos. Hay buenos que atrapan, que son buenos lanzadores y tapadores.
0: Como arqueros.
7: Como arqueros, sí. Yo, por ejemplo, mi virtud es atrapar y lanzar.
0: Pero aparte, si atrapás, estás haciendo un punto.
7: Sí. Estoy quemando al rival y además estoy agregando un jugador mío, que es importante también en el dojo. Por eso en el dojo normalmente un catch, sí, es atrapar, se festeja, es como un gol.
0: Santi, eso que pregunté antes, ¿hombre, mujeres, mixto, cómo es?
6: Se juega tanto masculino, femenino como mixto. Por ejemplo, en 3 semanas vamos a estar compitiendo en los nacionales de Argentina, gracias a la Federación Argentina, que nos invitó la posibilidad de ir al campeonato nacional, y vamos a ir en categoría masculino y categoría mixto. Vamos a ir en espuma, mixto y masculino, y después que tela, masculino también. Actualmente la liga se está jugando de formato abierto. También la idea de nosotros es que sea un formato que todos podamos venir a jugar y jugar al mismo tiempo, y a medida que podamos establecer ligas femeninas, ligas masculinas, ligas de adolescentes, ligas de niños, eso lo tenemos en mente como fase de expansión.
0: Felipe, ¿cómo se puede ser entrenador y jugador de la selección?
7: La verdad que es complicado, mucha charla con los jugadores en realidad. Yo, además de este ámbito, soy entrenador de fútbol, la verdad ya tengo la parte técnica bastante asimilada, por más que hace 3 años que estamos, es un deporte muy nuevo. Las últimas competencias internacionales que tuvimos, la verdad que nosotros lo disfrutamos mucho, porque la última fue en Colombia, el año pasado. No fácil elegir, pero sin embargo, el hoyo te presta poder hacerlo. A mí me decían head coach, cuando relataban los partidos y demás, porque yo era que jugaba, juego bastante, lo sé. Obviamente si tuviéramos una gran cantidad de jugadores que ahora nacionales, esta que comentó Santi, lo vamos a tener. Ahí voy a prestar un poquito para observar y no jugar demasiado, porque quiero ver a la nueva generación que está viniendo, que la verdad que vienen con muy buenas energías y un muy buen nivel.
0: ¿La selección ahí desde qué edad? ¿Hasta qué edad?
7: A nivel internacional te permite competir a partir de los 16 años.
0: Pero digo, la de Uruguay, ¿cómo está formada? ¿Con gente entre cuánto y cuánto?
7: El más chico tiene 17 años y el más grande soy yo. Cuando empezamos había una gran escala de edades. En el Panamericano de Buenos Aires teníamos el jugador más joven, que tuvimos que llamar a los padres para que lo dejaran jugar porque tenía 14 años, que era uno de los mejores que teníamos, y el más grande tenía 55 años.
0: Eso te demuestra también la calidad humana que tiene este juego. Santi, vos sos el aprovisionador oficial, porque no debe ser fácil tener pelotas especiales, calzado. Allá en Estados Unidos, no te digo que es el fútbol americano o el béisbol, pero es un deporte quizás más familiar, no sé si hay televisaciones de cosas o no, eso no lo sé. ¿Cómo es tu rol dentro del dodgeball?
6: Bueno, yo me vine hace 3 años por cuestiones de la vida misma.
0: ¿Qué edad tenés?
6: Y tengo la misma que Felipe.
0: 30, perfecto.
6: Mi rol, no solamente como jugador, pero ahora con Felipe estamos en la parte de la organización. Felipe está como presidente de la Federación Uruguaya, yo como delegado, que soy el que participo de todo lo que es dodgeball en Latinoamérica y en todo lo que es la gestión deportiva. Soy además el relator de los partidos y hago las transmisiones en vivo cada fecha de la liga. Me mandan la señal para acá y yo la relato.
0: Qué bueno.
6: Con la gente.
0: Tienes que hacer todo, el relator, jugador, cualquier cosa, sí, está bien.
6: También con la gente que se suma a los vivos, que después les pasaremos también el contacto.
0: Al final pasamos todo.
6: Relato los partidos y ahí hablamos con la gente y también aprovecho estos espacios para comentar más sobre el deporte, explicar las reglas. Y además soy el que se encarga de traer todo lo que me entra en la valija, básicamente lo traigo cada año que voy para allá.
0: ¿Tienen zapatos especiales?
6: No, son similares a los zapatos que se juegan en una cancha de voleibol. Jugamos en el tamaño de una cancha de voleibol. Cualquier zapato que sea asociado a ese tipo de piso, campeón de básquetbol, campeón de fútbol sala, de voleibol, sirve, y mientras tengas adherencia, dale para adelante. Hay rodilleras para poder también tener ese juego de piso, que es importante. Y lo más difícil son las pelotas. Tenemos que...
0: ¿Son caras?
6: Desde Taiwán, sí, salen como 1.000 pesos cada pelota. Tenemos que cuidarlas. También tenemos la posibilidad de importarlas desde Taiwán. Nos venden solamente desde a 300. Entonces, bueno, para poder tener un margen para que sea viable, tenemos que juntar la mayor cantidad de fondos posible.
0: 300 mil pesos.
6: Y a intentar hacer crecer el deporte para que valga la pena semejante inversión.
0: ¿Qué torneos o desafíos importantes se le vienen encima ahora a la selección? O también, no sé si hay intercambio entre clubes.
7: Bueno, como comentó Santi, en octubre, ahora el 9 de octubre, tenemos un viaje a Buenos Aires. Fuimos invitados por la selección argentina a sus nacionales, invitaron al último campeón del año pasado de nuestra liga, que son The Catchers, son ellos los invitados. Por la cantidad de gente, hicimos una mezcla de personas, invitaciones a muchos jugadores de selección para que pudieran ir a nacionales. Y bueno, ahora tenemos una linda experiencia ahí, que para nosotros toda experiencia es única y nos va a nutrir para poder mejorar en este deporte. Además, como te comentamos, vamos a presentarnos en CLOT, que nosotros nunca nos presentamos en CLOT, que para nosotros es un desafío. El año que viene tenemos el próximo Panamericano, puede ser en Chile, Perú o en Estados Unidos, y a futuro mundial.
0: Hoy Estados Unidos y Canadá son los...
7: Sí, Hong Kong, Estados Unidos, Canadá, Malasia también es uno de los países más importantes de este deporte. Ahora mismo, este año, está el Mundial, que nosotros obviamente no pudimos ir.
0: ¿Y América Latina quién es el más fuerte hoy?
7: Está en el puesto 9 del mundo, Argentina.
0: Y bueno, sí, los argentinos tienen esas cosas como en el rugby. Bueno, para cerrar un poco, porque se nos terminó el tiempo. Primero, queremos decirle a la gente que Santiago lo tuvimos que sacar de la cama porque Phoenix, creo que 4 horas de diferencia, ¿no? Pero bueno, Phoenix está en el lado semioeste.
6: Sí, cerca de California.
0: Estamos cerca de California y donde hay, por la diferencia, un mensaje de los dos para que la gente se acerque a este deporte. Santi, el estímulo, y Felipe nos va a decir todo, cómo contactarlos.
6: Los invitamos a participar, primero que nada, porque es un deporte muy divertido. Todos lo jugamos en algún momento de la vida. Jugamos con las pelotas de espuma, no tengas miedo a los pelotazos. Una vez que recibís un pelotazo en la cara, capaz que ese es el primer miedo que uno puede tener, una vez que sucede te das cuenta, ah, mira, es una pelota de espuma. No pasa nada. Es un juego dinámico, divertido, que está en pleno crecimiento y que es el momento perfecto para arrancar a sumarse. Y una vez que te sumás a ver un partido, tanto como para verlo como para jugarlo, es un deporte que te atrapa, es muy atrapante y muy divertido.
0: Es un deporte que nació familiar. Felipe, nos tenés que decir todo, cómo contactar a la federación, a vos, a Santi, a todos.
7: Tenemos una página de Instagram, que ahí te ponemos toda la información de la selección, de bueno, las prácticas abiertas que estamos teniendo, que se llama Dodgeball Uruguay, que ahí pueden buscarnos, encontrarnos, escribirnos. Tenemos varios de los jugadores de selección están con la cuenta para poder responder en cada segundo, cada minuto. Después está mi teléfono, 097-07-2085.
0: Decirlo de nuevo.
7: 097-07-2085.
0: También para lo que quieran aportar, porque acá puede escucharlo también un empresario que dice, bueno, me gusta, y de repente se vuelve un socio importante de la federación, ¿por qué no?
7: Ojalá, la verdad que lo precisamos. Esto lo hacemos todo a pulmón y con mucho corazón, porque nos gusta el deporte, nos gusta fomentarlo. Nos da también ilusión la cantidad de gurises jóvenes que están viniendo, porque como te dije, la liga juegan de 12 años hasta mi edad. Así que imagínate, tenemos niños jugando en la liga con mucha motivación. Y va a ser el futuro del dojo en Uruguay.
0: Bueno, les agradecemos mucho y muchas gracias, Santiago, desde allá.
6: Dejar de pasar la oportunidad de decir en los lugares donde practicamos también.
0: Ah, sí, por favor, semana. Felipe, ¿dónde se practica?
7: Practicamos los días martes en el Espacio Modelo. Por suerte tenemos la cancha ahí, el Espacio Modelo, cerca delante de la arena, 19 horas. Y después practicamos los días sábados, 14:30, en la cooperativa Zona 3, que es una cancha muy linda, la verdad, de parque.
0: ¿Dónde está?
6: Al lado del Parque Rivera, al lado del Estadio Charrúa.
0: Esto cerca también de Benitalia, entonces.
6: Exactamente.
7: Cerca.
0: Bueno, muchas gracias, muchachos, y bueno, a jugar dodgeball, che.
7: Muchas gracias.
0: Vamos arriba, muchas gracias a todos.
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9: Estamos de nuevo con Semilla Deportiva para hablar del deporte nacional como internacional. En el campeonato clausura, Peñarol le ganó a Cerro por 2-1 y se encuentra puntero en la tabla anual. El carbonero tuvo momentos muy buenos en el partido y un partidazo de Leonel Jaime, que no es nada nuevo, que la rompe en cada partido que juega, pero el aurinegro tiene varias deficiencias en lo defensivo que el conjunto de Cerro aprovechó cuando convirtió su gol. Por su parte, Nacional le ganó de atrás a Defensor Sporting, que estaba ganando 2-0 tranquilamente, aunque no era el mejor partido de la Viola, pero a falta de pocos minutos de terminar el partido, vino una embestida tricolor que solo le bastó 5 minutos para pasar a ganar 3-2 y llevarse puntos importantes pensando en el clausura y en la tabla anual. En los Juegos Odesur, Uruguay la está rompiendo porque está ganando varias medallas en distintas disciplinas. Quizás ahora mismo que estamos hablando de esto, está consiguiendo otras medallas, pero por el registro que tengo acá, consiguió hasta ahora 10 medallas de oro, 4 de plata y 14 de bronce. Entre estas, 13 medallas fueron conseguidas en la disciplina de remo. En la Liga, Barcelona es más puntero que nunca, ya que ganó 3-1 al Sevilla y está arriba de la tabla con una diferencia de 5 puntos con el Atlético Madrid, que ganó su clásico frente al Real Madrid por 2-1. En este partido cabe recordar que se lesionó Federico Valverde, que no podrá estar en los amistosos con la selección uruguaya en esta era de Diego Forlán. En la Premier League, Manchester City derrotó al Sunderland por 5-3 y es líder, sacándole 3 puntos de ventaja al Arsenal, que perdió su partido, increíblemente, con Brighton por 3-0. En el calcio italiano pasan cosas más que interesantes, porque tenemos 3 punteros con 13 puntos. Roma es uno de ellos y le ganó al Torino por 2-0. Inter es el otro, que Stefano estará muy feliz, que derrotó al Udinese por 5-3, mientras que Lazio es el otro, pero empató su partido contra Milan en 2. Vamos a finalizar con la Liga de Ascenso del Básquetbol de nuestro país. Ahora mismo se está jugando Trubil con Sayago, mientras que mañana, hay que anotárselo, a las 8:15 de la noche juega Olimpia con Verdi Rojo. Un partidazo realmente, dos conjuntos que están en la parte alta de la tabla. Bueno, esto fue el resumen deportivo de la semana. Nos estaremos reencontrando en una próxima edición de Semilla Deportiva.
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1: 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Y así estamos llegando al final de esta nueva entrega de En Otras Palabras, con todo nuestro equipo. Les decimos simplemente, gracias por habernos permitido acompañarles estos últimos 60 minutos y les esperamos en la próxima emisión de En Otras Palabras. Pasen lindo. Chau.
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0: Bienvenidos todos a la celebración de la Eucaristía en este lunes 21 de septiembre, cuando celebramos la fiesta de San Mateo, apóstol y evangelista. Pongámonos en las manos del Señor. Pidamos al Señor que bendiga y ayude a los enfermos, a los pobres, a tantos que están pasando necesidades en este mundo. Pidamos por todos nosotros que vamos a celebrar este encuentro con el Señor. Reunámonos en el nombre del Padre, del Hijo y del Espíritu Santo.
1: Amén.
0: La paz, la caridad y la fe de parte de Dios y de Jesucristo el Señor permanezca siempre con ustedes.
1: Y con tu espíritu.
0: Pidamos perdón de todos nuestros pecados. Señor, ten misericordia de nosotros.
1: Porque hemos pecado contra ti.
0: Muéstranos, Señor, tu misericordia.
1: Y danos tu salvación.
0: Dios Todopoderoso, tenga misericordia de nosotros, perdone nuestros pecados y nos lleve a la vida eterna.
1: Amén.

Vayan e enseñen a todos los pueblos, bautizándolos, enseñándoles a guardar todo lo que les he mandado, dice el Señor. Gloria a Dios en el cielo y en la tierra paz a los hombres que ama el Señor. Por tu inmensa gloria te alabamos, te bendecimos, te adoramos, te glorificamos. Te damos gracias, Señor Dios Rey Celestial, Dios Padre Todopoderoso, Señor Hijo, Cordero de Dios, Hijo del Padre. Tú que quitas el pecado del mundo, ten piedad de nosotros. Tú que quitas el pecado del mundo, atiende nuestra súplica. Tú que estás sentado

0: A la derecha del Padre, ten piedad de nosotros, porque solo tú eres santo, solo tú Señor, solo tú Altísimo Jesucristo, en la gloria santo, en la gloria de Dios Padre. Amén. Oremos. Oh Dios, que te dignaste elegir a San Mateo con inefable misericordia para convertirlo de publicano en apóstol, concédenos que fortalecidos con su ejemplo e intercesión, te sigamos y permanezcamos firmemente unidos a ti, por nuestro Señor Jesucristo, tu Hijo, que contigo vive y reina en la unidad del Espíritu Santo, y es Dios por los siglos de los siglos.
1: Amén.
2: Lectura de la carta del apóstol San Pablo a los Efesios. Hermanos, yo, el prisionero por el Señor, les ruego que caminen como pide la vocación a la que han sido convocados. Sean siempre humildes y amables, sean comprensivos, sobrellévense mutuamente con amor, esforzándose en mantener la unidad del Espíritu con el vínculo de la paz. Un solo cuerpo y un solo Espíritu, como una sola es la esperanza de la vocación a la que han sido convocados. Un Señor, una fe, un bautismo, un Dios Padre de todos que está sobre todos, actúa por medio de todos y está en todos. A cada uno de nosotros se le ha dado la gracia según la medida del don de Cristo. Y Él ha constituido a unos apóstoles, a otros profetas, a otros evangelistas, a otros pastores y doctores, para que el perfeccionamiento de los santos en función del ministerio y para la edificación del cuerpo de Cristo, hasta que lleguemos todos a la unidad en la fe y en el conocimiento del Hijo de Dios, el hombre perfecto a la medida de Cristo en su plenitud. Palabra de Dios.
0: Te alabamos, Señor.
2: A toda la tierra alcanza su pregón.
0: A toda la tierra alcanza su pregón.
2: El cielo proclama la gloria de Dios. El firmamento pregona la obra de sus manos. El día al día le pasa el mensaje. La noche a la noche se lo susurra.
0: A toda la tierra alcanza su pregón.
2: Sin que hablen, sin que pronuncien, sin que resuene su voz, a toda la tierra alcanza su pregón y hasta los límites del orbe su lenguaje.
0: A toda la tierra alcanza su pregón.

0: El Señor esté con ustedes.
1: Y con tu espíritu.
0: Lectura del Santo Evangelio según San Mateo. En aquel tiempo, al pasar, vio Jesús a un hombre llamado Mateo, sentado al mostrador de los impuestos, y le dijo: sígueme. Él se levantó y lo siguió. Y estando en la casa, sentado a la mesa, muchos publicanos y pecadores que habían acudido se sentaban con Jesús y sus discípulos. Los fariseos, al verlo, preguntaron a los discípulos: ¿cómo es que su maestro come con publicanos y pecadores? Jesús lo oyó y dijo: no tienen necesidad de médico los sanos, sino los enfermos. Vayan, aprendan lo que significa misericordia quiero y no sacrificio, que no he venido a llamar a justos, sino a pecadores. Palabra del Señor.
1: Gloria a ti, Señor Jesús.
0: Celebramos en este 21 de septiembre la fiesta de uno de los apóstoles, San Mateo, que además hace parte del grupo de los que anuncian y escriben el Evangelio. Cuenta la tradición que fue Mateo quien escribió el primer Evangelio, dirigido a los judíos, para mostrar que Jesús es el Mesías y es el que cumple todas las promesas del Antiguo Testamento. Su obra destaca de una manera muy especial a Jesús como el nuevo Moisés, como el nuevo rey, aquel que en nombre del Padre viene a instaurar el reino del amor, de la justicia y de la verdad. Dice también la tradición que Mateo es testigo directo de la vida del Señor Jesús, sus palabras, sus dichos, sus obras. Conociéndolas muy bien, lo animan para sentirse llamado por todo lo que él va descubriendo en la persona del Señor que lo acoge y que menciona su nombre. Además, San Mateo nos da una enseñanza especial de la palabra de Dios, del mensaje del Señor, no simplemente marcado por recuentos, sino por su propio testimonio de vida. Conoce a Jesús, aprende de Jesús, y lo que conoce y aprende lo transmite a aquellos hombres y mujeres con los que va compartiendo la fe. Jesús vio a Leví, de nombre Mateo, hijo de Alfeo, a quien le dice el Señor: sígueme. Sígueme significa, según la tradición bíblica, imítame. Por eso el Señor invita al apóstol para que le siga, no simplemente con sus pasos, sino que le imite y se sienta convencido de lo que el Señor ha mostrado y le ha ofrecido, para que él pueda convertirse en luz que va a hacer que los que van conociendo del Señor puedan ponerse en el camino. Mateo entonces sigue a Jesús no con los pasos, sino con lo más profundo de su ser, con lo más profundo de su corazón. Trata y lucha por imitarlo, por conocerle muy bien y por estar siempre perseverante con él. Un día le invita a su casa y le prepara un banquete. Esto se convierte en dificultad cuando los fariseos miran a Jesús que viene a compartir con los pecadores. Porque este que se llama Maestro acoge a los pecadores. Y de ahí esa frase tan célebre y tan bella que conocemos de parte de Jesús: no tienen necesidad de médico los sanos, sino los enfermos. Y para eso he venido yo, no para los sanos, sino para los enfermos, para los pecadores. Dice también la tradición que Mateo, después de haber salido de Jerusalén, después de haber predicado en Cafarnaúm, va a Etiopía a llevar la luz del Evangelio en este continente africano. Predica, anuncia, comparte y ayuda a crecer en la fe. Fue asesinado por paganos, celebrando la fe, viviendo la fe y anunciando la palabra. Y la tradición también nos enseña que sus restos hoy se encuentran en la Catedral de Salerno, en Italia. La primera lectura nos enseña de manera muy especial cómo el Señor escoge y cómo va dando tareas a cada uno de los escogidos. Cuando hoy celebramos al apóstol, estamos celebrando a nuestros pastores y la invitación es para pedir por ellos. Pero también estamos celebrando a todos los bautizados que somos discípulos y que el Señor nos encarga la tarea de evangelizar. Si a unos los hace pastores, si a otros los hace doctores, a nosotros nos ha llamado el Señor para evangelizar en su nombre. Permitamos que la palabra de Dios toque nuestro corazón y animémonos todos para permitirle al Señor que obre en nosotros su misericordia, es decir, que nos regale su perdón y nos ponga en la fila de la salvación. Amén.

0: Oremos para que nuestro sacrificio, unido al sacrificio de Cristo, sea agradable a Dios Padre Todopoderoso. Al celebrar la memoria de San Mateo, te presentamos, Señor, nuestras oraciones y ofrendas, pidiéndote que mires con amor a tu Iglesia, cuya fe alimentaste con la predicación de los apóstoles, por Jesucristo nuestro Señor.
1: Amén.
0: El Señor esté con ustedes. Levantemos el corazón. Demos gracias al Señor nuestro Dios. En verdad es justo y necesario nuestro deber y salvación darte gracias siempre y en todo lugar, Señor Padre Santo, Dios Todopoderoso y Eterno, porque tú, Pastor Eterno, no abandonas nunca a tu rebaño, sino que por medio de los santos apóstoles lo proteges y conservas, y quieres que tenga siempre por guías a los mismos pastores a quienes tu Hijo estableció como enviados suyos. Por eso, con los ángeles y arcángeles, tronos y dominaciones, con todos los coros celestiales, cantamos sin cesar el himno de tu gloria.

Santo, eres en verdad, Señor, fuente de toda santidad. Por eso te pedimos que santifiques estos dones con la efusión de tu Espíritu, de manera que se conviertan para nosotros en el cuerpo y la sangre de Jesucristo nuestro Señor, el cual, cuando iba a ser entregado a su pasión voluntariamente aceptada, tomó pan, dándote gracias, lo partió y lo dio a sus discípulos diciendo: tomen y coman todos de él, porque esto es mi cuerpo que será entregado por ustedes. Del mismo modo, acabada la cena, tomó el cáliz y, dándote gracias de nuevo, lo pasó a sus discípulos diciendo: tomen y beban todos de él, porque este es el cáliz de mi sangre, sangre de la alianza nueva y eterna, que será derramada por ustedes y por muchos para el perdón de los pecados. Hagan esto en conmemoración mía. Señor mío y Dios mío. Con nosotros está Jesús. Él es el sacramento de nuestra fe. Así pues, Padre, al celebrar ahora el memorial de la muerte y resurrección de tu Hijo, te ofrecemos el pan de vida, el cáliz de salvación, y te damos gracias porque nos haces dignos de servirte en tu presencia. Te pedimos humildemente que el Espíritu Santo congregue en la unidad a cuantos participamos del cuerpo y de la sangre de Cristo. Acuérdate, Señor, de tu Iglesia extendida por toda la tierra, y con el Papa León, nuestros obispos, los sacerdotes, las religiosas, los misioneros, todos los que cuidan de tu pueblo, llévala a su perfección por la caridad. Acuérdate también de nuestros hermanos difuntos y admítelos a contemplar la luz de tu rostro. Ten misericordia de todos nosotros, los enfermos, los pobres, los que sufren, los que están en prisión. Y así, con María la Virgen, Madre de Dios y Madre nuestra, su santo esposo José, los apóstoles, hoy celebramos a uno de ellos, San Mateo, y cuantos vivieron en tu amistad a través de los tiempos, merezcamos por tu Hijo Jesucristo compartir la vida eterna y cantar tus alabanzas. Por Cristo, con Él y en Él, a ti Dios Padre omnipotente, en la unidad del Espíritu Santo, todo honor y toda gloria por los siglos de los siglos. Amén. El Señor también nos llama a nosotros para ayudar con su obra de evangelización, para dar testimonio de su reino. Vamos a decirle al Señor que, teniendo piedad y misericordia de cada uno, perdonando nuestros pecados, nos conceda la gracia de ser uno de sus testigos. Padre nuestro que estás en el cielo, santificado sea tu nombre. Venga a nosotros tu reino, hágase tu voluntad en la tierra como en el cielo. Danos hoy nuestro pan de cada día, perdona nuestras ofensas como también nosotros perdonamos a los que nos ofenden. No nos dejes caer en la tentación y líbranos del mal. Amén. Líbranos de todos los males, Señor, concédenos la paz en nuestros días, para que, ayudados por tu misericordia, vivamos siempre libres de pecado, protegidos de toda perturbación, mientras esperamos la gloriosa venida de nuestro Salvador Jesucristo. Desde el lugar donde nos encontremos, unámonos en esta oración pidiendo el regalo de la paz. Señor Jesucristo, que dijiste a tus apóstoles: la paz os dejo, mi paz os doy. No mires nuestros pecados, sino la fe de tu Iglesia. Conforme a tu palabra, concédele la paz y la unidad. Tú que vives y reinas por los siglos
de los siglos. Amén. La paz del Señor esté siempre con ustedes. Como hermanos que somos, compartamos un signo de bendición en nombre del Señor.

0: Dios.
1: Hermanos, en esta hostia santa está Jesús, el mismo que en aquel tiempo llamó a Mateo y lo liberó del pecado. El mismo que hoy nos está llamando a nosotros y quiere liberarnos de esclavitudes, vicios, tragedias, porque Él es el Cordero de Dios que quita el pecado del mundo. Señor, no soy digno de que entres en mi casa, pero una palabra tuya bastará para sanarme. El cuerpo y la sangre de nuestro Señor Jesucristo guarde mi alma para la vida eterna. Amén.

Creo, Jesús mío, que estás real y verdaderamente presente en el Santísimo Sacramento del altar. Te amo sobre todas las cosas y deseo vivamente recibirte dentro de mi alma. Pero no pudiendo hacerlo ahora sacramentalmente, ven al menos espiritualmente a mi corazón. Y como si ya te hubiese recibido, te abrazo y me uno del todo a ti. Señor, no permitas que me aparte de ti.

Gracias, Señor, porque nos amas. Gracias porque confías en nosotros. Gracias porque pones en nuestras manos la tarea de anunciar tu reino. No he venido a llamar a justos, sino a pecadores, dice el Señor. Oremos. Hemos participado, Señor, en la alegría de la salvación que experimentó gozoso San Mateo, al tenerte como invitado en su casa. Concédenos alimentarnos siempre con la comida de aquel que no ha venido a llamar a la salvación a los justos, sino a los pecadores. Por Jesucristo nuestro Señor. 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El Señor esté con ustedes y con tu espíritu. Y la bendición de Dios Todopoderoso, Padre, Hijo y Espíritu Santo, descienda sobre ustedes y con ustedes permanezca siempre. Podemos quedar en paz. Demos gracias a Dios. Un abrazo para todos.

Jesús, que nos amó hasta el extremo, está con nosotros. Volvamos a nuestra vida cotidiana con esa certeza.

0: El ángel del Señor anunció a María.
1: Y concibió por obra del Espíritu Santo.
0: Dios te salve María,
1: llena eres de gracia, el Señor es contigo. Bendita tú eres entre todas las mujeres, y bendito es el fruto de tu vientre Jesús. Santa María, Madre de Dios, ruega por nosotros pecadores, ahora y en la hora de nuestra muerte. Amén.
0: He aquí la esclava del Señor.
1: Hágase en mí según tu palabra.
0: Dios te salve María,
1: llena eres de gracia, el Señor es contigo. Bendita tú eres entre todas las mujeres, y bendito es el fruto de tu vientre Jesús. Santa María, Madre de Dios, ruega por nosotros pecadores, ahora y en la hora de nuestra muerte. Amén.
0: La palabra se hizo carne
1: y habitó entre nosotros.
0: Dios te salve María,
1: llena eres de gracia, el Señor es contigo. Bendita tú eres entre todas las mujeres, y bendito es el fruto de tu vientre Jesús. Santa María, Madre de Dios, ruega por nosotros pecadores, ahora y en la hora de nuestra muerte. Amén.
0: Ruega por nosotros, Santa Madre de Dios,
1: para que seamos dignos de alcanzar las promesas de Cristo.
0: Oremos. Derrama, Señor, tu gracia sobre nosotros, y ya que hemos conocido por el anuncio del ángel la encarnación de tu Hijo Jesucristo, condúcenos, por su pasión y su cruz, a la gloria de la resurrección. Por Jesucristo nuestro Señor.
1: Amén.
0: Gloria al Padre, y al Hijo, y al Espíritu Santo.
1: Como era en el principio, ahora y siempre, por los siglos de los siglos. Amén.
0: María, Virgen de los 33,
1: ruega por nosotros y por nuestra patria.
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